0: No, es Juan Pablo Alan, el primer zaguero central por el lado del Club Atlético Unión de Villa Krause.
1: Martín.
0: Tenemos compañía en esta noche. Marquitos, audiencia, nos va a estar acompañando uno de los jóvenes periodistas que tiene la provincia de San Juan. Los saludo, estimado. Nombre y apellido.
2: Hola, muy buenas noches. Quien los saluda acá, Salazar Bautista, Bautista Salazar, conocido como Bauti Periodista, se encuentra en la cancha de Trinidad, ingeniero Alberto Martín. Muy buenas tardes, quien los saluda, está presente acá en la cabina de transmisión de Radio Santa Cecilia.
0: Bueno, grande. Qué compañía que tenemos en la noche de hoy, junto a Kevin, en la producción, junto a Víctor Meglioli. Que en la previa, pareciera ser que vamos a tener un lindo partido, estimado.
3: Sí, señor, vamos a tener un lindo partido. Es un presagio, es un deseo. Vamos a ver si cumplen los dos equipos. Ya están a punto de comenzar el partido.
0: Ajustamos cronómetro. Elevemos una plegaria para que Rubén Fernández, árbitro de este partido, tenga una buena noche. Se nos viene el juego. Las bengalas, el color, el colorido, la pasión de los hinchas. ¿Cuánta gente trajo Unión? ¿Cuánta gente trajo el Atlético Trinidad?
1: Qué lindo, Chimarquitos. Qué lindo que es sentir un estadio con ambas parcialidades. Y creo que hace mucho que no se juega un clásico de esta forma, de esta manera, más allá de aquellos partidos en el Bicentenario. Creo que es importante para el fútbol sanjuanino y ojalá que todo se desarrolle con mucha normalidad.
0: Recuerdo, Víctor, los viejos torneos Federal B, cuando se medían estos dos equipos. Pitazo del árbitro Rubén Fernández. Ya juegan por la radio. ¿Qué más fútbol tiene Santa Cecilia? Hagan sus apuestas, mis amigos. El clásico Rausino está en marcha.
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0: Ha comenzado el juego. Desde el fondo va respondiendo Unión en la marca. Salta López para cabecear. Llega la pelota sobre la mitad del terreno. El árbitro levanta la mano, hubo una posición adelantada. Volvía el flaco Cisterna, habrá tiro libre indirecto, va a corresponder para el Atlético Trinidad. Meglioli.
5: Tres saludos tempranito a Nico Jorquera. Preguntaba si lo hacíamos con imágenes. No podemos por el momento hacerlo. Le mandamos un saludo y le agradecemos por estar. A Ricardo Dillon también. Un abrazo grande y también a nuestra compañera que está en la redacción del diario de Cuyo, a Vanessa Chaparro.
0: Bueno, ya me estarás contando la grilla, cómo se viene para este fin de semana, porque hay fútbol tanto del local como del torneo regional. Habrá tiro libre, va a corresponder para el equipo León. Sueltan la pelota hacia atrás. La va a tomar el arquero Jairo Díaz, que es el uno. Ya va jugando por lo bajo. Va sacando justamente desde el fondo Paredes. Deja la pelota ahora para López. López que la va jugando a media altura allí, para sobre la mitad de la cancha. Uy, qué duro golpe recibió el Colo Cabañas. Queda la pelota ahora para la posición del futbolista Tobar. La va entregando contra la mitad de la cancha. Se durmió el futbolista Sosa y se la robaron. Y allá va el equipo de Villa Krause. Ahora justamente con el futbolista Araya. No asentó bien el pie por eso. No pisó bien por eso. La terminó perdiendo. Queda la pelota nuevamente para la posición de Cabañas. Va el Colo, la va jugando para Bayay, se quiere filtrar entre los defensores. Bayay va robando el jugador Juan Pablo Alan, la pierde el capitán, que avanza a Trinidad y viene el centro ahora para Bayay. Atención que aparece el Colo y se la terminaron robando del buche. Se la sacaron justamente al futbolista Federico Cabaña. La terminó sacando. ¿Quién fue? El Salvador Joaquín Araya. La mandó al córner. Habrá tiro desde la esquina. Será el primero, Víctor, para el equipo local.
5: Equivocación en la mitad del cuerpo del equipo de Unión. Se equivoca. Matías Gallardo va a ejecutar. Se equivocó Unión. Tuvo cerca Trinidad en esta.
0: Irá Gallardo. 1, 2, 3, 4, 5. Jugadores para buscar el centro, el de los zapatitos flúor y el de la cabellera pintoresca es Javayay. Queda la pelota dentro del área, la media vuelta que quiso justamente buscarlo Gabriel Pastrán, la terminó sacando la zaga del equipo de Unión. Va a quedar el balón para la posición de Jairo Díaz jugando como zaguero. Uy, a ras de suelo la terminó regalando Díaz y ya la va robando el futbolista de Unión.

0: Ochoa, Ochoa la va cambiando por el sector izquierdo, ya avanza el equipo de Villa Krause, ahora con el flaco Cisterna la termina perdiendo, el que la perdiera el futbolista Brizuela, va nuevamente contra la mitad del terreno, la va controlando Navarro, encara Navarro, la va jugando por el sector izquierdo para la posición de Gil, va Mateo, Gil abre la cancha ahora, no prefiere jugar por la misma, la terminó perdiendo, y ya va robando el Atlético Trinidad con Tomás Barifuso y se manda al ataque, y qué buena corrida, la va jugando hacia adelante para que vaya, vaya y va cerrando Alan, va cerrando Alan, no se quiso complicar, Alan la mandó al córner, pero falta antes anterior. Había una falta, una infracción marcada por el árbitro Rubén Fernández, habrá tiro libre, va a corresponder para el León, tiro libre para el Atlético Trinidad.
1: Le está cruzando por el costado izquierdo, en defensa, en retroceso, a la gente de Unión, y lo está tratando de aprovechar, es más rápido, de tres cuartos para arriba la gente de Trinidad.
0: Hay tiro libre para el equipo local, irá el combinado del match del Pachi Maximiliano Pascual para buscar vía aérea, va el León. 4 minutos lo que marca el reloj. Tiro libre, sector derecho, que va a corresponder para el equipo dueño de casa. ¿Cuántos van por arriba? ¿Cuánta altura tienen?
1: Defensa alta para la gente de Unión, está casi 2 metros fuera del área.
0: Atención, vendrá el envío, levanta centro, Sosa, pelota abierta. Va a buscarla justamente, en definitiva Paredes quiso jugar la individual, lo marcaron dos, la van sacando de la cancha, será la para mí era para Trinidad.
1: Sí.
0: Era para Trinidad, bueno, cobró al revés. El árbitro del partido, Fernández, no empecemos, Víctor, no empecemos, por favor. Que la pastillita, eran dos nada más. Será lateral.
1: Tengo más acá si quiere.
0: En defensa va a corresponder por Unión de Villa Krause.
2: Déjame decirte que por el torneo regional amateur se juegan ya la primera parte con gol de Maximiliano Herrera. Pacífico le está ganando de visitante a Huracán de San Rafael 1-0. Precisamente partido correspondiente a la zona 1 de la región Cuyo.
0: 5 minutos lo que marca el reloj, no pudo Valle y se la llevó por delante, balón afuera, será lateral, va a corresponder en defensa para el equipo del Cachilo Eduardo Magallanes. 0-0 en 5 minutos.
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0: La pelota larga buscándolo a Bayay, atención, terminó ganando la posición, lleva el 9 y se manda al ataque y tiene recorrido, va a sacar el centro, impactó la pelota en Alan, será córner, tiro desde la esquina, uno más va a corresponder para el equipo dueño de casa, Víctor.
1: Es el segundo para la gente de Trinidad, el segundo para Trinidad, lo va a ejecutar Sosa y Cabaña, están ahí, ¿no?
0: Van los dos, claro, a buscar jugada de laboratorio con la firma del Pachi Maximiliano Pascual. Fíjate, todo por el segundo palo. A buscarla allá. Irá Sosa. La va a calzar de zurda. Va a levantar el centro. Un hombre en forma de barrera, el árbitro
1: que
0: advierte.
1: Se baje, gente del alambrado. Y bueno, allá en Unión también están arriba.
0: Y va justamente la policía a tratar de
1: persuadir.
0: Claro, pedirles que se bajen. ¿Qué otra cosa le puede pedir? Mientras tanto, Fernández no va a ejecutar hasta que se bajen del alambrado. Bautista, ¿te gusta el partido?
4: Y lo veo medio complicado de ambos equipos. Siento que la tribuna está con bastante energía el día de hoy. Yo digo un poco más de más del equipo dentro de la cancha. Además, afuera he visto varios disturbios de distintas, de ambas tribunas, varias peleas que se ha visto fuera de la cancha y fuera de la tribuna y dentro de la tribuna.
1: Viene bueno, el primer asistente a Urteneche a hablar con la gente de la policía para que vaya atrás del arco de Trinidad.
0: Sabes que te iba a marcar que pidió hablar con los capitanes. Bien. También el árbitro Fernández. Y allá van, justamente a dialogar con el árbitro. Uno es Sosa, el otro es Brizuela. Dialogan con el árbitro. Bueno, pide llamar a los capitanes y los capitanes están en cualquier cosa. El partido está momentáneamente detenido. Hay un tiro desde la esquina. Va a corresponder para el Atlético Trinidad. Mientras tanto, Fernández, hasta que no se bajen, parece no continuar. 7 minutos 40 lo que marca el reloj, somos Radio Santa Cecilia, la radio como fútbol en la provincia de San Juan, Víctor.
1: Ahí viene el árbitro a hablar con el jefe operativo o quien está a cargo del operativo en este partido. La verdad que no debe ser muy fácil llevar las dos hinchadas sabiendo que hasta falta ejercicio, ¿no? Hace mucho que no teníamos tanta gente en una cancha.
0: Nos sorprende. Hay tiro libre desde la esquina, bueno, va a corresponder.
1: Reunión no. Siempre lleva mucha gente.
0: Para el Atlético Trinidad vendrá el córner Sosa y se prepara también Cabaña. Pasó Cabaña, la zurda de Sosa, atención, pero hasta el punto penal la terminan despejando, queda el balón allí para la posición de Álvarez, va a sacar el remate, se abrió demasiado. Va Álvarez, levanta centro, no pudo Vallá y la termina sacando con golpe de cabeza Colarte y nace la réplica ahora para el equipo de Unión. Pica la pelota ahora, no, salta. En definitiva, Araya la terminó impactando con la cabeza, le va a quedar el balón para Sosa para que levante contra la puerta del área. No pudo Vallay, le quedó atrás el balón, se rehace en la marca de Navarro, juega la pelota por el costado ahora para que salga Colarte con un pelotazo a cualquier parte, será lateral en ataque, va a corresponder para el equipo León que está allí. Contra las cuerdas lo tiene al combinado visitante, Víctor.
1: Sí, pero no ha tenido la contundencia necesaria para poder marcar una diferencia. Sí ha llegado, pero le falta el puntazo final.
0: Hay salida, va a corresponder para Trinidad, mete el pelotazo a Tobar por el sector derecho, avanza el equipo local, va el León, juega la pelota hacia atrás, vendrá el centro de Barifusa, la pelota ras del suelo, no pudo impactarla el futbolista Sosa, queda la pelota nuevamente hacia el área, la banda la termina sacando Colarte de primera para rechazar, no pudo llegar a Vallay, la va despejando Unión, queda la pelota en terreno del equipo local, la va tomando el futbolista arquero Jairo Díaz, se va a quedar con la pelota y será el despeje para el arquero del equipo del Barrio Atlético. Impacta el balón en la cabeza del futbolista Nicolás Lucero por el costado o por el fondo.
1: Llegó.
0: Se va a escapar, no, se le fue, dice. El asistente número 2, Cristian Neira, será saque desde la portería para el equipo azul.
2: Déjame mandarle un saludo enorme al querido Leo Luna. Teníamos un termita técnico. Ya estamos en el aire de Antena 1 para toda la provincia de San Juan. Un gran abrazo, querido Leo, que estuvo cumpliendo años, 35, 36 por ahí. Así que un gran abrazo, querido Leo, que siempre nos da una mano.
0: Bueno, me avisa Rubén Nebro que también estamos en la deportiva, en el 102.5 junto al equipo de Estilo Deportivo. Saludo grande.
1: El aplauso por Messi. Minuto 10 del partido, por decreto de AFA, resolución de AFA. Aplauso por el retiro de Messi.
0: Te queremos, Messi. Messi querido, cuánto soñamos ser Messi. Hoy en día, viva el fútbol. Minuto 10. Y todavía el clásico con algunos destellos. Será salida del fondo, va a corresponder para el equipo de Unión. Saca el arquero Puga por la mitad del terreno. Pelota sobre el costado, será lateral. Va a pertenecer en defensa. Para el equipo visitante sale el azul.
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1: Se aclara que en todos los partidos de la República Argentina, al cumplirse el minuto 10 de cada partido, van a tener esta pequeña pausa según boletín número 6940, resolución de la comisión de la mesa directiva del fútbol argentino, ¿no?
0: Por la pelota Tobar la termina perdiendo, la va recuperando ahora nuevamente para el equipo local el futbolista Cabaña, en cara a Cabaña, la va soltando para Vallay, inhabilitado Vallay, bandera arriba, posición adelantada, volvía de la misma, lo mira de reojo al asistente número 2, Aneira. Será tiro libre, indirecto, va a corresponder para el equipo de Magallanes, Víctor.
1: Para el partido, el árbitro Rubén Fernández, que se deben bajar del parapelota los hinchas de Unión.
4: Yo lo que quería aclarar es que todos estamos de acuerdo de que continúe el partido, entonces necesitamos para que siga continuando el partido, que todos cooperemos y pongamos su granito de arena para que siga continuando el partido y que esté en aptas condiciones para seguir jugando.
0: Será salida, va a corresponder para el equipo de Villa Krause, va a despejar el arquero Federico Puga, 0-0 en 12 minutos del primer tiempo.
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0: El juego está momentáneamente detenido. Fue poco el diálogo con el jefe del operativo, con el encargado del operativo.
1: Sí, si no se bajan, no sigue el partido.
0: Será salida, va a corresponder, tengo informa. Tiempo. Me voy a informar, Marcos Ibaceta está en la central.
2: Por el torneo regional amateur, hay gol de Huracán de San Rafael, Brian Uribe, en el minuto 46, para poner el marcador en igualdad, Huracán 1, Pacífico de General Alvear 1.
0: ¿Cómo será la faena para este fin de semana, Marquitos? Porque hay mucho fútbol para disfrutar.
2: Mañana, a partir de la hora 16, vamos a estar con el juego de lo que va a ocurrir precisamente allí en cancha de Marquesado para la presentación del Fargüe frente a Juventud Sondina. Y el domingo, desde temprano, estaremos 14:30 para San Martín frente a Midland y siguiendo muy de cerca el minuto a minuto de lo que vaya ocurriendo entre General Belgrano y Desamparados por esta segunda fecha del torneo regional amateur.
0: El juego está detenido, ¿cuánto ya pasaron? 2 minutos de lo que está detenido en definitiva.
1: Bueno, esto no le hace bien al partido en sí. Nos alegramos muchísimo que estén las dos parcialidades, pero hay que tener conducta, muchachos, si no esto no se puede.
0: Bueno, la verdad que por ahí uno poco entiende algunas actitudes por parte de los simpatizantes. Por allí velamos, suplicamos, pedimos que se jueguen con las dos parcialidades cada vez, pero pasa en todos lados, ¿eh? En todo el país.
1: Sí, sí, sí, sí.
0: En todo el país. No solamente para hacer referencia en este juego. La verdad que por allí cuesta entender. ¿Tengo tiempo, Marco? ¡Vendemos!
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2: La Primera Nacional se juega en 46 minutos de la primera parte por ahora. Ferrocarril Oeste y Mitre Santiago del Estero están igualando 0-0. Recordemos que por Liga Profesional hoy ganó Sarmiento de Junín de visitante. Venció 2-0 a Estudiantes de Río Cuarto. El empate en Alberdi entre Belgrano y Huracán 1-1. Fue empate también en el Estadio Ciudad de Vicente López. Platense y Deportivo Riestra terminaron igualando 1-1.
1: Ahí se acercó Agustín Ochoa. Se acerca también Ginés por ahí. Está el capitán Alan pidiéndole a los hinchas que se bajen. Si bien se han pasado la tela, pero siguen arriba. Hay 3 hinchas. En cada poste hay un hincha de Unión y esto hace que se siga retrasando. ¿Sabés cuál es lo que puede costar ahora? Que perdés ritmo. Te enfrías y cuando comenzás otra vez puedes lesionarte, macho.
0: Fíjate cómo se mueve ese alambrado.
1: Sí.
0: Aparte, no tenés mucho rodaje todos los fines de semana con público visitante. Habrá que ver en qué condiciones está ese alambrado. Uh-huh. Se mueve, lo hacen para cualquier lado.
1: Y si se rompe, lo va a tener que pagar Unión.
0: Obvio. Allá va Fernández. Va a dialogar con los capitanes. Parece que las acciones se van a reincorporar.
1: Fácil, 4 o 5 minutos, ¿no?
0: Desde el minuto 12, 4:20, 16:30 tenemos. Será salida, va a corresponder desde el fondo para el equipo de Unión. Kevin Gastón Cortés está en la producción, en la logística, en la cámara, en todos lados. Marcos Ibaceta en la central. Hubo fútbol de ascenso en la tarde de hoy, Marquito, ya lo estaremos repasando. Será salida, va a corresponder para el arquero Federico Puga, que más allá de que ha atacado Trinidad no ha tenido mayores trabajos. Saca el arquero, va a quedar la pelota justamente contra la posición del número 10 que no pudo conectar. Estamos hablando de Cisterna, que hasta el momento desaparecido en acción. Juega la pelota contra la mitad de la cancha, intenta por allí el futbolista Barahona, no pudo Nacho. La pelota por el fondo, la media vuelta es del jugador Alan. Media vuelta del capitán. Queda la pelota ahora para la posición del futbolista Araya. Quiere llevarse la atención. Va a llegar hasta el fondo. Es Ochoa el que manda centro. La pelota se desvía. No. El balón atravesó el fondo de la cancha. Se pierde. Por la última raya será saque de meta. Va a pertenecer para el equipo León. 17 minutos 30 lo que marca el reloj. Será saque desde la portería para el arquero Jairo Díaz.
2: Decía del fútbol de ascenso, hubo dos partidos precisamente por la zona ascenso. La gran victoria de Árbol Verde, que de local venció 4-2 a los Pumas. Leonel Sánchez en dos oportunidades, Agustín Muñoz y Alejo Ortega los goles para el conjunto local. Juan Gordillo había convertido para el conjunto visitante. Este resultado por ahora le permite al equipo del barrio Comandante Cabó ser único líder, en tanto que Villa Obrera de visitante venció 4-2 a Federico Picón.
0: ¿Cuándo juega el Bono? Para lo que será justamente el partido vital.
2: Claro, el próximo domingo, hora 16:30, en la esquina colorada recibe a Centenario Olímpico.
0: Tiro libre para Unión. Me permito dialogar con Marcos porque acá poquito y nada, Víctor, ¿eh?
5: Sí, no se termina de armar, si bien ha tenido un parate de 4 o 5 minutos, no se termina de armar el partido.
0: Va a sacar la pelota Juan Pablo Alan, capitán del equipo azul. La cuida el flaco Cisterna. Le cometen infracción a Ramiro. La pelota atraviesa la última raya. Será saque desde la portería. Va a corresponder para el Atlético Trinidad. Partido de alto voltaje. Será saque de meta. Va a acomodar la pelota el arquero Jairo Díaz. Va a devolver. Ya lo hace por el sector derecho. La va tomando Paredes. Lo sale a marcar. Ochoa juega la pelota a Paredes para Barifusa. Barifusa que la cuida. Uy, lo mató a Jairo Díaz, la va a dominar de pecho, la de siempre Jairo, juega por lo bajo, atención, lo van a presionar a López, de primera termina despejando López contra el círculo central, salta Bayay, mete cabezazo, pierde la pelota, la va recuperando Navarro, encara Navarro, la va jugando por derecha para la posición del futbolista Araya, va Araya, mete un centro, no la pudo controlar allí el flaco Axel Brizuela, va la flecha, le queda la pelota nuevamente a Cisterna, la va cuidando ahora por derecha. Lo marcaron, la sacaron por el costado. Será lateral en ataque, va a corresponder para Unión. Lo va a ejecutar Cisterna. El hombre que atraviesa por el costado para ir a buscar el lateral. Será juego, va a pertenecer para Unión. Cerca, merodea. En esta oportunidad, el área del Atlético Trinidad. Jairo Díaz, el arquero, dando indicaciones. Ir a Cisterna, mete la pelota con la mano. En el juego de manos, la mete dentro del área. Sacaron el rebote, Díaz. La pelota se va al córner, la terminó sacando el arquero, increíble. El pelotazo que sacó Jairo Díaz, tapado en un mar de jugadores. Terminó sacando el pelotazo Araya. La pelota que sacó Díaz era el primero de Unión, Víctor.
5: Después de un saque lateral, la posibilidad para Unión estuvo cerca. La gente visitante respondió muy bien al arquero de Trinidad.
0: Atención, habrá córner, tiro desde la esquina, va a corresponder por el equipo de Unión. Mira el centro con mucha rosca, no pudo conectar el futbolista Alan. Va nuevamente la pelota dentro del área, la media vuelta, la maniobra, justamente la acrobacia. En definitiva fue de Juan Pablo Alan nuevamente y quedó en las manos de Jairo Díaz, que ya despejó. Queda la pelota contra la mitad del terreno, balón afuera, será lateral, va a corresponder en defensa para el equipo de Unión. 0-0 en 20.
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0: ¿Te gusta el partido, Víctor?
5: La verdad que todavía no. Si bien los dos han tenido intenciones, la primera Unión la acaba de tener en los pies de Araya recién, donde responde muy bien Jairo Díaz. Ha tenido aproximaciones Trinidad, pero es de tres cuartos a tres cuartos.
0: Va sacando la pelota desde el fondo Unión. ¿Te gusta el partido, Bautista?
4: Lo veo complicado, lo veo de ambas partes complicado, aunque yo le pondría un poco más de onda al partido, te diría, ¿eh? De ambos equipos que, como dice por ahí, que se pongan las pilas si quieren los puntos.
0: La pelota lateral será correspondiente justamente para el equipo de Unión de Villa Krause.
5: Primero, la fecha anterior me engaña con Nebro, ahora con Bautista.
0: Vamos incorporando voces. Queda la pelota por el costado, te digo, la altura similar, ¿eh?
5: Parecido.
0: A ese mismo nivel.
5: Saludo para Nebro.
2: Están a la altura, ¿eh?
0: A esa misma altura. Ahí lateral va a corresponder justamente para el equipo de Unión. El clásico de Rawson se vive en la radio como fútbol. 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En el 102.5, junto al equipo estilo deportivo, la pelota por la mitad del terreno. 22 minutos lo que marca el reloj. Lo van a buscar allí, salta, va ganando de cabeza el futbolista

0: Ahora para Barahona, desaparecido en acción el 5, metió un pase tres dedos, no prosperó, la pelota murió en los pies del arquero Jairo Díaz, que va a salir para el equipo local, Víctor.
1: Muy trabado en mitad de campo, los primeros minutos de este partido, mucho trabajo de Barahona por parte de Unión, mucho trabajo de Pastrán por parte de Trinidad. Está ahí la lucha, ¿quién gana la mitad de la cancha?
0: Pelota en tres cuartos de cancha, allí la va ganando el futbolista Araya, quiere escapar a la marca, Baraya, no, la pudo controlar el Nacho Barahona cuando se la llevaba en definitivo el número 5. Queda la pelota justamente dividida por la mitad, bandera arriba, el árbitro termina cobrando la infracción sobre el hombre del Atlético Trinidad. 23 minutos 50 es lo que marca el reloj. Será tiro libre, va a corresponder para el equipo local. La va sacando el futbolista López. Sale López con un pelotazo largo por parte de Paredes. Ahora pelotazo largo para que vaya a buscarla Álvarez. Llega hasta el fondo Álvarez, intentó mandar el centro. La pelota se escapó por la última raya. Será saque de meta para que acomode y saque nomás Federico Puga, el arquero de Unión.
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1: Sí, bueno, le llama la atención.
0: Cuarta vez que le llama la atención a Cachilo.
1: Se ha metido recién como 3 metros dentro del campo.
0: Pelotazo largo, llega el balón contra la mitad del terreno, falló allí Paredes, casi la gana la flecha Brizuela, termina quedando la pelota ahora para Barifusa, saca pelotazo largo para Álvarez, va Álvarez, quiso meter un taco, no prospera, Barifusa la va a encontrar allí, la va a ganar Barifusa, Alex López Peláez, pelota dividida, va el balón allí para que vaya a buscarlo Álvarez, sé que terminó quedando por la misma Navarro, va quedando el balón nuevamente para Unión, en cara justamente por la mitad del terreno, el futbolista Barahona la va dejando contra la mitad del terreno allí para que la Gómez Cisterna, lo derribaron al flaco, desde atrás lo atendieron, será tiro libre, va a corresponder para Unión, Meglioli.
1: Con cambio de posición para Cisterna en Unión, estaba por la izquierda, ahora viene por derecha, está complicando un poquito más.
0: Hay tiro libre para Unión, tiro libre para el azul, se prepara justamente para buscar esa pelota, bueno, se acomodó Navarro, no fue Navarro, se acomoda Ochoa, la acomoda Ochoa en esta oportunidad. Atención, haciéndose el sonso, aparece Colarte, ya se vivió justamente el futbolista Tobar, vendrá el envío de Araya, viene el centro, salió Jairo Díaz, quedó mitad de camino y la encontró de casualidad la encontró Jairo Díaz porque quedaban dos hombres de Unión al acecho, y no se la réplica ahora con Álvarez, la jugó al vacío, no picó Bayay. La va a controlar Federico Puga, el arquero de Unión, Víctor.
1: Sí, estaba mirando. La hinchada de Unión están por quemar una camiseta de Trinidad. Se han vuelto a subir al palapelota.
0: Por lo bajo va sacando el futbolista Alan. Juan Pablo mete el pelota ahora para que vaya Brizuela en la disputa. Brizuela con el futbolista Barifusa. Viene el lateral, se quiere meter Brizuela dentro del área, la termina despejando como puede el León, la va sacando en definitiva Pastrán, queda la pelota nuevamente por el 5, la va jugando para Álvarez, Álvarez que propone un mano a mano, va ganando. El jugador Barahona la saca de la cancha, será lateral. Va a corresponder en defensa para el equipo del Pachi Maximiliano Pascual, que a propósito, incansable, indicaciones da el DT del Atlético Trinidad, es un punto el que aventaja justamente a estos dos, uno está dentro, el otro está afuera, es así más o menos la tabla de posiciones, Marquitos.
3: Exactamente, querido Martín, por ahora Trinidad que está dentro de zona de clasificación, Unión un punto por detrás del conjunto León.
0: Araya que presionaba, el jugador López la jugó para el arquero Jairo Díaz y Jairo Díaz la termina sacando prácticamente de la cancha.
1: Un saludo a todos aquellos que están prendidos. Casi 200 almas escuchando a Santa Cecilia.
0: 201. Le sumo uno más.
1: Dele.
0: Queda la pelota dividida contra la mitad del terreno. La van perdiendo. Uy, qué dura falta de Tobar allí, que la disputa. Va Bayay. Brazos arriba por parte del Nacho Barahona. Yo no sé si lo tocó, pero que abrió los brazos el jugador Barahona contra Bayay, que se queja ahora.
1: Pintado rojo y negro la cabeza ahora de Bayay.
0: Sí, claro. Es su costumbre. Es su mística de Bayay. Pero lo cierto es que se está jugando muy poco y se está pegando mucho, Víctor.
1: Estirando la pierna derecha, Bayay. Llama la atención. Ojo, le dice al banco de suplente. Gemelos, pierna derecha.
4: estamos de cumpleaños en Unión, se celebrará el cumple de la flecha.

0: de Axel Brizuela. Número, te diría que 30, ya llegando a los 30. Como dicen por ahí, de ambos equipos, le deseamos un gran feliz cumpleaños.
1: Bueno, justamente la flecha, el futbolista que la va a buscar allí, trastabilló, pisó la pelota. Balón afuera, será lateral en defensa, va a corresponder para el equipo Martín. Local. Va sacando la pelota justamente Paredes, la va soltando por el costado para la posición de Barifusa. Casi le regala Barifusa, atención, presiona a Brizuela. ¿Qué se hizo Paredes? Atención, le queda la pelota a Brizuela. Se va a meter dentro del área, va a sacar el remate. Abajo Paredes, se rehizo. La perdió, casi se manda un macanón. Se rehizo y terminó robando la pelota, se la estirpó prácticamente Brizuela, si no cantaba el primero de Neo, Víctor.
2: Sí, señor, desinteligencia en la línea de fondo. Dale.
1: Atención que va Trinidad. Uy, terminó perdiéndola. Se le escapó la pelota a Nicolás Lucero con el afán de mandar el centro de derecha. Le erró a la pelota. Cayó y diga que no se lesionó de milagro el volante por derecha que tiene el Atlético Trinidad.
2: En la previa, una desinteligencia de Paredes, que pierde la pelota, aprovecha Brizuela, le quiere pegar y de arrastrón, estilo Paredes, de Boca estoy hablando, la recupera la gente de Trinidad. Ahí es por eso que pudo subsanar el error. Le mandamos saludo a un compañero de la Secretaría de Deportes, Gallardo, hincha de Colón, pero fiel oyente de Santa Cecilia.
1: En el día de la secretaria y el secretario.
2: Sí.
1: 4 de septiembre.
2: 101 cumplió Colón hace días.
1: Claro, 84 años Rawson en la jornada de hoy. Vivimos de cumpleaños, Marquitos, te escucho.
2: Y no, se viene el 91 de Vibrera pronto. El 10.
1: Sí, la pelota. Sí, Marcos.
3: Te iba a contar que con este resultado parcial, por ahora, Trinidad iguala la línea de Marquesado y de Villa Ibáñez. Los tres con 18. Unión sigue noveno con 17. La misma cantidad de puntos que 9 de julio.
1: La pelota para buscarla. Álvarez llega hasta el fondo. Va Álvarez de zurda, mete el centro. Grita Mía en el cuadro chico, el arquero Puga se queda con la pelota y ya sale por Brizuela. Y Brizuela que mete diagonal para adentro, para mí le cometieron una infracción, queda la pelota ahora para el remate. De Cabaña huele, déjelo volar a Puga. Pelotazo del Colo Cabaña, sorprendió al arquero Federico Puga. De mano cambiada la mandó al córner, habrá tiro desde la esquina y nomás va a corresponder para el León, Víctor.
2: Ahora sí es el tercero para Trinidad, lo va a ejecutar Sosa.
1: Se prepara el número 10, Joel Sosa, para mandar el centro, la va a acomodar.
2: Buen recurso de Trinidad en esta larga distancia, ¿no? Probar al arco, más de 15 metros, respondió bien el arquero de Unión.
1: Se perfila para acomodarla, muchas serpentinas, le va a entrar con rosca, me imagino, de zurda, pelota al primer palo, la terminaron sacando justamente Mateo Gil, queda la pelota nuevamente para Joel, la levanta demasiado, se pasó la pelota, murió por el fondo de la cancha, será saque desde la portería, va a corresponder para el arquero Federico Puga, que va a acomodar y va a salir.
3: Me estaba contando justamente que, hablando de aniversario, el próximo 10 de septiembre será el 107 aniversario Deportivo Desamparados, que también estará cumpliendo año en cuanto a lo que tiene que ver con las instituciones locales.
1: Bueno, y si hablamos de cumpleaños, si no me equivoco, mañana el cumpleaños del Esportivo Federico Picón.
3: Claro.
1: 5 de septiembre, que me desmienta Lorenzo por allí, capaz que esté equivocado. Pero tengo entendido que es el 5 de septiembre. La pelota va a corresponder para el Atlético Trinidad. ¿Cuántos aniversarios de nuestro querido y amado fútbol? Más atrás pide, sí, el árbitro Fernández. 2 centímetros la corrió el jugador del Atlético Trinidad. La va a despejar ahora Emanuel Tobar, queda la pelota contra la media luna, llega el balón para Vallés, se acomoda dentro del área, va Vallay, Puga, el palo, la pelota afuera, la terminan sacando a medias, presiona nuevamente con Álvarez Trinidad, juega la pelota ahora para la posición de Barifusa, lo marcaron, en definitiva, Enzo Ginés la manda afuera. Será lateral en ataque, va a corresponder para el León. Ya la meten dentro del área, va Álvarez, la va peinando, sale Puga, quedó a mitad de camino. El cabezazo de Valle y la vuelve a tomar Puga, que sacó una pelota desde abajo, rebotó en el palo. Gran recurso de Abayá y se salvó Unión en esta. Llegó nuevamente Trinidad, Víctor.
2: El tiro de larga distancia, la amortigua Alan. que le da la posibilidad a Bayay de pegarle con el pie derecho. Responde bien Puga, el arquero de Unión. Esta pega en la pelota y se va nuevamente hacia el rectángulo. Estuvo cerca la gente de Trinidad.
1: Jairo Díaz que la revolea contra la mitad del terreno. Casi se complica en el fondo. El partido no es apto para cardíaco. Los arqueros jugando al límite. Al ras. Pelota sobre el costado. Será lateral. Va a corresponder en la mitad del terreno para el equipo León. 33 minutos lo que marca el reloj. Juega la pelota nuevamente Trinidad. Hacia adelante la termina devolviendo la saga ahora con Juan Pablo Alan. La va tomando nuevamente por el sector izquierdo el futbolista Tobar, encara Tobar. Va el número 3, mete un centro a media altura, la van sacando desde el fondo. El jugador Gil queda la pelota contra la mitad del terreno. La va ganando el equipo de Unión nuevamente Gil. La va soltando para la posición de Cisterna, va el flaco. La va descargando hacia atrás, quiere salir con un pelotazo largo Unión. La pelota se desvía, será lateral. En su propio terreno va a devolver el equipo de Eduardo Magallanes, me decías, Víctor.
2: Ha agarrado ritmo nuevamente la gente de Trinidad. Es más rápido, de tres cuartos para arriba. En su transición tiene posibilidades de llegar más rápido al arco. En dos ocasiones seguidas la ha tenido Abayay para marcar el gol. No ha tenido contundencia.
1: Pelota afuera, será lateral. Desde la mitad del terreno va a pertenecer para el equipo de Unión de Villa Krause, que gana metros dentro del campo de juego, será lateral, va a corresponder para el equipo azul.
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3: Martín.
1: La media vuelta en el despeje, atención, pelota hacia el vértice del área mayor, va picando el balón. Queda la pelota ahora en salida, sáquenla muchachos que quema allí. Lo derriban a Brizuela, no era Brizuela, el hombre que buscaba era Araya. Terminó trastabillando, cayó el árbitro Fernández, cobró falta. Entre cuatro jugadores de Trinidad picó la pelota, la fueron a buscar, la fue a buscar Araya, lo derribaron, le cometieron infracción y fíjate, se lo quieren comer los jugadores de Trinidad. Pero para mí hubo infracción en esta, también el árbitro estaba cerca.
2: Unión. Sí, lo de Unión también reclama, es un ramillete de jugadores rojo-negro y por el otro lado azul.
1: Habrá tiro libre, va a corresponder para Unión. Siguen los hinchas en el alambrado. El partido continúa, 35 minutos. Tenemos de este primer tiempo 0 para Trinidad, 0 para Unión, décimo segunda fecha.
2: Abayay no va más. En Trinidad se prepara el número 13 en el local para entrar en su Ábalos.
1: Que ya en algún momento le marcó 2. En cancha de Unión, Lorenzo Abayay. En un clásico que se jugó en cancha de Unión, el partido terminó 3-1, si no me equivoco. 2 goles de Abayay. Ya llega la asistencia médica, lo van a asistir al 9, pero no va más,
2: No, no da más. El Lolo Abayay va rápidamente la gente de Sanidad de Trinidad a atenderlo. Seguramente se va a venir el número 13, si no me equivoco. Ya te confirmo.
1: La pelota ha quedado sobre el costado para mandar el centro. Tiempo de hidratación. Los jugadores dando indicaciones. Eduardo Magallanes. El partido está momentáneamente detenido. Tengo tiempo, Marcos.
3: Bien, déjame decirte que por el torneo regional amateur ya se juega la segunda parte en San Rafael. 9 minutos del segundo tiempo. Con gol de Brian Uribe para Huracán y Maximiliano Herrera para Pacífico de General Alvear, por ahora con marcador 1-1. Ya es final por la Primera Nacional. Han igualado Ferro, Carril Oeste y Mitre, Santiago del Estero 0-0. Resultado que por ahora le permite al conjunto de Ferro ser el líder de la zona A. Suma 54 unidades. Deportivo Morón en escolta con 49.
2: No va más. Abayay va a ingresar en su lugar el número 19 finalmente. Estamos hablando de Lucas Carrizo, se va a ir lesionado el 9, hablamos de Lolo, Lorenzo Abayay.
1: Qué poco le duró el clásico Abayay. Y fíjate que las dos que tuvo Trinidad, a excepción también el remate del Colo Cabaña, pero 3 de las que tuvo Trinidad, 2 fueron de Lolo Abayay.
2: Sí, señor. Exactamente, ha sido el más peligroso o el que ha tenido posibilidades más claras en Trinidad. Ahora se va lesionado, si no vi mal la seña, es gemelo de la pierna derecha.
1: Ingresa Carrizo.
2: Llorando el Lolo va saliendo.
1: El aplauso para despedir el número 9 de Trinidad, primera modificación, primera variante.
2: un minuto fuera.
1: 38 tenemos.
2: No entiendo el minuto fuera ahora.
1: Atención.
3: Martín.
1: Habrá tiro libre, va a corresponder por Unión. Ya te busco, Marco. Viene el centro, pelota, primer palo. Salto de Ochoa. La pelota pasó por arriba del horizontal. Será saque de meta, va a corresponder para el arquero Jairo Díaz. Te escucho, Marcos.
3: Quiero decir, Lorenzo Abayay, que viene de convertir el pasado miércoles uno de los goles, de los siete que convirtió el seleccionado de Liga Sanjuanina en la goleada 7-1 sobre el seleccionado de Liga Iglesiana.
2: La verdad que yo entiendo que el minuto afuera es cuando demorás. ¿Está bien? Ha sido atendido, se ha parado el partido, la asistencia ha sido cuando había otro jugador tirado. Entonces, la verdad que no entiendo. Tal vez estoy equivocado en el concepto y estamos aprendiendo todo en este sentido, pero no entiendo el minuto afuera.
1: Intentaba el Nico Lucero. La pelota termina rebotando en el futbolista Colarte, balón afuera. Habrá lateral en ataque, va a pertenecer para el Atlético Trinidad. Se prepara Eleva Tobar para lanzar en el juego de manos. Esa salida desde el costado para el equipo León, dos hombres que se muestran, la pelota va para Cabaña, la devolución nuevamente para Tobar, firme en la marca, aparecía justamente Colarte, la pelota que rebota, intentará salir nuevamente Unión, presiona Cabaña, balón afuera, la saca el hombre de Unión, será lateral, lo hacen rápido, la meten dentro del área, atención, tiene el gol Trinidad, el arquero Puga terminó salvando, era gol de Carrizo, el arquero Puga terminó ahogando lo que era el primer grito de gol. La media vuelta, era debut y gol, ¿eh? De Carrizo, la media vuelta de Zurda. Tapadón del uno. Puga ha salvado lo que era el grito León, Víctor.
2: La jugada viene por el costado izquierdo. La pelota le llega a Carrizo solo. Tiene tiempo para darse vuelta, mirar el arco, perfilarse. Le pega con pie en derecho. Responde espectacular Puga. Se salva Unión.
1: Hay tiro libre, mitad del terreno, va a corresponder para el azul. 40 minutos lo que marca el reloj. Se vive el clásico raucino en la apertura de la fecha número 12. Hay tiro libre para Unión. Responde Unión. De ida y vuelta se arma el partido en este segmento. Viene el centro, sale Jairo Díaz. Se queda con la pelota. Ya devuelve de derecha. Busca a Nico Lucero. Que pica la pelota ahora en el fondo. No vayas a fallar allí. La termina revoleando el jugador Juan Pablo Alan. La va soltando contra la mitad del terreno. Balón dividido. La va a buscar Barifusa. De media vuelta. La coloca hacia adelante. Para que vaya a buscarla Carrizo. Va Carrizo. Sale rápido el arquero Federico Puga, que controla el esférico y será devolución para el azul de Villa Clauso. 41-0-0.
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1: Se levanta el público de Unión, responden los hinchas de Trinidad. El marco espectacular que tenemos en el estadio Ingeniero Domingo Alberto Martín. Ahí lateral va a corresponder para Unión. Manos arriba, juego de mano. Falta. Falta contra Ochoa. Infracción, ingenuidad pura, te digo. Porque con la velocidad que llevaba ese balón, se escapaba de la cancha. ¿Qué tiro libre le regala Trinidad Unión, Víctor?
2: Innecesaria la falta sobre el jugador de Unión. Vamos a ver si en esta la puede aprovechar.
1: Habrá tiro libre para Unión. Ya suben varios. Para buscar, no lo descarten a Cisterna, que tiene buena altura. No sé si juego aéreo, porque la verdad ha hecho muy pocos goles de cabeza. Está la flecha Brizuela por el segundo palo. Ya sube el Nacho Barahona. Atravesó toda la cancha Alan para buscar vía aérea el capitán. Se prepara Araya para entrarle. Vendrá al centro, reacomoda a sus jugadores de campo el arquero Jairo Díaz. Debajo de los tres postes, 42 minutos. Viene el centro, primer palo. No la pudo peinar Brizuela. Ya la terminan despejando con golpe de cabeza. En la puerta del área le intentan sacarla, la levanta Cabaña. Y no hace la réplica ahora para Trinidad. Se la hace bien con Carrizo. Qué bien la tocó ahora para que vaya Álvarez. Encara a Álvarez por izquierda. Metió el centro. Gran centro para Lucero. Lo tiene afuera. Afuera. Se lo perdió Trinidad. Increíble de Zurda. Se lo perdió Lucero. Terminó impactando en algún jugador, me parece que en Alan, en la marca, balón afuera. Será córner, tiro desde la esquina, va a corresponder para León, Víctor.
2: Es el cuarto para Trinidad va Cabañas.
1: Se prepara el Colo Cabañas, tuvo en varias ocasiones Trinidad, viene el centro, bueno, pero prácticamente se le tiró a los pies Colarte. Increíble, el árbitro en otra sintonía. Fue una especie de corner corto, y se hizo de todo Cabañas con Colarte, ¿eh? Acá no terminan los 22, McLaren, se lo afirmo ya.
2: Bueno.
1: Hay córner y va a corresponder para Trinidad. Levanta centro. Oh, en el área chica la va sacando Brizuela. Y nace la réplica para Unión. Se la hacen bien. Y presiona allí Cisterna. Y la va cambiando hacia adelante. Joel Sosa pase al vacío. No picó nadie. Será saque desde la portería. Va a corresponder para el arquero Puga, Víctor.
2: Tal vez somos... algo pasó. Bueno, si no me equivoco.
1: Colarte fue con Cabaña. Desde sí, el córner te dije que se venían diciendo de todo.
2: Si lo vio el primer asistente, se debe ir expulsado Colarte. Yo vi un golpe de puño.
1: Bueno, caído, tendido, Federico Cabaña. El partido está momentáneamente detenido. El juego que se comienza a divirtuar de alguna u otra manera. Sea afuera o sea adentro.
2: Sí, la verdad que sí.
1: Pero el clásico se vive de esta manera. Lo Fernández levanta. Dice, acomodo y saque nomás.
2: No pasó nada.
1: Se levantó rápido también, te digo, Cabaña. Será salida, va a corresponder para el arquero de Unión, 44 minutos 30.
2: Mira. Bueno, el golpe de patada de ahora.
1: Contra Ochoa.
2: De Cabaña contra Ochoa. Ochoa, ¿quiere que le cuente lo que vi? Bueno. Amarilla para el 11 de Trinidad.
1: Bueno,
2: no. Para mí expulsión de los dos. Y le digo por qué. Ochoa lo escupe a Cabañas y esto hace que tenga la reacción el de Trinidad y le pega una patada. Por ende, según mi criterio, es expulsión para los dos.
1: Expulsado, perdón, amonestado Nahuel Navarro. Que yo creo que desde arriba se ganó una tarjeta amarilla.
2: Navarro también en Unión entonces. Cabañas fue amonestado en Trinidad.
1: Y el 11 de Unión.
2: Bien. Hay dos entonces.
1: Agéndalo nomás.
2: Bueno.
1: Bueno, por enésima vez, el asistente Ignacio Aurtenechea para dar indicaciones, para pedirle tranquilidad al Banco de Unión.
2: Cinco más, si no me equivoco.
1: Pasamos en blanco a los amonestados, Víctor.
2: Sí, señor, por parte de Trinidad, Federico Cabaña con la 11 y el 11 en Unión también. Nahuel Navarro.
1: Pelota hacia adelante, atención para que vaya la flecha Brizuela a buscarla. Intenta llevársela el jugador. Ahora el que presionaba era Araya. Allí está Brizuela para hacer efectivo el saque lateral. Ya se termina el juego. 46 tenemos de 49. Queda la pelota justamente en forma de centro a través del lateral. Desde la banda lo hace, mira el remate. El arquero Jairo Díaz vuela y déjenlo volar. Queda la pelota ahora para que vaya Araya. Va a mandar el centro, rebota la pelota en el jugador Tobar, balón afuera, será córner. Tiro desde la esquina. Qué zapatazo terminó sacando el futbolista Barahona. Pelotazo al ángulo, se clavaba. Qué tapadón de Jairo Díaz, Víctor.
2: Sí, señor, de larga distancia, 20 metros. Respondió bien el arquero de Trinidad. Tiro de esquina, va Araya a ejecutar. Es el tercero para Unión.
1: Va Joaquín. Hay un hombre caído. Está caído Nahuel Navarro, que a propósito también está amonestado. Hay tiro desde el rincón, va a pertenecer para Unión. Que quiere llegar a la diferencia. Quiere llevarse la diferencia. Al vestuario viene el centro, pasado, muy pasado. No va a buscar Navarro por el sector izquierdo. Va Navarro, propone un mano a mano con el futbolista Cabaña. Va Navarro, va a mandar el centro, lo sale a marcar el coro Cabaña. Va nuevamente Navarro, qué bien la hizo, mandó el centro de Rastorón hacia atrás. La termina devolviendo la marca. El jugador del Atlético Trinidad, queda la pelota ahora para Carrizo. Va Carrizo, la va cambiando para Álvarez. Álvarez que mete un pelotazo de primera para que vaya a buscarle al Nico Lucero frente a la marca que le imprime Alan. Va Lucero, le ganó, le metió el cuerpo, lo revoleó a cualquier lado a Alan. Y queda por la pelota nuevamente en su poder. Lo marca Alan, rebota el Lucero, balón afuera. Será lateral, va a corresponder en defensa para el equipo de Unión. La réplica no la pudo aprovechar el equipo del Pachi Maximiliano Pascual. Será salida de costado por Unión, Víctor.
2: Sí, señor, con todo va Unión a buscar el gol que le permite irse más tranquilo este primer tiempo. Se para de contra Trinidad.
1: Bueno, ya le voy a pedir un concepto a Bauti. que lo tenemos acá también en la cabina de Radio Santa Cecilia, la radio como fútbol en la provincia de San Juan. 0-0 el clásico, queda la pelota por el costado, la van sacando nuevamente para que devuelva en el juego de banda el equipo León. La saca Brizuela, será lateral. En la mitad del terreno va a corresponder para el Atlético Trinidad, 0-0. 48 tenemos. De un momento a otro se va terminando el primer tiempo. La va tomando Álvarez. Allí aparece el ex futbolista del Sportivo Rivadavia. Va Álvarez, la va jugando ahora para Sosa. Sosa para Álvarez. El remate. Muy, pero muy lejos. De derecha y afuera. Será saque desde la portería. Va a corresponder para el arquero Federico Puga. Bautista, ¿qué te parece el partido?
0: Partidazo el que se está viviendo. Los dos equipos están dejando todo en la cancha, te digo. Hay mucha intensidad y la tribuna no para de alentar. Todavía queda mucho por jugar y puede pasar de todo.
1: La pelota por la mitad, atención, la va jugando hacia adelante Navarro. Pelota fuera, será lateral. El defensivo va a pertenecer para el equipo, los dueños de casa. Será salida para el equipo León, 0-0 en 49.
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1: Se equivoca en la entrega, Cisterna en tres cuartos de cancha, presiona Unión. Falta en esta oportunidad. Cerquita estaba en línea. La infracción contra el jugador del Atlético Trinidad. Fue de Ochoa. Contra el futbolista Emanuel Tobar, será tiro libre. Indirecto, va a corresponder para Trinidad. Se termina el primer tiempo. Rubén Fernández mira de reojo su reloj, pelota contra terreno enemigo, la ve de vuelta en la marca, cuando el árbitro Rubén Fernández le baja la persiana este primer tiempo, señoras y señores, en el estadio del barrio Atlético, en la casa del Club Atlético Trinidad, local y Unión de Villa Krause igualan en la apertura de la fecha 12 en el Clásico Rosino, 0-0 terminó el primer tiempo.
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1: Se agrupan los jugadores del Atlético Trinidad prácticamente en el círculo central. Pocos reclamos sobre el árbitro Rubén Fernández. Unión, que se perfila para encarar a la zona del túnel. 0-0 igualan en el barrio Atlético el Atlético Trinidad y el Club Atlético Unión de Rawson. Ya volvemos y a la vuelta Víctor Migliori nos explicará por qué igualan en el clásico, por qué no hay goles y por qué la historia continúa empatada aquí en el barrio Atlético. Ya volvemos.
3: Perfecto, Martín. Allí en el entretiempo estamos por ahora con marcador cerrado en el templo entre Trinidad y Unión, en el juego que abre la fecha número 12 del torneo clausura de Liga Sanjuanina. Torneo regional amateur, se juegan 21 minutos de la segunda parte. Por ahora Huracán de San Rafael y Pacífico de General Alvear están igualando 1-1. Maximiliano Herrera abría el marcador para el conjunto de General Alvear. Brian Uribe iba a convertir justamente para el conjunto de San Rafael. Recordando que en la jornada de hoy hubo actividad en el fútbol de ascenso, la victoria de Árbol Verde con 2 goles de Lionel Sánchez, Agustín Muñoz y Alejo Ortega venció 4-2 a los Pumas. Juan Gordillo había convertido los 2 goles justamente para el conjunto visitante. En el quinto cuartel ganó Villa Obrera con goles de Armando Río, Víctor Reynoso y 2 de Juan Campillay. Venció 4-2 al equipo local. Emanuel Marrelli y Gonzalo Morales habían convertido para el equipo de Federico Picón.
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3: En el la jornada de este día viernes hubo actividad en cuanto a lo que tiene que ver con Liga Profesional. Ganó Sarmiento de Junín, Gonzalo Maffini y Junior Marabel convirtieron los goles para el conjunto de Junín, que de visitante venció 2-0 a Estudiantes de Río Cuarto. Fue empate en Alberdi entre Belgrano de Córdoba y Huracán. Nicolás Fernández convertía y abría el marcador para el conjunto de Belgrano. Luego iba a aparecer Jody Caicedo en el minuto 39 para marcar la igualdad. Platense y el Deportivo Riestra igualaron 1-1. Gonzalo Lencina abría el marcador para el Calamar. Y sobre la segunda mitad, Alexander Díaz iba a convertir la igualdad para el Deportivo Riestra. Partido que culminó igualado 1-1.
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3: Con la Primera Nacional en la jornada de hoy, Defensores de Belgrano venció 3-0 a Racing de Córdoba. 2 goles de Gonzalo Gamarra y Enzo González para el Dragón. La gran victoria en condición de local. Ferrocarril Oeste y Mitre Santiago del Estero hace instante. Acaba de terminar el partido, han igualado 0-0.
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3: Estamos en lo que tiene que ver con el arranque de la fecha número 12 allí en el Estadio Domingo Alberto Martín. Por ahora, marcador 0-0 entre Trinidad y Unión. Recordemos que la fecha tendrá continuidad en la jornada del sábado. Desde la hora 16:30, el Sportivo Sarmiento, estará recibiendo Alianza. Peñarol visita al Atlético Mineiro. Marquesado frente a Juventud Sondina. Colón Junior estará recibiendo a San Lorenzo, en tanto que López Peláez hará de local frente a Atenas. La fecha y la continuidad del día domingo con 2 juegos. Defensores de Argentino en el Estadio Ramón Pablo Rojas recibe a 9 de julio. En Ullum, Villa Ibañez frente a Sportivo Rivadavia. Cerrará la fecha el próximo miércoles en el sur, hora 16:30, cuando el Deportivo Carpintería reciba a Sportivo Desamparado.
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3: Agenda cargada en lo que va a ser el fútbol local, obviamente, la continuidad de la fecha número 12 y además también el próximo domingo estaremos con lo que va a ocurrir en el Estadio Hilario Sánchez Rodríguez, la presentación de San Martín frente a Midland y también nos vamos a meter de lleno allí en el sur donde General Belgrano estará recibiendo a Sportivo Desamparados, juego correspondiente a la segunda fecha del torneo regional. Recordemos que por ahora están jugando Huracán de San Rafael y Pacífico, marcador 1-1 allí en San Rafael.
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3: Por Antena 1, estamos para toda la, el Gran San Juan, para toda la provincia de San Juan, a través del 91.5, junto a la Deportiva y al equipo de Estilo Deportivo en el 102.5, viviendo el clásico, allí en Rawson, Trinidad y Unión, por ahora con marcador cerrado en cero. Vendrá el comentario de Víctor Meglioli para analizar lo que ha dejado estos primeros 45 minutos. Lo vamos a vivir aquí a través de la radio. El análisis de la primera parte. Presentación comercial, lo escuchamos a Víctor.
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5: Estamos en el entretiempo del partido, en Radio Santa Cecilia. 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
2: Y la verdad que hemos vivido un primer tiempo de apuro clásico. Chivo por momentos, bien jugado por otros. Luchado por otros minutos, y esto hace que se viva así. Así son los clásicos y hay que jugarlo, más allá de que tengan que tener los dientes apretados. Comenzó un poco mejor Trinidad, que fue más rápido en transición de tres cuartos para arriba, mediante los pies de Sosa, que abastecía a Bayay por momentos, Federico Cabañas, que acompañaba, y esto hacía presagiar de que a instancia de los primeros minutos, la gente de Trinidad había copado la mitad de cancha y esto le permitía jugar un poco mejor que el equipo visitante, que se había abroquelado en dos líneas de cuatro para defender si no podía salir. De ahí hubo un problema con las hinchadas, tuvo casi seis minutos parado el partido, y esto hizo que se enfriara un poco lo que era el juego en sí. De ahí comenzó a avanzar nuevamente, dio el pitazo para que Rubén Fernández diera otra vez el juego en este partido, y esto hace que Araya se aproxime al arco de Trinidad y responde muy bien Díaz, un pelotazo a quemarropa, salió y fue la más clara que tenía hasta el momento la gente de Unión. Y de ahí volvió a ser copado la mitad de la cancha por la gente de Trinidad, que mediante los pies de el Lolo Abayay lo habilita Alan, después de un error, la quiere parar el 2 de Unión, la pelota queda boyando, queda flotando, y esto le permite al Lolo meter su pie derecho, responde muy bien Puga, que con un manotazo hace que la pelota pegue en el palo y se acercaba nuevamente Trinidad. De ahí un tiro de larga distancia lo tuvo Cabañas para la gente de Trinidad. Carrizo, que la tuvo también, respondió muy bien Puga. Estos dos últimos de larga distancia, que era un recurso que empezó a usar la gente de Trinidad, ya que no podía llegar con claridad al arco de Unión. Lucero de contra la tuvo también para la gente de Trinidad, y de ahí cerca de los 45 minutos apareció la respuesta de la gente de Unión, que en los pies de Barahona de larga distancia lo probó cerca de 20 metros el tiro del de Unión, responde muy bien Díaz, tirándose al costado izquierdo de su arco, tirándole al tiro de esquina. Reitero, los dos arqueros en estas 4 o 5 ocasiones han sido los factores principales para que no marcara ninguno de los dos equipos. Por momento ha sido intenso, por momento ha sido impreciso, por momento ha sido luchado, por momento ha tenido falta de contundencia y es por eso que no tenemos gol en este primer tiempo. Creo que ha sido un buen partido, reitero, como son todos los clásicos. Y usted lo vive o lo va a seguir viviendo por Radio Santa Cecilia, pero antes de terminar el comentario, le pregunto cómo vio estos primeros 45 a Bautista.
0: Poco común de conocer los 45 minutos bien jugado. Te digo que al principio se complicó un poco viendo las partes de la tribuna de Unión, ya sabiendo que Unión atrae mucha gente, al igual que Trinidad, y vimos bastantes cruces del alambrado a lo que es la parte interior de la cancha. Y en el entretiempo te comento un poco los cruces de Unión hacia la tribuna de Trinidad para generar disturbios, complicando un poco el entretiempo, ya para dándole una visión al árbitro, para preocupar un poco más lo que es el interior de la cancha. Por lo que vimos ahí que quisieron quemar la camiseta de Trinidad, a lo cual las autoridades de la provincia de San Juan intervenieron en lo que es el incendio que puede llevar a, por la seguridad de todos, varios disturbios ahí.
2: Sí, por suerte se subsanaron,
0: sí,
2: ¿no?
0: Sí.
2: Gracias, espero. Bauti.
0: Muchísimas gracias, te acompaño durante el partido.
2: Esto fue el comentario de los primeros 45. 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

0: Pocito Municipio. Fabiana Bayay, Intendente.
1: Bien, señores, el análisis de lo que ha dejado la primera parte por ahora en el templo, marcador 0-0 entre Trinidad y Unión. Vuelvo justamente al estadio del conjunto León. Muchachos.
2: Volvemos, Marquito, muchas gracias. Ya aparece el equipo visitante, esta Unión. No observo cambios no, hasta el momento.
3: Los hasta el momento no. 11. Sí hemos visto, lo decía recién Bautista, lo queremos remarcar, algunas corridas detrás de la tribuna. La verdad que no distinguimos si ha habido, estaba la policía con la gente de Trinidad. No sabemos si ha ido los de Unión hacia allá o han querido ir los de Trinidad a Unión, pero han habido algunos disturbios ahí.
2: Ahora hay cordón de por medio, de efectivos policiales por parte del sector donde se ubican los simpatizantes de Unión, también por el lugar donde están los hinchas del Atlético Trinidad. No alcancé a ver por este sector, pero me parece que hay mucha gente.
3: Sí.
2: Mucha gente por el sector de platea. Sí, la verdad que está.
3: Hay dirigentes de otras instituciones. Sí, es que es un partido lindo para ver.
2: Es un partido muy bonito para compartirlo y en familia. Ojalá que finalice el juego de la mejor manera. Es simplemente un partido de fútbol. Nada más que eso. Aparece el Atlético Trinidad. Aquí está el dueño de casa, 0 para Trinidad, 0 para Unión, mismos 22.
3: Sí, los que terminaron, recordemos que en Trinidad hubo un cambio, ingresó Lucas Carrizo por el 9, estamos hablando de Lolo Abayá, y el único cambio del partido.
2: En cualquier momento se va a poner en marcha el segundo tiempo, se encienden algunas bengalas por el lado del Atlético Trinidad, están los protagonistas metidos dentro del campo de juego. Se nos viene el segundo tiempo. ¿Ya terminaron todos los partidos en el fútbol grande, Marquitos?
1: Sí,
2: estaba jugando Platense con Riestra, estuvo jugando Estudiantes de Río Cuarto con Sarmiento de Junín.
1: Fue victoria de Sarmiento de Junín, el único que ganó en la jornada de hoy. Venció 2-0 a Estudiantes de Río Cuarto. El empate entre Belgrano y Huracán 1-1. Y en el estadio Ciudad de Vicente López, Platense y el Deportivo Riestra igualaron 1-1. Martín.
2: Señoras y señores, pitazo de Rubén Fernández. Ya juegan el segundo tiempo. Trinidad 0, Unión 0.
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2: La pelota dentro del área de Trinidad. Atención, la hizo muy bien el futbolista Araya. Sacó el remate, zigzagueó por un lado, para el otro. Enganchó para adentro, sacó el remate de derecha. Impactó la pelota en paredes, se fue al córner. Habrá tiro desde la esquina. El primero del segundo tiempo va a corresponder para Unión, Víctor.
3: Es el cuarto para la gente de Unión, lo va a ejecutar Araya.
2: Se prepara Joel, Joaquín. Va Joaquín. Se prepara Joaquín Araya para entrarle de derecha. Atención, vendrá el centro, pelota primer palo. La termina despejando con golpe de cabeza. La va a buscar Lucero. Va Lucero justamente a buscar la pelota frente a Barahona. Ganó Barahona, ganó el Nacho. Se va a meter dentro del área. Le robó muy bien la pelota a Lucero. Y ya va presionando Brizuela. La ganó Brizuela, va a mandarle el centro. Le picó mal. Pelota por el segundo palo. Apareció solo el jugador de Unión. Apareció solo, Chivo la cambió. De cabeza hacia adentro, ¿por qué no se animó a rematar al arco de cabeza? ¿Por qué no le impactó de cabeza al arco? Estaba solo, qué mal marcó Trinidad. La pelota al vacío para que vaya Carrizo, marca. Desde el fondo la va sacando JP Allan. Queda la pelota nuevamente para el flaco Cisterna en cara al número 10. La va jugando hacia adelante para la posición. Trastabilló mal, cayó mal. Ochoa, le pasaron por encima como si fuesen un camión. Queda la... falta dura. Dura falta de Joel Sosa, justamente contra el hombre de Unión. Dura falta contra Nahuel Navarro. En dos ocasiones, Fernández ni se inmola.
3: Intenso estos dos primeros minutos del segundo tiempo. Primero lo tuvo Trinidad, ahora en dos ocasiones lo tuvo la gente de Unión. Es de ida y vuelta por el momento este segundo 45 minutos.
2: Yo creo que debería haber existido una tarjeta amarilla en esta ocasión. Al trotecito el árbitro Fernández, te dije que no se inmola. Camina la cancha, la transita de a poco. marca lo poquito, lo justo y necesario. Pero me parece que en esta, igual estaba a la derecha de la línea también, que estaba mucho más cerca.
3: Exactamente.
2: Dialoga con los jugadores. No quiero que se haga tan hablado el partido por parte del árbitro. En realidad no quiero que el árbitro sea el protagonista. Va a levantar el jugador Araya. Va Araya, metió un centro muy pasado. Va a quedar la pelota en las manos del arquero Jairo Díaz, que va a levantar el esférico. Va a despejar desde su propio terruño y será salida. Va a corresponder para el Atlético Trinidad, que da la pelota justamente por la mitad del terreno. Le cometen infracción. Habrá tiro libre, va a pertenecer para el Atlético Trinidad. Será salida para el León desde su propio campo.
1: Déjame mandarle un saludo enorme al querido Luisito Montenegro. Siempre prendido a la sintonía de la radio. El próximo domingo va a estar cumpliendo 48 años. Y a Marcelo Cortés, que también le mando un gran abrazo para todos ustedes, compañeros. Siempre, en plena sintonía de la radio con más fútbol.
2: La pelota dentro del área, casi la gana el futbolista Araya. Casi la gana Araya. Y se la terminaron ganando en definitiva el 9. Se la terminaron ganando el 9. Se le terminó de escapar la pelota por el fondo. Será córner para el Atlético Trinidad.
3: El quinto para la local.
2: Te iba a decir que casi la gana Araya porque había marcado muy bien, pero se le terminó la cancha. Hay córner, va a corresponder para el Atlético Trinidad. La muestra, la mira, se prepara Joel para entrarle. De pierna zurda irá el jugador Joel Sosa. Vendrá al centro, el primer palo, la peinaron, pelota afuera, la termina enganchando de media vuelta Araya, la despeja para que vaya Cisterna a buscarla sobre el campo enemigo. En la marca aparece el futbolista Santiago Álvarez, encara, atraviesa la mitad del terreno, la va jugando al medio para la posición de Gabriel Pastrán, cae el número 5, será tiro libre, va a corresponder para el equipo León, tiro libre para el Atlético Trinidad en la mitad del campo.
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2: 5 minutos del complemento, lo que marca el reloj. 0 para Trinidad, 0 para Unión. 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Habrá tiro libre, va levantando. Y la pelota va a quedar justamente en las manos del arquero Federico Puga. Despropósito lo que hizo Trinidad en este tiro libre. No lo aprovechó Santiago López. Queda la pelota justamente en salida para el arquero de Unión. No pudo llegar Cisterna. Acá de Trastavillas reclaman falta y no le dan. Va despejando nuevamente el Santi López. Pelotazo largo. Buscándolo al jugador de Trinidad. Estamos hablando de Lucero. En cara a Lucero. Propone un mano a mano. La pelota afuera. Será lateral. Va a corresponder en ataque para el equipo León. Que espera justamente más compañía. Se muestra el futbolista Tobar para sacar el lateral en el juego de manos. Pelota que va a caer seguramente dentro del área. La va impulsando con golpe de cabeza Colarte. Queda la pelota nuevamente para el Colo Cabaña. Va quedando el balón ahora por izquierda. Intenta Carrizo. Va a sacar el remate. La pelota en devolución. El rebote. Carrizo se lo termina perdiendo. Se lo termina perdiendo. Increíble. Tapó Puga. Y Carrizo en el afán de marcar terminó justamente perdiéndose un gol increíble. El segundo de Carrizo no se puede creer. La pelota fuera. Será salida desde el costado. Va a pertenecer en esta oportunidad para Unión. Se ha perdido el gol el equipo local. El Atlético Trinidad será lateral. Va a corresponder en defensa para el equipo de Villa Krause.
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2: Pelota en la mitad del terreno, posición adelantada, lo que ha marcado el árbitro. Volvía de la misma el jugador de Unión. Estamos hablando de la flecha Axel Brizuela, será tiro libre. Va a pertenecer para el equipo local. Alientan los hinchas de Trinidad. Responden lo de Unión. 0-0. 7 minutos 20. Lo que marca el reloj de la radio como fútbol. 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Pelota dentro del área, sale el arquero Puga. En el cuadro el Chico controla mientras presionaba. El Colo Cabaña mientras presionaba también. Carrizo saca Puga. Pelotazo largo buscando la cisterna. Va a buscar la cisterna frente a la marca de López. Va a cisterna, gana muy bien López. Primerió y terminó ganando la posición. Y la pelota también. Y va con la pelota en su poder. La va jugando a la mitad de la cancha. No pudo llegar Cabaña. Le robaron el esférico, pero antes de una falta contra López. Lo que ha marcado el árbitro será tiro libre, va a corresponder desde su propio terreno para el equipo local.
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2: Pelota por derecha para que vaya a buscar la Barifusa, encara Barifusa, atención. Quiere proponer un mano a mano contra la marca de Araya. Va Barifusa, levanta centro contra el segundo palo, no pudo llegar nadie. Ahora recién aparece justamente la presencia del Colo Cabaña, pero ya va sacando justamente el futbolista Mateo Gil. Queda la pelota nuevamente dentro del área, la deja escapar el arquero Puga, mientras presionaba el futbolista Lucero. Será saque de meta, va a pertenecer para el Atlético Unión de Rawson, que va a acomodar con su arquero Puga y va a devolver Víctor.
3: Intenso, ahora sí, intenso el partido en estos primeros minutos. Ha agarrado nuevamente la posta a la gente de Trinidad, que quiere rápidamente llegar al gol.
2: Una larga carrera del arquero Federico Puga para devolver contra terreno enemigo. Pelota para Araya, la cambió muy bien por el sector derecho para que aparezca Brizuela. En esta oportunidad se muestra Navarro por adentro, pica ya Araya, va Navarro con la pelota en su poder. Atención, quiere sacar el centro. Marca en el fondo López, va a devolver a ras de suelo, la va jugando allí para que sea devuelta por el futbolista Tobar. Va Tobar, la va cambiando de izquierda a derecha, baja para controlar Álvarez. Se frena ahora, a tránsito lento lo hace el Atlético Trinidad. 9 minutos 30 lo que marca el reloj, pelotazo largo para la corrida de Barifusa. Va Alexis López Peláez, va Barifusa a buscar justamente el esférico. Lo sale a marcar el futbolista Juan Pablo Alan. Pelota afuera, será saque de meta, va a corresponder para Puga. Sale Unión.
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2: Ya tenemos 10 minutos de este complemento y todavía el pescado sin vender, Meglioli.
3: Sí, señor, los dos han tenido ocasión en el primer tiempo. Este segundo ha comenzado igual que el primero, con intensidad, pero con mucha imprecisión.
2: Va devolviendo desde el fondo Alan la pelota para Jairo Díaz. Bueno, Jairo Díaz la quiso devolver de primera y casi se hace un nudo con el esférico. Y en el lugar donde no te podés equivocar. La va soltando para López. López que la va dejando ahora para Cabaña. No llegó Cabaña. Termina marcando desde el fondo Unión. Intenta la cisterna. La va perdiendo ahora. La van jugando para Álvarez. Encara Álvarez por derecha. Qué bien la jugó para la posición del futbolista. Cabaña, va Cabaña. La va soltando para que vaya pareja Carrizo. Viene, lo tiene. Gol. Posición adelantada. Posición adelantada de Lucero. Ay, Lucero. Ay, Lucero, ¿por qué no definiste vos? Por no ser egoísta, la jugó para Carrizo y Carrizo la devolvió para Lucero. 3 metros adelantado, lo que perdió Trinidad, Víctor. No se puede creer.
3: Sí, señor, pelota entre línea por parte de la gente de Trinidad. Lucero, que la pone en el segundo palo. Este le pega al costado derecho y viene Lucero nuevamente, quedando en posición adelantada. Tal vez no he visto que iba al rectángulo. Si lo hubiese dejado, tal vez, es gol. Si no la toca Lucero, en última instancia hubiese sido gol.
2: Será salida que va a pertenecer para el Atlético Unión de Villa Clause. 11 minutos 30, lo que marca el reloj. Hay un caniche, un pichichu dentro del campo de juego.
3: Los de Trinidad, los perritos de Trinidad.
2: Bueno, ahí lo va sacando.
3: Lo habrá sufrido Luis Isla.
2: Por el costado, lo van retirando. La pelota que la va manejando el Atlético Trinidad. Desde el fondo la van peinando. Sí, Marcos, te escucho.
1: Por el torneo regional amateur, partido que abría la fecha número 2 del torneo regional amateur. Huracán y Pacífico de General Alvear igualaron 1-1. Maximiliano Herrera abría el marcador para la visita. Brian Uribe iba a marcar la igualdad final justamente allí en San Rafael.
2: La pelota que va a corresponder justamente por el costado va a pertenecer para el equipo León. Será lateral. Hay un hombre caído. Si no me equivoco, Estobar. Y Estobar no más.
3: Se desplomó en el suelo, ¿no?
2: No da más el número 3 del equipo local.
3: Piden el cambio para él.
2: Dialoga el Pachi Maximiliano Pascual. Y fíjate que dentro de los jugadores que de hace bastante que están calentando, tiene pocos laterales Trinidad. Por lo menos que ocupen ese sector.
3: Te los digo,
2: a por los favor.
3: Del 12 al 20, recordamos que el 19 ya está adentro. Está Ortiz, Ábalos, Pérez, Chousual, Soria, Gallardo, Carrizo y Montivero por parte de Unión. Del 12 al 10, al 20 están Naranjo, Aciar, Narváez, Godoy, Cáceres, Brizuela, Dillon y Alam.
2: ¿Te gusta el partido, Bauti?
6: Siempre tengo lo mismo para decir porque, como vimos recién el gol que perdió Trinidad por lo que estaba adelantado. Si estaba un poquito más atrás a la raíz del arquero, hubiese sido gol. ¿Qué opinas vos? Y partidazo el de hoy, ¿eh? Muy intenso, conectados por la radio que nos une, la radio de los sanjuaninos, Radio Santa Lucía.
2: Bueno, hay otra santa para acá. Otra posición adelantada también.
3: Sí, señor. Ingresa el número 14 en Trinidad. Juan Pérez se va a retirar. El número 3, si no me equivoco, Tobar. Sí, señor. Emanuel Tobar se retira en Trinidad.
2: La pelota va a pertenecer para el equipo de Unión.
3: Los dos cambios de Trinidad por lesión.
2: Bueno, no dije nada porque hacía prácticamente 2 minutos que estaba con la bandera arriba el asistente número 1. Hubo un gol que no fue. Ahora, está el futbolista que viste la 14 en el Atlético Trinidad. ¿Hace cuánto por ingresar? Y sí, no lo puede hacer.
3: No le permite el árbitro.
2: La pelota justamente por la mitad del terreno.
3: Tratando de entender la regla, cuando vos te lesionás y te atienden dentro del campo de juego, quien te va a sustituir debe estar un minuto fuera.
2: Bueno. Pérez, el ingreso, me dijiste, Víctor.
3: Sí, señor. El número 14, Juan Pérez, se retiró el 3, Emanuel Tobar.
2: La pelota fuera de la cancha, será lateral. En defensa va a pertenecer para Unión de Villa Crouza. Pelota hacia adelante, la termina frenando, la va levantando el futbolista Pastrán, desaparecido en acción.
3: Posición adelante.
2: El número 5.

0: Pablo Alan, el capitán de Unión, será salida para el azul.
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0: No se tuvo fe Brizuela para ir a buscar, esa pelota terminó rebotando porque le dio tiempo al defensor de despejar la pelota, le impactó en la cara. Queda la pelota contra la mitad del terreno, la va a buscar el futbolista Barahona, Baracho. La va soltando para Cisterna, los amarrean de un lado para el otro por la camiseta. La van jugando hacia adelante para que vaya Ochoa, va en Ochoa en cara. Se frena ahora cerquita, lo tiene Cisterna. Vaya Ochoa, anímese, juega la pelota al medio, qué bien la puso ahora para la posición de Navarro. Va a sacar el centro, no, la jugó para la flecha. Dentro del área se va a sacar el centro, lo marcaron justo y la mandaron al córner. Tiro desde la esquina, la mandó Pérez, el recién ingresado, la mandó al córner, tiro desde la esquina, uno más, va a corresponder para el equipo azul.
2: Es el sexto para la gente de Unión, lo va a ejecutar su número 9, Joaquín Araya.
0: Se prepara Araya, va a levantar el centro de Zurra, se encienden las alarmas. En el fondo de Trinidad levanta el centro, el punto penal, el cabezazo y afuera. Se lo ha perdido la flecha, Brizuela cabeceó con la nariz prácticamente.
2: Sí señor, se tiene que agachar el jugador de Unión, ahí entre su rodilla y su panza apareció la cabeza, le cambió la dirección a la pelota, estuvo cerca la gente de Unión.
0: La pelota va a quedar nuevamente en salida para el equipo de Villa Krause. Intenta salir Enzo Ginés, el ex jugador del equipo de Atenas. Pelota dividida, la va a ganar en definitiva López en cara. No, bien, le roba la pelota Araya. Un motorcito en todo el sector de la cancha. Adelante, en la mitad del terreno, en la marca también, dando una mano siempre a Araya. Queda nuevamente el esférico. Viene el centro por el segundo palo para que vaya Álvarez. Descuelga Puga. Sentido, lo tocó a la pasada Álvarez. Y el arquero de Unión se toma su tiempo ahora con la pelota en su poder. Víctor, puede.
2: ¿Puedo decir algo que no le gusta?
0: Diga.
2: Quien se equivoca pierde.
0: Ojalá, porque el partido no me gusta, en realidad. 18 minutos del complemento. ¿Qué tenés para contarme a esta altura de la noche, Marquitos? Contame, te escucho, dale.
3: Déjame decirte que ya fue final el torneo regional amateur. Recordemos, resultado 1-1 en San Rafael, Huracán y Pacífico de General Alvear. La continuidad del regional mañana sábado desde la hora 18 estarán jugando en San Luis Defensores de Belgrano frente a San Martín de Merlo.
0: Atlético General Belgrano y Sportivo Desamparados, ¿qué horario tienen para la jornada del domingo, Marcos?
3: Hora 16, con el arbitraje de... A ver, ya te confirmo. De David Ozán, será el encargado de impartir justicia.
0: David Ozán. Queda la pelota en salida, gracias. Queda el balón justamente contra la mitad del terreno para que vaya el futbolista Barahona. La pierde Nacho ahora. Intenta recuperar la Brizuela, no puede, le cometen infracción. No, fue falta de Brizuela. Contra el futbolista Barifuso y tiene un tiro libre a su favor. 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Hay tiro libre, va a corresponder para el equipo local. Va el Atlético Trinidad. Va a levantar de zurda Joel Sosa. Pelota contra el punto penal. Saltan y marcan con golpe de cabeza. Y la va sacando justamente Unión. Y nace la réplica para el equipo azul. Pelotazo largo para que vaya el flaco Cisterna. Va a picar la pelota. Se acomoda para el despeje sobre el costado de López. La saca. No quiso cachengue. No quiso complicaciones. Pelota afuera. Será lateral en ataque para Unión, Víctor.
2: Barifusa que la tiró de primera. No quería complicarse. Se había quedado mano a mano con el de Unión. No se quería complicar el de Trinidad.
0: 20 tenemos. Etapa complementaria. 0 para el Atlético Trinidad. 0 para Unión. Pelota dentro del área en el juego de manos. Sáquenla que quema allí. Queda la pelota ahora para que vaya Navarro. La termina despejando sobre el costado. La saga del Atlético Trinidad, la baja Álvarez, presionado por la marca, abre los brazos como el Cristo Redentor, juega la pelota hacia atrás para que intente despejar Pérez. Va Pérez, saca la pelota por el costado presionado por la marca de Unión, la deja salir, se interpuso Navarro, pelota afuera, será lateral en defensa para el equipo del Pachuca.

0: Y Maximiliano Pascual.
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2: La verdad que lo compadezco, feo. El partido Chivo ha caído en una meseta. No hay juego, no hay precisión, no hay claridad. Es muy luchado este partido.
0: Será amonestado el futbolista Barahona, el Nacho. Terminó cometiendo una infracción contra la mitad del terreno. Sobre el futbolista Ayel Sosa, sí.
2: No vi quién fue amonestado, perdón.
0: Barahona, el número 5.
2: Bien, gracias.
0: Está atendido el jugador de Unión. Por este sector le reclaman una falta. Que se levante, dice el juez. Y otorga que sigue, pero va a quedar sentido el jugador allí.
2: Ojo, que está atendido Navarro sin moverse.
0: Por eso te digo, que lo fue a ver Fernández y otorgó que el partido debía continuar. Y está el asistente dentro del campo de juego, increíble esto.
2: Están todos.
0: Bueno, fírmelo Kevin, porque uno, está la mitad de lo. Mientras avanza Trinidad, la pelota dentro del área y ahora nace la réplica. Y a retroceder ahora los suplentes que estaban metidos dentro del campo de juego. Bueno, la pelota que va sobre el costado. Intenta justamente el Atlético Trinidad. Se hace muy difícil así, Víctor.
2: Sí, la verdad que sí. Está el jugador, ingresó casi todo. El banco de suplentes, el Cachilo, los ayudantes, está Marcelo, está la gente de sanidad, todos tratando de asistirlo. No tenía la autorización de Fernández, por eso la queja de la gente de Unión.
0: A ver, para aquellos que nos están escuchando y no lo están observando el partido, el árbitro Fernández vino. Dialogó con Navarro, que estaba atendido. No se puede levantar Navarro, increíble. El árbitro lo observó. Algo le dijo. Y al partido le dijo, siga, siga. Pero claro, entró la asistencia, entraron los suplentes. Y el partido se continuó jugando por el otro sector. Increíble. Prácticamente unas 40 personas habían dentro del terreno. Cosa de no creer. Mientras tanto, por el lado del banco de Unión, se comienza a distorsionar todo. Ahora lo van a retirar en camilla, me parece, Navarro.
2: Sí, señor. Ha sido amonestado Román Aciar, uno de los jugadores suplentes de Unión, por ingresar al campo de juego.
0: Ahora, si tiene que amonestar, Víctor, tiene que amonestar a todo el banco de suplentes,
2: sí,
0: de Unión.
2: Totalmente, porque todos, la mayoría, el 50% de los que están en el banco de suplentes estaban adentro.
0: El asistente también, el médico y todos, mientras el partido se disputaba por otro sector. Ahora el árbitro dialoga con Navarro, algo le dice, lo van a trasladar sobre un costado, me parece. El partido está momentáneamente detenido. No me gusta el juego, no me gusta el arbitraje. Un poco falta de sentido común. Pero lo cierto es que acá, en esta fue 100% del árbitro.
2: Sí, sí, la verdad que sí, él es el que no autoriza. Está más cerca él del jugador. También el primer asistente a Urtenechea. Es por eso que la decisión fue de él, ¿no? Le mandamos un saludo a casi 250 personas que nos están escuchando. Lamentamos no poder hacer que nos vean, ¿sí? Pero bueno, ya volverá la imagen,
3: Víctor,
2: de Santa Cecilia. Le agradecemos por estar ahí, sí.
3: Además, hay más de 60 personas también a través del streaming. Ni hablar toda la gente de streaming de audio, ¿no? Y ni hablar la gente que está a través de Antena 1, de La Deportiva, de Santa Cecilia en el aire del 91.7.
0: Bueno, pido disculpas. Era Alan, el jugador caído. No era Navarro, era Alan. Está reincorporado. Lo armaron a Alan para poderlo levantar.
2: Sí.
0: Avanza Trinidad, nos metemos en juego nuevamente, por la pelota Benifusa, encara Benifusa, la va jugando ahora para Álvarez, Álvarez para Benifusa, avanza Trinidad, va a mandar el centro, la terminan despejando de cabeza, la saca Brizuela, queda la pelota ahora en salida para que vaya Ochoa, la dejó corto Ochoa, sacó el remate, el futbolista Gabriel Pastrán, pelota afuera, le dio de zurda y afuera, será saque desde la meta, va a corresponder para el arquero Federico Puga, ya está Alan dentro del campo de juego, el capitán del equipo de Unión.
2: Y el partido sin armarse. De tres cuartos a tres cuartos hay intenciones, hay intensidad por momentos, juego brusco, juego fuerte, como se juegan los clásicos, pero no hay juego, no hay un buen partido.
0: Saca la pelota el arquero Puga. Balón contra la mitad del terreno. Salta ahora, la van jugando, la van perdiendo ahora con Pastrán. 5 contra 5 ganó el de Trinidad. La va cambiando y la cambia mal. Saca nuevamente desde el fondo la saga del equipo de Unión con Enzo Ginés. Pelota fuera del terreno, será lateral en defensa. Va a pertenecer para el Atlético Trinidad 0-0. 0-0 en el barrio Atlético. Entre Leones y Azules en 26 del complemento.
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0: La pelota al vacío para que vaya a buscarla en definitiva. ¡Uy! Se equivocó el arquero. Se equivocó el arquero, pero el árbitro detiene las acciones. Cobra una falta previa. Cubre una falta previa. Estas son las cosas que no entiendo, Víctor. Quizás por allí vos, desde tu visión, vos que sos árbitro. Si el árbitro otorga la ley de la ventaja, en esta oportunidad se terminó equivocando el arquero de Trinidad. La regaló para el delantero, que quedaba prácticamente para su perfil, para definir, y terminó cortando la situación. Devolviendo las acciones y para cobrar una falta previa. Bueno. Falta de sentido común, me parece, por parte de Rubén Fernández. Habrá tiro libre para Unión. Tiro libre para el Azul. Atención. Se prepara Araya. Viene de ganar Unión frente a Defensores de Argentino y por goleada. Quiere seguir por la buena senda. Se aferra. En defensa el Atlético Trinidad, viene el centro para que vaya Alan. La van rechazando desde el fondo. Levanta y baja la bandera el asistente sobre el círculo central. La van a disputar. La va ganando el futbolista Navarro. Atención, encaró Navarro. Juega la pelota de tres dedos. Se termina equivocando en la entrega. Presiona Axel Brizuela. No puede llegar. Va Lucero. La juega hacia adelante. La pierde Lucero. Pelota que va a escaparse por el costado. No. La van dejando viva. Fue Araya. La va tocando para Brizuela. Y encara Brizuela. Firme en la marca Pastrán. Firme en la marca Pastrán. Pelota sobre el costado. Será lateral en ataque. Va a pertenecer por Unión.
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0: Pelota dentro del área con los puños, la va sacando Jairo Díaz, el balón dividido, falta, pierna arriba, de manera desmedida, tarjeta amarilla para el futbolista Navarro de Unión, un amonestado más, Víctor.
2: Sí, señor, pero Navarro ya tenía amarilla.
0: Bueno, en el tumulto, me parece que no era él o no lo notó el árbitro. Para mí también estaba amonestado. Pero con la noche que está teniendo Fernández, todo puede pasar. Queda la pelota en tres cuartos de cancha. Tal vez nos equivocamos nosotros. Somos seres humanos. Una falta en salida va a pertenecer para Unión.
2: Y cada vez va a costar más. Sí, bueno. Se empujan, pasa de todo. Amarilla para el de...
0: Para Alan.
2: Unión para Alan. Sí, el capitán de Unión. Y esto va a comenzar a ser así a medida que vayan pasando los minutos.
0: Bueno, el juego gana en emociones, en las tribunas, en el aliento de los hinchas. Pero dentro del campo de juego, poquito y nada. Va sacando la pelota Juan Pablo Alan, el capitán del equipo azul. Pelota sobre el costado, va devolviendo López, le va quedando Lucero, encara Lucero, atraviesa la cañada, va jugando la pelota por el sector izquierdo para que vaya el Atlético Trinidad, la va ganando Lucero. Atención, se va a filtrar dentro del área, va a mandar el centro, el cabezazo de Carrizo afuera, le quedó alta en el techo, no la pudo acomodar, de cabeza por arriba, un metro por arriba del travesaño, clavado el arquero Federico Puga. Ya prácticamente sometido, se lo perdió Carrizo. Era el gol del equipo León, Víctor.
2: Sí, señor, un avance en velocidad de tres cuartos para arriba por parte de Lucero. Gana en velocidad a la última línea de Unión. Viene el centro, que salta entre los dos centrales. Le pega en la testa, se va lejos del travesaño.
0: La pelota en salida justamente de Unión. No te equivoques allí porque la va a ganar Carrizo. Firme en la marca ahora. El reclamo es del futbolista Ginés. Le reclama a sus propios compañeros por no acompañar. Queda la pelota nuevamente en posición del lateral. La van sacando sobre el costado. Habrá lateral en defensa que corresponde justamente para el equipo de Villa Krause. Entramos a recorrer 31 minutos de juego del complemento. Será salida por el costado, va a pertenecer por el equipo del Atlético Trinidad. 0-0 está la historia. Va a devolver desde el costado el equipo del Pachi Maximiliano Pascual.
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0: La pelota va a pertenecer nuevamente para Unión. 31 minutos tenemos de juego, pelota en tres cuartos de cancha. Salta López, saca de cabeza, la va manejando nuevamente Lucero. La media vuelta, pasa el vacío, el árbitro terminó cobrando la infracción. Será juego de manos. Va a pertenecer para el equipo de Villa Krause. 0-0 está la historia, 32 casi. 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La pelota hacia el sector donde se encuentra Brizuela. No la pudo capturar, pelota dividida, la van cambiando hacia adelante. Para que vaya a buscarla Ramiro Cisterna, encara Cisterna. Juega la pelota, atención, metió el pase hacia adelante, lo trabaron justo, dos hombres en la marca. Le robaron el esférico. Sale Cisterna, el jugador del Atlético Trinidad, caído Cisterna. La pelota en el fondo, no te vayas a equivocar, la van dejando hacia atrás para Puga, que devuelve de derecha. La pelota contra el círculo central, queda el balón para Araya, limpia el camino al vacío para buscarlo a Ochoa. Encara Ochoa, juega la pelota Ochoa, hacia adelante, jugó la individual, se quiere meter dentro del área en el fondo López. Gigante López, pero la perdió ahora. Y se hizo un nudo ahora con Araya. Y el árbitro termina cobrando infracción, falta en ataque, será tiro libre. Va a pertenecer para el Atlético Trinidad.
3: Por el fútbol, el torneo federal A. A esta hora de la noche se juegan 10 minutos la segunda parte en Salta. Kimberley de Mar del Plata con goles de Facundo Russo y Ríos. Le está ganando de visitante 2-0 a Juventud Antoniana.
0: Va a sacar desde el fondo el arquero del Atlético Trinidad, estamos hablando de Jairo Díaz. La pelota para Carrizo, se acomoda Carrizo. ¡Oh! Sacó el remate. Y con mano cambiada Federico Puga la manda al córner. Retrocediendo contra sus pasos. Le metió el manotazo y manda la pelota al córner. Habrá tiro desde la esquina. Va a corresponder para el Atlético Trinidad. Habrá córner. Se prepara justamente para ubicarlo al esférico Joel Sosa, casaca número 10. Habrá tiro desde la esquina, va a corresponder para el equipo del barrio Atlético. De zurda va a levantar Sosa, pelota al primer palo, la van sacando con golpe de cabeza, le va a caer nuevamente a Sosa. Va a levantar con zurda, pelota que termina rebotando y nace la réplica ahora si gana el flaco Cisterna. En el fondo marcando López, la mata de pecho, la va devolviendo contra terreno enemigo. Va a despejar con golpe de cabeza el futbolista Mateo Gil, queda la pelota contra la mitad, falta, termina cobrando sobre Araya. El árbitro Fernández, en esta le damos la derecha, estaba cerca. Habrá tiro libre, mitad del terreno, va a corresponder Unión.
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0: Se van a producir modificaciones. Ya lo voy a buscar a Víctor Meglioli. En el campo de juego ya ubicado para lo que será justamente... A ver.
2: Y se lo digo, estoy atrás justo.
0: Bueno, ya te busco. 18 y 17.
2: ¿En dónde?
0: En Unión.
2: En Unión 17, Fabricio Cáceres, y el 18, Leonel Brizuela.
0: Bueno.
2: 17, Fabricio Cáceres, 18, Leonel Brizuela.
0: Se retiran el 7 y el 8, Meglioli.
2: Ok.
0: La pelota que va picando la va tomando el arquero Jairo Díaz, el 1. Se ha quedado con la pelota en su poder, ya va despejando con pie derecho, 35 minutos tenemos. Entramos a recorrer el principio del final. Pelota por el andarivel izquierdo. Bueno, se metió Cachilo al campo de juego reclamando la posición adelantada. es un jugador más, Eduardo Magallanes. Será tiro libre. Desde el fondo va a pertenecer para el Atlético Trinidad, bandera arriba. Volvía de la posición adelantada el futbolista Cáceres. Habrá tiro libre indirecto, va a pertenecer para el equipo León. Ya despeja Jairo Díaz, buscándolo en salida. Ahora contra el vértice del área mayor, presionando Barifusa. Marca en el fondo el futbolista Juan Pablo Alan. Pelota afuera, será lateral. En ataque va a pertenecer para el Atlético Trinidad. Merodea el gol, el equipo León también está cerca. El equipo del Pachi Maximiliano Pascual. 0-0 está el clásico de Rawson. 36 minutos tenemos del complemento. Barifusa pone el juego de manos. Queda la pelota dentro del área. Pica el balón, la media vuelta. Termina sacándola el Colo Cabaña. La va a matar justamente de pecho Cáceres. La va robando Cisterna como puede. Sigue Cisterna. Clava el freno, la pierde con Joel Sosa. Y mete un pase muy bueno para la corrida de Cabaña. Va Cabaña, se perfila para mandar el centro. Sigue Cabaña, lo traban justo. Manda el centro Cabaña, la sacan con golpe de cabeza. Y la va terminando justamente de completar Barahona en la salida. Va Trinidad ahora con Carrizo. Vuela para la foto el arquero Federico Puga. La media vuelta era de Carrizo para incomodar a Puga, que muy seguro se quedó con la pelota en su poder.
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0: La pelota contra la línea de marcatoria central. La van jugando por derecha. Intenta nuevamente el futbolista Álvarez. Le ganó la posición a Ginés. Sigue Álvarez, la va jugando para Carrizo. Por adentro pica Álvarez. Va Carrizo, manda al centro. Picó la pelota por el segundo palo. Falta penal. Penal, penal, penal, penal, penal. Penal, penal, penal. Lo derribaron al Colo Cabaña. Penal. Tarjeta amarilla. Y estaba amonestado, si no me equivoco, Araya, que estaba amonestado, si no me equivoco. Y no me quiero equivocar. Y me equivoqué porque Araya no estaba amonestado, no. Último recurso, lo jaló de la camiseta al Colo Cabaña, le cometió infracción dentro del área. Habrá penal que va a pertenecer para el equipo León, Víctor.
2: Sí, señor, el centro que viene de derecha a izquierda. Iba ingresando solo el de Trinidad. Fue jalado por Ayaraya. Bien cobrado el penal para mí. Tarjeta amarilla para el 9 de Unión.
0: Habrá penal para el Atlético Trinidad. Lo derribaron a Cabaña. Creo que él mismo se perfila para rematar. ¿Quién irá para la ejecución? ¿O Carrizo? Parece que Lucas Carrizo no. Sí, el de los zapatitos naranja.
2: Sí, señor.
0: ¡Atención! Se prepara para la ejecución Lucas Carrizo. 38 minutos tenemos. Va Carrizo, gol. Atlético Trinidad. Lucas, tú y yo estamos locos, Lucas. Remate violento de derecha contra el poste derecho del arquero Federico Puga, que voló para la foto. Voló, estuvo ahí de tocarle la pelota. Llevaba tanta violencia que terminó hundiéndose dentro del arco del equipo de Unión. Gana Trinidad al minuto 38 de juego. Trinidad 1, Unión 0. Trinidad está quedándose con el clásico. Lucas Carrizo para poner arriba al León. Ruge el León en el barrio Atlético. Gana Trinidad 1-0.
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2: Bien ejecutado por Carrizo. Amonestado el de Trinidad por gritarle el gol a la gente de Unión.
5: Con la número 19, Lucas Carrizo marcó el gol de Trinidad, que está siendo bastante visto por la por la tribuna de Trinidad. 1-0 marcó el gol 19 con la camiseta Lucas Carrizo.
0: 40 minutos tenemos de juego, somos Radio Santa Cecilia, la radio como fútbol en la provincia de San Juan. Está ganando el equipo León por 1-0. La pelota al lateral. Y era como decía Víctor, el que se equivocaba perdía. Ojo. Hasta el momento.
2: Falta. Está llamando.
0: Bueno, ¿qué pasa?
2: Va a ser expulsado a alguien. Unión. Uno de los ayudantes.
0: El colaborador de Unión de Villa Krause.
2: Sí, señor.
0: Dramático el juego. En el barrio Atlético, 41 minutos tenemos. No apto para cardíacos. De penal, Lucas Carrizo. El autor del único gol hasta el momento. El autor intelectual que tiene este clásico. Hay lateral para Unión. Y habrá que estar muy atentos para saber cuánto más se va a adicionar. Pelota que cae, llovida dentro del área, la va sacando el futbolista López. Va completando sobre el fondo, en la marca, pelota afuera. Será tiro desde la esquina. Va a corresponder para el equipo de Unión.
3: Jardín.
0: Atención, vendrá el envío. Se prepara para entrarle con derecha. ¿Quién irá para la ejecución?
2: Séptimo tiro de esquina para Unión, si no me equivoco, va Araya.
0: Atención, vendrá el envío. Uno, dos, tres, cuatro, cinco jugadores para buscar el centro. Ya me estarás contando, Marcos, cómo queda con esta victoria parcial el equipo León. 42 tenemos del complemento. Araya para entrarle de derecha. Vendrá el envío. Es un racimo de jugadores. Pasa de todo en el área. Viene el centro, pelota al punto penal, cabezazo al arquero. El arquero Jairo Díaz. Vuela y déjenlo volar. Mano cambiada y la pelota al córner. Tiro desde la esquina. Uno más para el equipo de Unión de Villa Krause.
2: Octavo.
0: Irá nuevamente el 9.
5: El 9 le va a pegar Joaquín Araya.
0: Viene Joaquín Araya, pelota contra el punto penal. La terminan sacando con golpe de cabeza. Queda la pelota abollando allí, la terminan despejando. Sacan el peligro. Desde el fondo la va soltando nuevamente para el equipo de Unión Colarte. La pone justamente contra el borde del área mayor. Hubo falta. El árbitro cobró la misma, dos jugadores tendidos. Uno es Barifusa. Será tiro libre indirecto. Va a corresponder para el equipo del Atlético Trinidad. Será salida, va a pertenecer desde el fondo para el equipo dueño de casa, que gana el juego por 1-0.
3: Esta victoria parcial de Trinidad llega a las 20 unidades, se ubica quinto en la tabla, queda a 8 de Alianza, que es el líder.
2: 16 ingresa en Trinidad, Uber Soria, y el 17, Matías Gallardo. Se retira el número 8, Lucero, y el número 11, hablamos de Cabaña.
0: Se retira el Colo también, de gran partido, de lo mejor me parece, por lo menos de lo que ha sido y de lo que ha ganado en intensidad. Recordando que sacó un remate violentísimo en el primer tiempo y respondió muy bien el arquero Puga. Está ganando Trinidad, 44-30 tenemos. ¿Cuánto más se va a jugar?
2: 5 más.
0: Hasta el minuto 50 iremos. Lo gana Trinidad. Se levanta el pueblo León. La pelota en tres cuartos de cancha la va limpiando ahora. Atención, viene el remate de Brizuela. La pelota va a quedar nuevamente para que vayan a mandar el centro. Va Brizuela, la juega hacia atrás para Barahona, que manda el centro. De cabeza la van sacando nuevamente, el rebote para Brizuela. Intenta cambiarla de izquierda a derecha por el segundo palo. Marcó muy bien López. Y nada, se la réplica ahora y son tres que atacan. Y cuatro que defienden. Y la va soltando contra el borde prácticamente del área. Atención, la terminó ganando Soria, que tiene aire. Se mete dentro del área, sigue que Uber en el fondo marca a Alan para sacar la pelota, Bastón y Galera. Para el número 2 salió con mucha elegancia Juan Pablo Alan. Mete un largo derechazo buscando la subida de Navarro. Navarro que la va dejando para el futbolista Barahona. Barahona que la filtra para Cáceres. Cáceres para Barahona. Sacó el remate el arquero. El arquero Jairo Díaz en dos tiempos. Muy seguro el 1. Mientras presiona Cáceres el 1 del Atlético Trinidad. Se va quedando con el esférico en su poder.
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0: Se levanta, el pueblo del Atlético Trinidad. Se levantan sus hinchas. Habrá que remover la historia. ¿Hace cuánto que no gana?
3: Desde un clásico, te iba a decir que en este torneo...
0: ¿Los dos goles de Abayay?
3: Claro, pero en este torneo no gana Trinidad desde la fecha 5. Vuelve a ganar después de 7 fechas. La última victoria fue frente a Sarmiento 4-1.
0: Bueno, de local está ganando el León. Y es novedad, 47 minutos tenemos. 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Con Víctor Meglioni en los comentarios. Nos acompaña Bautista Salazar también. Se termina el juego, Bauti.
5: Bien, me encantó el gol que hizo Lucas Carrizo, quien marcó la diferencia en este gran partido intenso de ambas tribunas, mucha intensidad, las emociones a full. Quien marcó la diferencia, vuelvo a repetir, con la camiseta número 19, Lucas Carrizo.
3: Martín.
0: Tramo final del juego, entramos a recorrer los últimos 2 minutos de juego. Atención, va a presionar a Álvarez frente a Alan, pelota afuera, será saque de meta, va a sacar el arquero Puga. Será salida, va a corresponder por Unión, apurado el equipo azul.
3: La última victoria de Trinidad en el Clásico fue en cancha de Unión, 2-1. Frente al azul, Leonel Trossi y Lorenzo Abayay convertían en aquella oportunidad. Claudio Alcaraz había descontado justamente para el conjunto local.
0: La pelota por izquierda, atención, va nuevamente. Es de ese partido, era el que me acordaba.
3: 13 de abril del 2025.
0: No fueron 2 goles de Abayay, sino 1. Y lo iba ganando Unión ese partido. Lo dio vuelta el Atlético Trinidad. La pelota afuera. Me acuerdo porque lo relaté. Yo que estuve con Rubén Nebro esa tarde. La pelota afuera de la cancha, será lateral. Va a pertenecer para el equipo local. Hace todo lento Trinidad. Se apura Unión. Se le termina el tiempo al equipo de Magallanes, 48-30. ¿Cómo se vive abajo, Víctor? ¡Contame sensaciones!
6: Intensamente se viven los dos bancos, tanto el Cachilo como el Pachi, están locos.
0: La pelota afuera de la cancha, se cae el balón nuevamente del terreno. Tramo final, entramos a recorrer los últimos 60 segundos de juego. La pelota en el borde del área mayor la van despejando. Le va a caer el balón nuevamente a Pastrán. La van sacando sobre el costado. Va ganando el 5 para ahora. Mete un derechazo en forma de centro contra la media luna. Termina despejando el peligro el Colo Cabaña, autor de lo que fue justamente la infracción que luego derivó en gol de Carrizo. Atención, aparece Cáceres, se mete dentro del área, tiene el empate afuera. Afuera, se lo perdió Cáceres. Increíble, se metió dentro del área el 17. Sacó el remate violento de derecha, por arriba del horizontal, se perdió el empate Unión Meglioni.
6: El señor lo tuvo, le quedó alta, es por eso que no le puede dar de lleno, se va lejos del travesaño.
0: Señoras y señores, ganó Trinidad. Ha ganado el clásico el equipo León en un partido difícil, complicado, no apto para cardíacos, tenso, con mucha intensidad, se vivió el juego, luchado, ruge el León en el barrio Atlético, con gol de Lucas Carrizo, al minuto 38 de juego, en el complemento, el único tanto y de penal, para darle la victoria al equipo del Pachi. Final del partido, ganó Trinidad sobre Unión 1-0.
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6: A ver, muchachos. Fede, bueno, mucha bronca, ¿no?
8: Sí, sí, mucha bronca. Queríamos llevar los 3 puntos y no se pudo.
6: ¿Por qué no se pudo?
8: Creo que dormimos. Creo que si hubiésemos estado un poco más concentrados, podríamos haber llevado algo.
6: Decía yo en la transmisión, el que se equivoca pierde.
8: Sí, sí, creo que así fue. Fue del penal y bueno, nos equivocamos, ganaron ellos, ya está.
6: ¿Quién cobró el penal?
8: No sé, la verdad. No veo bien las jugadas, pero bueno, nada que decir.
6: A sacudirse y a seguir.
8: Sí, sí, pedirle disculpas a toda la gente que vino, que fueron locales otra vez. Pedirle disculpas a la gente y a seguir.
6: Gracias, Fe.
8: Gracias.
6: Federico Puga, jugador de Unión. A ver, lo voy a molestar. Eduardo, te molesto un segundo. Mucha bronca, ¿no?
9: Sí, porque era full a Benamar acá, es la que le estamos. Antes del penal, ahí full a Benamar lo tira para atrás. Y en línea, si se el boludo, yo no soy de hablar, los puteos acá en la cancha. Pero esa ha sido muy alevosa, muy alevosa.
6: Bueno, muy enojado. El Cachilo Magallanes. Se ha ido todo Trinidad a festejar con su gente. ¡Pachi! A ver. Vení. Lo estoy gritando. Bueno, se dio la cábala, Pachi.
10: Sí, sí, se dio, gracias a Dios. La cábala, no hablé antes, pero bueno, yo creo que lo veníamos buscando. Estábamos con muchas ganas de ganar. Hacíamos todo lo posible, pero la pelota no entraba. Gracias a Dios se nos abrió el arco y ganamos el clásico, que era lo que queríamos.
6: ¿Nervioso porque no entraba?
10: Muy nervioso. Ya veníamos de varios partidos que bueno, que la pelota no entraba. No teníamos las chances, pero bueno, no hacíamos los goles y eso por ahí te hace perder un poquito de confianza, pero gracias a Dios hoy día se nos abrió y le damos la alegría a la gente de Trinidad.
6: 12 de abril del 25, la última vez que Trinidad le ganó Unión.
10: Bueno, yo creo que hoy día hicimos mucho mérito para hacerlo y ganamos.
6: Abayay tuvo 2 muy claras, en el primer tiempo tuvieron 3 o 4 más. No pudieron meterla, hay que seguir trabajando esto.
10: Hay que seguir trabajando, que no se ha logrado nada todavía.
6: ¿Son inteligentes, por eso ganaron?
10: Sí, sí, creo que jugamos bien y hicimos un partido inteligente.
6: Gracias, Pachi.
10: Chao, nos vemos.
6: La palabra del Pachi Pascual, bueno, está cayendo piedra, muchachos.
0: Bueno, ¿sabés lo que no entiendo, Víctor? A resguardarse porque no queremos que ni vos ni ningún colega tenga complicaciones dentro del campo de juego. Ahora, si ya ganó Trinidad, ¿por qué no habilitaron rápidamente la salida para los simpatizantes de Unión? No me digas que van a ser los últimos en salir, porque la verdad que no entiendo nada. Increíble, se metió toda la gente de Trinidad prácticamente dentro del campo de juego a festejar con los jugadores, pero también para gritarle a los simpatizantes de Unión, que lentamente van dejando el sector sur donde les ha tocado. Pero claro, es increíble que no los hayan sacado antes. Pero bueno, manejate con tranquilidad, Víctor. Buen trabajo por el sector del campo de juego. A ver, pero resguardarte a la vez. Dale.
6: Sí, señor. Bueno, Joel Sosa, ¿merecido triunfo?
11: Buenas tardes para todos, buenas noches. Creo que sí, creo que lo merecimos, el minuto 1. Ellos también tuvieron llegada, pero creo que fuimos un poco más superior y lo merecimos.
6: ¿Por qué cuesta tanto?
11: Y cuesta por ahí, hay semanas duras, trabajo, venimos de empatar muy seguido. Pero bueno, eso no justifica nada, el clásico había que ganarlo como sea y así fue.
6: Fue chivo el partido, ¿no?
11: Sí, fue un partido muy duro, pero se pudo sacar adelante, gracias a Dios.
6: Gracias.
11: De nada.
6: La palabra de Joel Sosa, yo me voy corriendo cada vez un poquito más, pues siguen llegando las piedras, viene el Pachi a llevar a sus jugadores. Están llegando piedras. La verdad que están cayendo muchas piedras, muchachos.
3: Cuidado, muchachos,
6: Me voy alejando. Sí, en realidad me estoy poniendo abajo del banco de suplentes donde estaba Unión, con el techito, porque están cayendo muchas piedras.
0: Bueno, a resguardarse. Sí. Es increíble que haya tardado tanto la policía en sacar a los simpatizantes de Unión. Lo cierto es que, bueno, ahora ya les están pidiendo a los colegas que vayan abandonando ese sector. Ingresaron los simpatizantes de Trinidad a festejar, pero también a burlarse, a gozar justamente a los simpatizantes de Unión. La clásica es la picardía que tienen justamente los hinchas, pero bueno.
3: Es una lástima, Martín. A ver, hace mucho tiempo lo decíamos en el inicio de la transmisión, que no había un partido con ambas parcialidades y que, a ver, es fantástico que se pueda disputar de esta manera, con los dos públicos, pero que termine de esta forma. Es lamentable para el fútbol sanjuanino y está claro que estas cosas no se pueden dar. Por más que se trate de manejar el mejor operativo de seguridad y que todo vaya de las mejores condiciones, evidentemente no, lamentablemente para el fútbol sanjuanino no puede ocurrir este tipo de situaciones, ¿no?
0: Bueno, acá nosotros también con Kevin, con Bautista lo hemos resguardado porque los peñascasos llegan a las cabinas de un sector y de otro y la verdad que se hace por momentos complicado seguir...
6: Hay algunas corridas, muchachos. Perdón, sí, que te corte,
0: dale,
6: Martín.
0: Dale.
6: Hay algunas corridas. Están cayendo piedras al sector donde están los autos, detrás de las cabinas. La verdad que es impresionante la pelea con la policía de la gente de Unión.
3: Bien, bien, allí Víctor Meglioli contándonos un poco lo que está ocurriendo. Después de finalizado el partido, ha ganado Trinidad, se ha quedado con el clásico en Rawson. Obviamente un partido más que importante por el significado que tiene para ambos equipos y por lo que representa, lamentablemente, las corridas y una situación que es lamentable. Deja a esto que termine de alguna manera opacando la noche que fantásticamente se ha vivido a lo largo de los 90 minutos. Y que termine de esta forma, realmente es lamentable para el fútbol de nuestra provincia, para el público que concurre, Marcos, y que por ahí no tiene la conciencia suficiente ante este tipo de situaciones. Sí, Víctor, te escucho.
6: A ver, para destacar, por parte de Unión, la gente que tiene los instrumentos, sí, está saliendo tranquila en este momento. Ha sido un grueso anterior la que ha tenido problema. En este momento la policía está armado un estilo vallado, una línea humana que va sacando aquellos que tienen los instrumentos, pero total tranquilidad, que esta gente está saliendo tranquila.
3: Bien, perfecto. Bueno, allí Víctor Meigliori contándonos un poco lo que está ocurriendo desde la zona baja. Recién hemos escuchado las voces de los protagonistas. Estaba mirando justamente las estadísticas. Trinidad, que no ganaba en condición de local desde la tercera fecha. 9 partidos han pasado para que ocurriera esto. La última victoria fue frente a López Peláez por 3-0. Recordemos que de visitante su última victoria fue en la quinta fecha, 4-1 sobre Sportivo Sarmiento. Desde allí que no podía ganar, había transitado una seguidilla de 5 empates de forma consecutiva. De esta manera llegaba al clásico frente a un Unión que venía en mejora. Había ganado su último partido frente a Defensores de Argentino allí en el Estadio 12 de Octubre por 4-0, una goleada importante para el conjunto de Rawson de Villa Krause, que además obviamente piensa en lo que tiene que ver con el próximo, con el torneo regional que actualmente está en juego y que este fin de semana tendrá fecha libre. No sé, Martín, si está por allí mientras Víctor también se va acomodando y podemos escuchar, bueno, las voces, los protagonistas.
0: Sí, no sé cómo estás dentro del campo de juego, Víctor.
6: Si quiere lo hacemos de acá.
0: Bueno, dale. Sí, como tú quieras. No hay mucho más para marcar. Si te parece, Marquito, nos preparamos para el comentario final en la voz de Víctor Meglioli de lo que ha sido la victoria de este clásico rausino que lo ha ganado el Atlético Trinidad por 1-0.
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6: Y la verdad que tuvimos un primer tiempo bastante trabado por momentos, fue intenso por otros momentos donde hubieron varias posibilidades. Araya comenzaba el partido para Unión, respondía muy bien Díaz. Abayair en dos ocasiones, Cabañas, Carrizo, Lucero para Trinidad tuvieron la posibilidad, respondió muy bien Puga. También Barahona sobre el final del primer tiempo tuvo la posibilidad de marcar para la gente de Unión y no lo pudo concretar por una muy linda atajada en el costado izquierdo del arquero Díaz. Decía, un primer tiempo intenso, impreciso, luchado, falta de contundencia de los que tuvieron posibilidad. Y el segundo tiempo, comenzó de la misma forma, los 10, 15 minutos del segundo tiempo, bastante que pelotas divididas, juego fuerte, no había nada de claridad en ninguno de los dos equipos y así seguían pasando los minutos y seguía igual, feo, impreciso, hasta que Lucero, con una jugada con Carrizo, tuvo una para Trinidad, ahí en el segundo tiempo respondió también muy bien Puga y a los 38 minutos llegó el penal. Una falta que le hacen a Lucas Carrizo, una jugada que viene de derecha a izquierda, va ingresando el de Trinidad, lo tironean, si no me equivoco fue Alan quien le tiró del brazo y el árbitro de este encuentro, Rubén Fernández, termina marcando el penal. Un penal que asegura Lucas Carrizo, pegándolo con el pie derecho, marcando el único gol que va a tener este encuentro. Después, Pedro Alan de cabeza lo tuvo, respondió muy bien Díaz por parte de Unión y Cáceres ahí al final, casi a los 49:33 tenía yo en mi reloj, lo tuvo de cabeza también, respondió muy bien Díaz. Fueron las ocasiones, porque ganó Trinidad y porque se equivocó Unión, creo yo, en la falta, tuvo un par de fallas en defensa y esto le permitió a la gente de Trinidad tener tal vez el poderío o la posibilidad de llegar un poco más a lo que es el arco de Unión. Aprovechó la única que tuvo, que fue el penal, y convirtió. Intenso, mal jugado por momentos, luchado, Chivo de tres cuartos, luchó en mitad de cancha. Esto fue más o menos lo que pasó en el partido. Ganó Trinidad después de mucho tiempo, después de muchos empates, después de mucho sufrir, se queda el local con el triunfo y usted lo vio por Radio Santa Cecilia, la radio con más fútbol en la provincia de San Juan.

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1: Bien, señores, con este resultado, Trinidad, que se ubica quinto en la tabla de posiciones, llega a su quinta victoria en el torneo, suma 20 puntos. Recordemos, Alianza, el líder, con 28, desamparados. El escolta con 26, Atlético Mineiro con 22, se ubica tercero. Rivadavia con 21 en la cuarta posición, allí aparece el León con 20. Marquesado y Villa Ibáñez por debajo con 18. Octavo queda 9 de julio con 17 unidades. Noveno, Unión con 16 puntos. Colón Junior, Carpintería y Ateras con 15. Por debajo López Peláez con 14. San Lorenzo, 14º con 11 unidades. Peñarol con 8. Defensores de Argentino con 7. Juventud Sondina con 5 unidades. Y Sarmiento con 4. En cuanto a lo que tiene que ver con la tabla general, por ahora los complicados. Rivadavia, que hasta el momento suma 34 unidades, al igual que el Sportivo Peñarol. Villa Ibáñez con 30, 28 para el Deportivo Carpintería en zona de descenso directo. Defensores de Argentino con 20, Juventud Sondina con 18 y Sarmiento con 7. Así ha quedado la tabla en el arranque de la fecha número 10, la número 12 del torneo clausura. Muchachos, vuelvo con ustedes.
2: Bueno, muchas gracias, Marco. Ya de a poco van apagando las luminarias en el estadio del Atlético Trinidad. Te despido, Víctor. Será hasta la próxima, hasta cualquier momento, hasta que el fútbol y el deporte nos vuelva a convocar.
3: Exacto. Robé la frase, no hay problema. Será hasta cuando el deporte nos convoque, hermano.
2: Grande las piedras.
3: Un gusto. Quien se equivocó, perdió.
2: Bueno.
3: En este caso lo hizo Unión. 1-0 ganó Trinidad. Gracias.
2: Víctor Meglioli en los comentarios de este Trinidad 1, Unión de Villa Krause 0. No vamos, Bauti. Será hasta que nos volvamos a encontrar en cualquier momento.
4: Hasta que nos volvamos a encontrar, como se dice.
2: Contame, ¿muchos seguidores tenés?
4: Sí, lo que yo trato de hacer es divertirme de lo que es el periodismo.
2: Nos hemos divertido contigo, la verdad. ¿Dónde estás trabajando? ¿Dónde estás haciendo notas?
4: Trabajo básicamente para mí, para Dame TV, hago notas, estoy en un streaming. Me pueden seguir en Instagram como Bauti Periodista 23. Estoy en Instagram y en todas las plataformas de redes sociales.
2: Bueno, un saludo.
4: Igualmente. Será hasta la próxima. Nos despedimos acá con un abrazo. Radio Santa Cecilia. El fútbol se vive por acá. Muchísimas gracias.
2: Bueno, Bautista Salazar también nos estuvo acompañando en esta transmisión. Ha ganado el Atlético Trinidad por 1-0 sobre el Atlético Unión de Villa Krause. Kevin Gastón Cortés estuvo en la técnica y en la producción aquí en el barrio Atlético. Mañana continúa el fútbol en Santa Cecilia. El domingo la completamos, lo que va a ser justamente una faena increíble este fin de semana, como para que usted no se mueva desde la sintonía. Marcos, nosotros de acá nos estamos despidiendo. Fue victoria del León, que ha ganado 3 puntos en el clásico.
1: Martín, Víctor, allí a Lauti también un gran abrazo, a Kevin, a todo el equipo de la radio en esta jornada de día viernes, arrancando la fecha número 12, que tendrá continuidad, obviamente, y lo vamos a vivir como siempre en la radio con más fútbol en San Juan. Buen regreso, muchachos, y nos volvemos a reencontrar próximamente, si Dios así lo quiere.
2: Un abrazo grande, un saludo grande para todos los que nos estuvieron acompañando a través de las distintas plataformas. Un abrazo grande para todos, que la pasen muy bien.
1: Audiencia total, sí. Para que se vaya a dormir tranquilo. Audiencia total.
2: Nos podemos dormir tranquilos con Víctor.
1: Sí, vayan tranquilo.
2: Pero él por su lado y yo por el mío.
1: sí, será, por será la duda, la tengan cuidado. No vaya a ser cosas que terminen juntos.
2: Me lleva, Víctor.
1: Lo lleva.
2: Me lleva, lo comprometo al aire.
1: El Ubify, que nos va a acompañar.
2: Es el Uber que tenemos con Kevin en esta noche. El abrazo de siempre. Buen fin de semana. Ha ganado Trinidad 1-0. Lo festejó su gente. Algunos inconvenientes que la verdad son detalles que va a haber que mejorar. Todavía nos resta mucho. Pero bueno, de a poco intentaremos mejorarlo. Algo que pareciera ser inmejorable. El abrazo grande para todos, que la pasen muy bien.
1: Un gran abrazo, Martín y Víctor Meglioli, allí en el estadio de Trinidad, para la victoria del León 1-0 sobre Unión.
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1: 10 grados la temperatura en la provincia de San Juan. Un gran abrazo al querido Germán Lozano de Local, la mejor página. Las mejores fotos están en De Local. 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Señoras y señores, la continuidad de la fecha número 12 del torneo local que tendrá este sábado, varios juegos desde la hora 16:30. Por un lado, en Alto de Sierra, López Peláez recibe Atenas. Será Walter Jorquera el encargado de impartir justicia. En la calle Sargento Cabral, Colón recibe a San Lorenzo. Martín Baigorria, el árbitro para ese juego. Sergio González será el encargado de impartir justicia para Marquesado y Juventud Sondina. Transmisión de la radio con más fútbol en la provincia de San Juan. Minero en el Médano frente a Peñarol, el arbitraje de Martín Riveros. Sarmiento estará recibiendo al líder Alianza. Rubén Rivero será el árbitro para ese partido. El domingo, la continuidad con dos partidos en cancha de Peñarol. Defensores de Argentino estará recibiendo a 9 de julio. El arbitraje de Eduardo Prior. Darío Montaña será el encargado de impartir justicia en un partido clave en cuanto a lo que tiene que ver con la permanencia. En Ullum, Villibañez recibe a Sportivo Rivadavia. La fecha cerrará el próximo miércoles. Allí en el sur de nuestra provincia, Deportivo Carpintería frente a Desamparados. El arbitraje de Mauro Gómez. 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
1: Bien, señores, recordando que en la jornada de este día viernes arrancó la segunda fecha del torneo regional amateur. Fue empate en San Rafael entre Huracán y Pacífico. Maximiliano Herrera abría el marcador en la primera parte para el conjunto de General Alvear. Luego iba a aparecer Brian Uribe para poner el 1-1 final en lo que tiene que ver con el arranque de la segunda fecha del torneo regional amateur. Recordemos que habrá continuidad en la jornada del sábado. Estarán jugando en la provincia de San Luis Defensores de Belgrano, recibiendo a San Martín de Merlo. Mientras tanto, que el próximo domingo, General Belgrano frente a Desamparados, será David Ozán el encargado de impartir justicia en cuanto a lo que tiene que ver con esta segunda fecha. Además, Colocasi de San Luis recibiendo a la Totora. Mismo horario para Nachel Unido frente a Alianza Futbolística de Villa Mercedes. Libertad de Rivadavia frente a Argentino de Mendoza. Partido que también va a la hora 16. Deportivo Malargo estará recibiendo a San Carlos de Eugenio Bustos. La Consulta frente a Vialidad Nacional. Hora 16. Quiroga en San Rafael frente a Gouge. Precisamente, y a la hora 17 cerrarán la segunda fecha Palmira frente a Monte Caseros, los juegos correspondientes a la segunda fecha del torneo regional amateur.
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1: Viernes que además también tuvo el arranque de la sexta fecha del fútbol de ascenso de Liga Sanjuanina con la victoria de Árbol Verde 4-2 frente a los Pumas y el triunfo de Villa Obrera, que de visitante en el quinto cuartel venció 4-2 a Federico Picón. La continuidad en la tarde del sábado con varios de los juegos. Libertad Juvenil en Las Chacritas recibirá a Villa Hipódromo. También por la zona ascenso, Juventud Yunera en Ullum frente a Unión San Damián. Por la reválida, Recabarren estará visitando el Globo en la calle Meglioli. En Pocito, Deportivo Abrastá enfrente a Defensores de los

0: la zona ascenso, y obviamente habrá que esperar qué ocurre el próximo domingo, la pelea en cuanto a lo que tiene que ver con el equipo de la esquina colorada y el equipo del barrio Comandante Cabot por lograr el primer lugar en cuanto a lo que tiene que ver con el camino hacia la primera categoría del fútbol de nuestra provincia.
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0: Bueno, recordando que la jornada del viernes fue victoria de Sarmiento de Junín por Liga Profesional, venció 2-0 a Estudiantes de Río Cuarto, el empate en Alberdi entre Belgrano y Huracán 1-1, en Vicente López, Platense y Deportivo Riestra igualaron 1-1. Por la Primera Nacional, por la Zona A, Defensores de Belgrano venció 3-0 a Racing de Córdoba y el empate, por ahora líder de la Zona A, es Ferrocarril Oeste, que en la jornada de hoy igualó 0-0 frente a Mitre Santiago del Estero. El próximo domingo, acá en la radio, estaremos 14:30 para el juego en el Estadio Hilario Sánchez Rodríguez para San Martín y Midland.
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0: Ayer Real Madrid en condición de visitante. El Real Betis se quedó con la victoria. Fue 1-0 en cuanto a lo que tiene que ver con el fútbol internacional. Recordemos que en la jornada del sábado, ya transitando justamente los primeros minutos de un nuevo día, Aldo Civi estará recibiendo a Banfield, partido que va a la hora 13:30, 14:30 en La Plata, Gimnasia frente a Tigre, hora 16:30 en Mendoza, Gimnasia frente a Boca, 19 horas San Lorenzo frente a Talleres de Córdoba, 21:15 Vélez frente a Estudiantes de La Plata, serán los juegos que darán continuidad a una nueva fecha de la Liga Profesional. Señores, nosotros nos vamos. Ha sido un placer enorme. Gracias por acompañarnos a través de Antena 1 para toda la provincia de San Juan, llegando en vivo a través del 91.5 MHz, a través de La Deportiva en el 102.5, junto al equipo de Estilo Deportivo. Y por Santa Cecilia hemos vivido el clásico de Rawson. Fue victoria de Trinidad por 1-0. Gracias por acompañarnos. La invitación es para hoy sábado 16:30, aquí en el mismo lugar se vendrá Marquesado frente a Juventud Sondina en la continuidad de la fecha número 12. Nos encontramos luego. Muchas gracias por acompañarnos como siempre. Tengan todos muy buenas noches. Chau, gracias.

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0: Muchas gracias, Leo. Me da mucha alegría esto, ¿sabes?
1: Gracias.
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0: Y llegamos a septiembre, mes de la primavera, de la flor, de la juventud, mes de la Biblia y del cuidado de la creación, tiempo de renovación, un mes cargado de fechas conmemorativas de liturgia con que Dios Padre nos exhorta a través de su Iglesia a la meditación y reflexión, invitándonos junto a su Santísima Madre a responder a su llamado por medio de la santificación de la vida diaria. La santidad cristiana es para todos, porque se va haciendo en la vida concreta que nos ha tocado. No hay que salir de la vida para ser cristiano. Al contrario, hay que vivirla de la mejor manera. Nos santificamos en la vida cotidiana, como la Madre Teresa de Calcuta, que por estos días celebramos su memoria. Ella, que amó a Dios en el servicio en favor de los más pobres entre los pobres, que le valieron innumerables premios y reconocimientos mundiales hasta ser canonizada el 4 de septiembre de 2016 por el Papa Francisco. También nos santificamos como padres y madres de familia, como hijos e hijas, como sacerdotes o monjas, como obreros o profesionales, en nuestra vida familiar y social, en nuestro trabajo, en nuestro pequeño mundo. Allí es donde tenemos que buscar y encontrar a Dios, en lo cotidiano de todos los días, en lo que nos ha tocado, aunque nos parezca gris y monótono, porque la alegría y el color están dentro y no fuera de los hechos y de las cosas. También nos preparamos para celebrar el segundo aniversario de la bendición de nuestro santuario el próximo 15 de septiembre, que es uno de los tesoros más preciados y anhelados de nuestra familia de Schoenstatt. En este mes de la Biblia y preparándonos para la visita del Papa León XIV el próximo noviembre, pidamos las gracias del Espíritu Santo para descubrir e interpretar todas las señales del cielo con cada Padre Nuestro y cada Ave María del Santo Rosario diario rezado en familia. Uniendo a los pies de nuestra Madre, Reina y Victoriosa tres veces admirable de Schoenstatt, todas las intenciones que tengamos para junto con ellas presentarlas a su Hijo Jesucristo y dar comienzo así a este Santo Rosario Madrugador diciendo:
1: por la señal de la Santa Cruz de nuestros enemigos, líbranos, Señor Dios nuestro, en el nombre del Padre, del Hijo y del Espíritu Santo. Amén. Amén.
2: Oración al Espíritu Santo. Ven, oh Espíritu Santo, llena los corazones de tus fieles y enciende en ellos el fuego de tu amor. Envía, Señor, tu Espíritu para darnos nueva vida y renovarás la faz de la tierra. Oh Dios, que has iluminado los corazones de tus fieles con la luz del Espíritu Santo, concédenos que, animados por este mismo Espíritu, podamos vivir rectamente y gozar siempre de tu consuelo. Por Cristo nuestro Señor.
3: Amén. Antes de celebrar los sagrados misterios del Santo Rosario, reconozcamos nuestros pecados rezando el pésame.
1: Pésame, Dios mío, y me arrepiento de todo corazón de haberte ofendido. Pésame por el infierno que merecí, por el cielo que perdí. Pero mucho más me pesa porque pecando ofendí a un Dios tan bueno y tan grande como vos. Antes querría haber muerto que haberte ofendido, y propongo firmemente no pecar más y evitar las ocasiones próximas de pecado. Amén.
3: A continuación, y haciendo profesión de nuestra

0: Padeció bajo el poder de Poncio Pilato, fue crucificado, muerto y sepultado, descendió a los infiernos, al tercer día resucitó de entre los muertos, subió a los cielos, está sentado a la derecha de Dios Padre Todopoderoso, desde allí ha de venir a juzgar a vivos y muertos. Creo en el Espíritu Santo, en la Santa Iglesia Católica, en la comunión de los santos, en el perdón de los pecados, en la resurrección de la carne y en la vida eterna. Amén.
1: Señor, mi pasado lo dejo a tu misericordia, mi presente a tu amor y mi futuro a tu providencia. Los maduradores le ofrecemos a ella, nuestra madre, como cada semana, esta corona de rosas, atento a su pedido de rezar diariamente el Santo Rosario, y hoy lo hacemos por las siguientes intenciones: por la salud física, mental y espiritual de todos nosotros, para que el Señor nos dé capacidad de discernimiento en estos tiempos de tribulación e incertidumbre, por los que están o se sienten solos, sin techo, sin trabajo y sin hogar, por las familias en conflicto y sus hijos, para que mediante la intercesión de nuestra Mater reine en cada hogar paz y armonía, por la paz del mundo, de nuestro país y provincia, para que los gobernantes guiados por el Espíritu Santo logren establecer lazos de fraternidad y concordia entre todos los pueblos, por el cese de todas las guerras, por las personas con capacidades diferentes, por los privados de su libertad, por los que sufren adicciones, abusos, discriminación y violencia, por todas las vocaciones, para que la guía del Espíritu Santo permita encontrar las más claras respuestas para cada futuro, por las víctimas y afectados en los desastres naturales de Venezuela, Colombia, Perú y Nepal, por todos los enfermos. En estos momentos, aunemos nuestros pensamientos y traigamos el nombre e imagen de cada persona que queremos ayudar y entreguémoselas a nuestra madre para que pida a su Hijo Jesús que obre en cada uno de la mejor manera. Por nuestros adultos mayores, por los jóvenes y su futuro, para que los mayores sepamos escuchar, contener y aconsejar. Por los niños por nacer, desde el mismo momento de su concepción. Por el eterno descanso de las almas del purgatorio y la de todos los fieles difuntos. Rezamos además por todos aquellos que no tienen a nadie que rece por ellos. Dejamos en tus manos, Señor, los miedos, temores e inseguridades y todas las intenciones que cada uno de nosotros y la audiencia tiene en lo más profundo de su corazón.
2: Ayúdanos, Padre, a cerrar las puertas de los sentidos. Que una luz clara penetre en nuestras almas, iluminándonos por el cálido brillo de la fe. Adéntranos profundamente en el misterio de la redención. Quisiéramos acompañar en silencio al Redentor por esos caminos que lo vemos recorrer en el Rosario, en unión con María, su valerosa madre y compañera, a quien él constituyó en consorte y colaboradora suya. Danos la gracia de captar con el corazón lo que el Rosario nos habla, lo que los misterios nos proponen, y según eso, conformar lo que hacemos o evitamos. Sumérgenos en el mar de amor del cual el Rosario nos da a beber en abundancia. Enciende nuestra débil voluntad de sacrificio con el ardiente amor de Cristo y de María. Entonces nuestra vida será un espejo del ser y el caminar de Cristo aquí en la tierra. Con él cruzaremos el mundo fuertes y bondadosos, como vivas imágenes de María, como fuentes de bendición. Entonces, Padre, siempre nos puedes usar como un instrumento en tus manos omnipotentes, fuertes y ricas en amor, y plasmar por nosotros el rostro de la humanidad de hoy, según corresponda al designio de tus planes. Amén. El rosario se relaciona

0: con la conservación de la creación al fomentar una actitud de contemplación, gratitud y respeto hacia la naturaleza como un don sagrado recibido de Dios. Contemplación y armonía. Mirada de fe. Al rezar los misterios se observa la obra de Dios en la historia humana y en el universo. Respeto al Creador. Reconocer a Dios como Padre en el Padre Nuestro implica valorar a todo lo que Él ha puesto en la tierra. Ritmo pausado. La repetición calmada del rosario ayuda a silenciar la prisa y a sintonizar con los tiempos de la naturaleza. Iniciativas ecológicas y espirituales. El rosario de la creación existen propuestas espirituales, como las inspiradas en la encíclica de Laudato, ¿sí?, que adaptan la oración para meditar sobre el gozo de la naturaleza y el dolor por su devastación. El cuidado de la casa común. La oración orienta el corazón del creyente hacia las decisiones de la vida más sencillas y respetuosas con el medio ambiente. Misterio luminoso. Primer misterio. El bautismo de Jesús en el Jordán. En este misterio te vemos dándonos el ejemplo de humildad y obediencia. Te hiciste bautizar por Juan. Y en ese momento se vio al Espíritu Santo sobre su cabeza en forma de paloma y se oyó la voz del Padre que decía: Este es mi Hijo muy amado, en quien tengo puesta mi alegría. Gracias, Padre, porque nos permites contemplar a la Santísima Trinidad. Aceptamos este misterio profundo que hace de Dios una familia y te pedimos que fortalezcas a todas las familias que reciban la visita de la Virgen Peregrina. A través de tu madre, dales unión, paz y alegría. Padre nuestro que estás en los cielos, santificado sea tu nombre, venga a nosotros tu reino, hágase tu voluntad así en la tierra como en el cielo.
1: Danos hoy nuestro pan de cada día, perdona nuestras ofensas, como también nosotros perdonamos a los que nos ofenden. No nos dejes caer en tentación y líbranos del mal. Amén.
0: Dios te salve María, llena eres de gracia, el Señor es contigo. Bendita tú eres entre todas las mujeres y bendito es el fruto de tu vientre, Jesús.
1: Santa María, Madre de Dios, ruega por nosotros pecadores, ahora y en la hora de nuestra muerte. Amén.
0: Dios te salve María, llena eres de gracia, el Señor está contigo. Bendita tú eres entre todas las mujeres y bendito es el fruto de tu vientre, Jesús.
1: Santa María, Madre de Dios, ruega por nosotros pecadores, ahora y en la hora de nuestra muerte. Amén.
0: Dios te salve María, llena eres de gracia, el Señor está contigo. Bendita tú eres entre todas las mujeres y bendito es el fruto de tu vientre, Jesús.
1: Santa María, Madre de Dios, ruega por nosotros pecadores, ahora y en la hora de nuestra muerte. Amén.
0: Dios te salve María, llena eres de gracia, el Señor está contigo. Bendita tú eres entre todas las mujeres y bendito es el fruto de tu vientre, Jesús.
1: Santa María, Madre de Dios, ruega por nosotros pecadores, ahora y en la hora de nuestra muerte. Amén.
0: Dios te salve María, llena eres de gracia, el Señor está contigo. Bendita tú eres entre todas las mujeres y bendito es el fruto de tu vientre, Jesús.
1: Santa María, Madre de Dios, ruega por nosotros pecadores, ahora y en la hora de nuestra muerte. Amén.
0: Dios te salve María, llena eres de gracia, el Señor está contigo. Bendita tú eres entre todas las mujeres y bendito es el fruto de tu vientre, Jesús.
1: Santa María, Madre de Dios, ruega por nosotros pecadores, ahora y en la hora de nuestra muerte. Amén.
0: Dios te salve María, llena eres de gracia, el Señor está contigo. Bendita tú eres entre todas las mujeres y bendito es el fruto de tu vientre, Jesús.
1: Santa María, Madre de Dios, ruega por nosotros pecadores, ahora y en la hora de nuestra muerte. Amén.
0: Dios te salve María, llena eres de gracia, el Señor está contigo. Bendita tú eres entre todas las mujeres y bendito es el fruto de tu vientre, Jesús.
1: Santa María, Madre de Dios, ruega por nosotros pecadores, ahora y en la hora de nuestra muerte. Amén.
0: Dios te salve María, llena eres de gracia, el Señor está contigo. Bendita tú eres entre todas las mujeres y bendito es el fruto de tu vientre, Jesús.
1: Santa María, Madre de Dios, ruega por nosotros pecadores, ahora y en la hora de nuestra muerte. Amén.
0: Dios te salve María, llena eres de gracia, el Señor está contigo. Bendita tú eres entre todas las mujeres y bendito es el fruto de tu vientre, Jesús.
1: Santa María, Madre de Dios, ruega por nosotros pecadores, ahora y en la hora de nuestra muerte. Amén.
0: Gloria al Padre, al Hijo y al Espíritu Santo.
1: Como era en un principio, ahora y siempre, por los siglos de los siglos. Amén.
0: Ave María Purísima,
1: sin pecado concebida.
0: Sagrado corazón de Jesús,
1: en vos confío.
0: Dulce Inmaculado Corazón de María,
1: sed la salvación del alma mía.
0: Glorioso San José,
1: aumenta nuestra fe.
0: Dios, Espíritu Santo,
1: todo por tu amor.
0: Oh Jesús mío,
1: perdona nuestras culpas, líbranos del fuego del infierno, lleva al cielo a todas las almas y socorre especialmente a las más necesitadas de tu divina misericordia. Amén.
0: Madre, Reina y Victoriosa, tres veces admirable de Lluenta,
1: ruega por nosotros y por nuestras familias. Amén.
0: Que el Rosario de María nos libere de todo mal.
1: Alabemos noche y día a la Reina Celestial. Segundo misterio luminoso, las bodas de Caná. Madre, en este misterio contemplamos el primer milagro que hace Jesús, marcando así el comienzo de su vida pública. Está en una boda y se ha terminado el vino. Discretamente se lo hacen notar a Jesús y después te diriges a los sirvientes. Hagan lo que Él les diga. Y Jesús les mandó llenar unas enormes tinajas con agua que Él transformó en un riquísimo vino. Señor, queremos ser como aquellos sirvientes, obedecerte y servirte. Queremos que transformes nuestros corazones como transformaste el agua en vino, para que podamos seguirte con amor y alegría. Oremos. Padre nuestro que estás en el cielo, santificado sea tu nombre. Venga a nosotros tu reino. Hágase tu voluntad en la tierra como en el cielo. Danos hoy nuestro pan de cada día. Perdona nuestras ofensas, como también nosotros perdonamos a los que nos ofenden. No nos dejes caer en tentación y líbranos del mal. Amén.
2: Dios te salve María, llena eres de gracia, el Señor es contigo. Bendita tú eres entre todas las mujeres y bendito es el fruto de tu vientre, Jesús.
1: Santa María, Madre de Dios, ruega por nosotros pecadores, ahora y en la hora de nuestra muerte. Amén.
2: Dios te salve María, llena eres de gracia, el Señor es contigo. Bendita tú eres entre todas las mujeres y bendito es el fruto de tu vientre, Jesús.
1: Santa María, Madre de Dios, ruega por nosotros pecadores, ahora y en la hora de nuestra muerte. Amén.
2: Dios te salve María, llena eres de gracia, el Señor es contigo. Bendita tú eres entre todas las mujeres y bendito es el fruto de tu vientre, Jesús.
1: Santa María, Madre de Dios, ruega por nosotros pecadores, ahora y en la hora de nuestra muerte. Amén.
2: Dios te salve María, llena eres de gracia, el Señor es contigo. Bendita tú eres entre todas las mujeres y bendito es el fruto de tu vientre, Jesús.
1: Santa María, Madre de Dios, ruega por nosotros pecadores, ahora y en la hora de nuestra muerte. Amén.
2: Dios te salve María, llena eres de gracia, el Señor es contigo. Bendita tú eres entre todas las mujeres y bendito es el fruto de tu vientre, Jesús.
1: Santa María, Madre de Dios, ruega por nosotros pecadores, ahora y en la hora de nuestra muerte. Amén.
2: Dios te salve María, llena eres de gracia, el Señor es contigo. Bendita tú eres entre todas las mujeres, y bendito es el fruto de tu vientre, Jesús.
1: Santa María, Madre de Dios, ruega por nosotros, pecadores, ahora y en la hora de nuestra muerte. Amén.
2: Dios te salve, María, llena eres de gracia, el Señor es contigo. Bendita tú eres entre todas las mujeres, y bendito es el fruto de tu vientre, Jesús.
1: Santa María, Madre de Dios, ruega por nosotros, pecadores, ahora y en la hora de nuestra muerte. Amén.
2: Dios te salve, María, llena eres de gracia, el Señor es contigo. Bendita tú eres entre todas las mujeres, y bendito es el fruto de tu vientre, Jesús.
1: Santa María, Madre de Dios, ruega por nosotros, pecadores, ahora y en la hora de nuestra muerte. Amén.
2: Dios te salve, María, llena eres de gracia, el Señor es contigo. Bendita tú eres entre todas las mujeres, y bendito es el fruto de tu vientre, Jesús.
1: Santa María, Madre de Dios, ruega por nosotros, pecadores, ahora y en la hora de nuestra muerte. Amén.
2: Dios te salve María, llena eres de gracia, el Señor es contigo. Bendita tú eres entre todas las mujeres, y bendito es el fruto de tu vientre, Jesús.
1: Gloria. Santa María, Madre de Dios, ruega por nosotros pecadores, ahora y en la hora de nuestra muerte. Amén.
2: Gloria al Padre, al Hijo y al Espíritu Santo,
1: como era en un principio, ahora y siempre, por los siglos de los siglos. Amén. Ave María Purísima,
3: sin pecado concebida.
1: Sagrado Corazón de Jesús,
3: en vos confío.
1: Dulce e Inmaculado Corazón de María,
3: sé la salvación del alma mía.
1: Glorioso San José,
3: aumenta nuestra fe.
1: Dios, Espíritu Santo,
3: todo por tu amor.
1: Oh Jesús mío, perdona nuestras culpas, líbranos del fuego del infierno, lleva al cielo a todas las almas y socorre especialmente a las más necesitadas de tu divina misericordia. Amén. Madre, reina y victoriosa, tres veces admirable de Schoenstatt,
3: ruega por nosotros y por nuestras familias. Amén.
1: Que el Rosario de María nos libre de todo mal.
3: Alabemos en noche y día a la Reina Celestial.
4: Tercer misterio luminoso. Jesús anuncia el reino de Dios y nos invita a la conversión. Jesús, muchas veces hablaste del reino comparándolo con la semilla de mostaza, que es muy chica, pero si la sembramos en buena tierra, llega a ser un árbol enorme que cobija a los pájaros en sus ramas. Lo comparas también con un gran tesoro o con una perla de gran valor por la que vale la pena vender todo para poder comprarlo. Para recibir el reino es necesario convertirse, dejar la vida de pecado y entrar a la vida de la gracia por el bautismo. Tú conoces nuestra fragilidad, por eso nos regalas el sacramento de la misericordia. Por él podemos volver siempre a ti arrepentidos y siempre nos perdonarás con amor. Padre nuestro que estás en el cielo, santificado sea tu nombre. Venga a nosotros tu reino, hágase tu voluntad en la tierra como en el cielo.
2: Danos hoy nuestro pan de cada día, perdona nuestras ofensas, como también nosotros perdonamos a los que nos ofenden. No nos dejes caer en tentación, y líbranos del mal. Amén.
4: Dios te salve María, llena eres de gracia, el Señor es contigo. Bendita tú eres entre todas las mujeres, y bendito es el fruto de tu vientre, Jesús.
2: Santa María, Madre de Dios, ruega por nosotros pecadores, ahora y en la hora de nuestra muerte. Amén.
4: Dios te salve María, llena eres de gracia, el Señor es contigo. Bendita tú eres entre todas las mujeres y bendito es el fruto de tu vientre, Jesús.
1: Santa María, Madre de Dios, ruega por nosotros pecadores, ahora y en la hora de nuestra muerte. Amén.
4: Dios te salve María, llena eres de gracia, el Señor es contigo. Bendita tú eres entre todas las mujeres y bendito es el fruto de tu vientre, Jesús.
1: Santa María, Madre de Dios, ruega por nosotros pecadores, ahora y en la hora de nuestra muerte. Amén.
4: Dios te salve María, llena eres de gracia, el Señor es contigo. Bendita tú eres entre todas las mujeres y bendito es el fruto de tu vientre, Jesús.
1: Santa María, Madre de Dios, ruega por nosotros pecadores, ahora y en la hora de nuestra muerte. Amén.
4: Dios te salve María, llena eres de gracia, el Señor es contigo. Bendita tú eres entre todas las mujeres y bendito es el fruto de tu vientre, Jesús.
1: Santa María, Madre de Dios, ruega por nosotros pecadores, ahora y en la hora de nuestra muerte. Amén.
4: Dios te salve María, llena eres de gracia, el Señor es contigo. Bendita tú eres entre todas las mujeres y bendito es el fruto de tu vientre, Jesús.
1: Santa María, Madre de Dios, ruega por nosotros pecadores, ahora y en la hora de nuestra muerte. Amén.
4: Dios te salve María, llena eres de gracia, el Señor es contigo. Bendita tú eres entre todas las mujeres y bendito es el fruto de tu vientre, Jesús.
1: Santa María, Madre de Dios, ruega por nosotros pecadores, ahora y en la hora de nuestra muerte. Amén.
4: Dios te salve María, llena eres de gracia, el Señor es contigo. Bendita tú eres entre todas las mujeres y bendito es el fruto de tu vientre, Jesús.
1: Santa María, Madre de Dios, ruega por nosotros pecadores, ahora y en la hora de nuestra muerte. Amén.
4: Dios te salve María, llena eres de gracia, el Señor es contigo. Bendita tú eres entre todas las mujeres y bendito es el fruto de tu vientre, Jesús.
1: Santa María, Madre de Dios, ruega por nosotros pecadores, ahora y en la hora de nuestra muerte. Amén.
4: Dios te salve María, llena eres de gracia, el Señor es contigo. Bendita tú eres entre todas las mujeres y bendito es el fruto de tu vientre, Jesús.
1: Santa María, Madre de Dios, ruega por nosotros pecadores, ahora y en la hora de nuestra muerte. Amén.
4: Gloria al Padre, al Hijo y al Espíritu Santo.
1: Como era en un principio, ahora y siempre, por los siglos de los siglos. Amén.
4: Ave María Purísima,
1: sin pecado concebida,
4: Sagrado Corazón de Jesús,
1: en vos confío.
4: Dulce e Inmaculado Corazón de María,
1: sé la salvación del alma mía.
4: Glorioso San José,
1: aumenta nuestra fe.
4: Dios, Espíritu Santo,
1: todo por tu amor.
4: Oh Jesús mío,
1: perdona nuestras culpas, líbranos del fuego del infierno. Lleva al cielo a todas las almas y socorre especialmente a las más necesitadas de tu divina misericordia. Amén.
4: Madre, reina y victoriosa, tres veces admirable de Shenta,
1: ruega por nosotros y por nuestras familias. Amén.
4: Que el Rosario de María nos libre de todo mal.
1: Alabemos noche y día a la Reina Celestial.
5: Cuarto misterio luminoso, la transfiguración del Señor. Señor, antes de tu pasión, quisiste regalar a tus amigos un poco de la gloria del cielo. En el monte Tabor te mostraste transfigurado, resplandeciente, lleno de luz y de paz. Los apóstoles, extasiados al contemplarte, quisieron quedarse allí para siempre. Danos, Señor, la gracia de la oración contemplativa. Haz que recemos no solo con los labios, sino con el corazón, para que podamos vencer las dificultades y atravesar los momentos de dolor con la certeza de tu amor y tu presencia en nosotros. Oremos.
1: Padre nuestro que estás en el cielo, santificado sea tu nombre. Venga a nosotros tu reino. Hágase tu voluntad en la tierra como en el cielo.
5: Danos hoy nuestro pan de cada día. Perdona nuestras ofensas, como también nosotros perdonamos a los que nos ofenden. No nos dejes caer en la tentación y líbranos del mal. Amén.
1: Dios te salve María, llena eres de gracia, el Señor es contigo. Bendita tú eres entre todas las mujeres y bendito es el fruto de tu vientre Jesús.
5: Santa María, Madre de Dios, ruega por nosotros pecadores, ahora y en la hora de nuestra muerte. Amén.
1: Dios te salve María, llena eres de gracia, el Señor es contigo. Bendita tú eres entre todas las mujeres, y bendito es el fruto de tu vientre Jesús.
5: Santa María, Madre de Dios, ruega por nosotros pecadores, ahora y en la hora de nuestra muerte. Amén.
1: Dios te salve María, llena eres de gracia, el Señor es contigo. Bendita tú eres entre todas las mujeres, y bendito es el fruto de tu vientre Jesús.
5: Santa María, Madre de Dios, ruega por nosotros pecadores, ahora y en la hora de nuestra muerte. Amén.
1: Dios te salve María, llena eres de gracia, el Señor es contigo. Bendita tú eres entre todas las mujeres, y bendito es el fruto de tu vientre Jesús.
5: Santa María, Madre de Dios, ruega por nosotros pecadores, ahora y en la hora de nuestra muerte. Amén.
1: Dios te salve María, llena eres de gracia, el Señor es contigo. Bendita tú eres entre todas las mujeres, y bendito es el fruto de tu vientre Jesús.
5: Santa María, Madre de Dios, ruega por nosotros pecadores, ahora y en la hora de nuestra muerte. Amén.
1: Dios te salve María, llena eres de gracia, el Señor es contigo. Bendita tú eres entre todas las mujeres, y bendito es el fruto de tu vientre Jesús.
5: Santa María, Madre de Dios, ruega por nosotros pecadores, ahora y en la hora de nuestra muerte. Amén.
1: Dios te salve María, llena eres de gracia, el Señor es contigo. Bendita tú eres entre todas las mujeres, y bendito es el fruto de tu vientre Jesús.
5: Santa María, Madre de Dios, ruega por nosotros pecadores, ahora y en la hora de nuestra muerte. Amén.
1: Dios te salve María, llena eres de gracia, el Señor es contigo. Bendita tú eres entre todas las mujeres, y bendito es el fruto de tu vientre Jesús.
5: Santa María, Madre de Dios, ruega por nosotros pecadores, ahora y en la hora de nuestra muerte. Amén.
1: Dios te salve María, llena eres de gracia, el Señor es contigo. Bendita tú eres entre todas las mujeres, y bendito es el fruto de tu vientre Jesús.
5: Santa María, Madre de Dios, ruega por nosotros pecadores, ahora y en la hora de nuestra muerte. Amén.
1: Dios te salve María, llena eres de gracia, el Señor es contigo. Bendita tú eres entre todas las mujeres, y bendito es el fruto de tu vientre Jesús.
5: Gloria, Santa María, Madre de Dios, ruega por nosotros pecadores, ahora y en la hora de nuestra muerte. Amén.
1: Gloria al Padre, al Hijo y al Espíritu Santo,
5: como era en un principio, ahora y siempre, por los siglos de los siglos. Amén. Ave María Purísima,
1: sin pecado concebida.
5: Sagrado Corazón de Jesús,
1: en vos confío.
5: Oh dulce e inmaculado Corazón de María,
1: sed la salvación del alma mía.
5: Glorioso San José,
1: aumenta nuestra fe.
5: Dios Espíritu Santo,
1: todo por tu amor.
5: Oh Jesús mío,
3: perdona nuestras culpas, líbranos del fuego del infierno, lleva al cielo a todas las almas y socorre especialmente a las más necesitadas de tu divina misericordia. Amén.
5: Madre, reina y victoriosa, tres veces admirable de Schoenstatt,
3: ruega por nosotros y por nuestras familias. Amén.
5: Que el Rosario de María nos libre de todo mal.
3: Alabemos de noche y día a la Reina Celestial.
0: Quinto misterio, la institución de la Eucaristía. Jesús, antes de morir en la cruz, nos hiciste el regalo más grande. Te quedaste como alimento en el sacramento del amor. En la última cena te ofreciste bajo las especias de pan y de vino. Queremos hacer de la Eucaristía el centro de nuestra vida. Queremos adorarte en el sagrario, ofrecerte allí cada día nuestros gozos y dolores, encontrar en tu divina presencia fortaleza y alegría para irradiarlas a nuestro alrededor. Padre nuestro que estás en el cielo, santificado sea tu nombre, venga a nosotros tu reino, hágase tu voluntad así en la tierra como en el cielo.
3: Danos hoy nuestro pan de cada día, perdona nuestras ofensas, como también nosotros perdonamos a los que nos ofenden. No nos dejes caer en tentación y líbranos del mal. Amén.
0: Dios te salve María, llena eres de gracia, el Señor está contigo. Bendita tú eres entre todas las mujeres y bendito es el fruto de tu vientre Jesús.
3: Santa María, Madre de Dios, ruega por nosotros pecadores, ahora y en la hora de nuestra muerte. Amén.
0: Dios te salve María, llena eres de gracia, el Señor está contigo. Bendita tú eres entre todas las mujeres y bendito es el fruto de tu vientre, Jesús.
3: Santa María, Madre de Dios, ruega por nosotros pecadores, ahora y en la hora de nuestra muerte. Amén.
0: Dios te salve María, llena eres de gracia, el Señor está contigo. Bendita tú eres entre todas las mujeres, y bendito es el fruto de tu vientre, Jesús.
3: Santa María, Madre de Dios, ruega por nosotros, pecadores, ahora y en la hora de nuestra muerte. Amén.
0: Dios te salve, María, llena eres de gracia, el Señor está contigo. Bendita tú eres entre todas las mujeres, y bendito es el fruto de tu vientre, Jesús.
3: Santa María, Madre de Dios, ruega por nosotros pecadores, ahora y en la hora de nuestra muerte. Amén.
0: Dios te salve María, llena eres de gracia, el Señor está contigo. Bendita tú eres entre todas las mujeres, y bendito es el fruto de tu vientre Jesús.
3: Santa María, Madre de Dios, ruega por nosotros pecadores, ahora y en la hora de nuestra muerte. Amén.
0: Dios te salve María, llena eres de gracia, el Señor está contigo. Bendita tú eres entre todas las mujeres y bendito es el fruto de tu vientre Jesús.
3: Santa María, Madre de Dios, ruega por nosotros pecadores, ahora y en la hora de nuestra muerte. Amén.
0: Dios te salve María, llena eres de gracia, el Señor está contigo. Bendita tú eres entre todas las mujeres y bendito es el fruto de tu vientre Jesús.
3: Santa María, Madre de Dios, ruega por nosotros pecadores, ahora y en la hora de nuestra muerte. Amén.
0: Dios te salve María, llena eres de gracia, el Señor es contigo. Bendita tú eres entre todas las mujeres y bendito es el fruto de tu vientre Jesús.
3: Santa María, Madre de Dios, ruega por nosotros pecadores, ahora y en la hora de nuestra muerte. Amén.
0: Dios te salve María, llena eres de gracia, el Señor está contigo. Bendita tú eres entre todas las mujeres y bendito es el fruto de tu vientre Jesús.
3: Santa María, Madre de Dios, ruega por nosotros pecadores, ahora y en la hora de nuestra muerte. Amén.
0: Dios te salve María, llena eres de gracia, el Señor está contigo. Bendita tú eres entre todas las mujeres y bendito es el fruto de tu vientre Jesús.
3: Santa María, Madre de Dios, ruega por nosotros pecadores, ahora y en la hora de nuestra muerte. Amén.
0: Gloria al Padre, al Hijo y al Espíritu Santo.
1: como era en un principio, ahora y siempre, por los siglos de los siglos. Amén.
0: Ave María Purísima,
1: sin pecado concebida,
0: Sagrado Corazón de Jesús,
1: en vos confío.
0: Dulce Inmaculado Corazón de María,
1: sé la salvación del alma mía.
0: Glorioso San José,
1: aumenta nuestra fe.
0: Dios Espíritu Santo,
1: todo por tu amor.
0: Oh Jesús mío,
1: perdona nuestras culpas, líbranos del fuego del infierno. Lleva al cielo a todas las almas y socorre especialmente a las más necesitadas de tu divina misericordia. Amén.
0: Madre, reina y victoriosa tres veces admirable de Juventa,
1: ruega por nosotros y por nuestras familias. Amén.
0: Que el Rosario de María nos libere de todo mal.
1: Alabemos de noche y día a la Reina Celestial.
5: Ahora ofrecemos un Padre Nuestro, tres Ave María y un Gloria, por la salud y las intenciones de nuestro Sumo Pontífice, el Papa León XIV, y por el aumento, perseverancia y santidad de las vocaciones sacerdotales, religiosas, misioneras y a la vida consagrada.
6: Padre nuestro que estás en el cielo, santificado sea tu nombre, venga a nosotros tu reino, hágase tu voluntad en la tierra como en el cielo. Danos hoy nuestro pan de cada día, perdona nuestras ofensas, como también nosotros perdonamos a los que nos ofenden. No nos dejes caer en tentación y líbranos del mal. Amén. Dios te salve María, llena eres de gracia, el Señor es contigo. Bendita tú eres entre todas las mujeres y bendito es el fruto de tu vientre, Jesús. Santa María, Madre de Dios, ruega por nosotros pecadores, ahora y en la hora de nuestra muerte. Amén. Dios te salve María, llena eres de gracia, el Señor es contigo. Bendita tú eres entre todas las mujeres, y bendito es el fruto de tu vientre, Jesús. Santa María, Madre de Dios, ruega por nosotros pecadores, ahora y en la hora de nuestra muerte. Amén. Dios te salve María, llena eres de gracia, el Señor es contigo. Bendita tú eres entre todas las mujeres, y bendito es el fruto de tu vientre, Jesús. Santa María, Madre de Dios, ruega por nosotros pecadores, ahora y en la hora de nuestra muerte. Amén.
5: Gloria al Padre, al Hijo y al Espíritu Santo,
1: como era en un principio, ahora y siempre, por los siglos de los siglos. Amén.
5: Ahora ofrecemos una salve a Nuestra Señora por las benditas almas del purgatorio y la de todos nuestros fieles difuntos.
1: Dios te salve, Reina y Madre de Misericordia, vida, dulzura y esperanza nuestra. Dios te salve, a ti llamamos los desterrados hijos de Eva, a ti suspiramos gimiendo y llorando en este valle de lágrimas. Ea pues, Señora abogada nuestra, vuelve a nosotros esos tus ojos misericordiosos, y después de este destierro, muéstranos a Jesús, fruto bendito de tu vientre. Oh clementísima, oh piadosa, oh dulce Virgen María, ruega por nosotros, Santa Madre de Dios, para que seamos dignos de alcanzar las promesas y gracias de nuestro Señor Jesucristo. Amén.
0: San Miguel Arcángel, defiéndenos en la batalla. Sé nuestro amparo contra la perversidad y acechanzas del demonio. Reprímale, Dios, pedimos suplicantes. Y tú, príncipe de la milicia celestial, arroja al infierno con el divino poder a Satanás y a todos los otros espíritus malignos que andan dispersos por el mundo para la perdición de las almas.
4: Padre eterno, tú le confiaste al padre José Kentenich la misión de ser un reflejo de tu bondad y misericordia. A lo largo de su vida, no tuvo otro anhelo que regalar tu amor y cercanía a todas las personas que recurrían a él. Te pedimos que te glorifiques a través de él y nos escuches en nuestras necesidades. Concede al Padre Kentenich el honor de los altares para alabanza tuya y de María, la Madre, Reina y Victoriosa, tres veces admirable de Schentat. Amén.
5: Jesucristo, Señor de la historia, te necesitamos. Nos sentimos heridos y agobiados. Precisamos tu alivio y fortaleza. Queremos ser nación, una nación cuya identidad sea la pasión por la verdad y el compromiso por el bien común. Danos la valentía de la libertad de los hijos de Dios para amar a todos sin excluir a nadie, privilegiando a los pobres y perdonando a los que nos ofenden, aborreciendo el odio y construyendo la paz. Concédenos la sabiduría del diálogo y la alegría de la esperanza que no defrauda. Tú nos convocas. Aquí estamos, Señor, cercanos a María, que desde Luján nos dice: Argentina, canta y camina. Jesucristo, Señor de la historia, te necesitamos. Amén.
1: Dios te salve, José, lleno de la gracia divina. Bendito seas entre todos los hombres y bendito es Jesús, el fruto de tu virginal esposa. San José, destinado a ser el padre del Hijo de Dios, ruega por nosotros en nuestras necesidades familiares, de salud y trabajo, y dígnate socorrernos en la hora de nuestra muerte. Amén.
4: Los 5 minutos de María. Sin María es imposible acertar. Con María es imposible fracasar. ¿Has comprendido bien el lugar que debe ocupar la Santísima Virgen en tu actividad apostólica? ¿Cuántas veces te olvidas de María y esperas el éxito de tus propios esfuerzos, de tu talento y habilidad, o si la invocas, lo haces con frialdad y escasa fe? Tienes en tu mano, a tu libre disposición, un medio para asegurar el éxito de tu apostolado y no lo empleas. María, nos ponemos bajo tu protección y te pedimos que nuestra presencia, nuestras palabras y nuestras acciones hagan presente a Jesús en la vida de nuestros hermanos.
1: Jesús, Señor nuestro, que has instituido el sacerdocio católico en la última cena como expresión y fruto de tu inmenso amor, danos sacerdotes que, como vos, amen las almas, los pobres y la cruz. Sacerdotes que, como vos, por donde pasan, hagan el bien, siembren la paz entre los hombres y el perdón de los pecados. María, reina de las vocaciones, ruega por nosotros, despierta las vocaciones que se ignoran, descubre las vocaciones que se ocultan, anima las vocaciones que vacilan, sostiene las vocaciones que son combatidas. Forma el corazón de nuestros sacerdotes a semejante de tu corazón. Jesús, Salvador del mundo, santifica a los sacerdotes y seminaristas. María, Reina y Madre nuestra, ruega por los sacerdotes. Amén.
0: Por los santos misterios de la redención te pedimos, Padre, estar en gracia ante tu mirada y que en Schoenstatt florezca como jardín de Dios y se proyecte universalmente a la Iglesia bajo el cuidado de Nuestra Señora, tres veces admirable, sea la pradera soleada de la Santísima Trinidad. Amén. Amén.
5: Bueno, para finalizar, ofrezcamos nuestras oraciones de consagración y confianza.
7: Oh Señora mía, oh Madre mía, yo me ofrezco todo a ti, y en prueba de mi filial afecto, te consagro en este día mis ojos, mis oídos, mi lengua y mi corazón, en una palabra, todo mi ser, ya que soy todo tuyo, oh Madre de bondad. Guárdame, defiéndeme y utilízame como instrumento y posesión tuya. Amén. En tu poder y en tu bondad fundo mi vida. En ellos espero, confiando como un niño.
8: Madre admirable, en ti y en tu Hijo, en toda circunstancia, creo y confío ciegamente. Amén.
5: Con Cristo su Hijo,
8: bendíganos la Virgen María, en el nombre del Padre, del Hijo y del Espíritu Santo. Amén.
5: Bueno, de esta manera los hombres madrugadores del movimiento apostólico de Yuesta de San Juan, junto a toda la comunidad y en especial la gran audiencia de esta emisora, hemos ofrecido este Santo Rosario en honor a nuestra Madre, Reina y Victoriosa, tres veces admirable, que se emite todos los sábados y domingos a las 7 de la mañana por Radio Antena 1 del 91.5 del Dial, que tan gentilmente nos cede este espacio. Agradeciendo a las autoridades, en especial al señor operador Leo Luna, por su importante participación. A la vez, los invitamos a visitar el santuario, sito en calle Gutiérrez 8468, Alto de Sierra, a la vuelta del Club Amancay, y a todas las actividades de la familia detalladas en Facebook e Instagram como Yuesta San Juan, en especial a la Santa Misa Dominical a las 11:30, previo rezo del Santo Rosario a las 11, preparándonos así para celebrar el segundo aniversario de la bendición de nuestro tan anhelado santuario. Esperamos a la familia para renovar nuestra fe, nuestra esperanza y nuestro amor de la mano de nuestra Madre. Con la esperanza de reencontrarnos el próximo fin de semana, deseamos para todos salud, paz, unión y bendiciones. Gracias y hasta entonces.

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Decir que uno es amigo encierra un compromiso, que la amistad lo hizo calor, amor y abrigo. Calor que se mantenga, amor sincero y puro. Abrigo en trances duros, convenga o no convenga. Amigo es cosa seria, amigo es gran prudencia. Amigo es esa arteria que en el alma es vivencia.

porque cuando en la calle se enlaza una amistad, la mano es como un valle de la autenticidad. Amigo se es en las buenas y en las malas. Un amigo nunca es pala que a otro cabe una condena. El oro es siempre enemigo, ser popular es muy trampa. Mas si en ello hay leal amigo, la amistad es fiel alianza.

Cristo. No traiciones ni mentiras, ni frías especulaciones. La amistad crea dos dones para esta y la otra vida. Miremos no de frente sin medir nuestras fuerzas. Dime cómo sientes, te diré cómo piensas. Y unidos por la gracia de la amistad sincera, los dos, sin diplomacia, seremos

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0: Lóigame, mijo Luis Llamao de Apuro, porque me han dicho que renuncia al puesto, que se va reempujado por el rincón o tal vez para no volver en mucho tiempo. No es que quiera meterme en sus asuntos, discutir su derecho ni sacarle la bota del estribo. Sé lo que pasa y su intención advierto. Al hombre más tranquilo de repente se le hace ñudo en el facón los dedos si le arrebatan la mujer del rancho y lo dejan turbado mirando el suelo. Perdió el juicio su prienda. La embrujaron, vaya a saber qué sombras la envolvieron. Cuando es el hombre quien deshace el nido, de ninguno sale a manotearle el freno. Para él no hay castigo, daño ni perjurio, y el delito es el mismo. Son modos del vivir sin ley pareja, ventajas del varón sin fundamento. Ahora en su caso tercio por la cría. Le hablo en justa defensa de mi nieto, que aunque tengan mañana con su ausencia el natural amparo de su abuelo, no será igual malcriarse en mi rezongo que al abrigado calor de su desvelo. Negro destino del que triste y guacho crece pegado el chiripá de un viejo. Más hay que continuar si le abro un poste. Le siento galopear el pensamiento. Su respuesta al pedirle que cabile es montar a caballo y hasta luego. ¿Está bien? No voy a insistir. Siga su huella. Matando el escarmiento. Ahora es necesario, ya que el viaje es tan largo, que cabemos sobre la sepultura de su mamá. Quiero mudarle hacia este lado los huesos a la pobre finada para que la pueda proteger el cerco. Se le han venido encima los caminos y en cuanto descuidemos, le echan la cruz abajo tanto golpear contra ella los troperos. Empiece por aquí. Tome la pala. Vente a puntear entre el cardal reseco. Yo estoy muy acabado para esta fajina. Bajo la cerrazón de los recuerdos me iré viendo en usted mientras trabaja. Así fue que de mozo, lagrimeando, planté una pala para enterrar mis sueños. Hoy volverán sin llanto los fantasmas. Dios permita que se hagan sueños nuevos. No se interrumpa, métale de punta que va a dar enseguida con los restos. Allí, ahí ande, asome ese bultito retobado en cuero. ¿Lo oído? Con cuidado, está casi roto, sáquelo, mijo. No le tenga miedo. Se asusta porque encuentra un cajoncito demasiado chico para enterrar a un muerto. Más chica es la conciencia y cabe el mundo adentro. Déjeme abrir la tapa que al abrirla, algo que ha de tocar sus sentimientos le hará pensar si el que enterró estas cosas era un flojo con alma de borrego o fue un cristiano que venció al coraje y en vez de guapo prefirió ser bueno. Este trapo es la bata florecida que perfumó mis horas. Su pañuelo, sus vestines punteados, el rebozo emerino a doble paño, la cinta azul con que se ataba el pelo y este enredo de hilachas carcomido, su vestido bordado del casamiento. Esto ha sido la cruz y la osamenta que veló media vida mi silencio pa' que nadie en el pago ande juece revolcar a su nombre en baboseos mentando a su capricho la desgracia que tuvo por herencia en nacimiento. Ella tal que su prienda huyó una noche y al primer momento decidí lo que usted, ir a cobrarme con un caliente cuajarón sangriento. Pero allí en la cunita abandonado estaba mi hijo el olvidado durmiendo. Un inocente que al final de cuentas iba a pagar lo que otros habían hecho. Y me mordí desesperado las manos. Envainé mi cuchillo en el alero y me dispuse a continuar viviendo, sonriéndome al paso de la gente y desgarrado por el dolor al pecho. 30 años de vergüenza y de martirio ha velado sola mi alma ese misterio. Ahora hacemos 2 para soportarlo. Queda usted pa' que diga si ha servido pa' bien de alguno tanto sufrimiento. Saque esa cruz que ya no es condenada. Borre los rastros falsos del terreno. Y pueda irse nomás cuando le guste. Cuidado ni pan le faltará a mi nieto. Pero ¿dónde va? Lo pudo el corazón. ¡Lo pudo! Va llorando a juntarse con los hijos. ¡Tráigame los gurises de paseo! Gracias, señor. Recién aure comprendido la profunda razón del sufrimiento. Te ensañaste en un gaucho pa' que fuera. Tuisto ese dolor. La dicha de un abuelo.
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¿cómo les va? Bienvenidos al turismo, bienvenidos a Sentí Argentina. Soy Ricardo Ceronero y vamos a compartir una nueva edición de este programa de turismo, arte, cultura, buena música y también gastronomía de nuestro país. Seguimos recorriendo como es tradicional todo el país. Hoy estaremos desde Magdalena, en la provincia de Buenos Aires, con todos los detalles de lo que es la Expo Magdalena Produce después de 30 años. Desde La Rioja, con el tema San Agasta como pueblo turístico de Uno Turismo. Y además Talampaya de noche con luna llena, una aventura increíble que nos trae Sonia Redison. Desde General Madariaga, también en la provincia de Buenos Aires, estaremos con todo el cronograma de actividades de eventos turísticos, culturales y deportivos del destino que presentó aquí la Ciudad Autónoma de Buenos Aires desde ahora hasta fin de año. También sabremos más de turismo religioso en la capital rionegrina, es decir, Viedma, y como siempre, Liliana Podestá con las mejores recomendaciones de cine, pelis y obras de teatro. También estará Sonia Renison y sus infaltables perlitas y todas las noticias del sector con Florencia Lema. De esta forma, ha presentado el programa, nos vamos a la primera nota, a Viedma, a Río.

0: negro que presenta huellas de santidad dedicada al legado de Artemidis Sati y al turismo religioso. En referencia y hablando del tema, entrevistamos a Sergio Rodríguez, subsecretario de Turismo de Viedma y presidente del Ente Mixto de Promoción Turística de Viedma en Vitur.
1: Tal cual, estamos ahora trabajando para promocionar toda la oferta de turismo religioso, que es una oferta muy rica que tenemos en la ciudad, por todo el capital que tiene Viedma como ciudad donde la religión tuvo una impronta muy importante a finales del siglo XIX, cuando comienza toda la evangelización salesiana, y Viedma fue el centro neurálgico de todo eso. De ahí se instaló el vicariato, un vicariato que dependía directamente de Roma, del Vaticano. Es un vicariato apostólico. Y hoy por hoy tenemos a nuestro gran emblema, nuestra gran figura, que enaltece todo eso, que es la figura de San Artemides Sati, que es el santo que canonizó el Papa Francisco hace 4 años. Y sus restos descansan en Viedma. Él desarrolló toda su vida en Viedma, fue un enfermero, una persona dedicada siempre a la salud. Así que creo que eso tiene un valor muy importante y por eso decidimos promover fuertemente esta propuesta.
0: ¿Y cómo es el recorrido para conocer toda la obra de Sati?
1: Bueno, allá nosotros tenemos diseñado un circuito de turismo religioso que comienza en la Manzana Histórica, que es un hito en nuestra ciudad, es un lugar convergente, está en pleno centro de la ciudad, ocupa toda una manzana, donde fue construida por los salesianos. Ahí funcionaba un colegio, que ahora funcionan otras cosas, hay oficinas y hay algunas cuestiones culturales. Bueno, está la catedral de la ciudad, está el obispado, que fue ese antiguo hospital donde Sati curó su enfermedad, se llamaba Hospital San José, hoy es el obispado de Viedma. Ahí comienza, digamos, de alguna manera todo el recorrido. Después se va involucrando otros lugares como el Círculo Católico de Obrero, es el lugar donde Sati fue directivo y iba a jugar en su rato libre, iba a jugar a las bochas. En ese lugar se conservan las canchas de bocha todavía, que se usan hoy por sus socios. Ese lugar se puede visitar. Después se pasa por el hospital, donde hay un monumento muy lindo a Sati en la esquina del hospital que lleva su nombre. Y termina en el mausoleo, en el complejo Don Bosco, que hay una parroquia, una capilla, y ahí están los restos de Sati, donde la gente generalmente va a rezar, a pedir, a agradecer. Así que de alguna manera ahí termina todo el recorrido de lo que es el circuito de turismo religioso. Pero después, hay otras cuestiones como otros lugares para visitar que son muy lindos, como toda la costanera de la ciudad, la plazoleta del fundador, que es un lugar para tomar fotos, para llevarse la postal de Viedma, ahí donde están las letras, que se estila ahora que la gente saque foto con las letras. Se ve el puente ferrocarretero, tiene una panorámica muy especial, el casco histórico de Patagones. De ahí, siguiendo por la costanera, hasta el muelle, que donde la gente puede cruzar en la típica lanchita hacia Patagones y recorrer el casco histórico de Patagones caminando, que es muy bonito también. Patagones es una ciudad que tiene mucho todavía vestigios de ciudad colonial, de esa arquitectura de esa época. Así que esas son parte de las propuestas que tenemos en lo que es la ciudad, y después también tenemos también todo lo que es la costa, ¿no?
0: La naturaleza, su esplendor. Bueno, por un lado entonces combinan el turismo, la cultura, el deporte, porque también tienen un autódromo.
1: Sí, deporte también. Viedma es una ciudad muy, muy, muy típica para eventos deportivos. Nosotros prácticamente, yo te diría que tenemos prácticamente un evento deportivo importante cada fin de semana, durante todo el año te estoy hablando. Sí, realmente es una ciudad donde permanentemente se llevan a cabo competencias. Bueno, tenemos mucho deporte náutico. Al tener tanta presencia de agua, Viedma es cuna del canotaje, ha dado muchos deportistas olímpicos del canotaje argentino. Y después, tenemos mucho desarrollo del básquet, del hockey. Así que prácticamente se hacen eventos deportivos. Ahora, dentro
0: TC
1: de poco,
0: también, que es muy convocante.
1: El TC, tenemos una fecha de TC. Bueno, dentro de poco se comienza la construcción de una cancha de arena para jugar al vóley. De hecho, tenemos una deportista que es campeona con la selección de vóley de Argentina, Así que, sí, como decís, el TC se hace todo el inicio del calendario del TC, se hace la primera fecha se hace en Viedma todos los años. Así que bueno, sí, una ciudad que tiene muchos eventos deportivos.
0: Sergio, para cerrar, ¿cómo hacemos para llegar los que vivimos acá en Buenos Aires, distintas partes del país? ¿Vuelos a través de aerolíneas, también líneas de colectivo?
1: Sí, vuelos a través de aerolíneas. En este momento los que puedan volar con Aerolíneas Argentinas pueden aprovechar el programa de beneficios, que hay descuentos para alquilar autos, descuentos en restaurantes, hay descuentos en hoteles. Tienen que entrar a la página que es destinoviedma.gov.ar. Buscar ahí nomás, ni bien entras a la margen izquierda, buscas programa de beneficios y ahí están detallados todos los descuentos que se ofrecen, que hoy por hoy, hasta el 30 de noviembre de este año, están esos descuentos vigentes.
0: Además, en primavera es una linda estación para visitar.
1: Sí, hermosa, está el verde de la naturaleza en todo su esplendor, así que es una muy linda época, primavera, verano, muy linda época. Y después, bueno, también se puede ir en bus de larga distancia, estamos a 900 kilómetros, no es tanto, son 11 horas de viaje en bus, es que se viaja durante toda la noche, y si no en auto, por la ruta 3.
0: Sergio Rodríguez, subsecretario de Turismo de Viedma, pasó aquí en Sentí Argentina. Primera tanda y ya venimos con Liliana Podestá.
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0: como lo anunciamos en la venta del programa, está ella, la que siempre nos trae las mejores recomendaciones de qué ver en teatro, cine, pelis, series, en plataformas digitales. Hablo de Liliana Podestá. ¿Cómo le va, Lili? ¿Todo bien?
1: Hola, ¿cómo están?
0: Acá andamos, con muchas ganas de escucharla y a ver qué nos recomienda para este fin de semana, o bueno, ¿qué nos trae para hoy?
1: Bueno, sí, tengo varias cositas. Tengo una comedia para ir a ver a Calle Corrientes, Berlín, Berlín. Es desde que te sentás hasta que te levantás y termina la obra, no parás de reírte.
0: Te descostillás de
1: la
0: risa,
1: verdad,
0: como decimos.
1: Te morís de risa, tal cual. Y después tengo una película romántica para recomendarles en plataforma y una serie, un thriller sueco.
0: Perfecto.
1: Que a mí me encantan las cosas nórdicas.
0: Claro, para todos los gustos, diríamos, aquí en la tarde de Continental. Si te parece bien, vamos con Berlín, Berlín, Lili.
1: Sí, cómo no. Berlín, Berlín está en el Teatro Apolo de miércoles a domingos. Es una comedia francesa que protagonizan Pablo Rago, Fernanda Metilli, Maxi de la Cruz, Juan Pablo Gereto, y también hay otros cuatro actores que los voy a nombrar porque están maravillosos. Uh-huh. Una es Lucía Aduriz, Daniel Campomenosi, Andrés Vicente y Marcelo Savignone. Uh-huh. Chicos, son ocho actores maravillosos, con dirección de Corina Fiorillo, una apuesta espectacular, porque es una, ¿viste cómo se dicen esas comedias de puertas? Que tienen que funcionar como relojería, porque si algo sale mal, estropea todo lo demás. Uh-huh. Pero son actores tan geniales que nunca nada sale mal.
0: Qué buena.
1: Tiene ritmo, precisión, mucho humor físico, personajes un poco exagerados, hay pasadizos, puertas que se abren y cierran, espías, bueno, agentes encubiertos. Tiene todos los condimentos de una comedia. Es un poco absurda, ¿eh? Vamos vamos a contar eso también. Es la historia de una pareja, se sitúa en Berlín Oriental,
0: claro.
1: Un poco antes de la caída del muro de Berlín, durante la Guerra Fría. Ahora estamos en Berlín Oriental, en donde estaba la Stasi también, la policía secreta de ese lugar. Y hay una pareja, Emma y Ludwig, que quieren escaparse a Berlín Oriental. Y para lograrlo, ella consigue trabajo como cuidadora de la mamá de una anciana, de un agente de la Stasi, que, como decíamos, es la policía secreta de Alemania del Este.
0: Sí, sí.
1: Y quieren entrar a ese departamento porque se enteran de que ahí hay un pasaje secreto que conduce al otro lado del muro, Pero bueno, tienen que encontrarlo. Empieza a trabajar ahí. Este agente de la Stasi medio que se enamora de esta muchacha, empiezan a coquetear. Uh-huh. Pero ella tiene el novio, lo hace pasar cuando la viejita se duerme y todos se van de la casa. Bueno, la verdad, chicos, no tiene desperdicio. No tiene desperdicio, es mucho humor físico, humor gestual, unas risas que te juro, el teatro estaba, la verdad, bastante lleno. Yo fui un miércoles.
0: Qué bueno.
1: Y a pesar de eso, estaba casi lleno. Tiene el sello también de Gustavo Yankelevich, que es uno de sus productores, y va a continuar este año. Es posible que también vaya a Mar del Plata, todavía no está cerrado,
0: claro.
1: Pero ahí hay algunos rumores, porque realmente funciona muy, muy bien.
0: Esto es en el Teatro Apolo, acá a la Avenida Corrientes, al 1300, Lili.
1: Sí, ahí al 1300, está en la galería el Teatro Apolo, es donde casi siempre está Moldavsky, ¿se acuerdan?
0: Claro, sí. Y la obra es Berlín, Berlín, ¿está de qué día a qué día? ¿Cómo podemos sacar las entradas? La verdad que por todo lo que usted está diciendo, me imagino que en estos momentos ir a ver una obra divertida, donde te matas de risa, realmente es importante, muy linda realmente.
1: Totalmente, pasás
0: un buen momento,
1: hecha.
0: Claro.
1: Muy bien hecha. Están, como decíamos, en el Teatro Apolo de miércoles a domingos. Uh-huh. Es alrededor de las 8:30, creo que Los sábados hay dos funciones. Pueden sacarla a través de PlateaNet.
0: PlateaNet, perfecto. Entonces, Berlín con Pablo Rago, Fernanda Metilli, Maxi de la Cruz. Obra asegurada. Pagás la entrada y te vas satisfecho.
1: No, te vas satisfecho seguro. Ahí viste que a veces uno dice, uy, esto, sí. ¿Para qué lo vine a ver? No, acá te vas a morir de risa, haceme caso.
0: Gracias, querida Lili. Enseguida abrimos con más recomendaciones. La próxima entrega será de series y cines en plataformas digitales. Ya venimos, Lili.
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0: Y llega la columna de nuestra periodista estrella, Sonia Rizzo. ¿Cómo estás, Sonia? ¿Nos vamos al sur?
3: Sí, Ricardo, y ya que estamos, la hacemos completa, nos vamos para Patagonia, porque hay un tramo de 110 kilómetros de la mismísima Ruta Nacional 40 que une y que se llega desde el Calafate hasta el Chaltén, en el oeste santacruceño, ahí al pie de la cordillera, bien pegadito a Chile. Este tramo que todo el mundo lo hace como que duerme, mira el paisaje, aprovecha para ver lo que es todo el macizo del Chaltén antes de llegar al pueblo, este pueblo también que es encantador. Y bueno, hay algo que es imperdible, que es algo muy novedoso, porque uno ni lo imagina. Cuando va transitando la estepa a un lado y al otro, uno dice que es, no hay nada. Para otros es el todo, esa meseta patagónica, esa estepa patagónica que te va abrazando durante el camino. Hay un punto que es imperdible, y ahí estuve hablando con uno de los que te lleva a conocer uno de los secretos mejor guardados de este tramo rutero entre el Calafate y el Chaltén, en Santa Cruz, que es Norberto Morresi. Él te dice, experiencias, orígenes, Patagonia, porque te lleva a un puntito cerca de lo que es La Leona, aquella anécdota del perito moreno que es atacado por un puma, viste que es el león americano, una hembra es la leona, y ahí quedó, paraje La Leona. Pero muy cerquita de ahí, hay 100 millones de años de historia, porque hay un bosque petrificado. Entonces, Norberto Morresi, de origen en Patagonia, te lleva, vas a ir caminando por lo que es meseta, viendo lo que es la flora, la fauna, las aves si las hay, alguna flor en primavera que le cuesta un esfuerzo inmenso poder dar su color y florecer en ese clima, en ese suelo tan árido. Vas a ir caminando en total ida y vuelta unos 4 kilómetros, pero alguna piedrita, alguna astilla de ese color ámbar caramelo, hasta que vas a ver los troncos. Es algo imperdible, y el relato de la historia, porque acá se cuenta que era un bosque antes de que surgiera el tema de la glaciación y que existieran los glaciares que hoy mundialmente conocidos y hasta patrimonio de la humanidad, como es el Perito Moreno. Pero en este caso es una experiencia diferente para conocer la historia del planeta a través de un pequeño trekking con gente que conoce la Patagonia como la palma de su mano.
0: Seguimos con más turismo, ahora el turno de Flor Lema, que nos trae noticias de Aerolíneas Argentinas. Flor, ¿cómo estás?
4: Gracias, Richard. Hoy les traigo una buena noticia, porque Aerolíneas Argentinas anunció su programación para la temporada de verano 2027, que va a incluir dos nuevas rutas internacionales: Curazao, que va a comenzar a operar el 2 de enero con 4 frecuencias semanales, 2 directas y 2 vía Aruba, y también Cartagena de Indias, que va a iniciar sus vuelos el 1 de enero con 5 frecuencias semanales. Además, se suma la nueva ruta Córdoba-Cabo Frío, que comenzará a operar el 26 de diciembre con 2 frecuencias semanales. Este destino brasileño también va a contar con vuelos desde Buenos Aires y Rosario, y de esta forma se va a ampliar la oferta hacia uno de los principales puntos de playa del estado de Río de Janeiro. La compañía va a alcanzar una oferta total de más de 1,5 millones de asientos durante enero, lo que representa un incremento del 13% respecto del mismo periodo de 2026. Este aumento está impulsado principalmente por la red de cabotaje, que tendrá una suba del 13%, y por la operación regional, que va a crecer un 16%. La oferta regional también va a incluir una operación destacada hacia Uruguay con 28 frecuencias semanales entre Buenos Aires y Punta del Este y 14 frecuencias semanales entre Buenos Aires y Montevideo. En el Caribe, además de las nuevas operaciones que hablábamos de Curazao y Cartagena, Aerolíneas va a contar con un vuelo diario a Aruba durante la temporada de verano, junto con vuelos a Punta Cana y Cancún, ambos con hasta 7 frecuencias semanales. Y en el mercado doméstico va a reforzar su operación hacia los principales destinos turísticos, estamos hablando de Bariloche y Córdoba, por ejemplo, que van a contar con 70 frecuencias semanales desde Buenos Aires, también se incluye Mendoza e Iguazú, que van a tener 56, Ushuaia 55, Salta 45, El Calafate y Neuquén, por ejemplo, 42, Tucumán 40, Mar del Plata, también otro destino muy elegido, 31, y Jujuy 26. Y además, se van a mantener las conexiones como El Calafate, Ushuaia, Buenos Aires Posadas, Buenos Aires San Juan y Buenos Aires Resistencia. ¿Qué pasa con todo esto? Bueno, Fabián Lombardo, presidente de Aerolíneas Argentinas, dijo que el objetivo es ofrecer más alternativas de viaje, acompañar la demanda turística y seguir consolidando una red cada vez más amplia y eficiente. Esta programación contempla intertramos que conectan distintas ciudades del interior, entre ellos Córdoba y Ushuaia, Córdoba y El Calafate, también tenemos a Tucumán y Mar del Plata, Córdoba y Mar del Plata, Córdoba y Bariloche, Rosario y Bariloche, Mendoza y Bariloche, y de esta forma se amplían las opciones de viaje sin pasar por Buenos Aires. Ese es un dato importante. En Europa, la compañía va a mantener su operación a Madrid con 10 frecuencias semanales y a Roma con 4. Y en Estados Unidos, es otro de los destinos, Miami, van a contar con 16 frecuencias semanales durante la temporada.
0: Gracias, querida Flor Leva. Enseguida venimos con más información de turismo de destinos del país. Corte, ya regresamos. 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

0: Seguimos, CT Argentina, arroba CT Argentina, ok, son nuestras redes sociales y todo esto lo podés revivir a través de nuestro portal web www.centiargentina.com. Y ahora sumamos también una nueva red social, arroba senti.argentina, arroba senti.argentina. Seguimos en CT Argentina, estamos recorriendo el país como siempre, nos vamos a Magdalena, a la provincia de Buenos Aires, a solo 120 kilómetros aquí de Capital, muy cerca de La Plata, para hablar con Horacio García Urrutia, que es el presidente de la sociedad rural de aquel destino, de aquella localidad de la provincia de Buenos Aires. Bueno, la noticia viene de Magdalena, después de 30 años, la municipalidad y la sociedad rural, quien vos sos presidente, impulsan esta nueva edición para los días 4 y 5 de septiembre, ¿es así?
1: Sí, sí, 4, 5 y 6, viernes, sábado y domingo, es una la edición de la Expo Magdalena, que hace 36 años que no se podía hacer, y bueno, hemos hecho un esfuerzo muy grande y la hemos reeditado.
0: Y Horacio, ¿y qué impulsó a ustedes a recuperar esta cita histórica con su identidad y su potencial productivo?
1: Bueno, fundamentalmente que nosotros desde la comisión estamos proponiendo que cada vez tenemos que representar mejor al productor de Magdalena. Magdalena tiene un montón de cosas interesantísimas y que se conocen poco. Y bueno, y aparte ayudados porque realmente en este momento la ganadería, que es el 85%, 90% de lo que produce el partido de Magdalena como parte agropecuaria, está, digamos, en una situación bastante confortable. Después de tantos años de sufrimiento, hemos comenzado a poder tener una cierta comodidad, y eso nos brinda, o vemos en el productor, permanentes reformas, ¿no es cierto? Todo lo que el productor agropecuario gana con su trabajo lo vuelve a reinvertir urgentemente en donde está, y eso se ve en alambrados, pasturas, en toda la tecnología que se pone en el campo, y bueno, y queremos acompañar todo eso.
0: Claro, es decir, el objetivo es reunir y visibilizar toda esta fuerza productiva que tiene Magdalena, y me imagino que no solamente productiva, sino también comercial, agroindustrial, tecnológica, artesanal, del turismo también y la gastronomía.
1: Sí, por supuesto. Acá Magdalena es un partido que tiene, por ejemplo, industrias lácteas como Bacalín, que es una empresa líder en la producción y mundialmente conocida por el dulce de leche. Está Nestlé, fábricas de industriales, así de mecánica. Bueno, tenemos un montón de industrias, por ejemplo, y comercios importantes que hacen a la vida diaria del partido, ¿no es cierto? Porque lógicamente que con el desarrollo que hay, la ciudad de Magdalena, como Babio, como Vieites, se va desarrollando cada vez más, ¿no es cierto?
0: Claro, y me imagino también que como todo Expo habrá espacios para nuevas tecnologías, innovación, charlas, talleres, charlas técnicas, ¿no?
1: Por supuesto, tenemos charlas técnicas a cargo de Juan Elizalde, que es una persona que está a nivel internacional muy bien catalogada. Y después tenemos, sí, tecnología de todo tipo, a nivel de maquinarias, a nivel, por ejemplo, de producción de pasto por hidroponía, que es algo que realmente, lógicamente que por todo lo que se ha venido haciendo, los costos se están bajando, y por la posibilidad que tiene el ganadero de tener algo de diferencia con su negocio, son cosas que son tecnologías que se están empezando a usar, y vamos a tener personas que van a explicar, por ejemplo, ese tipo de producción de pasto, que es interesantísima. Hay charlas de a nivel de tecnológico como parte del INTA, bueno, un montón de tecnología que van a poder apreciar y escuchar.
0: Estamos hablando, le comentamos a la gente de Continental, con Horacio García Urrutia, presidente de la sociedad rural de Magdalena. Magdalena muestra su potencial con el regreso de la histórica Expo Magdalena, produce en los días 4 y 5 y 6 de septiembre. También va a estar vinculado el sector de las escuelas, el sector institucional, como la Escuela Agraria de Bartolomé Babio.
1: Por supuesto, sí, sí, sí. La Escuela Agraria de Bartolomé Babio va a haber, lógicamente, los colegios que se encuentran en la ciudad de Magdalena, las escuelas rurales, Nosotros tratamos de que todo eso se manifieste y disfruten un poco de todo lo que se va a brindar, ¿no es cierto?, en estos 3 días. Y realmente hay que destacarlo porque el municipio realmente hemos logrado una complementación muy buena entre el municipio de Magdalena y la sociedad rural de Magdalena, y hemos avanzado en muchísimos temas que realmente le competen a toda la comunidad, ¿no es cierto?
0: Sí, es un gran desafío los momentos de una macro y una micro difícil, como se está viviendo, ¿no? Hacer esta expo y bueno, pero de todos modos hay que sacar a relucir todo lo que Magdalena produce, ¿no?
1: Por supuesto, y yo pienso de que, bueno, dentro de todo lo difícil que tenemos hoy en día en la parte de la parte económica y social, el campo, dentro de todo, a pesar de sus últimos 20 o 30 años de sufrimiento, en este momento, vuelvo a repetir, lo poco que está queriendo sacar la cabeza de tantos años de sumergida, lo vuelca de esta manera, mostrando todo lo que produce y lo que va a seguir produciendo, y fundamentalmente para el confort del país, digamos, como un todo. Nosotros no pensamos, no somos alguien que pensemos simplemente en el lugar nuestro. Estamos pensando en la comunidad en general del país.
0: Hay una proyección hacia el futuro, sin ninguna duda.
1: Ninguna duda, seguramente que es así, y que queremos que esto siga cada vez creciendo más. O sea, pues yo siempre digo lo mismo, después de tantos años hacemos esta exposición y esperamos que la próxima, el año que viene, salga muchísimo mejor. Esa es la idea de todo.
0: Horacio, esta es la agenda productiva, la agenda técnica, pero también la Expo va a ofrecer propuestas para que toda la familia pueda disfrutar de paseos de compras, seguramente gastronomía, algún espectáculo, va a ser así. Eso, ¿la entrada se cobra? ¿Cómo es, Horacio?
1: No, es la entrada libre y gratuita, es para que toda la gente no tenga ningún problema en venir. Va a haber espectáculos musicales, va a haber, lógicamente, comida, restaurantes, para comer al paso, para sentarse en una mesa y disfrutar de un buen costillar, de toda la producción de cárnica y lo que sea, de pastas. Eso se va, es una posibilidad que le brindamos a todo el que venga a esta exposición, y va a estar muy bien surtida de un montón de otras cosas, como pueden ser producciones locales, alternativas y, bueno, demás cosas.
0: ¿Quedó algo del tintero, Horacio?
1: Mira, el tema de... A mí me gusta mucho reconocer una parte del municipio. Nosotros este año hemos comenzado a hacer un trabajo muy bueno, que es el municipio, a través del Consejo Deliberante, hemos sacado una ordenanza que nos pasa toda la recaudación de la tasa vial que pagan los productores en el partido, la estamos administrando a través de la CACER, que es una comisión administradora de recursos. Y estamos hace 7 meses renovando toda la red vial rural de Magdalena. Realmente ha sido un vuelco muy grande, y aparte, bueno, contamos con que el municipio nos pasó toda su maquinaria, que, bueno, tenía algunos problemas de movilidad, pero hemos superado con creces, con la gente que ha trabajado y está trabajando con nosotros. Hemos puesto en funcionamiento las 5 motoniveladoras que hoy están funcionando, más camiones, y realmente es un logro que lo ve el productor, que ve todos los caminos que han cambiado 180 grados.
0: Es muy importante esto, lo que decís, Horacio, porque los reclamos por el estado de los caminos rurales, no solamente en Magdalena, sino en toda la provincia de Buenos Aires, Corrientes, y que haya habido este traspaso y que haya creado una comisión, es muy importante realmente. Creo que van a estar conformes todos.
1: Por supuesto, yo creo que nosotros hemos... el productor de por sí está colaborando, inclusive extra impuesto tasa vial, colaborando con nosotros a nivel de servicios que presta, por ahí herramientas para acelerar los trabajos. El municipio, con toda su administración, nos está dando una mano muy grande para llevar a cabo esto. Y bueno, como siempre digo, esto es para seguir mejorando y hacerlo cada vez mejor. Pero es uno de los pocos partidos de la provincia de Buenos Aires que administra sus propios recursos para un fin determinado.
0: Horacio, ¿qué título le pondrías a esta nueva edición después de 30 años de esta Expo Magdalena Produce?
1: Bueno, yo diría que es mostrando el gran futuro de nuestro partido, nuestro querido partido de Magdalena, ¿no es cierto? Es la síntesis. Tenemos muchísimo y estaba realmente oculto.
0: Perfecto, muchísimas gracias, Horacio. Un fuerte abrazo, Horacio García Urrutia, sí, presidente de la Sociedad Rural de Magdalena, pasó aquí en Sentí Argentina.
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0: Flor, por favor, más noticias.
3: Seguimos disfrutando y conociendo nuestra Argentina y ahora nos vamos a recorrer y a conocer tres fiestas con identidad bonaerense. Del salame quintero a la parrilla criolla, con el sonido profundo del bombo legüero como banda sonora, la provincia de Buenos Aires vuelve a encontrarse alrededor de sus tradiciones en Mercedes, Moquegua, en Chivilcoy y en Moreno, que proponen celebraciones donde la gastronomía, la música, las raíces y las costumbres populares se transforman en una invitación a viajar. Durante el segundo fin de semana de septiembre, Mercedes se convierte en territorio del salame quintero, Moquegua celebra el ritual del asado criollo y Moreno recupera las raíces santiagueñas al ritmo de una multitud de bombos. Les traigo tres propuestas diferentes con un mismo espíritu: conocer la provincia a través de sus sabores, sus músicas y las historias que todavía siguen vivas. Nos vamos a Mercedes con el sabor que nació en las quintas. Hay productos capaces de contar la historia de un lugar con apenas un bocado. Eso pasa en Mercedes con el salame quintero, que cumple esa función. Su elaboración está ligada a las antiguas quintas que rodean la ciudad y a las familias inmigrantes que llegaron durante el siglo XIX, especialmente desde Italia, trayendo consigo recetas, costumbres y una manera particular de entender la comida. Las quintas fueron espacios de producción de frutas y hortalizas, pero también de elaboración de chacinados destinados originalmente al consumo familiar. De aquellos sabores surgieron preparaciones como la bondiola, el chorizo, la morcilla, por ejemplo, y especialmente el salame quintero, convertido con el paso de las décadas en uno de los grandes símbolos gastronómicos de la localidad. Desde Chacinados Sabores Mercedinos, su Instagram los pueden seguir, es @saboresmercedinos. Ellos forman parte del recorrido histórico local, es una fábrica artesanal con 20 años de trayectoria. Martín Velasco, que es productor del lugar, nos contó que comenzaron sus padres este proyecto, esta idea, y ellos continúan con la tradición. La receta de este salame, bueno, tiene sus secretos, como en todos lados. Entre sus características aparecen la combinación de carne de cerdo y vaca, el tocino cortado a cuchillo y la pimienta en grano, y el resto queda en manos de cada elaborador, porque parte del encanto está precisamente en esas fórmulas familiares transmitidas de generación en generación. La historia de la fiesta comenzó a finales de la década de 1960, cuando un grupo de amigos reunidos en un almacén de la ciudad imaginó una celebración dedicada a este producto. La propuesta fue creciendo hasta convertirse en una cita anual que desde 1975 forma parte de la identidad mercedina. La 51ª Fiesta Nacional del Salame Quintero invita a volver a esa tradición del viernes 11 al domingo 13 de septiembre desde las 10 horas en el Parque Municipal Independencia. La carpa de productores será uno de los puntos centrales, con degustaciones, picadas criollas y quesos artesanales, y el recorrido se completa con un patio gastronómico, puestos de artesanías y espectáculos en vivo. Y uno de los momentos más esperados de la cita será el concurso de salames, que acompaña a la celebración desde sus primeras ediciones. En ese espacio, bueno, productores locales presentan sus mejores piezas ante un jurado y una vez definidos los ganadores, los ejemplares premiados son exhibidos y rematados. La iniciativa tiene además un costado solidario, ya que históricamente lo recaudado fue destinado a instituciones mercedinas. Mercedes propone así un paseo donde la gastronomía se convierte en patrimonio. Entre una picada, una copa y una charla, aparece la historia de aquellas familias que encontraron en las quintas una nueva forma de vida y dejaron en la mesa una herencia que todavía perdura. Si quieren conocer más sobre esta historia, pueden ingresar en buenosaires.tour.turismo.ar/que-hacer/, y ahí tienen toda la información.
0: Gracias, Flor. Vamos con un tema musical y ya está Sonia Renison y sus perlitas.

0: Sonia, contanos por favor del seminario de Ruta 40.
1: Sí, Ricardo, dije, ¿qué les puedo traer a todos los ruteros y ruteras que nos escuchan en Sentí Argentina? Y bueno, les quiero contar que se viene y ya arrancó la edición 28 del seminario interdisciplinario Crónicas Ruteras, la 40. Y dije, se lo voy a contar a Ricardo y a toda la gente que nos sigue, porque esta semana estuve recorriendo un tramo de la Ruta Nacional 40 en La Rioja. Pero este seminario, que se brinda en la Universidad Nacional de La Plata, en la carrera de Comunicación Social, es el único de esta índole que se dicta en una universidad nacional en la Argentina. Por eso fue distinguido. Pero además, imagínense la 28 edición. Yo ya estoy preparando el membrillo rubio de San Juan, que tiene denominación de origen, el torrontés riojano, que también tiene indicación geográfica, el api, el desayuno del Inca, y hasta, por supuesto, las olivas con también únicas, que son la Arauco, y todas las variedades que pueblan este territorio que recorrí esta semana y otras provincias más. Cuando hablamos de la Ruta Nacional 40, estamos hablando de casi la mitad del país. Son 11 provincias, 3 regiones, Patagonia, Cuyo, Norte. Estamos hablando de un gran corredor turístico que desde 1935 a nuestros días tuvo diversas tramos, trazas, pero en este caso ya es un corredor instalado. Lleva el nombre del libertador general Don José de San Martín, para que nadie se enoje, están todas las denominaciones de San Martín, pero cada provincia que tiene su tramo, estamos hablando de Santa Cruz, de Chubut, de Río Negro, de Neuquén, de Mendoza, de San Juan, de La Rioja, Catamarca, Salta, Tucumán, Jujuy. Bueno, es casi como conocer la evolución del planeta por los parques nacionales, donde se relatan todas las historias geológicas, los dinosaurios. Estamos hablando también de todos nuestros pueblos originarios, desde los tehuelches ranqueles, huarpes, diaguitas, collas, atacama, mapuches. Estamos hablando de la fuerza de los pioneros de un siglo atrás que se instalaron en cada uno de los lugares. Estamos hablando de las estancias, cada una con su tipo, con su producción. Ahí vamos, porque hablamos de la mitad del país, hablamos de economía, cuando hablamos de turismo, hablamos de la producción lanera, de los ovinos, de los guanacos. Estamos hablando de la gastronomía de la Argentina, Mendoza, con la, con,

0: las estrellas Michelin. Estamos hablando también de todos los caminos del vino que hoy pueblan casi todas las provincias de la Argentina. Cuando hablamos de este seminario, hablamos de la Argentina. Y cuando hablamos de este seminario, estamos hablando del eje temático de la Ruta Nacional 40, que, bueno, doy yo en la Facultad de Periodismo y Comunicación Social de la Universidad Nacional de La Plata, pero que además estamos hablando de esto de preproducir periodísticamente cada uno de los 206 pueblos que traza y acompañan el recorrido de la Ruta Nacional 40, y que además en estas tres regiones, en estas 11 provincias, se despliega todo lo que es la gran diversidad del país, de todo índole, de la producción hasta lo paisajístico, hasta las historias de vida. Ahí estamos, quería traerlo y contarlo, porque la verdad que es un orgullo que en este contexto de la Argentina todavía exista un seminario en una universidad nacional del país, en esta educación pública que ostenta la Argentina como ejemplo en el mundo, y que además hace base en toda la gran riqueza de nuestra gente, de cada puntito del mapa que despliega la Argentina. Esto arrancó, esto es hasta diciembre, es gratis y es para los que se anotan en la universidad. Un abrazo y ahora seguimos, seguimos con más perlitas de esta semana a pleno con la Ruta Nacional 40.
1: Gracias, Sonia. Enseguida abrimos con vos y todo lo que ocurrió en La Rioja, en el norte argentino.
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0: problemas, más noticias, por favor.
1: Seguimos con sabores, bombos y tradiciones en la provincia de Buenos Aires y nos vamos a Moquegua, en el partido de Chivilcoy, en donde el ritual tiene otra forma. El protagonista se cocina lentamente sobre las brasas y reúne alrededor de la parrilla a vecinos, visitantes, familias y amantes de la tradición criolla. La quinta fiesta del asado criollo nació en 2022 y, aunque todavía es joven, consiguió instalarse rápidamente en el calendario regional. La celebración tiene como escenario el predio de la antigua estación de trenes, un espacio cargado de identidad para una localidad cuya historia también está estrechamente vinculada al ferrocarril. Este año se celebra el sábado 12 desde las 18 y el domingo 13 desde las 8 de la mañana. La jornada comienza a tomar color con el concurso de asadores. Equipos provenientes de distintas localidades se enfrentan amistosamente para demostrar sus conocimientos frente al fuego. El desafío combina experiencia, paciencia y esos pequeños secretos de la parrilla que suelen pasar de una generación a otra. Mientras las brasas hacen su trabajo, el predio se transforma en un paseo de tradiciones. El desfile criollo suma jinetes y paisanos, mientras los autos y motos clásicos aportan una mirada hacia otras épocas. La música folclórica también acompaña el recorrido y los puestos de artesanos, que va a haber emprendedores y gastronomía que completan de esta forma una propuesta pensada para el pleno disfrute. La fiesta también recupera una escena muy propia de los encuentros populares bonaerenses, que es la mesa compartida. El asado funciona como excusa y como protagonista, pero alrededor aparecen las conversaciones, las historias de campo, la música y la posibilidad de encontrarse con una comunidad que abre sus puertas. Para quienes recorren la provincia de Buenos Aires en busca de experiencias vinculadas con sus costumbres, Moquegua ofrece una postal sencilla y genuina. Una vieja estación, una parrilla encendida, paisanos a caballo y el aroma de la carne cocinándose lentamente forman parte de un paisaje capaz de conectar con una de las tradiciones gastronómicas más arraigadas del país. 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
0: Gracias, Flor. Vamos al segundo corte del programa y venimos con Juan Odriozola, de Turismo de General Madariaga, aquí en la provincia de Buenos Aires. Corte, esto es Sentí Argentina para todo el país.
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0: Tercer bloque en CT Argentina, arroba CT Argentina, ok, son nuestras redes sociales y además todo esto lo podés revivir a través de nuestro portal web www.ctargentina.com. Con el objetivo de constituirse en un destino todo el año, General Madariaga, en la provincia de Buenos Aires, presentó su segundo semestre de eventos aquí en la capital federal. En referencia, hablamos con el director de turismo local, Juan Odriozola.
1: Una vez más en FEGRAS, debe ser la cuarta o quinta vez que estamos acá, por eso obviamente muy agradecido a la federación por abrirnos las puertas de este lugar. Nosotros, una de las cosas que queremos, obviamente todas las ciudades, y sobre todo las que tienen cosas turísticas para ofrecer, es que la gente las conozca, que la gente se informe, se entere, y esto obviamente es un medio muy importante para que la información llegue a cada vez más personas dentro de la provincia de Buenos Aires y fuera también, y que bueno, que quiera y que sepan, digo, que en Madariaga suceden muchas cosas durante todo el año. Y somos una ciudad, como decía, que tenemos actividad durante todo el año, no solo porque tenemos un evento, un calendario de eventos sostenidos, sino también porque tenemos lagunas muy importantes, tenemos bodegas también muy importantes, tenemos museos muy importantes, tenemos mucha gastronomía.
0: Tenemos una oferta muy variada.
1: Es muy variado, tenemos la costa muy cerca, digo, eso también obviamente permite que muchísima afluencia de público, sobre todo en temporada alta, en los meses de verano, pase por nuestras puertas. Y que bueno, y como siempre decimos, nunca queremos competir con la oferta de la costa, sino complementarnos a lo que ya hay, ¿no? Cuando hace frío, cuando la playa por ahí ya no es un atractivo, no es un lugar donde se pueda disfrutar, ahí es donde entran pueblos del interior bonaerense como General
0: Madariaga. ¿Sabés, Juan, que tengo amigos que el verano hacen base ahí en Madariaga, en una casaquita o en un lugar que es más tranquilo, y se van a la playa porque estás a 20 minutos?
1: Tal cual, digo, bueno, es esto, digo, también somos por ahí un poco más competitivos con el tema de los precios, digo, obviamente no somos el foco turístico, digo, no tenemos esos altos picos de demanda como por ahí puede tener una ciudad como Villa Gesell, como Pinamar, y te da esta tranquilidad, ¿no? Te da la tranquilidad de estar en el campo y estar en 15 minutos en la playa, ¿no? Digo, yo lo decía el otro día con la bodega, tener la posibilidad de estar dentro de un viñedo con una copa de vino y a los 15 minutos estar en la playa con una caipirosca. Digo, yo no sé en cuántos lugares por ahí de la Argentina hay tanta versatilidad, o hay un destino con tanta versatilidad. Pero bueno, como te decía, todo esto está, todo esto cada vez, digo, los emprendimientos como la bodega son emprendimientos turísticos nuevos, hay hotelería también nueva en construcción, eso también nos da a entender de que los empresarios ven obviamente un potencial muy grande en General Madariaga, tenemos muchísimos comercios, tenemos un frente de ruta muy importante, de que se ha expandido, se ha triplicado la capacidad de comercio, tenemos casi 160 comercios hoy en día. Entonces digo, Madariaga tiene un potencial enorme. Lo que nosotros estamos tratando de hacer, obviamente siempre acompañar activamente el municipio, somos un municipio dinámico que apoyamos, que queremos que la gente venga, que la gente invierta, porque eso también genera puestos de trabajo para Madariaga, pero sobre todo queremos que todas estas cosas se conozcan, y por eso hoy estamos acá en FEGRA presentando 9 eventos en 4 meses, o sea, en lo que nos queda del año. Después tenemos otros más, obviamente, a principio de año, entre ellos.
0: Le dan un valor agregado, no solamente al visitante que pueda ir a este destino, sino también al propio lugareño, que tiene atractivos importantes, y además se reactiva la economía.
1: No, tal cual, digo, esto obviamente incentiva el turismo local, porque digo, el madriaguense tiene algo para disfrutar durante todos los meses. Pero lo que vos decís, digo, un poco el objetivo que nosotros nos proponemos hace tiempo es que los eventos y las fiestas no solo sean una fiesta de un par de horas, un evento puntual, sino transformarlo en un producto turístico, ¿no? Y de esa manera generar este movimiento, esta sinergia que permita que trabaje el madriaguense, el hotelero, el gastronómico, la despensa, el supermercado, las estaciones de servicios, en mayor o menor medida. Pero sabemos lo que yo decía. Los eventos no solo permiten disfrutar, sino también son una fuente de ingreso para muchos de los vecinos de General Madariaga que usan y aprovechan esta clase de eventos para hacerse un mango extra.
0: Estas 9 presentaciones, cronograma turístico cultural que tienen ustedes, ¿cuáles son las más destacadas?
1: Bueno, Fiesta del Gaucho, que es la para cerrar el año, mitad de diciembre. Gran Fiesta de Talar, lo decía el intendente, digo, junto con Jesús María, de las fiestas tradicionalistas más importantes del país. Rally Marisierra, que es la segunda edición, vamos a tener otra edición en febrero 2027, estamos cerrando la fecha junto con el Rally Argentino, ¿sí? Nuevamente Madariaga, digo, no está totalmente confirmado, pero vamos a hacer todo lo posible para lograrlo. Vamos a ser sede de la primera fecha del Campeonato de Rally Argentina, ahora a fin de febrero, y única ciudad en la provincia de Buenos Aires. Y después, bueno, digo, había otras fiestas también, digo, de distintas, y eso, y digo, mucha variedad, motoasado, digo, pasamos de la tradición a un evento de motos, digo, que reúne 1.500 motos, que vienen, se juntan 7.000, 8.000 personas en un predio. Digo, eso es lo que permite variedad, ¿no? Y cuando hablaba de la versatilidad del destino, de que no solamente, digo, está para el que le gusta las motos, está para el que le gusta el rally, está para el que le gusta la tradición, los caballos, está para el que le gusta el turismo religioso, por ejemplo, con la pasión que se desarrolla en abril. Digo, es muy variado el calendario que tenemos para que lo puedan disfrutar la mayor cantidad de vecinos.
0: ¿Juan, redes sociales?
1: Turismo Madariaga en Instagram, Turismo Madariaga El Pago Gaucho en Facebook, y si no, nuestra web www.turismo.madariaga.gov.ar. Va a estar detallado cada uno de los eventos que presentamos hoy.
0: Juan Yudorcena, muchas gracias.
1: Gracias a vos.
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5: Seguimos en Sentí Argentina. Bueno, Lili, una película romántica y un thriller sueco había quedado pendiente.
10: Exacto. Voy a empezar por el thriller, que lo pueden maratonear tranquilamente porque tiene solo 5 capítulos. Se ven muy rápido.
5: Rapidísimo.
10: Es muy entretenida la serie. Se llama Sacrificio de Sangre, está en Netflix, es una serie sueca. Y la trama comienza en Estocolmo durante el verano sueco. Viste que en verano dura muy poquito la noche.
5: Claro.
10: Entonces, a la 1:15... 1:15 de la mañana es el momento más oscuro de la noche. Imagínate, ¿eh?, cómo será. Qué loco, ¿no? Debe ser dormirte y despertarte de día, ¿no? Bueno, a la 1:15 de la mañana recibe la policía un llamado de urgencia. Parece ser algo común, ¿no? Una alerta sobre un supuesto allanamiento, alguien que entró en una casa y una mujer que llama toda temerosa pidiendo ayuda. Llegan dos agentes a esta casa y parece algo de rutina. Los policías no encuentran a nadie. Sin embargo, al otro día estos dos policías aparecen muertos.
5: Ah, mira.
10: Y
5: así empezamos.
10: Así empezamos. Y esta es también el inicio de una serie de asesinatos de policías que tiene mucho suspenso porque no hay pruebas, no dejan rastros, no dejan nada, no se sabe cuál es el motivo, nada. Y un investigador en jefe toma el caso y ahí ya se empieza a mezclar un poco este thriller con los vínculos familiares, porque este policía, investigador, tiene muy mala relación con su papá, casi no se ven. Su papá es un policía también retirado, que había sido muy exitoso en su momento, pero hubo algo que lo dejó afuera, y no de buena manera. Entonces nadie lo quiere en la policía, ¿no? Pero bueno, este hombre lo llama a su papá porque está tan perdido que necesita una mano de alguien con trayectoria y con experiencia. Así que también habla de vínculos familiares, pero sobre todo este suspenso de quién... Y matan a muchos otros policías. O sea, cada viernes, me acuerdo, cada viernes a la 1:15 de la mañana pasa este llamado. Igual tienen que ir porque nunca sabes si es cierto o no. Así que van,
5: es decir,
10: y los que van es prácticamente a un suicidio.
5: Es decir, por lo que vos estás contando, que es un policía sueco con crimen serial y objetivo, la misma policía.
10: Claro, tal cual. Empiezan a sospechar, no quiero spoilear mucho, ¿no?
5: Claro, por supuesto.
10: Pero sí, empiezan a sospechar que el asesino es un policía, es un compañero de ellos. Es más, un policía que todavía está trabajando y es un compañero de ellos.
5: Es malo.
10: Que todos empiezan a mirar, ¿viste?
5: Claro.
10: Con cara rara al de al lado, ¿no?
5: Claro, a desconfiar de todos.
10: Y totalmente. Y bueno, ¿viste cómo son estos thrillers? Siempre desconfías de muchos antes de descubrir al verdadero culpable. Así que solamente 5 capítulos en Netflix, Sacrificio de Sangre. Les va a encantar.
5: Dice que es la serie sueca muy imperdible y además que lidera el ranking de Netflix en los últimos días. Así que para verla,
10: sí.
5: Sacrificio de Sangre. Dejamos el thriller, nos vamos a una película más romántica, Lili.
10: Ahora les voy a hablar de la película romántica que se llama Amor de Fin de Año Nuevo, se llama. Es una película que está en HBO Max, es una película inglesa protagonizada por Sophie Coxon y Lucien Labiscount. Él es uno de los personajes de Bridgerton, que es espectacular, además de buen mozo, ¿no? Esto le digo a las chicas. Es la historia de Minnie y Quinn, que nacen el mismo día del mismo año con un minuto de diferencia. Pero él nace primero Y viste que el primero que nace cada año tiene un premio de mucho dinero y además tiene publicidad, ¿no? Fotos, qué sé yo, con el primer bebé del año. Creo que acá también sucede.
5: Sí,
10: no sé
5: que,
10: si les dan plata. Acá no les dan,
5: no hay plata, dijo
10: allá
5: nuestro
10: parece, acá no hay plata, pero allá sí hay plata y se ganan esta plata. Y nos enteramos porque con algunos flashbacks de que estas dos mujeres, estas dos madres que están a punto de parir, se dan fuerza la una a la otra, ¿no? En ese momento tan íntimo, me imagino muy lindo, entre dos mujeres ahí a punto de entrar en la sala de parto, y una de ellas tiene mucho miedo, la mamá del varón. Y la mamá de la mujer le dice, yo, si nazca varón o mujer, a mi hijo, le voy a poner Queen, que es un nombre, se ve que puede usar de cualquier género, y que significa que va a tener suerte, una cosa así. Pero el que nace primero es el varón, y la mujer esta le pone el nombre de Queen, ¿para qué? ¿Para qué? Se arma un escándalo.
5: La escatombe total.
10: Ese dato marca absolutamente la vida de los dos personajes, que se encuentran el último día del año en una fiesta y empiezan a hablar sin saber quiénes son y sin saber que habían nacido el mismo día, a la misma hora y con un minuto de diferencia.
5: Claro.
10: Bueno, estos personajes se encuentran, comienzan a charlar y ahí desandan un poco la historia de cada uno de ellos, ¿eh? El que parece que tiene toda la vida solucionada, que es el varón, que le va bárbaro, que qué sé yo, que vive en una casa divina, no todo es como parece, y ella está marcada supuestamente por la mala suerte. El día de Año Nuevo siempre le pasa de todo. Mirá. Y entonces ya ni quiere salir de la casa.
5: Claro,
10: y además su mamá la ha criado con esta cosa de si te hubieras llamado Queen, tendrías toda la suerte del mundo, pero ahora te llamas Mini, pero además se llama Mini Cooper. ¿Entendés? Porque el apellido es Cooper.
5: Claro, Mini Cooper.
10: Es graciosa, es romántica y es graciosa.
5: Qué bueno.
10: Bueno, y ellos nada, por supuesto se enamoran, toda esta previa para contar que se enamoran, que tienen un montón de obstáculos, como todas las historias de amor, y hay un final feliz, después de que pasen un montón de cosas y después de un montón de idas y vueltas. Pero es una historia linda, ¿viste? Esta es para pochoclear también,
5: claro.
10: y ver nada. Y volver a creer en el amor, Ricardo.
5: Claro.
10: Hay que volver a creer en el amor.
5: Totalmente, hay que besarse más, como decía un famoso...
10: Hay que besarse más, tal cual, como decía...
5: Roberto, el amigo Roberto.
10: Roberto.
5: Bueno, entonces, vamos a repasar. En teatro tenemos a Berlín con Rago Metilli. En el teatro ópera,
10: Apolo.
5: Después tenemos una romántica, una peli romántica en HBO, Amor de fin de año, que acaba de comentarla, y cerramos con una serie sueca, ¿no? El Sacrificio de Sangre, para estas recomendaciones que nos ha traído hoy Liliana Podestá. Lili, gracias como siempre, buen fin de semana y nos veremos el próximo.
10: Exacto, buen fin de semana y buena semana para todos.
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5: Y ahora llega ella con su bloque de destino internacional. Amalia nos lleva a España. Amalia, por favor.

0: Hola Ricardo, hoy te voy a presentar un destino clásico que seguramente muchos conocemos, pero con una mirada que despierta curiosidad. Nos vamos a Madrid, la capital de España, una ciudad elegante, bulliciosa, llena de plazas, palacios, museos y bares, pero también una ciudad con secretos que quizás nunca escuchaste.
1: Las niñas ya no quieren ser princesas.
0: ¿Sabías, por ejemplo, que el famoso oso y madroño, símbolo de Madrid, tienen una historia bastante particular? Aunque hoy aparecen escudos, estatuas y souvenirs, no se sabe con absoluta certeza por qué fue elegido. El oso representa la abundancia de animales que había antiguamente en esa zona, mientras que el árbol sería el madroño. Y esta curiosidad es particular, porque durante mucho tiempo se creyó que había abundantes madroños en Madrid, pero no es en realidad así. Lo único que sabemos es que todos nos vamos a sacar una selfie tocando la cola de ese oso. ¿Sabías también que en Madrid tiene una ciudad debajo de otra ciudad? Sí, realmente hay una red de túneles y pasadizos secretos e históricos. Algunos pertenecen a palacios y conventos y otros fueron utilizados durante diferentes momentos de la historia. Y hablando de lugares secretos, hay una estación de metro que durante años permaneció cerrada y que hoy se puede visitar y se llama la Estación Fantasma de Chamberí. Fue inaugurada en 1919, pero dejó de funcionar en 1966. Como sus andenes habían quedado demasiado cerca de una nueva estación, se decidió clausurarla. Durante décadas quedó detenida en el tiempo. Hoy se puede visitar carteles, azulejos y elementos originales del antiguo metro madrileño. Es como entrar en una cápsula del tiempo.
1: Nadie

Otra curiosidad bastante particular es una estatua dedicada al ángel caído. Esta se encuentra en el Parque del Retiro y aunque algunos aseguran que es una de las pocas esculturas del mundo, hoy se sabe que está dedicada al diablo. La estatua representa a Lucifer en el momento de su caída desde el cielo. Y no deja de ser un dato curioso que está ubicada a 666 metros sobre el nivel del mar. Todo un número. Aunque los especialistas aclaran que esa cifra es pura coincidencia y que la altitud depende de cómo se tome la referencia. Otro dato es que el ratón Pérez está vinculado a Madrid, porque nació allí en 1894 cuando el escritor jesuita Luis Coloma creó el personaje por encargo de la reina regente María Cristina para consolar al joven rey Alfonso XIII al caérsele un diente. Hoy se visita el Museo del Ratón Pérez, que se ubica en el número 8 de la calle Arenal, junto a la Puerta del Sol, en pleno centro de Madrid. Las entradas cuestan unos 7 euros y además la ciudad cuenta con varias pequeñas puertas callejeras decoradas como vivienda del roedor.

Ahora vamos a su gastronomía. En Madrid se encuentra Sobrino de Botín, un restaurante que abrió sus puertas en 1725 y que figura en el récord Guinness como el restaurante más antiguo del mundo que continúa funcionando. Su especialidad histórica es el cochinillo asado, y aunque también es famoso su cordero. Y hablando de comida, ¿sabías que Madrid tiene una costumbre gastronómica que nació casi por accidente? Sí, las famosas tapas, tan incorporadas en la vida madrileña que recorrer varios bares, pedir algo para comer y acompañarlo con una bebida se convirtió en una forma de sociabilizar. De hecho, la palabra tapa tiene una historia curiosa. Una de las teorías dice que antiguamente se colocaba una pequeña porción de comida sobre las copas o el vaso para taparlo y ahí sí evitar que entre polvo o insecto. Madrid es una ciudad de churros, chocolates calientes y cafés, pero existe una tradición gastronómica muy madrileña, que es comerlos después de una noche de fiesta. De hecho, algunas chocolaterías trabajan hasta muy altas de las madrugadas y se convierten en el último destino de quienes todavía no quieren irse a dormir.

Así que Madrid tiene muchas caras. Tiene palacios, tiene museos, pero también tiene estaciones abandonadas, túneles, leyendas, estatuas misteriosas, calles que nunca duermen y lugares donde terminar la madrugada con un chocolate caliente y unos churros. Pero también Madrid es historia, tradición y mucha, mucha vida. La mejor manera de conocerla no solo es mirar sus grandes monumentos, sino descubrir esas pequeñas curiosidades que cuando volvemos a casa son justamente las que más vamos a recordar. Ricardo, audiencia, Madrid, la entrada para nosotros a Europa, siempre tiene algo por descubrir. Aprovecha cada llegada porque cuanto más la caminás, más historias aparecen. Madrid, no la dejes pasar. Un abrazo grande, Amalia.

0: Gracias, Amalia. Hasta la semana que viene. Saludos. Último corte y ya venimos para el cierre.
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2: Cuarto y último bloque aquí en Sentí Argentina. Te reitero nuestras redes sociales, arroba Sentí Argentina, ok, arroba Sentí.Argentina, y todo esto lo podés revivir en nuestro portal web www.sentiargentina.com. Sonia Renesson estuvo en La Rioja, hubo mucho movimiento en la provincia del norte y aquí Sonia nos trae los protagonistas. Sonia.
3: Intendente de San Agasta, Luis Flores. San Agasta ya era uno de los pueblos más hermosos de la Argentina, pero ahora grandes posibilidades de ser a nivel mundial, ya lo tienen al título.
4: Sí, la verdad que sí, gracias por visitarnos, gracias por estar, la verdad que un orgullo y eso a nosotros como sanagasteños, como riojanos, la verdad que sí, como decir tú, ya nos sentimos ganadores y siempre nosotros, nuestro pueblo, siempre está cobijando a muchos turistas, ¿no? Provincial, nacional, internacional, que siempre nos visita, la verdad que, como dices tú, es como le decía a tu compañero tuyo, un envión anímico, anímico que nos impulsa.

0: con Virgen Morenita. ¿Qué podemos decirle al que todavía no llegó a San Agasta?
1: Bueno, la Virgen Morenita es un ícono que tenemos nosotros como imagen, como culto que tenemos nosotros en San Agasta, la Virgen Morenita, la Virgen India, que fue traída por nuestros antepasados, ¿no? Desde el Perú, que lo vinieron a... por el camino del Inca, la trajeron a la imagen Virgen India, y bueno, acá la recibió el cacique Abayay, que la recibieron, y bueno, desde ese momento hasta el día de hoy, de 1800 para adelante, y se viene venerando. Ahora el 30 de agosto se comienza la novena de la Virgen India, y en octubre, como todos los años, una tradición que se la lleva a la capital. Caminamos 30 kilómetros, 60 kilómetros, ida y vuelta, llevamos un viernes, la traemos el sábado, por supuesto que el día sábado en Capital la reciben muchas casas, en Capital, y bueno, por supuesto, la misa que es en la catedral, en la iglesia de la Merced, así que bueno, la verdad que algo muy emotivo y muy caro, un sentimiento religioso para nosotros, nuestro departamento.
0: Con la Caverna de las Brujas, con el Parque de los Dinosaurios, con los artesanos, con este mercado artesanal donde uno puede ver al artesano trabajando allí, ¿qué otro ítem le recomendás al viajero que venga y conozca?
1: Sí, bueno, también tenemos el atractivo, ¿no? El lugar es Pampa la Viuda, tan solo 20 kilómetros tenemos de acá, así que la verdad que es un lugar ícono, ¿no? También tenemos nosotros, ¿no?, un lugar que es Tiritito Huaco, donde tenemos el río Agua en Suspensión, la verdad que un lugar precioso y fundamental, la localidad de Huaco, donde se encuentra la casa de Joaquín Víctor González, también que estamos potenciando en eso con un proyecto nuevo, a donde se inspiró, ¿no? Donde se inspiró el libro Mi Montaña. La verdad que son lugares muy ricos y es un oro bruto, ¿no?, que tiene nuestro departamento, y por supuesto el mismo Huaco, donde fue uno de los mayores asentamientos de nuestros aborígenes, de nuestra descendencia, así que la verdad, orgulloso.
0: Muchas gracias.
1: Gracias a usted.
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0: Ministro de Turismo de las Culturas de La Rioja, Gustavo Luna. Bueno, a un pasito de ser uno de los pueblos más lindos del mundo, aunque ya lo es, San Agasta.
3: Ya lo es, el reconocimiento ya está. Nosotros lo vivimos de esa manera. Y para la gente, para nuestro pueblo de San Agasta, para toda la provincia de La Rioja, llegó en un momento importante para nosotros, donde, bueno, estábamos por lo menos mostrándole a nuestro equipo, al gabinete provincial y a todos los gabinetes municipales, la importancia de la consolidación de un plan, que en su momento, que hubo dos momentos, uno donde yo dije recién los vientos soplaban a favor, pudimos lograr muchas obras, que ustedes la vieron, de infraestructura, vieron algunas, como la bodega acá en Pampa de la Viuda, y otras tantas en la provincia, ¿no?, que se esperaron durante toda una vida, un parque acuático, un parque temático como el Saladillo, Tamberías del Inca, vinculada a otro patrimonio de la humanidad que es Capañán, bueno, y otras tantas cosas. Y que te reconozcan de esa manera, más allá que tiene una lógica y funcionamiento estas distinciones, pero traccionan de una manera extraordinaria a la hora de analizar hacia adentro cuáles son las prioridades de una provincia. Y nosotros, convencidos de nuestra riqueza patrimonial, natural y del patrimonio cultural, viene en un momento importante para continuar con La Rioja que sueña con ser un destino de jerarquía, ¿no?
0: Estuvimos recorriendo, como vos nos decías, también las bodegas Vista Larga y, bueno, Pampa de la Viuda. Y esto de este formato SAPEN, que es una sociedad anónima, mixta, que, bueno, hay que esperarla en el tiempo, pero da sus resultados. Y además que La Rioja sigue trabajando. Estamos recorriendo las rutas, estamos recorriendo cada uno de los lugarcitos en la capital, desde el Memorial hasta Castro Barros como centro cultural. Para mí fue como un descubrimiento de cada vez cosas más nuevas, el domo para hacer todos los conciertos y todos los deportes de alto rendimiento. El previaje, pasión de multitudes, los chachos.
3: Muchas provincias se comunicaron con nosotros, seguramente lo instrumentan de otra manera, pero con esta lógica de poner un estímulo en un escenario que se ha modificado sustancialmente, que pone en jaque la industria turística y cultural. Nosotros, gracias a Dios, tenemos un gobernador convencido, precio a la situación que atraviesa la provincia de La Rioja, con esa quita del punto de coparticipación que para nosotros representan unos cuantos miles de millones de pesos. Estamos con el norte totalmente definido en cuanto al desarrollo turístico y cultural, así que eso que nombraste, los escenarios propicios para consolidarnos como una provincia de jerarquía en materia turística, tiene que ver con esto, con la bodega que ustedes visitaron, con nuestra ruta, con la señalética, con este parque temático tan importante, que tiene más de 20 años de investigación científica y con inversión en salas temáticas.

0: En señalética, en las figuras hiperrealistas, en el trabajo de los paleoartistas, con el plan de promotores turísticos culturales, hacen que se mire de otra manera una provincia que por ahí, no digo postergada, pero no se miraba con el potencial que tiene ahora el norte argentino, ¿no? Un trabajo de la región más que importante, por supuesto acompañado de nuestras fiestas populares, religiosas y folclóricas fundamentalmente, que le dan un toque maravilloso, ¿no?
1: Hablaste del norte y te digo, norte grande en la FIT, van todos juntos, unidos, todos juntos en la Feria Internacional, sí, de Turismo a fin de septiembre.
0: Sí, tengo entendido que hay algunas provincias que no van, creo que son 5, pero el ente norte hasta ahora vamos todos, así que estamos muy contentos y lo vamos a encontrar allá.
1: Nos vemos allá, muchas gracias.
0: Gracias a ustedes.
1: Sergio Torres Páez, de Runacay, pioneros desde que empezaron desde cero en Talampaya y fueron formateando un producto que hoy es único. ¿La gente sabe que hay productos únicos, servicios únicos en Talampaya, patrimonio de la humanidad en La Rioja?
2: Yo creo que sí, creo que de a poquito se va como viralizando esta tendencia a desarrollar actividades que sean amigables con la naturaleza, que sean contemplativas, que sean acompañadas con gente que conoce, que tiene además identitariamente este lugar por casa, por hogar. Así que, bueno, nada, sí, yo creo que sí.
1: Cuando hablamos de Runacay, estamos hablando de gente que conoce como en casa. ¿Por qué?
2: Porque nos pasamos en un principio filosófico. Nosotros creemos que la naturaleza es nuestra madre, que nos hace encontrar con aquellos que están en la misma búsqueda, en esta búsqueda de origen, en esta búsqueda de propósito, en esta búsqueda de no solo hacer turismo, sino de tener experiencias genuinas en viajes que sean mucho más profundos, ¿no? Con los recursos naturales y además con las culturas y con los pueblos y con todo lo que esto encierra, ¿no?
1: ¿Por qué elegiste Talampaya? ¿Por qué conoces Talampaya?
2: Talampaya fue el lugar donde mi madre tuvo parte de su infancia. Mi mamá nació aquí, fue hija de pastores, de viñateros. Estos eran los fondos del pueblo, ¿no? Era acá donde se arreaban los animales, se cuidaban. Y era un gran templo para ellos. Yo siempre digo, la palabra cañón nace con el turismo. Ellos hablaban de la puerta de Talampaya, un lugar no solamente importante por sus bellezas, sino que además era el origen de un montón de cosas que ellos no podían explicar, pero que decían, bueno, ahí estuvieron los que fueron primero, entonces tenemos que respetarlo. Hasta que un día yo conocí, y la verdad que es un lugar que te abraza inmediatamente y que te permite hacer esa introspección, ¿no? Al origen del hombre y al origen de todas las cosas.
1: Y del planeta, porque estamos hablando del origen del planeta Tierra, si queremos o no. ¿Por qué dicen que acá también es el origen de los dinosaurios? ¿Por qué hay esto que hoy se dice como cañón y vos decís, no, acá en el lugar se llama la puerta de entrada? Todo este lugar que parece otro planeta, y es nuestro planeta, es la entraña de la Tierra que resurgió y que lo tenemos ahí a simple vista. ¿Qué relata Talampaya?
2: Relata un proceso de tiempo millonario donde no solo aparecieron los primeros dinosaurios, tenemos la posibilidad de ver cómo la Tierra se aprestó para la vida, cómo en su evolución fue preparando todo para que un día estemos aquí. Hay grabados rupestres, de hecho, que dan cuenta de la presencia del hombre de manera milenaria, pero también hay fósiles y también hay minerales venidos desde el cosmos. Un montón de compuestos, de moléculas, de elementos que podemos ver aquí en la Tierra y que podemos también ver, contemplar en el mapa celeste, en la bóveda, mirando el cielo y de alguna manera respondiendo al llamado también de la cosmovisión andina, de la creencia de aquellos que fueron primero y que nos cuentan este relato de cómo la vida nos fue abrazando y cómo la Tierra fue pariendo todos los recursos que hoy nos contienen. Entonces, sí, definitivamente Talampaya es, te diría, el seno mismo de la vida, ¿no?
1: Los turistas dicen, un día, una mañana, ¿cuánto necesito? Los días que quieran. Ahora, la frutilla del postre es venir con luna llena. ¿Cómo es esa experiencia?
2: La luna llena en Tarapacá es una actividad que se desarrolla exclusivamente en noches de plenilunio. Nosotros tenemos 13 lunas por año, en algunos años van a ser nuevas, en otros van a ser llenas, pero en las lunas llenas los ciclos plenilunio son la noche de luna llena, las dos noches previas y las dos noches posteriores. Todos los meses hay un ciclo plenilunio donde uno puede presentarse a una actividad con una caminata dentro del cañón de Tarapacá, que es el atractivo principal del parque, pero con una propuesta totalmente alejada de la masividad, sin el uso de vehículos, sin el uso de ningún elemento artificial, y donde desde una mirada antropológica tratamos de resignificar el tiempo.
1: Uno recupera la energía y en estos momentos es especial. ¿Cómo se comunica la gente? ¿Dónde puede pispear un poquito más y decir, che, yo me puedo planificar para tal luna llena de enero, de febrero, de abril, de donde sea?
2: Hay que hacerlo con mucho tiempo porque los cupos son limitados. Todas las experiencias de Runacay proponen acompañamientos muy personalizados, son grupos pequeños. Así es que, bueno, pueden hacerlo a través de las redes. En Instagram estamos siempre publicando las fechas con disponibilidades. Tenemos nuestra página web que es runacay.tour.ar. Somos una agencia de viajes que tiene 30 años y que es especialista en actividades que sean amigables con la naturaleza principalmente y después que sean empáticas con todo tipo de visitantes. Nosotros creemos que esta experiencia nocturna puede ser el cierre de un viaje extraordinario. A veces uno ve muchas cosas en el día, como decimos, vemos cosas en la claridad, pero en la noche, en la intimidad, en la inmensidad, uno puede encontrarse con la persona que no conoce de sí mismo y sobre todas las cosas puede encontrarse con recuerdos, con ancestros, con creencias, con un montón de elementos que a veces olvidamos, ¿sí? Yo creo que es un viaje muy íntimo, por sobre todas las cosas.
1: Bueno, estamos muy expectantes, así que muchas gracias.
2: Gracias a ustedes.
3: Muchas gracias, Sonia. Muy completo los informes desde La Rioja. Abrazo, será hasta la semana que viene. Sonia Redison pasó aquí en Sentí Argentina.

0: Cerramos, Flor Lema. Última noticia de programa, por favor, Flor.
1: El último destino de nuestro viaje de sabores, bombos y tradiciones nos lleva a Moreno, en donde el viaje gastronómico deja paso a la música. La protagonista es una tradición llegada desde Santiago del Estero, una provincia cuya presencia cultural tiene una fuerte impronta en el distrito. La Marcha de los Bombos nació en julio de 2003 en Santiago del Estero, con el objetivo de homenajear el aniversario de la Fundación de Santiago, conocida como la Madre de las Ciudades, a través de uno de los instrumentos más representativos de la identidad santiagueña. Desde aquella primera edición convocó a músicos, bailarines, artistas y referentes de la cultura, convirtiendo a las calles de la ciudad en un gran escenario para celebrar las raíces y tradiciones. La tercera Marcha de los Bombos en Moreno se va a realizar el sábado 12 desde las 16 horas y el domingo 13 a partir de las 11 en la Plaza San Martín. El bombo legüero, instrumento emblemático del folclore santiagueño, deja de ser una pieza de escenario para convertirse en el corazón de una marcha que avanza por las calles. La historia de Moreno también guarda vínculos antiguos con Santiago del Estero. Amancio Jacinto del Corazón de Jesús Alcorta, nacido en aquella provincia en 1805, donó las tierras donde en 1860 se instaló la estación ferroviaria, alrededor de la cual comenzó a desarrollarse la ciudad. Con el paso del tiempo llegaron numerosos migrantes santiagueños cuyas historias familiares quedaron incorporadas a la vida cultural, educativa y productiva del distrito. La Marcha de los Bombos recoge toda esa memoria y la transforma en una experiencia abierta a toda la comunidad. El programa comienza con talleres, charlas, música, danza, exposiciones y una feria de artesanías. Al día siguiente, la Plaza San Martín se convierte en punto de partida para una marcha rumbo a la Plaza Buján. El sonido de los bombos acompaña el recorrido y marca el pulso de una celebración donde las raíces individuales se transforman en identidad colectiva. El bombo legüero tiene además una particularidad que explica su nombre. Tradicionalmente se dice que su sonido podía escucharse a una legua de distancia. En Moreno, esa resonancia adquiere otro significado. Conecta a distintas generaciones con la cultura santiagueña y con una tradición que encontró en el conurbano bonaerense un nuevo territorio para continuar creciendo. La llegada a la Plaza Buján completa la jornada con espectáculos en vivo, la participación de referentes de la cultura santiagueña y una gran celebración comunitaria con calles pobladas de música, bombos que avanzan al mismo ritmo y vecinos que acompañan una expresión cultural nacida lejos, pero profundamente arraigada en el lugar. Porque en la provincia bonita argentina, la provincia de Buenos Aires, también se viaja siguiendo aromas, sonidos y recuerdos. A veces alcanza una mesa servida, una parrilla encendida o un bombo marcando el paso para descubrir que la identidad de un destino puede sentirse mucho antes de conocer su historia. Si quieren más información sobre estos tres destinos, sobre estos tres planes de la provincia de Buenos Aires, pueden entrar en buenosaires.tour.ar/que-hacer.
0: Gracias, Flor Lema. Hasta la semana que viene. Un fuerte abrazo.
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0: Ya llegando al final del programa, nos vamos a la Patagonia. Rafael Fredes estuvo con Marcos Ormazábal, productor de truchas Río Negro, ubicados en el Bolsón, que ofrecen experiencias únicas donde podés pescar tu trucha. Además de visitas guiadas y ahumados, Rafa, queremos saber más, por favor.
3: Bien, Ricardo, gracias. Seguimos acá desde el Bolsón, la provincia de Río Negro, recorriendo todos los atractivos turísticos, desde lo más chiquito hasta lo más grande que se puede hacer en esta ciudad y en esta provincia tan hermosa. Estamos con Marcos, que Marcos es de uno de los criaderos de truchas más importantes de la región, Marcos Ormazábal. Bueno, Marcos, contanos cómo se llega a este lugar para empezar, porque la gente cuando le empieza a contar ya me va a decir, ¿y cómo voy a hacer para llegar a ese lugar?
4: Bien, nosotros estamos ubicados en ni más ni menos la Ruta 40, en el kilómetro 1924, 7 kilómetros antes de llegar al Bolsón viniendo desde Bariloche. Tenemos una tranquera que uno ingresa al predio, deja el auto en su estacionamiento y después te da la bienvenida a un puente colgante.
3: ¿Qué es lo que uno se encuentra? Porque yo al comienzo hablaba de un criadero de truchas, pero ¿qué es lo que uno se va a encontrar en este recorrido?
4: Bien, nosotros, el criadero de trucha para nosotros es una experiencia más que una parte productiva, porque no solo tenemos todo lo que es parte productiva, sino que uno puede venir a comprar los productos elaborados que hacemos, tenemos una laguna donde uno puede venir a pescar, sacar una trucha, hacerlo como una actividad recreativa en familia. Y después tenemos todo lo que es la costa del río, donde te podés sentar, elegís la trucha que vos querés y te prendés un fueguito y te haces la trucha a la parrilla.
3: Digamos que es una experiencia, ¿no? Porque se trata de eso, no solamente de consumir la trucha, sino de venir, pescarla, decir, ese va a ser el pescado que me voy a comer a la tarde.
4: Exactamente. Y también una parte de aprendizaje, porque explicamos todo el proceso productivo, desde cómo se hace para generar un huevo de trucha hasta el producto terminado.
3: Bien, ¿por qué Argentina se fue posicionando tanto? La Patagonia, vamos a decir, porque bueno, tiene esta denominación de origen y la trucha patagónica tiene tanto reconocimiento a nivel mundial.
4: Bien, a diferencia de otros países del mundo, Argentina cuenta con una certificación que está libre de enfermedades. Eso quiere decir que no se usa ningún tipo de antibióticos ni hormonas en las truchas. Eso lo certifica SENASA y eso nos ha dado un valor agregado y un reconocimiento a nivel mundial, que hoy tenemos una demanda muy grande de todas partes del mundo de nuestra trucha y el producto que se está generando hoy.
3: ¿Cuál es el turista que llega acá al criadero de truchas Río Negro?
4: Bien, hoy la clase de turista que tenemos es muy variada, tenemos mucho turismo internacional, mucho turismo nacional, eso depende más que nada de la etapa del año, donde muchos vienen por la inquietud o porque nos vieron por ahí en las redes sociales, o porque ya nos conocen y vienen recomendados de algún restaurante al cual nosotros le brindamos la trucha. Entonces ellos llegan acá para poder conocer el proceso y ver cómo se hace.
3: ¿Y cómo es la reacción? Porque me imagino un extranjero llegando, pescando esa trucha y comiéndola más tarde, supongo que debe ser una experiencia única.
4: Como vos decís, la experiencia es única. Muchos se sorprenden de cuando llegan al lugar, ya te dicen, parece Suiza. Estamos en un lugar rodeado de naturaleza, bosque, plantas, flores. Y el lugar es muy lindo y eso hace que la experiencia sume a lo que uno viene a buscar.
3: Por último, Marcos, ¿cómo hace el que nos está escuchando y dice, bueno, tengo programadas unas vacaciones en el Bolsón o cerca y quiero ir a vivir esa experiencia?
4: Bien, es muy sencillo, redes sociales, Criadero de Truchas Río Negro, ahí está todo nuestro material, van a poder ver todas las prestaciones que tenemos, hay videos informativos de qué se hace, vamos sacando las promociones y ahí tienen un teléfono de WhatsApp donde se pueden comunicar directamente con nosotros.
3: Muchas gracias.
4: Gracias a vos.
3: Volvemos al estudio, Ricardo.
0: Gracias, Rafa. Rafael Fredes pasó aquí en Sentí Argentina. De esta forma también nosotros nos despedimos de ustedes, nuestros oyentes. Será hasta el próximo encuentro aquí en Sentí Argentina. Hasta entonces, fuerte abrazo. Chau, chau.
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1: Vámonos más.

0: Nosotros. ¿Lo hacemos a capela?
1: ¿Lo hacemos a capela?
0: Y ustedes tienen que superar eso.
1: Escuchen cómo cantamos. A ver.

0: aplauso también para ustedes. Gracias, público querido. Uno de los temas.
1: Muchas gracias.
0: Para que le vea un poquito de agua.
1: Y eso que falta una función todavía.
0: Este es uno de los temas que venimos haciendo hace varios años y que nunca, lo habíamos plasmado en un CD. Antes nos habían pedido

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Y a según mis pareceres, si al hombre ducho y prolijo le da a su mujer un hijo, sabe mudar los placeres. 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Ni una se muestra insensible a los ajenos dolores. Ellas entienden de amores, ellas saben de querer. 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

defendete de lisonjas de toda vana apariencia. Desconfía si en tu presencia alguno es muy lisonjero, porque es fácil que en tu cuero se consuelen en tu ausencia. La vanidad, la soberbia y el miedo aconsejan mal. Ha de saber el mortal en ocasión de un enriedo no tenerle miedo al miedo que más miedo le va a dar. Yo enumero las virtudes a según su calidad. Primero está la bondad del corazón del cristiano, que nunca niega su mano a una obra de caridad. No hay como andar en la mala para ver claritas las cosas. Las gentes son caprichosas y yo he oído en los velorios, después de los responsorios, las chacotas más graciosas. La juventud es pa' vivirla entre caricias y besos. Luego vienen los trompiezos, pero hay que ser bien mandao. A flete que ha trabajao no le faltan sobre huesos. Por tu aguante en el trabajo has de medir tu valer. No enderieces a comer como chancho palafrecho. Para adquirir tu derecho antes cumplí tu

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0: poquito de vino, pobrecito.
1: Esa mierda.
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0: tengan a todos muy buenas tardes. El placer enorme de saludarlos. Jornada de día sábado. Temperatura fresca. Ha bajado considerablemente la temperatura en comparación con los últimos días, pero para vivir el fútbol y obviamente calentar la tarde con lo que será el juego allí en la cancha del Far West, la presentación de Marquesado frente a Juventud Sondina, con realidades opuestas. Por un lado, Marquesado, que intentará recuperarse, volver a la victoria tras su última caída en condición de visitante. Y por otro lado, Juventud Sondina, que viene del envión de la primera victoria en condición de local y que buscará en cancha y terreno ajeno tratar de conseguir 3 puntos que lo sostengan con la ilusión de mantenerse en la primera categoría del fútbol sanjuanino. Señoras y señores, siempre es un placer acompañarlos en esta tarde de día sábado. Gris, por cierto, en gran parte de nuestra provincia, pero para vivir el fútbol, sentir las emociones, como siempre lo propone la radio que más fútbol tiene en San Juan. Somos Antena 1 91.5, junto al equipo de Estilo Deportivo y la Deportiva San Juan en el 102.5. Y por Santa Cecilia nos preparamos para vivir lo que será el juego allí en la cancha del Far West.
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0: Fecha número 12 que abrió en la noche de ayer con el clásico y la victoria de Trinidad de local. Venció 1-0 a Unión, el clásico que obviamente la expectativa se había generado en el estadio del Templo, en el ingeniero Domingo Alberto Martín, y la gran victoria de Trinidad, que acumulaba cinco partidos, de forma consecutiva con empate y no ganaba en condición de local desde la tercera fecha. Lo cierto es que anoche, en condición de local, frente a un clásico rival, Unión, que venía en levantada, se quedó con la victoria, la mínima diferencia. Lucas Carrizo, desde el punto penal, le dio la victoria al conjunto León en lo que fue el arranque. La jornada de hoy, que tendrá varios juegos, más allá de lo que va a ocurrir allí en cancha del Far West entre Marquesado y Juventud Sondina, también estarán jugando López Peláez frente a Atenas, la presentación de Colón Junior en la calle Sargento Cabral frente a San Lorenzo. Peñarol estará visitando el Atlético Mineiro en el Médano, en tanto que Sarmiento será local frente a Atlético de la Juventud Alianza, ya descendido, frente al líder del torneo, como es el Lechuzo, un partido más que importante en cuanto a lo que tiene que ver con la lucha de mantenerse en la cima para el conjunto de Santa Lucía, y irá justamente hasta el departamento de Sonda a enfrentar a Sportivo Sarmiento. La fecha que no terminará acá, sino tendrá continuidad también en la jornada del domingo, con 2 juegos, Defensores de Argentino en el estadio Ramón Pablo Rojas frente a Sportivo 9 de Julio, y en Uyún, Villa Ibañez estará recibiendo a Sportivo Rivadavia. La fecha que cerrará justamente el próximo miércoles, cuando el Deportivo Carpintería reciba Desamparados allí en el sur. Desamparado, uno de los escoltas. Carpintería, uno de los equipos que por ahora permanece fuera de zona de descenso directo, pero que obviamente mira para abajo, y no deja, no está tranquilo todavía. Tendrá que sumar algunos puntos más todavía si quiere sostenerse en la primera categoría. Veremos qué es lo que ocurre, y por eso la jornada de hoy, el partido allí en cancha del Far West, será determinante para las aspiraciones de Juventud Sondina de salir de la zona roja, y por otro lado Marquesado de afianzarse, de volver a ganar y de volver a conquistar los 3 puntos, y esta vez en condición de local.
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2: Bien, señores, por Liga Profesional se están jugando ya 35 minutos de la segunda mitad. Gimnasia de La Plata con goles de Conti y Auzmendi. De penal le está ganando 2 a 1 a Tigre. Russo había descontado justamente para el matador de victoria. Ya ganó Aldosivi, que de local venció 3 a 1 a Banfield. Malanca en contra. Bombergar en 2 oportunidades. Los goles para el Tiburón. Hernández de penal ha descontado para el conjunto del Taladro a la hora 16:30. En Mendoza, Gimnasia recibe a Boca. 19 horas, San Lorenzo frente a Talleres de Córdoba. 21:15, Vélez frente a Estudiantes de La Plata. Serán los juegos correspondientes a esta fecha de la Liga Profesional. Por la Primera Nacional, ya en la segunda mitad en la Isla Maciel, San Telmo y Los Andes están igualando 0-0. En exactamente 3 de la segunda parte, con gol de Guzmán, Tristán Suárez le gana 1-0 a San Martín de Tucumán. Lechero, prendido en la punta de la zona B. En 34, la primera parte, Chacarita Junior y Atlanta, por ahora 0-0. En 39, Acassuso y All Boys, por ahora con marcador cerrado en cuanto a lo que tiene que ver con la Primera Nacional.

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4: Bien, señores, ya son finales en cuarta división. La victoria de Atenas, que de visitante derrotó a López Peláez por 4-1. En la calle Sargento Cabral, en reserva, la victoria de Colón Junior, 4-1 sobre San Lorenzo de Uyún. En tanto que Marquesado ha vencido 2-0 a Juventud Sondina. La victoria de Sportivo Peñarol de visitante venció 5-0 al Atlético Mineiro. Y la victoria de Alianza, 2-1 sobre el Sportivo Sarmiento. Han sido los partidos correspondientes a la jornada de este día sábado en cuarta división. Por ahora estaba repasando la tabla de posiciones en cuanto a lo que tiene que ver con reserva y teniendo en cuenta justamente estos resultados en la tarde de hoy. Colón el líder con 27 unidades, Atenas 26, al igual que el Atlético Mineiro, Desamparados 24, Rivadavia y Alianza 21, 20 para Sportivo Peñarol, 19 para el Deportivo Carpintería y Marquesado son los equipos que por ahora están metidos entre los 8 de los que pelean por estar allí justamente dentro de la zona de playoff.
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4: Hay mucha actividad en cuanto a lo que tiene que ver con el fútbol de ascenso. En la jornada de hoy estarán enfrentándose en Las Chacritas Libertad Juvenil frente a Villa Hipódromo. Será Federico Quiroga el árbitro encargado de impartir justicia. En Uyún, Juventud Yunera recibe a Unión San Damián. Luis Molina será el árbitro para ese partido. Ramiro Pereira, por zona reválida, será el encargado de impartir justicia en la calle Meglioli, donde el Globo estará recibiendo al Atlético Recabarren. Aberastain recibe a Defensores de los Andes con el arbitraje de Leandro Lucero. San Agustín, frente a Sportivo Punteto, en cancha de Centenario Olímpico, el arbitraje de Nelson Pérez. En tanto que Rojo Fiorito estará recibiendo a Guarpe con el arbitraje de Leonel Río Frío. Serán los juegos correspondientes al fútbol de ascenso en esta tarde de sábado. Recordemos que en la jornada de ayer,

0: Arrancó la sexta fecha con la victoria de Árbol Verde, por ahora líder de la zona ascenso, venció 4-2 Atlético Los Pumas, Leonel Sánchez, Agustín Muñoz y Alejo Ortega, los goles justamente para el conjunto del barrio Comandante Cabot. Juan Gordillo había convertido los dos goles para el conjunto visitante. En el quinto cuartel, Villobrera venció 4-2 a Federico Picón, Armando Ríos, Víctor Reynoso y Juan Campillay por 2 para la victoria del equipo de la Boutique. Los goles para el conjunto local los habían convertido Emanuel Marrelli y Gonzalo Morales. La victoria justamente en los dos partidos correspondientes a la zona ascenso. La victoria de ayer por ahora le permite a Árbol Verde ser el líder del torneo, por lo menos hasta mañana que juegue Del Bono, que es el otro equipo que está en la pelea por los primeros lugares. Actualmente Árbol Verde 14, Del Bono 12, Libertad Juvenil con 10 en la tabla de posición en cuanto a lo que tiene que ver con la zona ascenso.
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0: Por Antena 1 estamos en el 91.5 MHz a través de Antena 1, también a través de la Deportiva San Juan 102.5, junto al equipo de Estilo Deportivo, para vivir lo que se viene en instante. En instante nada más nos vamos a meter allí en el estadio del Far West para que Eduardo González y Christopher Díaz nos cuenten lo que va a ocurrir entre Marquesado y Juventud Sondina.
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0: 10 grados la temperatura en la provincia de San Juan a esta hora de la tarde. Vamos a ir repasando algunos números que tienen que ver con el partido que vamos a vivir en la jornada de hoy. Decíamos, Marquesado, que por ahora se ubica sexto en zona de clasificación, suma 18 unidades. En 11 partidos jugados, 5 victorias, 3 empates y 3 derrotas. 11 goles convertidos, 10 recibidos, una diferencia de más 1, 55% la efectividad para el conjunto del Far West. En condición de local, suma 5 partidos sin perder, con 2 victorias y 3 empates. En general, 2 partidos sin ganar, un empate y una derrota. Recordemos que viene de caer frente a 9 de julio por 4-1. En cuanto a lo que tiene que ver con Juventud Sondina, en el torneo clausura suma 5 unidades. En 11 partidos jugados, una sola victoria. El fin de semana pasado, 2 empates y 8 derrotas. 11 goles convertidos, 22 goles recibidos. Una diferencia de menos 11, 15% la efectividad para el tricolor sondino, que actualmente está en zona de descenso directo, se ubica 17º, suma 18 unidades, está a 10 puntos de poder alcanzar al Deportivo Carpintería, que es la línea para poder salir de la zona de descenso. En cuanto a lo que tiene que ver con el conjunto tricolor sondino, el equipo del barrio Basilio Nievas, complicado en cuanto a lo que tiene que ver con la permanencia. En condición de visitante, suma 6 partidos sin ganar, un empate y 5 derrotas para el conjunto tricolor. Viene, recordemos, de una victoria, la primera en lo que va de este año, o por lo menos de este torneo clausura. La victoria frente a Colón Junior el pasado fin de semana por 2-0.

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0: Bien, señores, nos vamos a meter allí en el estadio del Far West, en cancha de Marquesado, para lo que será la continuidad de la fecha número 12 del torneo local. Allí está Eduardo González, Christopher Díaz. Muchachos, ¿cómo están? Buenas tardes. Bienvenido a la Trasmi en este sábado fresco por la tarde.
1: ¿Qué tal, Marcos? ¿Cómo te va? Placer de saludarte. Muy, pero muy buenas tardes. Bien lo decías vos. La verdad que no cerraron la ventana, dejaron que ingrese todo el frío. Tenemos todo el frío de frente a nuestra cabina. La verdad que el temporal de Santa Rosa es este. Puede ser, ¿no? La verdad que está muy fresco.
0: Suele demorar un poquito.
1: Un poquito, sí, se demoró unos días. Pero bueno, estamos acá. Con el temporal encima. ¿Cómo les va? Muy, pero muy buenas tardes. Continuidad del fútbol. Lo vamos a vivir aquí a través de la radio, a través de Santa Cecilia 91.7, a través de Antena 1, a través de La Deportiva. Ya los equipos están en la zona de los vestuarios. Estamos junto a Christopher, junto a Marcos Ibaceta, para lo que va a ser este partido interesantísimo, bien lo decías en el comienzo, para ver después de este partido, de este último partido que ganó Sondina, último y primero en el campeonato, si no me equivoco, porque los anteriores habían sido empate, ¿no?
0: Claro, Juventud Sondina, en condición de visitante, no ha podido ganar, viene de una victoria frente al conjunto de Colón Junior el pasado fin de semana, exactamente.
1: Bien, perfecto. Ahí está. Entonces, con la esperanza, quizás los números matemáticamente todavía le sirven a Juventud Sondina. Y de este lado tenés a un Marquesado que también tiene su salto y bajo, pero que en su cancha se hace amo, dueño y señor. Así que bueno, vamos a estar muy atentos a lo que acontezca, a lo que pase en esta jornada fresca en la provincia de San Juan, pero que no es excusa para nosotros, para llevarle, para brindarle todo lo que tiene que ver con el fútbol en la jornada del día de hoy. Bienvenidos a todos, ya están los árbitros en el círculo central, están haciendo la fotografía. Ahí precisamente los árbitros, ya se vienen los equipos a la cancha. Ya presento a mi compañero, al señor Christopher Claudio, que va a estar acá con nosotros para lo que va a ser esta transmisión. Dame la confirmación de que estamos llegando bien,
0: excelente,
1: querido Marco.
0: La tranquilidad, muchachos,
1: bien,
0: excelente.
1: Perfecto, bien, perfecto. Ahí estamos entonces, atento nada más para el ingreso de los protagonistas, 22 protagonistas, con un frío interesante en la jornada del día de hoy. Digo, ¿no? ¿Qué cuerpo aguanta estos vaivenes de la temperatura? Si no me equivoco, hacen dos días atrás andábamos de manga corta, ¿no? 20 y pico de grados, 30 grados.
0: Momento,
1: sí, 30 grados la temperatura, imagínate. Y ahora 10 grados decías, ¿no? Si no me equivoco.
0: 10 grados la temperatura, sí. Cielo despejado, fresquito, viento del este a razón de 4 kilómetros por hora. Para mí es un poquito más intenso la fuerza del viento.
1: Totalmente, sí, totalmente. Más intenso. Y me decías del sector este. Sí. Y yo te puedo asegurar que más tirando para el sur, ¿eh? Más tirando para el sur, aquí precisamente donde estamos nosotros. Los árbitros que están llamando a los jugadores, ya vamos a ver quién es el árbitro principal del encuentro. No sé si lo tenés por ahí, Marco. A ver, por favor, que lo tengo yo.
0: Sergio aquí González.
1: Sergio González, está Sergio González, Ignacio Autenechea y Palumbo, si no me equivoco. Sí, me parece que es Autenechea y el otro es Marconi. No lo alcanzo a ver bien. ¿Usted lo conoce? ¿Lo tiene ahí? ¿Cómo le va, Christopher? Placer de saludarlo. ¿Cómo está usted?
2: Hola, bienvenido. Edu, ¿cómo les va, chicos? Un abrazo enorme. Gracias a la familia de Santa Cecilia por una nueva oportunidad. Y aquí estamos, bien en el oeste, donde el sur nos empuja de una manera para traer el mejor viento de la provincia. Claramente la presentación de este Marquesado frente a la gente de Sondina refleja la cuestión de la tabla en dos puntos, desde la importancia en la sumatoria del equipo del Far West y sobre todo lo que del otro lado pelea por la parte baja, precisamente Sondina. Por eso el partido también tiene un color extra y una situación de punto especial a la hora de jugar, porque la presión existe, la cuestión emotiva también, pero la realidad futbolística es la que debe empujar a uno y otro a la hora del partido. Bueno, baja la temperatura, intentaremos levantar nosotros desde aquí a través del dial. Marquesado tiene una parada muy complicada y fuerte enfrente, y del otro lado Sondina sabe que hoy tienen que también buscar un buen resultado. Por eso, los que están involucrados abajo también observarán y escucharán de momento lo que suceda justamente con el equipo hoy visitante aquí en cancha de Marquesado, y obviamente los que están expectantes del otro lado. Bueno, la gran expectativa, la situación es esa. En un rato repasamos cuando ustedes dispongan formaciones. Aquí nublado prácticamente, pero bueno, se siente la condición del clima. Marquesado Sondina a través de Santa Cecilia para el plato fuerte del sábado.
1: Bien, perfecto, señor Marcos Ibaceta, cuando usted lo vea conveniente. Vamos conociendo a los 11 titulares de la visita, en este caso de Sondina. Conocemos a través de la voz de Christopher Díaz quiénes son los 11 titulares que ha dispuesto el señor Gastón Martínez.
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2: Juan Brizuela con el 1, camiseta 2 para Emir Aguirre, número 3 Federico Salpuero, número 4 Octavio Paz con el 5 Alan Salinas, 6 Jesús Ontiveros, número 7 para Tomás Luna, el 8 lo tienen esta tarde Ariel Puelles, camiseta 9 Ramiro Peralta, el Puskas, camiseta 10 para Samuel Carvajal, número 11 Adrián González, el equipo titular de Sondina. Presentamos Marquesado.
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2: Con el 1, Vladimir Tejada, número 2 para Leonardo Illanes, 3 Nelson Gutiérrez, 4 Santiago Rodríguez, número 5 Mauricio Terrero, el 6 en su espalda Diego Rivero, 7 para Ricardo Olivares, número 8 Mauricio Trigo, el 9 Nicolás Saavedra, camiseta 10 Alan Molina, y con el 11 Milton Olivares, el equipo de Marquesado, Sergio González el árbitro. Aguardamos simplemente por el dueño de casa, ya está Sondina en el campo de juego.
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0: Bien, perfecto, allí lo que será el juego entre Marquesado y Juventud Sondina. Arrancó en Mendoza, ya están jugando Gimnasia y Boca. 2 minutos de juego por ahora, marcador 0-0 en cuanto a lo que tiene que ver con Liga Profesional. Recordando que en la jornada de hoy ya ganó el Docibi, venció 3-1 a Banfield. Y la victoria en La Plata de Gimnasia, 2-1 sobre Tigre. Resultados que tienen que ver justamente con la nueva fecha de la Liga Profesional, Eduardo.
1: Bien, perfecto. Aquí ya cuando están sacándose la foto precisamente los jugadores de Marquesado, ya está todo listo. Van a ir al sorteo precisamente de los capitanes. Por el lado de Sondina, Emir Aguirre. Por el lado de Marquesado, si no me equivoco, es Ricardo Olivares, si no me equivoco, es el capitán. Ahí está, se va a hacer el sorteo precisamente de de quién va a sacar las ubicaciones. Ya están determinadas, querido Christopher.
2: Sí.
1: Se me abrigó el pichón.
2: Después de comer le dio frío.
1: Bueno, ahí están haciendo el sorteo precisamente González, el Sergio González, el encargado de impartir justicia en la jornada del día de hoy. Dame dos, Marcos, y ya venimos con el arranque del partido.
0: Bien, perfecto, Eduardo. Antes te cuento que arrancó en Sonda. Ya están jugando Sarmiento y Alianza. El arbitraje Rubén Rivero. Primer minuto de juego. Marcador 0-0.
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0: También estaremos repasando el minuto a minuto de lo que vaya ocurriendo en cada uno de los campos de juego en una tarde donde hay mucho fútbol de ascenso. Ya a punto de arrancar en Las Chacritas lo que tiene que ver el juego entre Libertad Juvenil y Villa Hipódromo por la zona ascenso en Uyun, Juventud Yunera frente a Unión San Damián. Algunos de los partidos en la tarde de hoy, muchachos.
1: Bien, perfecto. Aquí nada más esperamos por la orden de el principal a cambiar pelota.
2: Sí, sí, sí, sí, no
1: la
2: va,
1: desinflada esa.
2: Sí, vamos la con otro fútbol,
1: vamos con otra. ¿Se va a hacer el parate a los 10 minutos para el aplauso por la despedida de Messi?
0: Sí, tal cual.
2: Y está anunciado para todas las categorías del territorio nacional, ¿no?
1: Ah, bueno. Y aquí no podemos ir contra las decisiones de Chiqui.
2: No, por supuesto.
1: Pues no. Si no lo hacemos nosotros, no podemos quedar en casa.
2: Tranquilamente. Viene el tirón de oreja después.
1: Sí, no, no, después viene el tirón de oreja, como lo dice usted. Señores y señores, vamos a ver el equipo de Marquesado. Vamos a poner el cronómetro en cero. Nosotros también para el arranque del partido. Comenzó el partido. Arrancó las acciones. Ya está jugando Marquesado. Está jugando Soldina.
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1: Viene con la central informativa el señor Marcos Ibaceta. La primera salida corresponde para el equipo tricolor. Los dos son tricolores, ¿eh? Ahí está Marquesado. Van a salir jugando por el sector derecho con Rodríguez. Aparece Rodríguez. Lo viene marcando Samuel Carabajal. La pelota que viene haciendo un rodeo, le queda a Rodríguez, nuevamente lo van a buscar a Saavedra, pelota en profundidad para que vaya el Patona, ahí va el Nico, va rechazando desde el fondo de mira, Aguirre, la pelota hacia adelante para el Pusca Peralta, se termina yendo hacia afuera y lateral corresponde para el conjunto de Marquesado, el comienzo, el arranque del partido aquí en el Farguay 0-0.
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1: Va a acomodar la pelota Mauricio Terrero, el hombre, el encargado de todas las pelotas paradas para el equipo que conduce tácticamente Mariano Garro. Le va a dar por sector derecho de la cancha. Ahí está, pide la distancia a Peralta, el hombre que... su video circuló por todo el mundo, ¿no? Va a levantar la pelota Mauricio, pelota que viene en profundidad, lo van a buscar a Saavedra, le va a quedar ahora para Milton, la viene metiendo Milton, se da vuelta el propio Llanes que no podía llegar, aparece ahora sí para ir buscando a Alan Molina por el sector izquierdo de la cancha, engancha la pelota, va a largar el centro, le queda para Milton, levantan la pierna alta arriba, falta, hay falta en ataque y salida desde el fondo, corresponde para el conjunto sondino. Los primeros conceptos son del señor Christopher Díaz, del arranque, del comienzo de este encuentro.
2: Pone primera Marquesado y va para adelante, centro cruzado y después la alternativa es romper por la izquierda. Molina y una especie de amague, centro corto y el que intenta buscar directamente es Milton Delgado. Bueno, se da directamente en esa posición donde el primer momento de ataque lo tiene Marquesado, van a reponer desde el fondo. Partido que de a poquito comienzan a ordenarse en un sistema táctico similar del 4-4-2.
1: Ahí salida desde el fondo, Octavio pasa, viene manejando por el sector derecho de la cancha, se le terminó la cancha, no, lo viene buscando ahora sí para que vaya apareciendo por el otro lado, Tomás Luna, aparece el Tommy, lo marca desde atrás, Nelson Gutiérrez, le gana la posición, le queda para Diego, este es Rivero que viene saliendo, se equivoca, hay falta, dice que sí, cuando probaba Luna desde lejos... Por las dudas, le escapó al arco, pero era buena la intención. Ahí salida desde el fondo corresponde para el conjunto de Marquesado. Va a salir jugando rápido el jugador Diego Riveros. ¿Qué es lo que le dice González? No, más acá. ¿Qué ha traído una regla a González hoy? Viene milimétricamente marcando, cerquita. A ver, ah no, bote a tierra. ¿Lo que pasó? ¿Quién le llama? Hay un jugador de Marquesado.
2: Sí, Milton Olivares es que recibió un golpe en la primera jugada de ataque de Marquesado. Levanta fuerte el pie directamente el hombre de Rivadavia Aguirre, de Sondín Aguirre, y ahí es donde lo toca casi en el rostro, por eso lo tuvieron que atender y salió a la cancha.
1: Viene Terrero que lo viene buscando a Rodríguez, aparece Rodríguez por la banda derecha, se viene proyectando por el otro lado este Trigo. La tiene Rodríguez, lo van a buscar ahora sí para Olivares. Se le termina yendo la pelota hacia afuera, el lateral corresponde para Marquesado. La pelota hacia atrás para Mauricio. Este es Terrero que intenta. Va a salir jugando ahora Samuel Carabajal. La pelota para Peralta. Peralta que lo viene buscando nuevamente a Samuel. Samuel que viene con espacio. Va a encarar Samuel, va Samuel, va Samuel. Se lleva por delante a todos. Viene cubriendo por el otro lado Mauricio. Peralta que lo viene apurando. Mauricio Terrero que viene cubriendo. Se termina yendo la pelota hacia afuera. Y lateral corresponde para el conjunto sondino. Ahí lateral corresponde para el equipo de Gastón Martínez. 0-0 el encuentro aquí en Marquesado.
0: Arrancó en alto de Sierra, ya están jugando los primeros minutos López Peláez y Atena, el arbitraje de Walter Jorquera por ahora. Marcador 0-0.
1: hay tiro de esquina, Marco. Terminó marcando tiro de esquina. Mirá vos, se lo pedía la gente de Marquesado. Se acerca por las dudas Salguero. Ahí está. Van a jugar cortito con Salguero. El número 13 que tiene Federico Salguero viene en larga en el centro. Pelota que viene cerradita. Vladimir con los puños viene rechazando, pero había posición adelantada. Banderín arriba. Quiso sorprender el jugador de Sondina, estaba atento Vladimir. Hay salida desde el fondo, posición adelantada. Indirecto corresponde para el tricolor de Marquesado.
0: Déjame decirte que por el torneo regional amateur se está jugando en San Luis por la zona 4, defensores de Belgrano, de Justo Daraca, frente a General San Martín de Merlo. Por ahora, primeros minutos, marcador 0-0.
1: Hay salida desde el fondo, Vladimir que intenta meter el buchazo para buscarlo a Mauricio Trigo. Viene rechazando Salguero desde el fondo. Pelota que viene cubriendo Diego Riveros. Se la va a devolver de cabeza para Tejada. Va a salir Tejada. Banda izquierda para irlo buscando a Milton. Tan larga esa pelota que se termina yendo fuera de las dimensiones de la cancha. Ahí lateral, Octavio Pazas lo viene poniendo buscándolo a Luna. Luna que lo viene buscando a Adrián González. González que viene rechazando desde el fondo. La pelota hacia adelante para irlo buscando a Samuel Carabajal. Aparece Peral. Era el propio jugador Alan Salinas que no puede contener con esa pelota. Lo mandan a buscar para que vaya Saavedra. Va el Patón por el sector izquierdo de la cancha, lo marca desde atrás, pasa, se termina yendo hacia afuera esa pelota. Hay salida, hay tiro de esquina, corresponde para el conjunto de Marquesado. No pasa nunca la pelota por el medio, Christopher. Son pelotazos y van a buscar los delanteros nada más.
2: Sí, encontraron justo el espacio de Saavedra en un pelotazo largo por parte de Marquesado. Ganan el primer tiro de esquina para el local, viene desde la izquierda. Casi en la individual ganan el espacio previo al vértice izquierdo del área.
1: Va a levantar Milton esa pelota. Al primer palo lo buscan a Nelson. Nelson Gutiérrez que la viene bajando, la va a dejar cortita para que vaya nuevamente Milton. Larga el centro buscando el segundo palo. El rechazo de Ibir. Le va a quedar para Mauricio Terrero. Terrero que viene enganchando. La deja para su pierna menos hábil. El rechazo desde el fondo. Intenta ahora. Y ya en esa
2: arriba.
1: Posición adelantada. Hay posición adelantada y salida desde el fondo, corresponde para el conjunto
0: gol de Alianza.
1: De Sondina. Voy con ese gol, te escucho, Marco.
0: En el minuto 7 se abre el marcador en cancha de la Flecha Sondina. Apareció Nicolás Silca para poner en ventaja al Lechuzo, que de visitante le gana 1-0 Sportivo Sarmiento.
2: Recién lo tuvo Marquesado, gran centro cruzado, no desde la esquina, pero sí entrando al área por parte de Milton Olivares, y la pelota se cierra, después con lo justo despejan desde el primer palo con Olivares, con Brizuela, pero claro, queda el rebote, no le puede dar Terrero, le queda para la zurda, y se armó una muralla en defensa por parte de Sondina hasta que quedó uno enganchado de Marquesado. Bueno, así está el sistema ofensivo, del 4-4-2 desprendió y está jugando con 3 de punta el local.
1: Bien, la salida corresponde para Sondina, va a salir jugando por el sector izquierdo de la cancha Federico Salguero, que viene poniendo la pelota, viene rechazando Tomás por las dudas, la vienen bajando, la pelota que va a quedar por el sector medio para que vaya Puelles, no puede Puelles, devuelven la pelota hacia atrás para que vaya saliendo Alan Molina, lo van a buscar, pasa que viene cortando Nelson Gutiérrez, el ex Sondina que está jugando para Marquesado, viene cortando ahora desde el fondo Jesús Ontivero, la pelota que la deja pasar Ricardo Olivares porque venía de la posición adelantada. Ahora sí, va Ricardo, lo tocan abajo, hay falta de Salguero, hay tiro libre, corresponde para Marquesado cuando había puesto segunda el número 7, lo tocan desde atrás, hay falta, hay tiro libre, lindo tiro libre tiene el conjunto de Marquesado, querido Christopher.
2: Se lo lleva puesto Salguero, no le queda otra, va rápido abajo, pero claro, la pelota la termina extendiendo aún más la gente de Marquesado si se lo lleva puesto el lateral por izquierda de la gente de Sondina. Un tiro libre muy peligroso porque estaba muy cerca del área grande y ahora terminará cargando toda esa zona. Solo uno para la contra deja la visita.
1: Hay tiro libre, a ver quién es el encargado. Mauricio Terrero por un lado, por el otro lado la hacen rápida. Pican la pelota, Brizuela pega el grito, se queda con la redonda, va a salir el uno, pelota que viene levantada, buscándolo ahora sí para que vaya buscando Carabajal, vienen rechazando desde el fondo, Milton que interviene, rechaza desde el fondo,
0: gol de Colón.
1: Jesús Ontivero, pelota que vienen bajando hacia el medio, le va a quedar para Samuel, le cometen falta y falta sobre Nelson Gutiérrez, voy con ese gol, te escucho, Marco.
0: Hay gol de Colón Junior en el minuto 5, se abre el marcador en la calle Sargento Cabral, apareció José Campos para poner en ventaja al merengue, que le gana 1-0 a San Lorenzo.
1: Hay salida desde el fondo, corresponde para Marquesado. La pelota hacia atrás. Mauricio que la deja pasar para que vaya saliendo Alan Molina. Molina jugando la bocha hacia atrás para el propio jugador Diego Riveros. La pelota que viene en altura. Intentaba el número 8, estoy hablando de Ariel Puelles, se le comete falta a él, hay falta de él, hay tiro libre en el círculo central, corresponde para el equipo de Marquesado, hay tiro libre, corresponde para el equipo de Mariano Garro, ahí estaba a salir jugando Mauricio, este es Terrero que le va a dar a esa pelota, no, la deja hacia atrás para que vaya saliendo el propio Diego Rivero, abre la pelota para Illanes, Illanes por la banda derecha, se lanza el ataque Illanes, pelotazo largo para irlo buscando a Saavedra, la quería bajar de pecho Saavedra, no podía, le va a quedar la pelota ahora para Alan, Alan devolviendo para Nelson, Nelson Gutiérrez jugando para Mauricio Terrero, Terrero con Nelson Gutiérrez, pisa la pelota Alexis Sondina, le deja para Alan Molina, se la quita Adrián González, va a salir el Adrián González marcando por el sector derecho de la cancha, le queda para Carabajal, va Carabajal, pelota dominada para él, abre los brazos, ¿con quién juego? Con Octavio, Octavio Paz buscándolo a Adrián González, ahí va Adrián, qué buen centro que metió Adrián, pelota que le va a quedar en el medio para Peralta, se da vuelta Peralta, muy larga, le queda nuevamente para Adrián González que abre por el sector derecho de la cancha, va ahora Salguero, engancha Salguero, se la toca con lo justo Illanes y se va ahora, pelotazo hacia adelante para que vaya saliendo Mauricio Trigo, la pelota hacia afuera, fue buena esta de Sondina, jugó, hizo triangular la pelota del conjunto de Martínez, llegó con peligro al arco de Vladimir, querido Christopher.
2: Y después de un tiempo Sondina se desprende de Marra y va con todo para adelante, primer jugada que elige el callejón izquierdo, hasta allí llega Salguero y cuando tiene que meter justo el quiebre de cintura o el centro corto, decide una más y la pierde. Buena idea e intención por parte de la gente de Sondina. El partido tiene un ida y vuelta llamativo. A ver, no hay muchas situaciones, pero la pelota va y viene, Edu.
1: Señores, va a salir Salina, la pelota que viene ganando Rodríguez, la pelota hacia el medio buscándolo a Ricardo Olivera, viene cortando desde el fondo el conjunto de Gastón Martínez, lo van a buscar al Tommy, este es Luna que viene apareciendo por la banda derecha, se desespera por el otro lado Nelson Gutiérrez, va Luna, quiere enganchar la pelota, se le termina yendo hacia afuera, ahí lateral, corresponde para el equipo de Marquesado, 0-0, tengo tiempo, informamos.
0: Pasamos por la Primera Nacional, déjame decirte que ya se juegan los últimos minutos del partido en la isla. Maciel Santelmo y los Andes siguen igualando 0-0. Tristán Suárez en exactamente 38 el segundo tiempo le gana 1-0 a San Martín de Tucumán. Está ganando Atlanta, están en entretiempo. Un gol de Moreira le gana de visitante 1-0 Chacarita Juniors.
1: Levantan la pelota para que vaya rechazando Octavio Paz. Se termina yendo la pelota hacia afuera. 0-0 el partido. Ahí lateral corresponde para el conjunto de Marquesado. Lo va a hacer el mismo Nico Saavedra. La deja hacia atrás. Nico, adelante. Se tiene que ir el patón. Ahí lo necesitan. La pelota que viene buscando ahora para que vaya Ricardo Olivera. Viene cortando por el otro lado el propio Jesús Ontivero. Levanta la bocha. Le viene bajando a Mauricio. Le va a quedar a la pelota para salir a Salina que viene cambiando. ¿Para quién? Para nadie. Por este lado. Ramiro que esperaba por el otro sector, ni siquiera lo mira por las dudas su compañero Alan Salina, porque decidió mal. La pelota abierta hacia el sector derecho, se termina yendo hacia afuera y saque de meta. Hay salida desde el fondo, corresponde, favorece para el equipo local, para Marquesado 0-0.
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1: Milton que intentaba meter un taquito, viene cubriendo la pelota Octavio Paz, lo buscan a Ramiro, aparece Ramiro, viene cubriendo a Mauricio, la pelota hacia atrás para Vladimir, le pica la pelota, rechaza con los justos el arquero, la quiere bajar el propio jugador Emir Aguirre, le va a quedar la pelota ahora sí para que vaya saliendo Ariel, Ariel Puelle que abre con Salguero, Salguero que viene apareciendo por la banda izquierda, levanta la cabeza, la va a poner hacia el medio para buscarlo, para que vaya ganando Illanes desde el fondo, la pelota que le va a quedar ahora para Mauri Trigo, rechazan desde el fondo, la pelota que viene rechazando en el aire, la deja suspendida el propio Emir Aguirre, la pelota para Puelles, Puelles con González, González que viene abriendo por la banda izquierda, gana Santiago, se termina yendo la pelota hacia afuera, era Rodríguez y lateral, corresponde para el equipo Sondino, 0-0, ¿te gusta el partido, Christopher?
2: Le falta un poco más de picante arriba, Edu,
1: le falta
2: le falta eso, lo que nos sobró en el momento de nuestro almuerzo, Edu, porque venía picante la historia. Bueno, la realidad es que aquí el partido carece de algunas situaciones. Tiene algo de vértigo, algo de ideas rápidas para salir Marquesado. Le falta un poquito más de juego conjunto a la gente de Sondina. Mucho pelotazo por el momento.
1: Uy, la pelota que le había puesto a Saavedra. Emir Aguirre lo toca con la mugre del botín derecho. Cae Saavedra, nada, dice el pito. Va a salir Juan Brizuela desde el fondo. Voy con ese gol, Marco, te escucho.
0: Hay gol de Boca al minuto 17. Alan Velasco pone en ventaja al Xeneize. No le duró mucho la alegría. Inmediatamente, dos minutos más tarde, Gimnasia llega a la igualdad. Se juegan 19, marcador 1-1 en Mendoza.
1: Pelota que van a meter para Milton con Nelson Gutiérrez. Se manda el ataque Nelson Gutiérrez, engancha la pelota, lo hace Arara Puille. Le queda la pelota para Milton, lo toca abajo Luna y falta. Uy, le largó un cabezazo, te digo, los dos. Si fuera lógico, los dos tienen que salir amonestados, Christopher, ¿eh?
2: Sí, la falta es dura abajo, del número 7 Luna.
1: Sí.
2: Y la reacción también, en este caso, de Milton Olivares.
1: Que se zafó, ¿eh?
2: Sí, y se fue rápido. Cuando vio que venía el árbitro, ahí nomás salió corriendo para el costado. Apura la marcha, se acomoda ahora la media, pierna izquierda en la zona del tobillo, allí es la infracción. Es dura la falta, Luna llega tarde, lo toca abajo y no hay otros recursos que amonestarlo por parte del árbitro.
1: Bien, amonestado entonces Tomás Luna. El primero en el conjunto sondino, va a levantar la pelota Mauricio Terrero. Está cerquita de él, por las dudas, ahí también Rivero. Le va a dar con la pierna derecha Mauricio, va a levantar esa pelota al corazón del área. A ver qué es lo que sucede con esta. Levanta Mauricio, pelota que viene llovida, suspendida en el aire. Viene rechazando Puelle, le va a quedar para Luna. Luna que la viene bajando, la va a meter pelota hacia el medio para que vaya saliendo Alan. Este es Salinas que la va a devolver hacia atrás para Octavio. Octavio Paz que viene dominando por la banda derecha, pisa la pelota, la va a meter hacia el medio. Lo hace jugar ahora sí para que vaya Puelle. Puelle abre para Salguero. Salguero que viene jugando por la banda izquierda. Va a levantar esa pelota, la va a mandar al corazón del área. Bien pesadita, la viene bajando Rivero, la deja corta Rivero. Le queda para Mauricio Terrero, pisa la pelota. Ay, lo que hace Mauricio Terrero, juega con el corazón de toda la gente de Marquesado. Viene bajando la pelota, mira Aguirre, juega para Salguero por el sector izquierdo de la cancha. Le gana Mauricio Trigo, la pelota hacia atrás a Santiago Rodríguez, que la pone para Saavedra. La viene bajando el patón. Uy, lo tocan fuerte el patón,
2: tarjeta,
1: lo tocan fuerte al patón. Es toda tuya, querido Christopher. No la perdonó Jesús, un tiburón y se lleva la amarilla.
2: Bueno, de pelotazos largos, ahora pelotazos por el medio. Rápido, buscando la idea de encontrarlo a Saavedra. Sale disparado el 9 y en el medio el que lo cruce y no tiene piedad directamente. En este caso es Aguirre que se termina llevando el acrílico amarillo. Terrible la falta. No a la pierna, sino a mitad del cuerpo. Lo cruzó, lo termina volteando y hay una amarilla más en el partido. Bueno, dos justamente en Sondina. Caía directo Saavedra si conseguía el balón para meterse en el área libre.
1: Sí, señor. ¿Aguirre o
2: Ontiveros?
1: El número 6 me parece que fue el amonestado.
2: Sí, sí, el 6, Ontiveros.
1: Jesús Ontiveros. Hay tiro libre, corresponde para el conjunto de Marquesado. Van a levantar la pelota, va Milton. Bien llovidita, va Saavedra, sale con los puños. Juan Brizuela le gana justo cuando entraba el patón. Ahí Banderín arriba, posición adelantada. Juega de 9 Saavedra, en la selección juega de defensor.
2: Sí, viste como
1: que... Es un polifuncional,
2: un polirruro directamente. No, la verdad que responde bien o por lo menos muestra ese fútbol solidario, pero sin duda el 9 tiene que estar dentro del área porque esa es la cuestión de su ecosistema para poder rendir bien. Ahora, en la jugada de recién ya está marcado el duelo. Ontiveros, el 6 de Sondina, y Saavedra, el 9 de Marquesados, lo perdió recién justamente al delantero del Far West que va entrando solo en el área y Saavedra, en este caso, perdón, Brizuela solo tiene que sacarla con los puños de allí.
1: Sí, señores, lo hicieron pasar dos veces Saavedra. La pelota para el 2001, pelota para González. Padrián toca la pelota de primera. Lo van a ir a buscar ahora sí para que vaya Octavio. Pasa abriendo para Puelle. Puelle que va a largar el centro, va a buscar por la banda derecha, va a largar el centro, va a caer llovidito. Pelota que vienen rechazando desde el medio. La viene bajando Tomás Luna. Mete con todo, está amonestado. Le queda para Mauricio. La quiere picar a Mauricio. Va Octavio Paz. Rechaza desde el fondo Nelson Gutiérrez. La deja viva. Va nuevamente el propio jugador Octavio Ontivero desde el fondo. La va a bajar Salguero. De pecho la deja muerta. Va a jugar por la banda izquierda. Pisa la pelota. Abre ahora por el sector izquierdo de la cancha para que vaya Salinas. Salinas que viene pisándola abajo. Hacer jugar nuevamente para Salguero. Se equivoca Salguero. Va a quedarle nuevamente para él. Mirá la que hizo Salguero. La pelota que la va a meter en el medio, va a levantar ahora sí, metiendo esa bocha el propio jugador González. No podía González. 18:50 tenemos de este primer tiempo. Uy, la que hizo, ¿Cómo juegan con el corazón de la gente de Marquesado? Sale Nelson, levanta la pelota Nelson, pelota que viene cubriendo a Antivero que está amonestado, lo carga Saavedra, se termina yendo la pelota hacia afuera, pero hay falta del número 9, hay salida desde el fondo. Te digo, juegan con el filo de la navaja en el fondo de Marquesado.
2: Increíble, pelotazo largo, el balón pica y queda cerca del área. Y ahí es donde lo va a buscar Puelles por parte de Sondina, pero recibe antes Rivero. Y Rivero, en vez de rechazarla, la mata, la baja y lo tiene encima al futbolista de Sondina como para arrebatarle el balón, una magia, y pasó de largo. Con lo justo, otra vez, estas cuestiones de no rechazar y querer salir jugando desde el fondo, a más de uno aquí en Marquesado hace tomarse la cabeza.
1: Sí, señor, se le para, el corazón va a salir desde el fondo, va a salir Jesús. Va a darle con la pierna derecha, va a levantar Jesús Ontivero. La pelota hacia el medio para que vaya Alan Salina. Viene bajándola Milton. Le queda nuevamente ahora sí para Mauricio, pero le cometen falta a Terrero. Siempre Terrero protagonista. Es el más regular en Marquesado. Es la vez que hemos venido acá, Christopher.
2: Sí.
1: Mauricio siempre el dominador nato que tiene el medio de la cancha Marquesado.
2: Es un jugador muy confiable porque Terrero sabe cómo manejarse con el balón. Ubica muy bien el cuerpo, no se desespera, traslada tranquilidad y además Marquesado descansa en él cada vez que la tiene.
1: Sí, señor, aparece Carabajal, Carabajal para el Puska, viene Peralta, pisa la pelota Peralta, se termina yendo la pelota hacia afuera y lateral, corresponde para el conjunto, para el equipo Sondino. Cuando tenemos en tiempo 20 de este primer tiempo, pasó volando los primeros 20 minutos, ahí lateral va a ir Federico Salguero, Salguero que viene metiendo la bocha por la banda izquierda, viene cubriendo Illanes, va Carabajal para buscarlo, cubre Illanes, se lo lleva afuera de la cancha. Hay salida desde el fondo, hay saque de meta, corresponde para Vladimir, va a salir Marquesado desde el fondo.
0: Cabe decirte, Eduardo, que en el fútbol de ascenso están casi todos los partidos ya en marcha, salvo en Uyún, donde Juventud Uyunera recibe a Unión San Damián, no llega el árbitro todavía, han pasado ya más de 45 minutos, desde que, perdón, 25 minutos desde que debería haber arrancado el juego.
1: Se tomó el colectivo, ¿quiere que le diga qué le pasó?
0: Se equivocó de línea.
1: Sí, en vez de tomar el 160, tomó el 162. Y un poquito más tarde.
2: Claro, no chequeó la aplicación.
1: No chequeó la aplicación.
2: No me diga.
1: Sí, ya pasó en alguna oportunidad, algunos árbitros que van para allá, me dice, pero yo estoy esperando el 160. Bueno, hay que ver en la aplicación el numerito, chico. Pelota que como si fuera colectivo, era uno.
2: Claro, no, como habla como si supiera de la materia.
1: Como si supiera de la materia. Hay falta contra Saavedra. Ahí tiro libre, corresponde para el conjunto de Marquesado. Te digo, está jugando en el límite, Emir Aguirre. Sí. Ya está jugando, te digo, está jugando con la llave el nicho, ¿eh?
2: Sí, hay un problema en defensa totalmente en Sondina. Cada pelotazo largo o apertura hacia la banda termina siendo una jugada de riesgo, de infracción, corte. Casi tarjeta en esta, pero sí de tensión de partido. Porque Sondina está muy al límite en cada una de las proyecciones de Marquesado. No importa si la arroja a la derecha donde va Ricardo Olivares o cuando viene Milton Olivares por el sector de la izquierda, cualquiera de los dos en este caso termina rompiendo por allí. No tiene problema Marquesado, sabe que abriendo y jugando rápido va a cometer una infracción Sondina.
1: Perfecto. Ya dentro de un ratito nos vamos a ir al kiosco La Posada, que nos están esperando ahí con un café, me ha dicho.
2: Pero bueno. Con
1: ese que viene agrietado con caña.
2: Dale.
0: Que viene abrigar el cuerpo, eso.
1: Claro, que viene en petaca. Van a levantar la pelota al corazón del
2: área. Si vamos a hablar como era.
1: Claro, una petaquita de café, coño.
2: Uy, no, uy, vendría, nada, mire.
1: La verdad, va a levantar la pelota el propio Milton. A ver qué es lo que sucede con esta. Va a levantar Milton, no. Hacen el amago, pelota que viene buscando posición en el medio. Queda bollando la pelota, pide penal, no, dice el pito. La pelota que la va a bajar Santiago Rodríguez. La van a meter hacia el medio. Uy, vienen cargando con todo contra Mauricio Terrero.
2: Se lo llevó puesto,
1: en este caso pasa, lo cargó con todo. Hay falta, hay tiro libre, corresponde a Marquesado. Tanto va el agua al cántaro que se termina rompiendo, Christopher.
2: Va, Marquesado responde desde el medio. En zona de tres cuartos recibe Terrero. Y él la baja, pero claro, está de espaldas a la zona del arco de Sondira. Atrás de él y en elevación viene Paz, que estaba en el aire y no se podía frenar. Luego termina golpeando en espalda y es falta. El árbitro enfrente, no hay tarjeta. Ocurre lo de recién. Corta todo en defensa. En está un poco más lejos la gente de Sondina, pero también llega a destiempo en varias jugadas.
1: 23:30 tenemos de este primer tiempo y tiro libre. Corresponde para que vaya metiendo el propio Terrero, Mauricio. Dos nada más, ha parado en la barrera. La va a picar Mauricio. No, prueba el arco. La miraba nada más Brizuela. Tenía todo controlado el uno, ¿eh? Tenía todo controlado el uno. ancha esa pelota, voy con el gol del Lechuzo. Te escucho, Marco.
0: Hay gol de Alianza, minuto 25, apareció Luciano Rivero. Para ampliar la ventaja en Sonda, gana el Lechuzo 2-0 sobre Sportivo Sarmiento.
1: Sarmiento ya ha descendido, ¿no? El partido pasado de Carpintería lo terminó dejándolos en la categoría.
0: Efectivamente, la victoria del Deportivo Carpintería lo dejó ya sin posibilidades matemáticas de poder alcanzarlo y sostenerse en la primera categoría.
1: Bien, perfecto, la pelota para Ramiro. Peralta pide falta, no hay, dice el árbitro. La pelota que lo va a buscar... El propio Brizuela pega el grito, se queda con la redonda, va a salir el 1 desde el fondo. Le va a dar con la pierna derecha el 1, va a salir Juan. No, sale rápido jugando de manos con Octavio. Octavio pasa que viene por la banda derecha, pelotazo hacia el medio para buscarlo al Tommy. Luna que la dejaba pasar, le va a quedar para ahora para que vaya saliendo el propio Alan Molina. La pelota para Nelson. Nelson Gutiérrez que lo viene buscando a Saavedra. Se quedaba enganchado el 9. Se queda Brizuela, va a salir Brizuela desde el fondo, 0-0 el encuentro.
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2: Eduardo. Intentan tomarlo, ya sea cualquiera de los dos centrales, Aguirre o en su defecto Antiveros, directamente a Saavedra cuando ataca por parte de Marquesado.
1: Sí, señor, viene Carabajal, ya voy como Marco, viene Carabajal, le tocan justo la pelota, se termina yendo hacia afuera y saque de meta. Ahí salí desde el fondo, corresponde a Marquesado. Marco, te escucho.
0: Déjame mandar un saludo enorme a Luisito Montenegro. Mañana cumple 48 años y el día que no esté Luisito Montenegro prendido a la sintonía de la radio es porque algo está saliendo mal. Exactamente, algo está saliendo mal.
1: Porque no hay transmisión.
0: Un gran abrazo para él.
1: Dale, muchísimas gracias para Luis. Pelota que viene levantando en el aire, viene cortando Emir Aguirre. Le queda para Mauricio Terrero. Terrero que quiere abrir y viene cortando pasa. La pelota que le va a quedar ahora sí para que vaya saliendo Molina. Molina buscándolo a Trigo. Trigo que la deja cortita para Mauricio. Mauricio que viene abriendo para Rodríguez. Va Santiago por la banda derecha. Tiene la marca de Carabajal. Engancha. Mete la diagonal. Pelota que viene buscando al medio. Viene cortando Adrián González. Nuevamente intenta. Queda la pelota ahí en el piso. No hay falta. Rechaza Adrián González. La deja corta. Va Salina. Mete con todo. Juegue, dice el árbitro, juegue, juegue, dice el pito. Va a salir desde el fondo Vladimir, la pelota está en juego, querido Christopher, no dijo nada. Sí, hay falta.
2: No, hay infracción.
1: Hay infracción, bueno, marcó. Como vi que seguía la posición de la pelota, digo, juegue, juegue.
2: Sí, parecía que iba a manifestar el siga-siga, una de las pocas que le ha dado el árbitro a Sondina, y ahora es reposición desde el fondo. Tendrá que meterle un poco más de peso ofensivo Sondina en el partido. Tiene que hacer llegar la pelota a los extremos o a la referencia que está en el área, como el caso de Peralta. Pero desde hace rato no tiene situaciones claras Sondina.
1: Exactamente, viene cortando Emir Aguirre ante la apretada de Saavedra. Y lateral, lo va a hacer rápido Saavedra. Lo busca Trigo. Trigo que viene pisando la pelota, lo va a buscar de nuevo a Saavedra. No, prefiere jugar hacia el medio para Mauricio. Lo viene apurando Puelle, le queda para Mauricio Terrero. Terrero que viene poniendo la cola, viene dejándosela para Santiago. Santiago que lo busca Molina. Molina que viene haciendo correr la pelota para hacerlo jugar a Rivero. Rivero que abre para Nelson. Este es Gutiérrez que viene por la banda izquierda, la mete en profundidad para que vaya Milton. Viene cortando Adrián González. Le queda nuevamente para Nelson. Nelson buscándolo para Milton. Milton que va a probar al arco. ¡Oh! Brizuela en dos cuotas. Se queda con la redonda. Cuando venía Saavedra. Cuando venía Saavedra para buscarlo en dos tiempos. Se queda con la redonda el uno. Hay salida desde el fondo. Corresponde para Sondina. La tuvo Marquesado. Tengo tiempo, informamos.
0: Hay gol de Minero en el minuto 16 de la primera parte. El pico y pala se pone en ventaja. En el Médano le gana 1-0 Sportivo Peñarol.
2: Qué buena la de Gutiérrez. Se remate bien al primer palo y la respuesta de Brizuela por parte de Sondina es mejor aún. Porque se arroja, la contiene y hasta le dio algo de suspenso Edu porque no la captura en el segundo rebote y la idea era poder sacar rápido. De inmediato Saavedra se mete en el área, otra vez el arquero de Sondina marcando presencia en el partido.
1: Sí, señora, ahí está Brizuela. Bien lo decía, en dos tiempos se tomó su tiempo para retener esa pelota. Ahí salida, corresponde para Sondina. Octavio pasa, la pelota la deja hacia atrás para que vaya el propio jugador Antivero levantando desde el fondo. Adrián González que viene abriendo para Salguero. Salguero que se manda al ataque, viene cortando Mauricio. Este es Trigo, aparece por el otro lado Carabajal. Va Carabajal, Carabajal que viene ante la marca de Santiago Rodríguez. Se va a perder la pelota hacia atrás. Le queda para Mauricio Terrero que hace un rodeo. Va a salir por la banda derecha, no, empieza a pensar el gran pensador que tiene Marquesado. Levantan la pelota hacia el medio, viene cortando Alan, la bocha que le va a quedar para el Tommy Luna que quiere hacer la personal, lo va a buscar a Peralta, hace el amago Peralta, viene ganando Mauricio por el otro lado, va a salir Terrero, Terrero con mucha categoría, abre por la banda derecha, ahora sí va Mauricio, este es Trigo, vamos, Mauricio Trigo intentaba meter la pelota hacia el medio, no podía Peralta, le queda para González, González que viene jugando ahora sí para Salinas, Salinas con González, González que la hace correr, se equivocan entre los defensores de Sondina, aparece Alan nuevamente, juega por la banda izquierda, se manda al ataque ahora el conjunto sondino, viene ahora con pelota dominada por el otro lado Tomás Luna, uno de los amonestados ante la marca de Rodríguez, pisa la pelota, piden que la bocha se va hacia afuera, sí, banderina arriba hace rato, el pito no se percataba, hay salida, corresponde para Marquesado, Christopher.
2: Busca su mejor espacio y lugar en cancha, Luna por parte de Sondina, hace rato jugaba en la derecha, ahora está en la izquierda, y la tenía desde hace rato en la línea, iba, la llevaba hasta que la pelota se le va, pero sin duda es un jugador de desequilibrio hoy en este equipo de Sondina, y necesita también el grupo más de él, ahora intentó desde la banda izquierda, desde hace rato han cambiado posiciones, Edu.
1: Sí, me da la sensación como que está muy corto Sondina en el sector medio, le falta un dominador, sí, porque si hace amo, dueño y señor Mauricio Terrero en
2: no,
1: ese caso.
2: Claro, no tiene problema a la hora de ir a pelear con algún jugador referente en esa zona, por eso Marquesado tiene más dominio en la zona central. Y vos fíjate que el que ha quedado como especie de volante central es el 11 González, allí en Sondina, y lo ha soltado un poco más a Salinas y a Puelles directamente.
1: Exactamente. Va a salir Emir Aguirre, que viene jugando por la banda izquierda para que vaya Carabajal que viene con pelota dominada, la 10 en la espalda para él, viene cortando Santiago, le cometían falta, hay falta y tiro libre, corresponde para el equipo de Gastón Martínez, 0-0 el encuentro.
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1: Empiezan a hablarse ahí entre algunos de los compañeros, en este caso de Sondina, para ver quién ejecuta. Por las dudas está metidito ahí Mauricio Trigo en esa conversación, escuchando a ver si hay alguna planificación de juego. Salguero es uno, lo deja para que vaya a ejecutar, en este caso me da la sensación de que es el 10 Carabajal, el que va a levantar la pelota, la va a poner en el corazón del área, viene por las dudas también Alan Salina, Puelles que está metidito también en el medio, está Peralta para buscar la posición, la pelota que lo viene buscando a Peralta, a ver si la baja de pecho y la mete de taco, en esta no, va a salir jugando por la banda izquierda. Pelotazo que viene acá arriba, ahí está, lo busca Christopher, lo busca la
2: pelota. Nos busca el balón, nos busca. Dios, justo en el techo de la cabina. Y desde el fondo de Marquesado dicen para ustedes, los que hablan barbaridades, desde allí viene un pelotazo, estaba justo la base del techo, allí dio el balón.
1: Sí señor, va a salir Adrián González, González que viene por la banda derecha, pelotazo hacia la derecha para buscarlo a Ramiro.
0: Gol de Alianza.
1: Se termina yendo la pelota hacia afuera, ahí lateral le corresponde para el conjunto sondino, tengo tiempo, informamos.
0: Cuando hay gol de Alianza, minuto 33, nuevamente Luciano Riveros para ampliar la ventaja en Sonda, gana el Lechuzo 3-0 sobre Sarmiento.
1: Intentaba Peralta, no puede, le queda para Milton, le queda para Adrián González que viene cortando, lo va a buscar a Carabajal, no le pudo dar bien con la pierna zurda, la lleva para caminar nomás la zurda González, va a abrir, va a jugar con Salguero, a ver si va, abre con Salguero, va Federico por la banda izquierda, la va a devolver nuevamente para González, pisa la pelota Salguero, la deja para González, González que la va a dejar para Salguero, Salguero que la viene picando, la deja para Carabajal, Carabajal va a alargar el centro, centro que viene pasado para el Tommy Luna, viene por la banda derecha ahora el Tommy, lo viene marcando Nelson Gutiérrez, pisa la pelota Luna, larga un cañito, le queda para Gutiérrez ante la marca precisamente de Molina, pedían falta, no se lo dan, se termina yendo la pelota hacia afuera, ahí lateral corresponde, favorece para el conjunto de Sondina, 0-0, informamos.
0: Hay gol de San Lorenzo en la calle Sargento Cabral, minuto 28, llega el equipo uyunero a la igualdad, por ahora Colón Junior 1, San Lorenzo 1.
1: Bien, perfecto, ahí está el equipo de Marcelo Ortiz empatando, la pelota que viene al arco, había posición adelantada, ahí en directo, quiere salir rápido Vladimir, la bocha hacia adelante la viene cortando Santiago Antivero, viene metiendo González, González que lo busca Luna, va Luna ante la marca de Gutiérrez, cubre Luna, no deja que se vaya la pelota Luna, se termina yendo hacia afuera y saque de meta, hay salida desde el fondo, corresponde para el equipo de Marquesado, voy con ese golcito.
0: Hay gol de Boca, minuto 38. Kevin Zenón para poner en ventaja nuevamente al Ceneice. En Mendoza le gana 2-1 a Gimnasia.
2: ¿Están jugando en el Negrotaile o en Malvinas?
0: En la cancha de Gimnasia, sí.
2: Bien, ahí están en el Negrotaile. Mirá vos, ¿eh? ¿Quién iba a pensar que después de tanto tiempo Boca iba a jugar ahí en ese estadio? Me sorprenden las transmisiones partidarias de Santa Cecilia. No lo estoy viendo, pero sé que aprietan el puñito.
1: Sí, no, olvídate. Sí. Pero mirá, yo tengo la imaginación aquí.
2: Yo me estoy imaginando lo que pasa en ese estudio, Marquitos. Sí.
1: Desde el fondo, Sondina, la pelota que le va a quedar para Mauricio. Este es Terrero que viene metiendo, viene cortando González. Se le queda la pelota para Alan Salina. Salina la devuelve hacia atrás para Salguero. Van a salir por la banda izquierda. Pelota dividida para que vaya Peralta. Le gana Illanes desde el fondo. Va a salir jugando ahora el propio Alan Salina, buscándolo a Carabajal. Se termina yendo la pelota hacia afuera. El lateral le corresponde para el conjunto de Marquesado. 0-0, no pasa nada. En 34-40 de este primer tiempo aquí en Marquesado.
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1: Lateral corresponde para el equipo de Garro, piden pelota. Ahora sí, van a salir jugando por la banda derecha. 0-0 el partido acá. ¿Cómo están en la tabla de posiciones, Marquesado, en este caso?
0: Marquesado por ahora está metido en zona de clasificación, el Far West. Con este resultado parcial, suma 19 unidades y ubica sexto en la tabla.
1: Bien, perfecto. Bueno, tranquilidad. Está jugando tranquilo, Marquesado. Pelota que viene lanzando hacia arriba para buscarlo a Saavedra. No podía conectar con esa pelota. La viene bajando Peralta. Va a buscar Peralta. Illanes que viene cubriendo. Va a cubrir la pelota el propio Illanes. Se termina yendo hacia afuera. Y lateral le corresponde. Favorece para el equipo de Marquesado. Va a salir jugando Santiago Rodríguez. Le va a dar con la pierna. Va a salir jugando por el sector derecho. Arriba le dice el árbitro, es saque, ahí está, pelota que vienen buscándolo a Ricardo Olivares, hace un rato que no lo nombro el Richard, vienen abriendo para Nelson, aparece Nelson Gutiérrez, lo busca Milton, Olivera que intentaba, viene cortando Octavio Paz, se termina yendo la pelota hacia afuera, ahí lateral corresponde para el conjunto, para el equipo de Marquesado. 0-0, me parece que el frío también hace lo suyo, sí, con los jugadores, ¿eh?
2: Sí, hay jugadores que por ahí no les llega el balón y se mueven porque también hay que soportar la baja temperatura de la tarde. El viento también juega una parada importante aquí en el oeste porque cada pelotazo largo también se lleva el balón directamente el viento. Entonces a esta altura hay que decir que momentáneamente el que lo tiene a favor es Marquesado. Bueno, esa es otra de las cuestiones, los datos de color en un partido que desde hace rato no tiene situaciones de gol y que por eso se justifica también el 0-0.
1: Sí, señor. Hay salida, corresponde para... Han empezado a calentar algunos de los jugadores de Sondina, ¿eh? El número 19, ya vamos a ver de quién se trata. Pero me parece que en cualquier momento Gastón Martínez se va a meter un cambio. Pelota que viene en el aire, viene ganando Nelson Gutiérrez cuando... Se molestaba con Puelles, han sido compañeros en Sondina los dos, ¿eh?
2: Sí, y bueno, Puelles se lleva la peor parte, y después va en el salto y cae Gutiérrez, el 3 de Marquesado, pero el que queda sentido y es el que primero levanta la mano, sin duda es Puelles, el número 8 de Sondina.
1: Bien, ahí está, recompuestos los dos, González dice no pasa nada, hay salida, va a reponer de mano el conjunto... De Gastón Martínez, 0-0 el encuentro. Mire el cronómetro, igual que nosotros, 37 de este primer tiempo. González que la quiere meter hacia adelante, lo va a buscar a Carabajal. Carabajal que viene metiendo con todo. Gana la pelota Carabajal, va Carabajal. Mirá la que hizo Carabajal, quiere probar al arco. Se engolosinó Carabajal, tenía 4.

0: jugando casi recto a la zona de la media luna. Y tenía opción de descarga hacia la derecha, estaba Luna en esa posición. No levanta la cabeza, le da directo al arco, la pelota de Rastroni pasa muy, pero muy lejos del segundo palo. Sondina debe conseguir futbolistas para asociarse, debe también tener ideas. Y también esta de jugar con un pelotazo largo muchas veces no da resultado.
1: Sí, señores, la pelota que viene en altura, viene ganando Emir. Van a meter la bocha hacia adelante, viene Salina que lo busca Carabajal. Carabajal que se le termina la cancha. Ahí lateral le corresponde para el equipo de Marquesado. Va a salir Santiago Rodríguez. Va a poner esa pelota en profundidad. Lo busca Ricardo Olivares, que no podía conectar. Le queda para que vaya metiendo el Tommy Luna. ¿Para quién? Para Illanes. Cubre con Rivero. Va a salir Rivero por la banda izquierda. El pelotazo hacia el medio. La viene bajando Adrián González. Pica la pelota Adrián González ante la marca de Terrero. Quiere meterla hacia el medio. Le gana la posición. Va Puelles. Puelles que viene cubriendo. Le queda para Luna, Tomás que viene por el sector medio de la cancha, la pelota hacia el medio para Alana, hay falta contra Luna y esta vuelta no se la perdonan a Nelson, ¿eh?
0: Sí, y es que es la segunda de Aguirre, es consecutiva, amonestado el 3 de Marquesado, no hay dudas, Luna recibe y de rastrón se lo llevan puesto, previo a eso cae otro hombre de Sondina en el medio y piden la atención al árbitro González, no le quedó otra que amonestar. Pero Gutiérrez, el 3 de Marquesado, ya es la segunda falta consecutiva, Edu.
1: Sí, sí, se la contó también, ¿eh? Adrián González, si no me equivoco, el que está atendido en el campo de deporte, ¿eh? Recibió también una sacudida, ahí podemos decir. Hay falta y tiro libre, corresponde para el conjunto de Gastón Martín. Tengo tiempo, repasamos.
2: Déjame decirte, Eduardo, que hubo gol de Peñarol en el Médano. Llega la igualdad Enzo Arce, el autor del gol por ahora. Minero y Peñarol están igualando 1-1. López Peláez por ahora en alto de cierre iguala 0-0 frente a Atenas. En la calle Sargento Cabral, Colón y San Lorenzo están 1-1 por el fútbol de ascenso. Está ganando el Atlético Recabarren 1-0 sobre el Globo.
1: Bien, perfecto. ¿Qué otro partido más tenés del ascenso? ¿Puede haber algún ascendido durante esta fecha?
2: No, todavía falta. Por ahora Árbol Verde es el líder, recordando que en la jornada de ayer ganó, sí. Venció a los Pumas, mañana estará jugando Del Bono frente a Centenario Olímpico en la esquina colorada. A esta hora de la tarde, por zona ascenso, Libertad Juvenil y Villa Hipódromo, marcador 0-0 en las Chacritas, todavía no arranca en Uyun, Juventud Yunera y Unión San Damián.
1: Se le rompió el Didi, me parece, al árbitro.
2: El Ubify,
0: ¿no? Sí, me parece que no hubo manera, ¿eh?
1: No hubo manera de llegar. No le echen la culpa a los colectivos.
0: No, siempre.
1: Una para el chofer esta vez. Mal. Está parado el partido acá. Están atendiéndolo a Adrián González, ¿eh? Están atendiéndolo al Yuta, que ha quedado tendido en el campo de deporte. Están atendiéndolo. Le han sacado el zapato del pie derecho. Parece que fuera tobillo, ¿eh?
0: Y tiene ahí pinta, está. Bueno, ahí se pone de pie, le cuesta caminar.
1: A ver,
0: va a probar un poco, el árbitro también se acerca. Y el partido que está detenido, bueno, esto también marca a las claras lo fuerte que fue la infracción de recién.
1: Bien, ahí está. No, me parece que no van más, ¿eh? Es mucha la gesticulación de dolor de González, ¿eh? Le digo. Me parece. Van a probar, me imagino, un ratito más, por las dudas.
0: Va a tener que salir.
1: Se acerca Gastón Martín para preguntarle, sino para ir preparando alguna modificación. Y ahí le pregunta, dice, déjame que me recomponga. Le dice el Yuta, ahí está, habla con los asistentes. Y tiro libre corresponde para Sondina. Va a ir Salguero, va a levantar esa pelota. Salguero Carabajal, a ver quién de los dos está parado. Carabajal por las dudas, Samuel, para darle con la pierna derecha, juega por la banda derecha para que vaya Octavio Paz, muy larga esa pelota, no llegaba Octavio, era buena la intención, pero le largó un misilazo por el sector derecho, se termina yendo la pelota hacia afuera, hay saque de meta y salida desde el fondo, corresponde para Marquesado, para Vladimir, 0-0.
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1: Con uno menos juega Sondina, está fuera el Yuta González.
0: González tendrá que pasar por Farmacia Uyun, no le va a quedar otra. Es terrible, ¿eh? No se compone.
1: No se recupera. No puede afirmar bien con la pierna derecha. La pelota de Nelson Gutiérrez hacia el medio, lo atendieron a Nelson Gutiérrez. Octavio Paz no le dejó otra chance. Le queda para Saavedra, se da vuelta a Saavedra. Prueba el arco, ancha se termina yendo esa pelota, sale jugando a Juan Brizuela, la mete hacia el medio
0: y lo da para el córner directamente. Ahora viene el

0: Ejecución por parte de eso, Marquesado. Previo a esto, Gutiérrez va a buscar por el equipo del Far West. Paz lo atiende y cae directamente. No hay infracción, pero el partido se va cortando por momentos. Nuevo tiro de esquina, va a la ejecución directamente Milton Olivares.
1: Sí, qué lindo paisaje que tenemos por acá. Hay tiro libre, corresponde para el conjunto de Marquesado. Para levantar esa pelota, dice Milton. Milton Olivera va a levantar esa pelota, el primer palo, oh, no podía, por el otro lado Mauricio Trigo, la pelota que viene buscándolo para Samuel Carabajal, estaba como último hombre Santiago Rodríguez, va a buscarla Milton, Milton que viene por la banda derecha, pisa la pelota, la deja corta ahora sí para que vaya saliendo Alan Molina, Molina que la va a poner hacia el medio, viene cortando con lo justo Alan Salina, Salina que lo pone a correr a Tomás Luna, va Tomás Luna, quiere hacer la personal, lo esperó con mucha experiencia y Yane que viene saliendo, jugando rápido para que vaya Trigo, Milton juega la pelota hacia atrás, se termina yendo hacia afuera y lateral corresponde para el equipo de Marquesado 0-0.
2: Actualizo algunos resultados, Eduardo, te decía que San Lorenzo había llegado a la igualdad, Jeremías Gil, el autor del gol, en tanto que para Minero también Agustín Torres de penal abrió el marcador, luego llegaba Enzo Arce para poner parcialmente las cosas en igualdad.
1: Te digo, Illane juega con el corazón de la gente de Marquesado. Dos sombreritos, era necesario.
0: Sí, hay que tirarla a veces con todo para adelante. Los defensores también se animan a tirar una lírica en la tarde. Rápido Luna va ante la presión directamente de Illanes. En la primera le gana muy bien. Experiencia total en el defensor. En la segunda estuvo muy cerquita el de Sondina de sacársela.
1: Sí, señor. Hay falta de Savera, el patón Savera. Hay falta en ataque, hay salida desde el fondo, corresponde para el equipo de Sondina. Va a acomodar Salguero. Algo le dice González a Saavedra. Una conversación entre los dos. El patón pide explicaciones. Más atrás, atrás de la línea, le dice. A ver, hay tiro libre. Corresponde para el conjunto de Gastón Martínez. Entró González. ¿Entró González o todavía no? Sí, está dentro González.
0: No, sí, está en cancha.
1: Está en cancha. Bien. Hay tiro libre acá en el punto, en el círculo central. Levanta Salguero para que vaya rechazando. Le queda para Octavio Paz. Prueba el arco. Octavio muy ancha. Esa pelota se termina yendo hacia afuera. Ahí saque de meta. Ahí salida desde el fondo. Favorece. Corresponde para el conjunto. Para el equipo de Marquesado. Cuando el árbitro, el principal, dijo 2 minutos más. Hasta los 47. Vamos, Christopher.
0: Se ha pasado rápido esta etapa del primer tiempo, Edu. Lo único que le faltó es, no digo el gol, que claramente es lo mejor, pero sí tener un poquito más de situaciones. ¿Pero por qué se pasa rápido? Porque tiene un ida y vuelta el partido, porque después se fue cortando con infracciones demasiado duras por momentos. En esta paz se anima, va de zurda, un remate muy largo que termina lejos del arco de Marquesado, pero era una buena intención para Sondina.
1: Sí, te digo que está jugando con una pierna nada más González, ¿eh? Sí. Iba a ir a trabar ahí con Mauricio, prefirió sacar la pierna.
0: Es cambio cantado para el segundo tiempo.
1: Sí, totalmente. La pelota que se va hacia afuera y lateral, Santiago Rodríguez que va a reponer de mano por la banda derecha para el equipo de Mariano Garro. Levantan la pelota buscando a la Saavedra que la viene acomodando de pecho, la hace rebotar, va a salir jugando ahora el conjunto de Marquesado, la levantan, Octavio Paz que cubre, se queda Brizuela con la redonda, va a salir el uno desde el fondo.
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1: La pelota hacia el medio, y Yane que viene jugando hacia el medio, se equivocó, y Yane le deja la pelota para Tomás Luna, va a enganchar Tomás Luna, se lo van a comer desde atrás, mirá la que le quedó, la pelota hacia el medio, intentaba Peralta, va de nuevo Luna, Octavio pasa ahora por la banda derecha, va a largar el centro, se enoja Mariano Pérez Garro, la pelota que va hacia el primer palo, el rechazo desde el fondo, viene el propio jugador Gutiérrez para sacar, esa pelota le queda para Milton, Milton Olivera, se lo van a comer a Milton desde atrás, le gana la posición, le queda, ¿qué es lo que cobró? ¿Falta?
0: Ay, falta, sí.
1: Cobró falta, se enoja el Utah, ¿eh? Se enoja el Utah, hay falta contra Milton. Va a salir jugando desde el fondo Marquesado.
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1: Levantan la pelota para que la vaya bajando a Saavedra. Le queda para Ricardo Olivera en dos tiempos. Pide posición adelantada, dice el árbitro que no. No había posición. Se enojaron todos en el fondo de Sondina, ¿eh?
0: Sí.
1: Se calentaron todos. Le doy la derecha al árbitro, él es el que está en mejor posición,
0: sí,
1: ¿eh?
0: El árbitro y en línea están mejor ubicados que nosotros. Olivera lo tuvo dentro del área. Enorme, gigante. espectacular Brizuela, solos, porque la defensa de Sondino había quedado adelante y tiene la gran oportunidad el número 7 de Marquesado. Remate en este caso de Olivera y después el arquero increíble para despejar solo el peligro.
1: Sí, señor, va, gol. ¡Gol! ¡Gol de Marquesado a los 48-20! 48-20, Mauricio Trigo, cuando se dormía, la defensa de Sondina, con el parietal derecho, mete esa pelota, para que no llegue, se estiraba en toda su humanidad de Brizuela, la alcanzó a tocar, pero no con la fuerza necesaria, y entró pidiendo permiso esa pelota, para poner Marquesado 1... Sondina 0.
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0: Qué caliente el cierre del primer tiempo. Protesta todo Sondina. Balón detenido, cae desde la derecha. El arquero Brizuela había sacado una pelota fenomenal que pudo haber sido el gol. Pero claro, la pelota se va al córner y desde allí protesta toda la gente de Sondina. Centro al medio del área. En el corazón la marca no estaba por parte de la visita. Y el impacto de cabeza es fenomenal, que va ajustadísimo la pelota hacia el segundo palo. Brizuela vuela y no alcanza a tocarla, toca en el palo y entra, increíble. Es un golazo, pero la otra historia es la protesta. Y la posterior a esa es en el momento que llega la apertura del gol aquí en la cancha de Marquesado. Porque la gente del Far West consigue un gol clave justo cuando se termina el primer tiempo. Vuela un acrílico amarillo, estar atentos, Edu. Pero aquí la historia es
1: para
0: un momento determinante en el momento del gol de Marquesado previo al cierre del primer tiempo.
1: Sí, señor, para el profe Gelbe, si no me equivoco, para Andrés Gelbe, el amonestado le pedían por el tiempo. Por el tiempo había dado 2 minutos, 48 marca, sí. Marca el, ¿cómo que se llama? El gol Marquesado, es por lo que el enojo que tiene la gente de Marquesado, ¿eh?
0: Sí.
1: De Sondina, sí.
0: Y ahí le protestaron a línea, se va enojado Sondina al entretiempo. Bueno, Marquesado consiguió lo que fue a buscar algo todo el primer tiempo, no lo hizo, sí en la última jugada. El cabezazo es espectacular, ahora no llega el arquero y le faltó muy poquito a Brizuela para tocarla. Y no alcanzábamos a describir la jugada de la tajada previa al gol, que termina llegando justo el primer momento de grito aquí en cancha.
1: Exactamente, sí señor. Final de los primeros 45 minutos, con polémica por parte de la gente de Sondina, porque reclama por el tiempo. Final de estos primeros 45 minutos, nos vamos al descanso. Lo gana Marquesado 1-0 a los 48 del segundo del primer tiempo. Mauricio Trigo, el autor del gol.
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0: bien, señores, el final de los primeros 45 minutos. Por ahora lo gana el Farwest 1-0 sobre Juventud Sondina. Es final también de la primera parte en Alto de Sierra. López Peláez y Atenas por ahora están igualando 0-0.
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0: Bien, señores, también ya es final en Sonda. Está ganando Alianza 3-0 sobre Sportivo Sarmiento. Nicolás Silca abrió el marcador. Luego vino dos goles justamente de Luciano Rivero para la victoria parcial del Lechuzo. 3-0 sobre el conjunto de la Flecha Sondina. Por ahora en el Médano, Minero y Peñarol están igualando 1-1. Empatan también en la calle Sargento Cabral, Colón Junior y San Lorenzo 1-1.
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0: Bien, señores, en el fútbol de ascenso se juega en la Chacrita los últimos minutos de la primera parte. Libertad Juvenil y Villa Hipódromo están 0-0. El Globo y Recabarren por ahora 1-1 en cuanto a lo que tiene que ver con zona reválida. Marcador en cero en Pocito entre el Deportivo Abrastaña y Defensor de los Andes. Está ganando el Deportivo San Agustín 2-0 sobre Sportivo Punteto. Por ahora, el 9 de julio, Fiorito y Huarpe no se sacan ventaja. No se jugó, se suspendió finalmente el partido entre Juventud Yunera y Unión San Damián. Luis Molina tenía que ser el árbitro para el partido, no llegó, por lo cual se terminó suspendiendo el juego. Cuando ya hace una hora debería haber arrancado el partido, bueno, se decidió finalmente la suspensión del partido entre Juventud Yunera y Unión San Damián por la zona ascenso.
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0: Ha finalizado los primeros 45 minutos en Mendoza. Está ganando Boca 2-1 sobre Gimnasia. Alan Velasco en el minuto 17 abría el marcador. Dos minutos más tarde, el Lobo Mendocini a través de Sabatini iba a llegar a la igualdad. Apareció Zenón en el minuto 38 para darle la victoria parcial al Ceneice, que en Mendoza gana 2-1. Jornada que ya tuvo la victoria de Gimnasia en La Plata, venció 2-1 a Tigre. El triunfo de Aldo Civi sobre Banfield por 3-1. Hora 19, San Lorenzo frente a Talleres de Córdoba, 21-15. En Linier Vélez frente a Estudiantes de La Plata por la Primera Nacional. Ya es final en la Isla Maciel. San Telmo y los Andes igualaron 0-0. Tristán Suárez con goles de Guzmán y Marcos Enrique venció 2-0 a San Martín de Tucumán. Pioli le dio la victoria con un gol en contra al Boys, que de visitante venció 1-0 a Casuso. Está ganando Atlanta ya en 43 de la segunda parte. Con gol de Moreira le está ganando 1-0 a Chacarita Junior. En 28 la primera parte en Santa Fe, Colón y Deportivo Morón están igualando 0-0. Es tiempo, es momento de meternos en el comentario de los primeros 45 minutos aquí a través de la radio con más fútbol en la provincia de San Juan.
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4: Prepare algo caliente, sigue escuchando la radio, acomódese y se vendrá un segundo tiempo muy interesante, que ya cuenta con la apertura, casi en el cierre de la primera etapa. Marquesado está arriba por esa genialidad en el impacto de cabeza dentro del área. El partido cambia desde ese aire, porque por arriba quizás siempre estuvo lo más claro, pero también es una cuestión de secuencias y empuje. La gente del Far West pone la cancha y también el juego, y en eso del juego es lo avasallante por momentos que tiene y propone a la hora de ir a buscar. Es verdad que no es un gran fútbol, es cierto que no sobresale ni sale tampoco del libreto, prolijo, tranquilo, ataca y busca por afuera. Del otro lado, la cuestión para que el encuentro sea de esa misma idea es la propuesta en cómo se defiende Sondina y cómo intenta contrarrestar arriba. Y ahí es donde tiene la gran falencia de la tarde. Primero, que cuando un equipo no tiene la pelota sufre y se desgasta. Segundo, que cuando la pelota no llega a los de arriba, claramente simplifica la tarea defensiva de rival. Por eso, Sondina atacando ha tenido muy poco. Luna arranca por la derecha y a veces terminó por la izquierda. Encontró escasas sociedades con Carabajal y este último muy poco de búsqueda hacia Peralta. Peralta es el 9. Peralta tiene que trabajar arriba y esperar que primero el balón llegue. ¿Puede bajar a dar una mano? Sí, totalmente. Pero lo que le faltó a Sondina fue más cuestión de asociación y peso ofensivo. Abrir por las bandas sin duda pudo haber sido uno de los caminos. Poco atacó directamente donde estaba Rodríguez. Es más, diríamos que cuando Luna pasó de la derecha a la izquierda, ahí fue el único momento cuando tuvo el cruce en el mano a mano con Rodríguez, el lateral por derecha de la gente de Marquesado. Gutiérrez, el 3, ha tenido más incidencia, ha picado más en punta, pero también ha pegado fuerte. Una, dos consecutivas y una amarilla. Es otro de los que también vio el acrílico en la gente de Marquesado. Y hasta este último también se animó a rematar desde afuera. El partido también tiene nuevamente el patrón en el medio. Terrero dispone de la bola y sabe dónde jugar. Y en eso mismo Marquesado descansa directamente cada vez que el 5 tiene el balón. La estrategia es ir para adelante. Y así volvemos otra vez al desglose de Marquesado. Porque en los pelotazos largos, que en un momento aparecieron claves en el partido, después fue de abundancia. Y después de como que sobraban. Entonces es lo que le permite defensivamente Sondina a lo que intenta atacar Marquesado. En eso mismo se expone. Línea de 4 bien marcada. Saavedra no tiene problema en ir con Salguero a la izquierda. Y después se elige Aguirre u Ontiveros, uno de los dos centrales. En esta última, Ontiveros en un momento llega a destiempo. Lo cruza a mitad de cuerpo a Saavedra y hay una infracción que amerita para la amarilla. Saavedra buscó, atacó y en los pocos remates que tuvo fue enorme Brizuela. Por eso, en Sondina de lo mejor ha sido sin duda su arquero. Y después aparece arrestos individuales. Largo pelotazo en zona de tres cuartos de paz. Luna en la individual por la derecha y a veces hasta por la izquierda le faltó como eso de saber en qué momento iba a hacer el dribbling o dejarlo en el camino. Pero claro, cuando ataca Luna, en Marquesado siempre hay tres defendiendo. Eso ocurrió en varias de las contras que existieron en el partido. Y fíjese que lo que le estamos contando ha sido más de trámite en el medio, de situaciones por afuera, de mucho corte, de mucho pelotazo largo, de infracciones y escasas situaciones de gol. Y entonces podemos buscar cuántas habrá resistido y tapado bajo el arco Vladimir, en este caso el arquero de Marquesado. Muy pocas. Ha tenido más incidencia Brizuela. Y el partido en un momento también lo castiga de esa forma, porque él tapa una jugada clave dentro del área tras un error defensivo. Aguirre y Ontiveros quedan con un paso adelante, viene directamente Olivera, remata con todo y el arquero termina tapando eso que era una situación de peligro claramente en el área. Y después de eso viene el centro, la pelota en el área, nadie marca, el impacto de cabeza, el arquero vuela y hace más espectacular aún la jugada, la bocha da en el caño y retrocede toda la zona de la misma línea y termina ingresando, justo cuando el partido se terminaba. Hubo protestas de por medio, sí, hubo enojos también, y hay un viento terrible que a esta altura ha bajado la temperatura aquí en la cancha de Marquesado, donde se siente y donde hay que moverse para calentar el cuerpo y encender motores dentro de la cancha. Lo gana Marquesado por la mínima, ha sido más incisivo, ha sido más preponderante, pero no ha sido de un fútbol súper virtuoso en esta tarde, pero le alcanza. Con lo que hace Marquesado le alcanza para afianzarse en el lote de los de mitad de clasificación, pero la preocupación y obligación ahora la traslada otra vez a Sondina, que deberá trabajar así. Bueno, primero en conseguirla y después en atacar y fijarse si encuentra las sociedades, que es lo que necesita. Vuelven los árbitros, todavía no están los equipos. Insisto, prepare algo caliente, siga escuchando la radio, porque el fútbol debe encenderse desde adentro, desde la rebeldía que le tiene que poner Sondina hacia la inteligencia que tiene que trasladar Marquesado. Lo gana el Far West. Aquí en el oeste el viento no es caliente, es frío, es sur, y lo tendrá a favor en este caso la gente de Sondina. Es 1-0 la victoria para el local. Relata Eduardo, en un rato el segundo tiempo, en un rato el complemento, donde hay que buscar nuevos matices y una cuestión de un génesis que cambie la historia de este primer tiempo para ponerle más picante y encenderlo de otra manera.

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1: Bien, señores, el comentario de Christopher Díaz aquí a través de la radio. Estamos en el entretiempo. Eduardo, me dirás vos si tenemos un minutito ahí justamente.
2: Tenemos tiempo.
1: Está Kevin Cortés en cancha de Juventud Llunera para conocer más detalles de la suspensión del partido entre el conjunto local y Unión San Damián.
3: Muy buenas tardes para todos. Comentarles que no se va a llevar a cabo el juego en primera división entre Juventud Llunera y el club Unión San Damián, debido a la ausencia de quien estaba designado como árbitro principal de ese partido, el señor Luis Molina, quien ante los llamados de los árbitros de cuarta división y también de Alberto Riveros, quien es el encargado justamente de los mismos, no han obtenido respuesta y finalmente se ha decidido la suspensión de ese juego. Si bien el club Juventud Llunera tenía toda la intención de poder disputarlo, el club Unión San Damián ha decidido no disputar precisamente el juego en primera división. Así es que quedó suspendido el partido, una reunión entre los capitanes y los técnicos de ambos planteles, con los árbitros de cuarta división. Néstor Nievas fue el encargado de tomar la palabra, de comentarles la situación, y se decidió por parte del club San Damián no disputar el juego, no disputar el partido con los dos árbitros que habían estado en cuarta división precisamente. Recordar que, o manifestar que el resultado en cuarta fue precisamente 4-3 a favor del elenco visitante. Finalmente se suspendió el juego en primera división allí en cancha de Juventud Llunera entre el conjunto local y el club Unión San Damián.
1: Gracias, Kevin. Volvemos a la cancha del Far West.
2: Bien, perfecto. Aquí vamos a tener problemas con el Chiqui Tapia, porque usted me prometió se que olvidó, los 10 minutos...
1: Olvidó, para mí se olvidó el árbitro.
2: Los 10 minutos...
1: Yo me acordé cuando iban 15, por ahí lo iba a decir al aire, pero no. Me parece que se habían olvidado.
4: Mira, a mí me invitó un amigo, no me digan nada. Pero es verdad, sí. Nos quedó con eso. Entre el árbitro que no está y los 10 minutos que no se cumplieron, no vamos a tener excusa.
2: No está. Uno que se fue, no atendió el teléfono. Dice, chavo, hace mucho frío y en moto no me voy a ir para allá.
4: No, es una pena lo sucedido. Bueno, habrá que conocer el motivo, indudablemente, pero claro, hay un partido que estuvo a punto de jugarse y no se dio. ¿Qué va a hacer eso? Nos quedamos con esas ganas, por lo menos, de ver allí un espectáculo más. Y aquí ya están los equipos en el campo de juego.
2: Perfecto.
1: Yo me pregunto qué pasa con la gente que pagó la entrada, ¿se le devuelve inmediatamente?
2: No sé.
4: Bueno, ahí pasa a criterio del club, pero sí, en teoría debería ser así, Marquito.
1: Claro, ¿no? Claro. O que guarden el ticket para cuando se juegue, me imagino, puede ser.
4: Sí, también es una alternativa, sí.
2: Bien, señores y señores, aquí ha arrancado el partido, ya se ha puesto en marcha los segundos 45 minutos.
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2: Sí, señor, ha arrancado el partido, está en marcha, está jugando Marquesado, está jugando Sondina, lo gana Marquesado por un tanto contra cero. Los 48 minutos del primer tiempo, Trigo marcaba de cabeza para el equipo de Mariano Garro. Se termina yendo la pelota hacia afuera y saque, hay salida, corresponde para el conjunto tricolor Sondino, que pierde el partido y hubieron muchos reclamos. Bien lo dijiste, Marcos, se olvidaron prácticamente del tema de los 10 minutos que estaba establecido a través, yo me imagino, menos mal que no lo están televisando.
1: Inclusive ayer, sí, a través del grupo de prensa de Liga Sanjuanina, sí, se envió el comunicado precisamente. Sí.
2: Bien, González no hizo caso. González tiene que ser. Le va a quedar la pelota para Salguero que la pone tres dedos. Pelota que viene para que vaya rechazando por el otro lado Nelson Gutiérrez. La bocha queda boyando, él viene cubriendo el Yuta González. Pisa la pelota el Yuta. La deja hacia atrás. Aparece Alan Salina. Ya voy con esa información. Salguero que viene por la banda izquierda. Se mete en diagonal hacia el medio. Le gana Terrero. Y el viento se hace más intenso. Va Saavedra. Empuja a Saavedra. Piden falta de Saavedra. Hay falta del Patón, hay salida desde el fondo, corresponde para Sondina, hay salida desde el fondo, ahora sí, Marco, tengo tiempo.
1: Déjame decirte que en las chacritas, finalizados los primeros 45 minutos, está ganando Libertad Juvenil en la zona ascenso, 1-0 la victoria sobre Villa Hipódromo, resultado que por ahora lo pone como escolta de Árbol Verde, que tiene 14, Libertad con 13.
2: Va Ramiro Peralta, le pica la pelota, se le termina yendo hacia afuera esa bocha. ¿Me ibas a decir algo, Christopher?
4: Sí, fíjate lo que hablábamos en un momento del partido, cómo había trabajado Saavedra ante la defensa de Sondina. Aquí perfecto la defensa del combinado visitante, porque Aguirre y Ontivero cierran el camino, no lo dejan pasar a Saavedra hasta que el delantero de Marquesado los tiene que empujar y cometen infracción. Largo pelotazo y el viento se lleva el balón, Edu.
2: Sí, señor, va Carabajal, Carabajal que se va a meter en el área. Tiene que salir rápido desde el fondo Diego Riveros. Salida de Illanes, engancha la pelota Illanes, revienta la pelota. Para que viene, venga bajando de este otro lado el propio Aguirre. La pelota que le va a quedar ahora sí para que vaya. Intentaba salir el propio jugador Alan Molina. Le queda para González, sí.
4: No vaya a ser mañana la del árbitro usted, ¿eh? No. Mire que tiene que ir a media agua.
2: A media agua.
4: Sí, sí.
2: ¿Sabe qué lindo?
4: Ya
2: qué...
4: sabe Marquito, ¿eh? Mire sí. Que ya tiene una excusa ahí, mañana, Eduardo.
6: Sí, la excusa del frío o que se tomó otro colectivo que no era.
4: Otro colectivo.
2: Claro. ¿Cuál va para allá? El 24, ¿no? Pelo al aire. Iban ahí algunos muchachos. Pelota que van a meter. Muchazo hacia adelante. Viene cortando Emir Aguirre. Lo carga con todo Saavedra. Se lo lleva para su casa. Viene bajando la pelota Alan Salinas. Pero había falta anteriormente. Hay falta anteriormente. Está cobrando con delay la falta González, ¿eh? Capaz sí. Que a los 20 paremos el partido y hagamos el aplauso.
4: Claro, metemos un doblete ahí. Un doblete. Ahora, lo cierto es que el partido lo que no ha perdido, Edu, es los choques permanentes, las infracciones, los momentos de piernas duras ahí donde van a buscar las pelotas divididas.
2: Sí, señor. Aparece Samuel. Este es Carabajal el que quiere meter la pelota hacia el medio. Se enrieda. Ahí el jugador Puelles que no podía conectar. Aparece Ricardo. Este es Richard Olivares que viene abriendo, jugando con Trigo, el goleador. La pelota hacia el medio para Terrero. Se lo van a comer a Terrero, abre para Santiago Rodríguez que revienta la pelota, la pone en el aire para que vaya a pelear todas allá arriba el llanero solitario Saavedra. La viene bajando Mauricio Trigo que la viene tocando para Ricardo Olivares. Va a abrir para Milton Olivera que se equivocó, le queda para Octavio Paz, rechaza Octavio Puelle que no puede, hay banderina arriba, hay salida desde el fondo, indirecto, viste que te dije, está cobrando con delay el árbitro, Está cobrando sí. Con delay hace
4: un
2: rato.
4: Sí, una infracción que hace rato no se da cuenta que línea tenía la bandera arriba y la pelota se seguía moviendo en el medio.
2: Sí, señor. La pelota que van a meter para que vaya Ricardo Olivares, se lo comen desde atrás. Va a salir jugando ahora el propio Puelles, viene buscándolo para Samuel. Este es Carabajal que mete la diagonal, la va a meter hacia el medio, viene cortando Nelson Gutiérrez. Gutiérrez para Salinas que viene cortando para Sondina. La pelota de Puelles, el rebote cubre Illanes. Va a apurar Samuel Carabajal, le queda para Illanes. Va a salir Illanes, levanta la pelota Illanes, de espalda, pega el grito. Mira Aguirre, va a salir desde el fondo el número 12 de Sondina.
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2: Ya me cargó el GPS por las dudas para mañana, Marco.
6: Sí, ya tiene cancha? Todo cargado, ya tiene ya, todo sí. Listo.
2: En las coordenadas, todo junto, ¿no?
6: Exactamente.
2: Bien, perfecto. Va a salir Octavio Paz. Pasa que viene por la banda derecha. Va a levantar la pelota al corazón del área. No le da tiempo Nelson Gutiérrez. Abajo va Nelson, le gana muy bien Octavio. La pelota hacia atrás. Va a ir Puelle, la pelota para González, le pica con lo justo la pelota González, va a Carabajal, calculaba mal. Rodríguez le gana con la vista nada más. La pelota para Trigo, va a enganchar Trigo, le queda para Alan Salinas. Salinas que quiere meter esa pelota hacia el medio, el 9, Peralta, ¡gol! ¡Gol! ¡Gol! Para estar ahí en el medio como Martín Pescador, viste, para tocarla con un sutil pase a la red, la toca Peralta, nada para hacer a Vladimir, y en seis minutos se pone el empate. Ramiro Peralta, el autor del gol para Sondina. Ahora Sondina tiene uno, Marquesado tiene uno.
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4: Esta vez no irá directo al Puskás, pero sí a uno de los goles lindos de la fecha, de caño y en ejecución dentro del área. Se animó Sondina y había que buscar. Tras una jugada individual muy linda de Paz por la derecha, la pelota cruza todo el extremo y termina en la banda opuesta, por la izquierda. Centro de Rastrón. Y ahora, cuidado que hay penal, ¿eh?
2: Penal, sí, señora. Penal marca el árbitro González, no lo dudó. Se enoja Ontiveros con Autenechea, porque fue el que salió disparando. Marcan el penal. Hay penal. Corresponde, favorece para el equipo de Marquesado cuando salía el arquero Brizuela ante Saavedra, si no me equivoco. A Milton no se la quita nadie, va todo a buscarlo a Milton. No quiere entregar la pelota, como el chico del barrio, ¿viste? La pelota es mía. Nadie se acuerda de Saavedra, está solo.
4: Saavedra está tirado, se revuelca allí en el área. Otra vez, casi como en el primer tiempo, no terminábamos otra vez de explicar la jugada del gol, que aparece un pelotazo largo dentro del área, y allí es donde Saavedra va a buscar, llega en principio primero que el arquero. Brizuela parece tocarlo, lo golpea, y desde allí el árbitro, en una diferencia de casi 20 metros, marca la infracción porque estaba muy atrás el árbitro del partido.
2: Para mí lo marca Autenichea de este lado, sí, sí, por eso van todos a reclamarle.
4: Y claro, es que se apoyan en línea, y en línea tiene mejor ubicación a la hora del impacto. El arquero va a buscar, pelota casi dividida entre el delantero y el arquero. Y después se lo lleva puesto, hay infracción. La situación del penal, y eso que en la de recién había definido muy bien. Lo poco que tuvo en ofensiva Sandina lo cambió por gol. Porque claro, Peralta estuvo dentro del área, centro corto, anticipa toda la defensa. Y de Rastrón y de Caño termina haciendo un muy lindo gol. Y de inmediato viene la jugada que termina en el área. Y ahora hay que ver cómo sale todo esto. Es momento clave. Porque sin duda la pena máxima que favorece a la gente de Marquesado es la que le puede cambiar el aire al partido, con tanto que le costó empatarlo precisamente a la gente de Sondina.
2: El enojo que tienen todos de Sondina con Autenechea, que es con Ignacio, que es el asistente número uno, la molestia por el penal que marca hacia el medio. Milton Olivera ha agarrado la pelota, están atendiéndolo a Saavedra. Hay todo un protocolo, tenemos tiempo, querido Marco, danos un tiempito a nosotros también para que agudicemos la garganta.
6: Déjame decirte que se juegan 18 minutos de la segunda parte en Mendoza, sigue ganando Boca 2-1 sobre Gimnasia de Mendoza. En la Primera Nacional ya ganó el Boys de visitante, venció 1-0 a Casuso. En la Primera Nacional está ganando el Gallito de Morón. Ya cuando se juegan exactamente 45 la primera parte de visitante en Santa Fe, le gana 2-0 a Colón.
2: Bien, perfecto. Muchísimas gracias. Ahí el repaso nos dio tiempo para tomar un matecito calentito. A ver si componemos quizás por ahí un poquito la garganta. Hay sentencia desde los 12 pasos. Hay cuenta Sergio González. Lo sigue hablando Brizuela. Hace picar la pelota como si fuera un basquetbolista. El propio Milton. Milton Olivera que va a ejecutar, pierna derecha para él, empieza a acomodar la tierra, viste como en el barrio, acomoda, la firma la pelota, manos en jarra para Brizuela, pega la advertencia Sergio González que no haya invasión. Saavedra que viene con un dolor en el brazo derecho, tiene que salir afuera, poca carrera para Milton, se mueve el propio Juan Brizuela. Se seca sus guantes en su camiseta, va a dar la orden el árbitro. A ver qué es lo que se sucede con esta. ¡Prepare! ¡Apunte! ¡Gol! ¡Gol! De Marquesado. De Marquesado Milton. Milton Olivera que la toca casi como picando esa pelota. Eligió bien Brizuela, pero no convencido. La tocó ahí. Iban al mismo lugar, pero tuvo más suerte el 11. Milton para marcar en 11 minutos de este segundo tiempo. Ahora Marquesado tiene 2. Sondina tiene 1.
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4: Cómo cambia todo con los goles, hasta el estado de ánimo del partido, porque Olivera ejecuta directamente al palo derecho del arquero y lo pone a media altura. Vuela hacia ese lugar Brizuela, qué poquito le faltó al arquero de Sondina para tocarla con la mano cambiada. La pelota entra, otra vez Marquesado arriba en el marcador.
2: Sí señor, hay salida desde el fondo.
6: Gol de Sarmiento.
2: Corresponde para el equipo de Sondina, la bocha hacia atrás, para que vaya saliendo el propio Ontivero. Le queda la pelota para Salguero y mira Aguirre que la viene levantando, la viene bajando. Ahora Salguero se calienta, a ver con quién está enojado. La pelota que le va a picar a Vladimir, se queda con la redonda. Voy con ese gol, Marco, te escucho.
6: De penal, la flecha llega a descontar en el marcador. Alan Díaz, el encargado de ejecutar y convertir. Sigue ganando Alianza, 3-1 sobre la flecha Sondina.
2: La pelota para Ramírez. Uy, la pierna de Rivero, La pierna de Rivero, arriba. ¿Rivero o...? A ver, el número 5, para mí, Terrero, el amonestado, no, Terrero, para mí me dio la sensación que era Rivero el que le había bajado la pierna,
4: Y protesta Rivero, Terrero, y ahí está Peralta en el piso, Qué duro está el encuentro, Edu, Ustedes raspan con todo, infracción.
2: Y Llanes también.
4: Y amonestado y Llanes,
2: ahora,
4: uno más.
2: No, le sacan la tarjeta a Mauricio, ¿viste? Me llama la atención.
4: Claro.
2: Claro, le sacan la tarjeta a Mauricio Terrero.
4: Claro, se la da a Illanes.
2: Y a Illanes, que también él le va a quejar a Illanes porque tampoco fue Illanes.
4: Este es un partido de locos, evidentemente. Es un partido muy, muy especial, me parece.
2: Bueno, Illanes que se enoja, dice, ¿por qué me amonestás a mí si yo no tengo nada que ver? Yo vengo desde el fondo, está más perdido que Papá Noel en carnavales, Sergio González. Hay falta contra Peralta. Hay tiro libre, corresponde para Sondina, 2-1, y se queja Mauricio
6: Muchachos.
2: Terrero, ¿viste? Sí.
6: Se pasaron los 10 minutos, 13 ya de la segunda parte y nada,
2: Nada. A ver. Ignacio, los 10 minutos, el aplauso. Nada. No, dice que no, se olvidaron ya. Ya está, ya. Ya pasó. No, mira para arriba, Uteneche. No pasa nada, muchachos. Bueno, hay tiro libre, corresponde para Sondina. Después van a tener que rendir cuenta, muchachos, Hay tiro libre, corresponde para Sondina. Está Carabajal. Para darle, el otro es Luna o Salguero. A ver, ¿quién es? Ayúdame. No le alcanzo a ver la camiseta. Es Carabajal el que está acá, el que le van a tocar la pelota cortita. A ver, ¿qué es lo que sucede con esta? 1, 2, 3, 4, 5. En la barrera pone Vladimir bien tirado hacia su palo derecho. Va buscando el primer palo. ¡Oh, qué golazo! ¡Gol! ¡Gol! Por arriba de la barrera, te decía Christopher. Tirado muy a la derecha, Vladimir. La colgó, pegó en el travesaño. Pega en la base y entra pidiendo permiso. Samuel Carabajal con un guante en su pierna derecha para marcar el segundo para Sondina, que no baja los brazos en 14 minutos de este segundo tiempo. Ahora Sondina tiene 2. Marquesado tiene 2.
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4: Exquisitez el tiro libre. Es una perfección desde donde se la mire. Porque va a Carabajal, le dan el tiro libre. La pelota da en el travesaño, pica en la línea y se mete. Increíble. Llevaba una precisión y una potencia inusitada. Ahora, en el momento de la ejecución, es divino cómo termina ingresando. Lindo el tiro libre de Carabajal. 2-2 el partido. Otra vez activo Sondina. ¿Entendió? Goles claves en un partido difícil.
2: Uy, carga con todo y Jan está jugando contra... Le dice de todo y se le cague risa. Carabajal, ah, sí, bueno, ¿qué querés? ¿Qué querés? Los dos goles bonitos hace Sondina,
4: Sí, sí.
2: Hace goles bonitos.
4: Pocos goles, pero goles lindos, sí.
2: Bonitos los goles.
4: Sí, sí.
2: Bueno, ahí está, hay salida, corresponde para Marquesado. Va a reponer de mano Santiago Rodríguez. 2-2 el encuentro aquí en el Far West, en el lejano oeste. Va a meter la pelota Santiago. Este es Rodríguez que la va a poner. Pelota que viene llovida para que vaya metiendo Ricardo Olivares. Que no podía, le queda para Samuel Carabajal, el de los goles bonito también. La pelota de Mauricio buscándolo ahora Santiago. Santiago Rodríguez que viene por la banda derecha, lo hace pasar de largo a Salira. Va Rodríguez, le van a ganar la posición. Le va a quedar la pelota ahora para Samuel. Este es Samuel que viene por la banda derecha, por la banda izquierda, perdón. Pelota que viene buscándolo a Ramiro. No podía llegar Ramiro. La pelota de Terrero, pelota hacia atrás para que le vaya quedando a Rivero. Va a salir Rivero, va a meter la pelota Rivero, lo va a buscar largo y se queda con la redonda el uno. Va a salir desde el fondo Brizuela.
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2: Informamos.
1: Segunda parte en Alto de Sierra. Está ganando López Peláez 1-0 sobre Atenas.
2: La pelota que viene quedándole para el Tommy Luna. El Tommy que la va a pisar. Va a Carabajal de nuevo. Va a Carabajal de nuevo. Vladimir esta vuelta. Lo midió por las dudas. Hay salida desde el fondo. Corresponde para el conjunto, para el equipo de Marquesado. Cuando hay dos modificaciones, se va a ir el 8 y se va a ir el número 10. El 8 entonces, Mauricio Trigo, y el 10 Alan Molina. Ingresa el 14.
4: Sí, Oscar Barrios con el 14, afuera el 8, Mauricio, bueno, en este caso digo que es quien que termina saliendo, y también se da la variante de Marcelo Guajardo con el 17, y quien se retire es Alan Molina con el número 10, Edu.
2: Bien, perfecto, Guajardo entonces con la 17 y la 14.
4: Y 14 Barrios.
2: Barrios.
4: Oscar Barrios.
2: Oscar Barrios. Ahí está. Oscar Barrios entonces con la 17. Me decías, Marco, tenemos gol de Gimnasia.
1: Efectivamente, en el minuto 26, nuevamente, Ignacio Sabatini, para poner las cosas en igualdad en Mendoza. Gimnasia y Boca están 2-2, lo están chequeando en este momento en el bar al gol del conjunto mendocino.
2: Queda lastimado Rodrigo Peralta, queda lastimado en la boquita, es lo que acusa, se enoja este Rivero. Con el árbitro del encuentro, está tendido dentro del área, nada le dijo González, le pide que se levante Ramiro Peralta, que se toma el rostro, va a haber salida, corresponde para Marquesado, 2-2 el encuentro aquí en el Fargüé. Se puso lindo el partido, Christopher, me gustó, viste que te dije, te dije, te lo aclaré antes que pateara Carabajal. Muy tirado hacia la derecha el arquero.
4: Sí, le regaló todo el palo y no calculó bien después. Y este es un partido donde ahora sí está activo. Los goles del primer tiempo que no aparecieron vinieron con todo en la segunda etapa. Valió la pena que levantara la garganta, Edu.
2: Sí, señor. Gracias por los mates, la verdad. Qué lindo mate que tiene.
4: ¿Vio? Sí, me lo regalaron en una radio.
2: Ah, bien, perfecto.
4: Sí, ahí dice 91-7. Sí.
2: Bien, perfecto. Ahí lateral le corresponde para el conjunto, para el equipo de Marquesado. Barrio, que la quiere meter, la baja de pecho, Salguero, va a salir Salguero, lo va a buscar a Ramiro Peralta, que viene pivoteando, le queda la pelota para Diego, este es Rivero, que viene tocando para Marcelo Guajardo, Guajardo que la pica, ahora sí, para que vaya Milton, está habilitado, Milton se mete en el área, la pelota hacia el medio, Brizuela embolsa, se queda con la redonda, la embolsa, la mete a la bolsa, va a salir el 1 desde el fondo, 2-2 el encuentro.
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1: Ya sabe, Christopher, dónde llenar con buena hierba ese mate.
4: Claro que sí, muy bien, quedó justo, ni que lo hubiéramos pensado, pero quedó tal cual, así. Sí, nos vamos a Hierbas Uruguayas, un abrazo grande a la familia de Alexis, que justamente está trabajando en Rivadavia, y gracias también, Marquitos, aquí a la gente de la cantina de Marquesado que estaban en sintonía,
2: Sí, no, y de paso nos trajeron un cafezazo.
4: Terrible. ¿No? Gran atención aquí en el oeste.
2: Muy bien, aparece Luna que viene por la banda derecha, va a largar el centro, pero ¿para quién? Para nadie, se le va muy ancha esa pelota, se termina yendo hacia afuera, hay saque de meta, hay salida desde el fondo, corresponde para el equipo de Marquesado. Aquí nos vamos a la posada,
4: La gira comienza hoy.
2: Una cañita con de esa que le estrujás y sale.
4: Sí, de esa. Por eso le digo, Marquito, yo que usted me aseguro quién va mañana a la cancha de Belgrano de Medio Agua.
1: Va a pasar igual que Luis Molina, el árbitro designado para Juventud.
4: Hoy arranca la caravana mágica, así que tengan mucho cuidado.
2: Sí, señor. Va a salir el Utah desde el fondo, levanta la pelota González, afuera la saca. Hay laterales, corresponde para Marquesado, va a salir jugando Santiago Rodríguez. Se quería ganar algunos metros, más atrás se le dice González. Más atrás, ahí se va a tomar la ubicación a Santiago Rodríguez. González le decía, más atrás. La pelota que la va a meter para Marcelo Guajardo. Guajardo, el gato que quiere bajar la bocha, le gana muy bien la posición Carabajal. Le pica la pelota, va Peralta, corta con los justos Rivero desde el fondo. La viene bajando Puelle. Puelle para Luna, viene cortando del otro lado Nelson Gutiérrez. La pelota para Saavedra. Estaba en posición adelantada Saavedra, sí. Hay salida desde el fondo. Emir Aguirre que viene metiendo para buscarlo a Carabajal. Está habilitado Carabajal. Viene por la banda izquierda Carabajal. Le va a ganar Santiago. Santiago Rodríguez que hace rebotar esa pelota. Se termina yendo hacia afuera. Hay saque de meta y salida desde el fondo. Favorece a Marquesado. 2-2 el encuentro.
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6: Eduardo.
2: Sí.
6: Fue anulado finalmente el gol de Sabatini. El segundo era el empate por ahora en 30. Lo sigue ganando Boca 2-1 sobre Gimnasia Mendoza.
2: Ese golpecito en el micrófono. Va ganándolo Boca. Va a salir desde el fondo. Hay tiro de esquina. Corresponde para Marquesado. Oscar Barrio. Le va a dar a esa pelota, va a levantar esa pelota, la va a levantar al corazón del área. Oscar Barrio va a levantar oreja derecha, izquierda, perdón, del arco que defiende Brizuela. Viene cortando Salguero, le va a quedar la pelota para Marcelo, el gato Guajardo. Guajardo que abre nuevamente para Barrio. Barrio que va a largar el centro, va a caer en la olla, va a buscar todo. Le queda la pelota para Terrero, abre por la banda izquierda, está habilitado. Milton la baja, Milton va a meter, Milton lo marca desde atrás por las dudas. Octavio pasa, le queda para Milton Olivera. Olivera que viene con pelota. Pelota dominada, lo espera, espera la falta nada más a Mauricio Terrero que le abre los brazos, la pelota hacia atrás, sale jugando ahora con Illanes, cargan contra Illanes, hay falta contra Illanes, hay tiro libre, corresponde para Marquesado.
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4: Es Puelles el que cayó, ¿eh?
2: Puelles.
4: Sí, sí.
2: Sí, el número 8.
4: Sí, es Puelles y... En el medio, el que acusa la infracción es Illanes por parte de Marquesado. Puelles va a buscarlo, golpea abajo, hay infracción y es lo que protesta el 8 justamente de Sondina. No tengo ninguna duda que el partido tenía que ser así. Sondina animándose. Y cuando Sondina se aventuró a jugar el partido, en terrenos que no había explorado en el primer tiempo, le terminó saliendo bien en la ofensiva. Bueno, esto es lo que tiene que hacer. Y ahora lo que se nota en el partido es que el que por ahí está medio incómodo con el resultado es Marquesado, Edu.
2: Sí, señora. Amonestado Puelles, entonces... Ahí está, se calienta con Illanes. Miralo a Illanes. Seguilo a Illanes y a Puelles, Seguilo a Illanes y a Puelles. Ahí tiro libre, corresponde para Marquesado. Se empiezan a calentar algunos de los jugadores, Se arma todo en el medio. A la orden del silbato, dice el Pito González. Van a levantar esa pelota al corazón del área. A ver qué es lo que sucede con esto. Marcelo Guajardo que algo le dice. Se agarra Saavedra con Puelles. Más atrás está Illanes. Va a ir a buscar esa pelota Illanes. La pelota que viene llovida, vienen rechazando. Le va a quedar para Brizuela. Sale Brizuela. Se queda con la redonda. Va a salir el uno. Quiere meterla contra rápido para buscarlo a Samuel Carabajal. Le va a picar la pelota a Rodríguez. No, la viene bajando con lo justo. Pelota que se termina yendo hacia afuera. Ahí lateral. Corresponde para Sondina. Cuando tenemos 24-30 de este segundo tiempo, igualan aquí en el Fargüe Sondina y Marquesado 2-2.
6: Déjame decirte, Eduardo, y me aportaba el querido Marcelo Cortés, Ramiro Peralta, el segundo gol en lo que va de este torneo y es el cuarto para Samuel Carabajal en el conjunto de Juventud Sondina.
2: Bien, perfecto. El segundo de Peralta aquí en Sondina. Claro. Y los dos fueron golazos.
6: Y es más, el gol pasado se lo dieron a Puelle. Pero todos me decían que fue de Carabajal el gol del partido pasado frente a... que le termina ganando a Colón Junior 2-0.
2: Ah, bien, perfecto. Bien, aquí hay reposición de mano. Corresponde para el conjunto de Sondina, para el equipo de Gastón Martínez. A Salguero va a meter esa pelota. Lo busca Carabajal, pisa la pelota Carabajal, va a largar el centro. Vladimir le embolsa como las antiguas, quiere meter la contra por el sector izquierdo de la cancha para irlo buscando a Milton. Viene ganando Octavio Paz. Le va a quedar para Rivero, le gana muy bien Octavio. Octavio que viene con pelota dominada, se lleva 1, 2, 3. Mira la que hizo Octavio, viene enganchando la pelota a Luna. Luna que se devuelve hacia atrás. Arma juego nuevamente el Tommy. El Tommy que lo va a buscar a Carabajal, se desespera. Está bailando la más fea, te digo, Rodríguez.
4: Sí, pero qué pena, lo mató Luna con el pase. Tenía toda la buena intención y la pelota no la captura bien y se termina yendo al lateral. Ahora, cómo creció pase en el partido. Por la derecha, salida permanente en Sondina. Buena tarea de pase en el conjunto visitante.
2: Le queda para González, baja la pelota el Utah. Este es Adrián que viene, quiere meterla, la hace rebotar en Oscar Barrios. Se termina yendo la pelota hacia afuera. Ahí lateral le corresponde para el conjunto de Marquesado. Piden pelotas, se desaparecieron las pelotas ahora, Sí, desaparecieron las pelotas. Ahora sí, la tiene Salguero. Va a salir Salguero por la banda izquierda. Va a levantar esa pelota. La pelota que va a caer en los pies de Samuel. Samuel Carabajal que viene con pelota dominada. Mirá la que hizo Samuel. Se va metiendo Barrio que lo viene cubriendo. Mauricio Terrero que pone la colita. Se va a dar vuelta. Cometen falta y falta en ataque. Hay salida desde el fondo. Corresponde para Marquesado. Igual en el partido 2-2 aquí en el Fairway.
1: Con estos resultados por ahora la tabla de posiciones. Alianza 31, Desamparados 26, Minero 23. Cuarto Rivadavia con 21, Trinidad con 20. Y Marquesado se ubica sexto con 19 unidades.
4: Es increíble también, Edu, cómo creció a favor la gente de Sondina. Fíjate, Carabajal de los mejorcitos también en el segundo tiempo.
2: Sí, señor. La pelota le va a quedar para Puelles. Puelles que lo viene habilitando a Carabajal. Está habilitado a Carabajal. La pelota que va a ir hacia atrás. El rebote no entraba nunca. Va a llegar a Lanzalina. Viene cubriendo a Rodríguez. Viene cubriendo a Rodríguez. Qué mal que la está pasando Marquesado. Le queda para Salguero. Hace la personal Salguero. Piden falta. Nada, dice el pito. Sí. Se enojan todos. La pelota que le va a quedar para Ricardo Olivares. Olivares que la adelanta para que vaya Saavedra. Saavedra que se mete en el área, por arriba el travesaño, le pegó muy ancha, se termina yendo hacia afuera. Ahora ese como sopapo de payaso y de vuelta, van y viene el partido, se puso lindo, Christopher.
4: Todos protestan la infracción que en principio existe sobre Salguero. Yo en esta lo doy la derecha al árbitro, para mí Salguero busca él a caerse dentro del área y el árbitro no compra. Y viene rápido un pelotazo, va a buscar la Saavedra, sale con todo por parte de la gente de Marquesado y cambia toda la banda, desde la derecha hacia la izquierda, pasa directamente Paz, lo termina obstaculizando y no le permite rematar y por eso termina ejecutando mal la pelota directamente el 9 de Marquesado. Es verdad, no la pasa bien el del oeste, no está bien Marquesado, está mejor Sondina.
2: Sí, señor, le queda ahora a Marcelo Guajardo que le larga un pelotazo largo para que vaya Milton. Desde atrás Octavio Paz, abajo lo barre. Hay falta, le queda para Marcelo Guajardo, cubre. Lo buscan a Terrero, la quiere picar, viene cortando desde el fondo el jugador Ontivero. La pelota que viene por el sector derecho de la cancha. La gana Nelson Gutiérrez, falta contra Puelles, hay falta y tiro libre, corresponde a Sondina, que se agranda el conjunto de Gastón Martínez, ahora Christopher.
4: Sí, tomó coraje y va para adelante, creció desde lo anímico y así el partido también ha fortalecido la tarea de la visita, y este es el encuentro que vinimos a ver, indudablemente el segundo tiempo es ampliamente mejor el de la primera etapa.
2: Está detenido el partido por el momento.
1: Informa.
2: Tomás Luna, si no me equivoco, es el que está atendido en el campo de deporte. Piden la modificación, ¿eh? Piden la modificación, Bobby. Tengo tiempo, informamos.
1: En el fútbol de ascenso está ganando a Berastain en Pocito a través de Maximiliano Pérez en el minuto 20, la segunda parte. El Naranja le gana 1-0 a Defensor en los Andes.
2: Bien, es perfecto. Aprovecha Gastón Martín para dar algunas indicaciones. A ver qué es lo que va a pasar, va a haber modificaciones. ¿A quién llamó? ¿Ha llamado a alguien? ¿O todavía nadie? Se siguen moviendo los jugadores de Sondina. Se siguen moviendo los jugadores de Sondina. Estás bien, dice el técnico. A ver si va a venir la modificación. Apolo González, si no me equivoco, es el 18.
4: Tengo Ignacio Caña con el 18, Edu.
2: Ah, Ignacio Caña.
4: Ignacio Caña con el 18.
2: Bien, y se va Octavio Paz.
4: Gran segundo 4. Tiempo. Gran sí. Segundo tiempo también, ¿eh? Bueno, evidentemente es un jugador más ofensivo para la tarea que se necesita. Yo creo que Paz creció mucho en la segunda etapa. Ocaña con el 18 en Sondina, la variante.
2: Ocaña, entonces.
4: Sí, señor.
2: ¿Y el nombre de pila me dijo?
4: Ignacio.
2: Ignacio Copani. Ahí está. Ignacio Ocaña, la pelota que le va a quedar para Luna, Luna que viene levantando, mirá el pase que le salió para Carabajal, la va a meter Carabajal,

0: Ricardo Olivares, Olivares que devuelve la pelota hacia atrás para Oscar Barrio, Barrio que viene enganchando, mete la diagonal, va a buscarlo a Milton, Milton de media chilena, pelota hacia el medio, se queda con la redonda el 1, va a salir el 1 desde el fondo, estoy hablando de Brizuela.
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0: No sabía que se había caído, había metido un ruido más o menos. Va a salir desde el fondo Juan Brizuela.
2: Es de buena calidad el teléfono,
0: es de buena
2: calidad,
0: sí. Sí, no es mío. Este va a salir eso, Brizuela, peor, sí.
2: Otro que también va a tener que rendir cuentas esta noche, ¿eh?
0: Olvídate. La pelota que le queda ahora para que vaya saliendo Nelson Gutiérrez. Viene acomodando Ontiveros por el otro lado. La pelota para Emir. Emir que lo busca Samuel. Viene cortando Santiago Rodríguez. La pelota que la van a meter nuevamente. La viene bajando Maurito. Este es Mauro Terrero. La pelota hacia adelante. Le va a quedar nuevamente ahora sí para que vaya saliendo por el otro sector. El propio jugador Ontiveros que no puede. La pica Saavedra y se queda con la redonda Juan Brizuela, va a salir el 1 vestido de negro, pelota para buscarlo a Peralta, no podía Peralta y salida, corresponde para el propio jugador Gutiérrez, no hay falta ahora, le pega la pelota al árbitro, para el encuentro ahora sí, Gutiérrez que ha quedado con alguna dolencia. Christopher, se están dando con todo, con sí. De todo, como dice Juan.
2: Claro, no bajó en esa intensidad el partido, en el hecho de cada vez que hubo pelotas divididas, siempre hay uno que termina en el piso. Aquí no hay tarjeta, pero sí el árbitro se acerca para ver cómo está Olivera. Y después la pelota da en él, o sea que hay que hacer una nueva reposición. 19 y 16 en Sondina, serán las variantes. 19 para Apolo González, número 16 para Sergio Silva. La ventana que propone el equipo visitante en esta tarde.
0: Bien, se va a ir Peralta entonces con el número 9.
2: Sí, ahí se va Peralta. Goleador. Sí.
0: Peralta entonces.
2: Sí, autor del primer gol, el del empate, el primer momento de empate que dio para Sondina.
0: Sí, y el 5.
2: 9 por 16 y ahora el 5, en este caso por el 19. Entonces, Sergio Silva a la cancha con el 16 y Apolo González con el número 19. Las variantes en Sondina.
0: Y Apolo González, ahí está.
2: Sí,
0: ahora,
2: señor.
0: Apolo un sobrenombre, me decían, ¿no?
2: Ah, muy bien.
0: Bueno, ahí está, Alan Salinas entonces que ha dejado la cancha. Ahí salida corresponde, favorece para Marquesado. Ha traído un buen marco de público, Marquesado, más allá teniendo el frío que está
3: gol
0: haciendo.
3: ¡Gol de Alianza!
0: Hoy con ese gol, Marco, te escucho.
3: Minuto 40, apareció quien nuevamente, la bestia, Luciano Rivero, el tercero en su cuenta personal, el cuarto para el Lechuzo, que le gana 4-1 Sportivo Sarmiento.
0: Baja la pelota Marcelo Guajardo, lo encuentra habilitado a Saavedra, Saavedra por arriba, con lo justo, se estiró con lo justo. Juan Brizuela que se convierte en el hombre, en la figura del partido y se viene la contra. Va a ir a buscarlo a Polo, va a Polo por el sector izquierdo, engancha la pelota a Polo.
2: Falta.
0: Ahí Rivero que ve el acrílico amarillo, hay falta y tiro libre corresponde para el equipo sondino que se anima y va en busca del partido, querido Christopher.
2: Lo tuvo en esta Apolo González para meterse directo en el área. Pero claro, él hace la jugada esa desde afuera hacia adentro para ingresar dentro del rectángulo y hay una infracción. Hay posición donde lo toca sin el balón y es indudable que es infracción. Previo a eso, otra vez Marquesado. Y así estuvo jugando todo el partido. Pelotazo largo buscándolo a su 9. Corre directamente, en este caso, Saavedra. Y termina impactando de cabeza con la intención de sorprender al arquero que estaba adelantado y mal parada la defensa. Pero es increíble lo de Brizuela porque empieza a correr hacia atrás y no es que salta con la mano, salta con las dos y la termina tocando y la arroja hacia el costado. Se salvó de milagro, Sondina.
0: La verdad que sí, te digo. Eduardo. Un partidazo de Juancito Brizuela. Aguantame, ya voy. Va a ir de nuevo Samuel Carabajal. Vladimir, esta vuelta le pide a los muchachos. Ni se muevan, ni se inmuten. Le va a dar Samuel Carabajal. Pierna derecha para él. Va a ir Samuel, va a probar al arco muy ancho. Esta vuelta se engolosinó. La quiso colgar lejos en el segundo palo. Se fue ancha esa pelota y saque Desde el arco corresponde para Marquesado. Sí, Marco, te escucho.
3: Me aclara Marcelo. Es Axel González, el nombre de Apolo, el jugador con la camiseta número 19.

0: Sandina.
1: Bien, lo tenemos como Apolo nosotros aquí, así que bueno. Axel, entonces, le queda la pelota para él. Ahí viene, pelota dominada, la devuelven hacia atrás para Salguero. Va a quedarle para Marcelo Guajardo. Guajardo que viene con Terrero. Terrero que la viene abriendo, vienen metiéndola para que vaya Saavedra. Saavedra que va a probar al arco. Se queda Brizuela con la redonda, va a salir el uno desde el fondo.
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0: Busca el 9, busca Saavedra, no puede ante la defensa. Bien Aguirre, bien Ontiveros, pero mejor aún el arquero Brizuela. De las grandes figuras de la tarde, el arquero de Sondina.
1: Sí, señores, le quedó Ocaña para buscarlo a Axel González. Apolo, nuevamente Ocaña, levanta esa pelota, se termina yendo hacia afuera. Ahí lateral le corresponde, favorece para el equipo de Marquesado. 2-2 el encuentro, la pelota para buscarlo a Ricardo Olivares. No puede, rechaza Salguero, lo van a poner a correr ahora sí, para que vaya por este lado Axel González. González que intentaba, le queda para Rodríguez. Rodríguez que le hace rebotar la pelota, va a salir con Oscar Barrio. Barrio que la quiere meter hacia el medio, gana el Yuta. Le queda nuevamente ahora sí para que vaya Ocaña. Ocaña que viene con pelota dominada. La pelota para Carabajal. Va Carabajal, va a meter la diagonal. Carabajal se desespera y ya le se mete en el área. Va Carabajal, la pelota para González. La adelantó González. Le queda para Marcelo. Revientan esa pelota, se termina yendo hacia afuera de Puelle. Hay lateral, hay salida. Corresponde para Marquesado, que te digo, hace rato tiene unos problemas en el fondo Marquesado, Christopher.
0: Sí, le cuesta y ahora está rompiendo por afuera bien Carabajal, sobre todo por la izquierda donde se ha tirado y desde allí empiezan a crecer. Las sociedades sin duda dieron efecto en este equipo de Sondina.
1: Mira Aguirre que mete la pelota para que vaya metiendo Axel González, que no podía, le queda para Marcelo Guajardo. La quiere picar Marcelo Guajardo, le queda ahora para el Yuta. El Yuta González que viene abriendo para irlo buscando al Tommy. El Tommy Luna que la viene bajando, la va a meter, había posición adelantada, venía volviendo desde el fondo. Estaba tomando mate con el arquero, más o menos el Tommy Luna. Hay tiro libre, indirecto, corresponde para Marquesado. Levantan la pelota por el sector izquierdo de la cancha para que vaya buscando a Saavedra. Saavedra contra el mundo. Se lleva por delante a todo, pero con falta en esta ocasión. Hay falta. Hay tiro libre, hay salida. Desde el fondo corresponde para Sondina.
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1: Ya tenemos 38 del segundo tiempo. ¿Cómo pasa el tiempo? Va a salir jugando rápido por la banda derecha con Emir Aguirre. Levantan la pelota, va Nelson Gutiérrez para bajarla. Va Guajardo. Guajardo que viene por el círculo central. Le cuesta un montón a Guajardo. Comete falta a Guajardo. Hay falta en el círculo central. Hay tiro libre, corresponde para Sondina. Va a acomodar la pelota Emir Aguirre. Para levantarla, para ponerla en el área. Mirá cómo viene como perro que ha volteado la olla por este lado Samuel Carabajal. Por las dudas. Ya lo miró Emir Aguirre. La pelota que va a meter Emir Aguirre. Lo va a buscar de frente para ir. Que vaya buscando Puelle. Pica la pelota. Se queda con la redonda Vladimir. Va a salir el uno.
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1: La pelota que le va a quedar para Emir Aguirre. Al adelante Emir. Hacia adelante, pero no puede. Le queda ahora sí para que vaya saliendo Oscar Barrio. Barrio que viene pisando la pelota. Viene cortando Salguero. Le queda para Illanes. Illanes que va a jugar hacia atrás. Va a jugar con Vladimir. Lo va a apurar Carabajal. Vladimir que viene saliendo por el sector izquierdo. Lance esa bocha. Viene cortando González. Se le va a quedar ahora la pelota para Ocaña. Son 4-3. Va Ocaña. Se perfila Ocaña. Va Ocaña. Le pica la pelota a Vladimir. Atento, se queda con la redonda, tengo tiempo, informamos.
3: Hay gol de Gimnasia de Mendoza en el minuto 48, apareció Fernández para poner el marcador en igualdad. Esteban Fernández justamente iguala en el Mendoza, Gimnasia y Boca 2-2. Déjame decirte que hay gol de López Peláez en Alto de Sierra, estira ventaja, le gana 2-0 Atenas.
0: ¿Lo cuenta usted o se lo digo yo? Increíble la del arquero, Edu, ¿eh? Pelotazo sí. Largo. Marquesado está jugando al pelotazo de hace rato buscando a Saavedra. La pelota pica afuera del área y el arquero va a buscar. Va a Saavedra también. Y dentro del área el arquero, en vez de ir con las manos, me parece que calcula mal o tuvo ese miedo, y el arquero se da vuelta y salta de espaldas, Edu. Salta de espaldas y la pelota le da a él y ahí sale con la intención de no tocarlo directamente al delantero de Marquesado. Bueno, una nueva variante, número 15 a la cancha. Daniel Tejada en el equipo de Sondina.
4: El 10 y el 7.
0: y ahora se va el número 7 también. Bueno, recién se mueve Samuel Carabajal, gran segundo tiempo. Se va el 7 en este caso, Tomás Luna, y a la cancha el 17, Lisandro González. Y el otro, Daniel Tejada, el 15. 15-17. Sí.
1: Bueno, tengo un lío yo con mi planilla, te puedo asegurar. Le queda la pelota, a ver ahí a quién es, Ocaña, pisa la pelota Ocaña, se le termina yendo hacia afuera, ahí lateral le corresponde para el equipo, para el conjunto de Marquesado, ahí está.
0: Deberá esperar, claro, deberá esperar, minuto. Claro, sí, el nuevo reglamento deberá esperar afuera, entonces en este caso, González.
1: Bien. González dice que no ha ingresado, sí ha salido, está jugando con uno menos Ondina. Levantan la pelota, se termina yendo hacia afuera. Ahí lateral le corresponde para Marquesado, le queda para Terrero. La bocha que le va a quedar ahora sí para que vaya Puelle. Quiere hacer la personal Puelle y Llanes que lo corta, larga con todo. Va a buscar a González, se le queda ahora sí para Ocaña, el otro González. La hace rebotar Puelle. Hay falta y tiro libre, corresponde para Sondina. Tengo tiempo, informamos.
3: Decía que está ganando López Peláez, Román Páez y Néstor Yepsin. Los goles para el conjunto tonelero, que por ahora, ya sobre minutos finales en alto de Sierra, le gana 2-0 a Atena. Ganó Alianza, venció 4-1 a Sarmiento de Sonda. Nicolás Silca abrió el marcador y tres goles de Luciano Rivero. Para el Lechuzo había descontado Alan Díaz para el conjunto de la Flecha Sondina.
1: Miralo a Tejada allá en el fondo, la pelota va a ir a buscando a él. Corría como una liebre recién. Para entrar en calor, van a levantar la pelota, va a ir a buscar hacia el medio, la vienen bajando, viene Marcelo Guajardo, le va a quedar para Tejada, Tejada que va a probar al arco, oh, se le termina yendo ancha y salida, corresponde para el conjunto de Marquesado, va a reponer a Vladimir, sale jugando por la banda izquierda con el Rivero, va Kevin por el lado izquierdo, por Diego Riveros, por el lado izquierdo, juega con Milton que la devuelve para Rivero que la va a poner hacia adelante para Olivares que no puede, le queda ahora sí para meter a Ocaña, lo va a ir a buscar por este lado para que vaya Lisandro, González también no llega, va a salir Illanes. Illanes que viene saliendo por la banda derecha. Va a levantar esa pelota Illanes. Esa pelota que viene llovida para buscarlo a Ricardo Olivera. Olivares dice que no puede. Vienen pivoteando. Le va a quedar para Mauricio. Terrero que se da vuelta. La quiere meter hacia el medio. Viene cortando Puelles. La pelota para Guajardo. El perrito Barrios que la viene bajando. Le queda ahora sí para meter a Terrero. Va Rodríguez. La pelota para Marcelo Guajardo. La va a buscar Saavedra. Pide falta Saavedra. Desde el piso Saavedra. No puede Saavedra. Le queda para Marcelo Guajardo. Guajardo buscando con Terrero. Es Saavedra contra el mundo.
0: Sí, eso te iba a decir, que solo quedó Saavedra arriba por parte de Marquesado, hasta en el piso, y se nota que le cuesta. Yo entiendo que este segundo tiempo Sondina ha crecido muchísimo y está mejor que Marquesado. Las imprecisiones surgieron de la nada tras los dos goles de Sondina.
1: Uy, qué pelota que le ponen ahora. Va desesperado, va Illanes. Lo va a ir a marcar Apolo González. Intentaba Apolo que no podía. Le gana muy bien la posición. Mira Bebosa la que ganaron. Final la viene levantando. Illanes se viene cortando. Illanes viene saliendo desde el fondo. Pisa la pelota, se lo lleva puesto ahora. Hay falta y tiro libre. Corresponde para Marquesado. Tengo tiempo y formamos.
3: Final en Mendoza, han igualado Gimnasia y Boca 2-2. Ignacio Sabatini y Esteban Fernández en el minuto 48 le daba la igualdad al Lobo mendocino. Alan Velasco, y Kevin Zenón habían marcado para el equipo Zenaice.
1: Viene con mucha, pero con mucha sutileza y con mucha, ¿cómo que se dice? Imparcial. ¿Estuvo bien anulado el gol de ¿cómo que se llama?
3: Sí, estuvo bien anulado, sí, estaba bien, estaba en orsay, estaba fuera de juego.
0: No puedo asegurar nada.
3: Lo estuve viendo acá, tranquilamente, lo estuve viendo detenidamente. Dejé pasar información del fútbol local por estar viendo la jugada. Dejaba decirte que por el torneo regional amateur ha terminado el juego en San Luis por la segunda fecha. San Martín de Merlo con gol de Jeremías Andrada venció de visitante 1-0 a Defensores de Belgrano de Villa Mercedes.
1: Bien, la desesperación de Marquesado, que Illán está jugando como delantero. Ahora van todos, van a buscar el partido en lo que queda. 45, estamos en tiempo cumplido, Christopher. Van todos los de Marquesado. Pelota que la van a meter al corazón del área. Le queda para Salguero. Salguero que la viene picando. Va a salir ante la marca de Ricardo Olivares. Levanta esa pelota. Se termina yendo hacia afuera. Ahí lateral. Corresponde para el conjunto para el equipo local, para Marquesado. La van a meter hacia el medio. A ver, no alcanzo a ver quién es el que está ahí con la número 16. Van a ir metiendo hacia el medio.
0: Ignacio Ferreira.
1: Ferreira, Ignacio. ¿En qué momento entró Ignacio Ferreira? No lo tengo. Bien, ahí está entonces con la número 16, Ferreira. La pelota que la van a meter hacia el medio viene cortando el Utah, que te digo, hace rato está jugando en una pierna.
0: En una pierna y parecía cambio cantado en el primer tiempo. Ha aguantado muchísimo en el partido.
1: Bien, ahí lateral, corresponde para Marquesado. 2-2 el encuentro aquí en el Fargüe. Van a meter esa pelota Barrios, la va a meter como si fuera un centro. A ver qué es lo que sucede, da la orden González. Van todos los de Marquesado, van a buscar el partido. La pelota hacia el medio, va el Gato Guajardo, le rebota la pelota en la espalda, quería Ferreira. Se puede venir la contra, pican la pelota, le va a picar a Mauricio Terrero, la va a devolver hacia atrás para Vladimir. Se va a quedar Vladimir, se desespera Gastón Martínez por este lado. Le queda la pelota para Mauricio Terrero, Terrero que la va a meter. Pelotazo largo para que vaya Ricardo Olivares, sale Juan Brizuela, que ha tenido una tarde fenomenal el uno, querido Christopher.
0: Sí, de lo mejorcito en Sondina. Además, las salidas de Paz y también de Carabajal, yo creo que le restaron algo en punto ofensivo. Me gustaría saber después por parte de Marcelo, que estaba en comunicación con Marcos, respecto a su visión en el partido en esto, pero yo creo que tuvo dos jugadores claves en ofensiva y que fueron estos que salieron por parte de Sondina.
1: Sí, señor, intentaba Tejada, se le termina yendo la pelota hacia afuera. Ahí lateral corresponde para el conjunto sondino. Con este resultado, ¿cómo queda en la tabla de posiciones? Sondina todavía está muy comprometido con la zona del descenso, ¿no?
3: Exactamente, queda 9 de Deportivo Carpintería, 19 unidades suma Juventud Sondina, 28 el Deportivo Carpintería, que jugará el próximo miércoles frente a Desamparados, cerrando la fecha.
1: Bien, perfecto, hay salida de Marcelo Gajardo, la pelota que viene para Saavedra, viene cortando a Miraguirre, la pelota que la van a meter ahora, sí, para que vaya por el sector izquierdo de la cancha, viene ganando el propio jugador Silva por el otro lado, se termina yendo la pelota hacia afuera. Ahí lateral corresponde para Marquesado, que quiere ganar el partido. Se termina yendo nuevamente hacia afuera. Ahí lateral corresponde para Marquesado, Milton Olivera, que viene metiendo esa pelota para que vaya Ferreira por el otro lado. Va Ferreira, va a largar el centro. Pelota que se había ido hace rato, dice el árbitro. Hay salida, hay reposición de mano. Corresponde, favorece para el equipo sondino.
3: Final en Alto de Sierra ha sido victoria de López Peláez. Venció 2-0 a Atena. Román Páez y Néstor Yepsin, los goles para el conjunto tonelero.
1: Bien, ya estamos teniendo varios finales en las distintas canchas. Aquí no vi cuánto dio el árbitro de nuevo, Christopher. Ya tenemos 48,
0: ¿Usted vio? Y seguramente uno o dos más vamos a jugar y se termina. Es un gran segundo tiempo. Basado en los números, Marquitos, habrá que tener muy en cuenta justamente ese partido de Carpintería el miércoles con Desamparados, porque aquí peor hubiese sido claramente para Sondina perder el encuentro por las condiciones, cómo se dio. Es un punto que sirve, obviamente hay que empezar a pensar en tres por la situación del campeonato.
3: Efectivamente.
1: Bien, se viene Sondina, se viene Sondina con la última, viene levantando ahora sí, va Ocaña, va a levantar la pelota, lo van a buscar hacia el medio, va a encarar, pelota que viene pasada, la viene bajando de pecho, va a probar al arco y se larga hacia adelante. Rivero tenía solo a Tejada. Le queda para Vladimir. Vladimir viene levantando la pelota, la baja de pecho Saavedra. Va a ir a buscar, va a Puelle con lo que le queda a Puelle. Pisa la pelota Puelle, abre por el sector derecho, le va a quedar para Tejada. Tejada que la viene levantando, viene buscándolo a González, se lleva la pelota con la mano. Se lleva la pelota con la mano y Yane que lo carga desde atrás y se lo lleva por delante. Va a salir desde el fondo Marquesado, que no se quiere quedar con la mano vacía, me decía Marco.
3: Hubo gol de Peñarol, minuto 38, apareció Milton Pastén para poner en ventaja al Bohemio. Da el golpe en el médano, le gana 2-1 a Minero.
1: Va a salir jugando Marquesado desde el fondo, juegue, le dicen, no levantó nunca la mano González. Levantan la pelota, viene cortando Tejada, la termina dándola al tiro de esquina. Y esta puede ser la última, Christopher.
0: Tiene pinta de ser la última, pero vos sabés que Sondina lo pudo haber matado de contra en dos oportunidades, Edu.
1: Pide la pelota, González, se van a calentar todos, Te digo que agarra la pelota y se termina el partido,
0: sí.
1: Se calientan todos,
0: Sí, no va más,
1: ¿Viste? Ahí está. Lanza la pelota hacia afuera, te digo. La calentura de Marquesado, la última pelota que le había quedado hacia el medio. que era un tiro de esquina. El árbitro dice no va más, final del partido. Termina la acción, termina el partido. Ha terminado el partido, lo mira. Se calienta ahora toda la gente de Marquesado que iba a buscar la última pelota. Final del encuentro, ha sido igualdad aquí en Marquesado. Sondina y Marquesado igualaron 2-2.
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1: Final del encuentro con polémica, con algún descontento ahora por parte de los jugadores de Marquesado, tenían... La última situación, lo decíamos nosotros, puede ser la última, el tiro de esquina, pero cuando vimos al árbitro que fue a buscar la pelota, finalizó el partido, ha sido igualdad aquí en el Fargüe, ha igualado Marquesado Sondina, 2-2.
3: Bien, perfecto, Eduardo, allí con el final justamente en la cancha del Fargüe, el próximo partido de Juventud Sondina recibirá a Defensores de Argentino en el barrio Basilio Nieva. Con este empate, el conjunto del barrio Basilio Nieva suma 4 partidos sin perder. Cuando ya es final en la calle Sargento Cabral, Colón Junior y San Lorenzo han igualado 1-1. José Campos abría el marcador para el conjunto merengue. Jeremías Gil, el autor del gol para el equipo Ullunero. Recordemos que ya ganó Alianza, el único líder que tiene el torneo clausura. Nicolás Silca abrió el marcador. Luego una seguidilla de 3 goles para Luciano Riveros. Hat-trick justamente para la bestia. Alan Díaz había descontado de penal para el conjunto de la flecha sondina. Aguardamos por el final. Está ganando Peñarol 2-1 sobre Minero. En la continuidad de la fecha número 12 del torneo clausura de Liga Sanjuanina.
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3: Bien, señores, vamos a ir repasando resultados que tienen que ver con Liga Profesional. Han igualado el Mendoza Gimnasia y Boca 2-2. Goles de Alan Velasco y Kevin Zenón para el Ceneice. Sabatini Fernández, Esteban Fernández justamente para el Lobo Mendocino. Victoria en La Plata de Gimnasia. Conti y Ausmendi de penal para el Lobo de La Plata, que venció 2-1 a Tigre. En tanto que Ignacio Russo había descontado para el matador de Victoria. Aldo Civi venció 3-1 a Banfield en minuto. Hora 19 se viene San Lorenzo frente a Talleres. En tanto que a la hora 21:15 en Liniers, Vélez frente a Estudiantes de La Plata.
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3: Bien, una aclaración que tiene que ver con el fútbol de local. La Victoria López Pela decía que Néstor Yepsin había sido el autor de los goles. Me corrigen, Iván Ramírez el segundo gol. Román Páez había abierto el marcador. Luego Iván Ramírez en la segunda parte. Él le daba la ventaja final y sellaba el resultado. Y la victoria del tonelero 2-0 sobre Atenas. Con estos resultados, teniendo en cuenta que todavía está ganando Peñarol 2-1 sobre Minero, por ahora Alianza el líder con 31, Desamparados 26, juega el próximo miércoles, estará visitando el Deportivo Carpintería. Tercero está Minero con 22 unidades, Rivadavia suma 21 puntos, se ubica cuarto, Trinidad con 20, Marquesado 19, Villa Ibañez séptimo con 18, 9 de julio con 17. Hasta allí los equipos que están en zona de clasificación. Por debajo, López Peláez con 17, Unión, al igual que Colón Junior, suman 16 unidades, Deportivo Carpintería, Atenas con 15, San Lorenzo con 12, Peñarol con esta victoria suma 11 unidades, Defensores de Argentino con 7, Juventud Sondina con 6 y Sportivo Sarmiento con 4. En lo que tiene que ver con la zona de descenso, por ahora Rivadavia 34 puntos, 13º, Villa Ibáñez 30, 14º. La línea de salvación es el Deportivo Carpintería, que tiene 28, Defensores de Argentino con 20, que está en zona de descenso directo, al igual que Juventud Sondina, que con este empate suma 19 unidades. Sarmiento ya ha descendido con 7 puntos. Así está la tabla de posiciones, señores.
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3: Bien, señores, voy a volver con los chicos allí a la cancha del Far West. Ha sido empate entre Marquesado y Juventud Sondina. Un resultado que le sirve mucho a Juventud Sondina, que creo que ha mejorado por lo menos su optimismo en cuanto a esto de aferrarse a la primera categoría del fútbol sanjuanino, pensando en que además también tiene rivales directos que enfrentar y serán clave los próximos partidos. Estará recibiendo a Defensores de Argentino en la próxima fecha, en la 13. Posteriormente visita a Trinidad, luego recibe a Minero, visita a Sarmiento y posteriormente en la fecha 17... cerrará justamente la fase regular frente a Sportivo Villa Ibáñez. Por eso creo que hoy un empate en condición de visitante frente a Marquesado es clave. Obviamente creo que eso también se tiene que validar con buenos resultados en condición de local, muchachos.
1: Sí, señor, bien lo decía usted. Decíamos acá hace rato, y por lo que veníamos escuchando, ¿no? De Juventud Sondina. Juventud Sondina parece que no tiene suerte.
0: Sí, sí, se puede evaluar de esa manera.
1: Sí, sí. No tiene suerte, juega bien.
0: Es increíble, a veces en el fútbol estas cosas pasan. De los números que entrega Marcos, a mí lo que me parece es que el punto sirve. Yo entiendo que ante la vorágine y la exigencia de salir rápido de abajo, siempre se busca a los tres. Pero si uno observa este partido, Edu, el punto no es malo. Es más, claro, yo te diría también que si lo querés ver mucho más allá, hoy creo que si tenía que existir un ganador, era Sondina. Era Sondina, ¿eh? Sí. El segundo tiempo de Sondina fue extraordinario. Ahora, eso también, Marcos, rompe la lógica en el fútbol, que es cuando un partido está empatado y previo al término del primer tiempo hace el gol un equipo. Y ahí ese equipo, en teoría, arranca mejor la segunda etapa, se va a posicionar mucho más cómodo. Pasó a la inversa.
1: A la inversa.
0: Sí, sí, sí. Sí tuvo momentos Marquesado, pero claro, nunca más fue el mismo. Los goles de Sondina, para mí a Marquesado, lo desarmaron, lo desacomodaron en la tarde para el segundo tiempo. Y ahí es donde se notaron, bueno, esas cositas en Sondina, que es lo que lo tiene peleando abajo. Pero yo creo que lo tuvo más de una ocasión para matarlo de contra, Edu, ¿eh?
1: Totalmente.
0: Sí, lo tuvo en más de una oportunidad para cerrarlo el partido. Y fíjate, lo dijo Edu en un momento, lo solo que terminó Saavedra arriba, por
1: solo,
0: parte de Marquesado.
1: Solo, solito.
0: Y Marquesado se convirtió en un equipo de pelotazo en el segundo tiempo, Edu, ¿eh?
1: Sí, totalmente. Totalmente desconcertado Marquesado en el segundo tiempo. Bueno, Marcos, aquí nosotros ya cuando está
3: sí, te iba
1: terminando
3: a decir, Eduardo,
1: la gente... Sí.
3: Que Marquesado había tenido una buena racha de victoria, le había ganado a Rivadavia, recordemos, en el Clásico, luego venció a Alianza, al líder, el que le cortó el invicto justamente al Lechuzo, y de visitante frente a Peñarol. Luego el empate frente a Unión en la fecha número 10, cayó en la fecha pasada frente a 9 de julio, y ciertos vaivenes que ha tenido el conjunto del Far West, que había tenido una racha realmente positiva y después de esa victoria frente a Alianza, uno se podía llegar a pensar de que podía ser uno de los serios candidatos a pelear arriba en el primer puesto. Bueno, todavía permanece obviamente en zona de clasificación, pero ha tenido ciertos vaivenes el conjunto del Far West, que le prohíben por ahora afianzarse en zona de clasificación y ser uno de los protagonistas del torneo, más allá de que esté sexto en la tabla de clausura, ¿no?
1: Sí, totalmente. Habría que ver cuáles son las situaciones también, es que hay puertas adentro que no las sabemos nosotros.
0: También, sí, puede ser.
1: ¿Sí?
0: Puede ser, sí, sí, sí.
1: Que no las sabemos nosotros. Nosotros estamos hablando netamente y únicamente de lo futbolístico.
0: Claro.
1: De ahí puertas adentro.
0: Sí, son cosas que
1: suceden. Son cosas que el plantel y la dirigencia nada más lo sabe.
0: Claro, sí, sí, sí, sí, es cierto. Habrá que evaluar el momento a momento de la parte de abajo. Se pone...
3: Gol de Minero.
0: Cada vez más estrecho eso de abajo. Hay que tener muy, pero muy en cuenta la parte de abajo, Edu. Cada resultado va a ser una cuestión de números permanentes.
1: Bien, voy con ese gol, Marco, te escucho.
3: Minuto 50, desde el punto penal. Llega la igualdad para el Pico y Pala en el Médano. Marcador 2-2, Minero y Peñarol. Ya cuando está por terminar el juego, precisamente allí en el Médano, Eduardo.
1: Bien, perfecto. Bueno, nosotros vamos a ir preparando...
0: Un saludo a Galleguillo, Mauro.
1: A Mauro. Mauro Galleguillo dice que le hemos metido mucha presión.
0: Sí.
1: Ganó Árbol Verde, me decías, Marco, ¿no? ¿Ayer?
3: Ayer ganó Árbol Verde, venció 4-2 a los Pumas.
1: Y queda como puntero.
3: Claro, por ahora es el líder hasta mañana que juegue Del Bono, que va a estar enfrentando a Centenario Olímpico. No será un partido fácil justamente para el conjunto de la esquina colorada, pero si gana, vuelve a ser el líder. La tabla que por ahora lo tiene como líder, Árbol Verde en la zona de ascenso, suma 14 unidades. Por ahora, Libertad Juvenil, que está ganando su partido, suma 13 unidades, está segundo, y Del Bono con 12. Por eso decía que mañana, en caso de ganar, el equipo de la esquina colorada vuelve a recuperar la punta. Centenario es el cuarto y va a ser justamente el rival del Bodeguero mañana, ¿eh?
0: Si Mauro Galleguillo estaba tomándose unos mates comiendo las facturas a esta hora, me parece que no van a pasar, ¿eh? Pero bueno.
1: Va a tener que tomar un tecito de boldo con manzanilla.
0: Para bajar un poquito la tensión.
1: Exactamente.
0: Todo. Un saludo a Mauro y a toda la gente de la esquina colorada, que también están peleando allí en la parte de arriba del campeonato de ascenso de la primera B local. Un datito, Marquitos, seguramente ya lo notaste, San Martín ha publicado la lista de los convocados para el partido de mañana. No está Funes. ¿Sí?
3: No está
0: lo de Funes. No. Es que el tema es el siguiente. San Martín sabía que para el partido de mañana no era un hecho que no iba a contar con Funes. Si bien el jugador tiene una cuestión de recuperación rápida en sus lesiones, lo que entendieron es que no era lo mejor apurarlo para este partido. Él tiene un esguince de tobillo grado 1. Y por eso mismo en la semana no trabajó con comodidad. La idea será ponerlo a punto previo al viaje a Buenos Aires de la semana que viene para enfrentar a Quilmes. Bueno, no está Jaurena. Jaurena pudo haber aparecido también en el partido de mañana. Decidieron esperarlo. La idea es que si todo sale bien, tanto Jaurena y Funes aparezcan en el próximo partido ante Quilmes. Pero lo de Funes también va a depender de su recuperación. La lesión es de la que sufre en la apertura del juego contra Atlanta en los primeros 5 minutos desde ahí. O sea que ya es una baja. No está por eso. Es un tema de lesión por el que no está, y se mantiene Rodrigo Nievas de las inferiores de San Martín en la lista, y vuelve después de mucho tiempo Nico Pelaitay, por ejemplo, a la lista de convocados. Será un cambio. Sí, será un cambio. El tema pasa por la izquierda, definir nada más el tercer delantero. 4-3-3 para mañana por parte de San Martín. Díaz Robles en el arco, Nadalino, Soles, Coca, Zuliani, Mercado, completando con Murillo por derecha, González, en principio va a cumplir esa función medio por la izquierda. Arriba, de centro delantero va Coronel, por derecha Rossi, falta el de la izquierda, ¿sí? Veremos quién ocupa ese lugar por parte de San Martín para el día de mañana. Zuliani y también, en este caso Mercado, los dos con 4 tarjetas amarillas, Marquitos.
3: Bien, bueno, para tener en cuenta justamente mañana la presentación del Verde y Negro frente al Funebrero, frente a Midland. Será transmisión de la radio desde la hora 14:30. Además, vamos a estar allí en el departamento de Sarmiento para la presentación de General Belgrano frente a Sportivo Desamparado, fecha número 2 del torneo regional amateur. Si es que no se pierde Eduardo, obviamente, habrá que ver qué indicaciones tiene cargada en el GPS. Eduardo, déjame decirte, otro partido de ascenso suspendido entre el Globo y el Atlético Recabarren. Aparentemente hubo incidentes. Estoy tratando de averiguar un poco más de novedades respecto a esto, pero en la segunda parte habría sido suspendido el partido entre el Globo y Atlético Recabarren. Estaban 1-1, veremos qué es lo que ocurrió. Recordemos,
8: que también se terminó suspendiendo el partido entre Juventud Uyunera y Unión San Damián. Lo cierto es que no llegó nunca el árbitro Luis Molina, que estaba designado para dirigir ese partido.
1: Bien, perfecto. Presentamos entonces el comentario final del señor Christopher Díaz de lo que ha sido este empate aquí precisamente en la cancha del Fargüé entre Marquesado y Juventud Sondina.
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0: Tarde de sábado en el oeste. Igualdad entre Marquesado y Sondina. Extraordinario segundo tiempo para ponerlo en un cuadrito porque fue cargadísimo de emociones. La primera etapa prometió mucho, tuvo de vuelta, pero claramente no tantas situaciones de gol. A excepción de la apertura de Marquesado, casi en el cierre. Ese momento hubiese sido clave para marcar una constancia en una línea del mismo Marquesado en ser mejor que Sondina. A Sondina lo que le faltó siempre en el primer tiempo fue tener sociedades ofensivas. Las consiguió en el segundo tiempo. Animarse, jugar siempre a la ofensiva, apostar por algo más, buscar al margen de la necesidad, recorrer caminos desde afuera hacia adentro y jugar claramente con la pelota a ras de piso. Spoiler de por medio, lo iba a conseguir en el segundo tiempo. Es cuestión de animarse, es cuestión de arrojarse y buscar, porque así fue la propuesta del partido. Ahora, ¿en qué cosas rompe la lógica del encuentro? Es que cuando Marquesado metió el primero, en teoría tenía que ser mejor que Sondina. Arrancó el partido y Sondina empezó a jugar para adelante. Y cuando Sondina puso la pelota en el piso y fue hacia adelante, ahí es donde Marquesado se dio cuenta, un poco tarde en la segunda etapa, en el amanecer del complemento, de que ya la historia iba a ser distinta. Consigue la igualdad. Gran gol de el mismo Peralta. No será para el Puskás, pero sí para el gol lírico de la fecha. Recibe en el medio, gran corrida por la izquierda, gol de Caño ante la salida del arquero y la historia estaba 1-1. Y no alcanzábamos a terminar de comentar esa jugada que llegó el largo pelotazo. Así iba a repetir Marquesado en el segundo tiempo. Existe la falta, cae en este caso Saavedra. El arquero, Brizuela se lo lleva puesto, increíblemente. Brizuela hoy tuvo una tarde muy buena, impecable. Y lamentablemente después comete esa infracción, viene el penal, se ejecuta con Olivera directamente al palo derecho, no llega, le faltó muy poquito a Brizuela y el partido otra vez abajo, no tuvo casi tiempo como para relajarse. Y después llega el momento de una especie de aluvión que venía de la zona de Sonda, porque el equipo visitante hoy fue eso, fue mucha voluntad y a eso le agregó fútbol, le agregó carácter y le agregó la soltura de varios nombres, como el de Paz y como también el de Carabajal. Para mí, puntos altísimos en este equipo. Primero, el arquero Brizuela y después estos dos. Y sin duda, con la colaboración de Luna, el equipo empezó a jugar en el medio. Puelles también fue clave a la hora de quitar, de acomodarse. Y ni hablar de la tarea defensiva de Aguirre y Olivares, que sin duda absorbieron todos los largos pelotazos y nunca lo dejaron trabajar tranquilo a Saavedra, cosa que sí hizo en el primer tiempo, cosa que no pudo hacer en la segunda etapa. Y por eso la descripción de Eduardo también le cae perfecto al partido en solo contra el mundo, porque así fue lo de Saavedra. Mientras Marquesado jugaba el pelotazo buscándolo al 9, porque no le llegaba la pelota clara desde otro punto, los dos centrales absorbían, como también los del medio. cuestión de imantación, podríamos decir, o de inercia pura, porque allí cada pelotazo en el medio recuperaba Sondina. Cada pelota dividida era de Sondina. Y Sondina creció, Sondina atacó y Sondina lo pudo haber liquidado de contra. Pero allí es donde le faltó ese toque decisivo, eso de estar un poquito más despierto. Yo creo particularmente, no se enojen, pero me parece que a mí la salida de Paz y de Carabajal le quitó ese peso ofensivo, tanto en salida por la banda derecha y en despliegue desde el extremo izquierdo a la hora de romper. Los cambios obviamente deben entrar bien, se apuesta siempre a lo mejor, y es como que le faltó un poquito de eso, de esa chispa necesaria, porque en varias ocasiones lo tuvo para matar de contra y no pudo ser. Y el partido terminó en eso y tuvimos claramente ese tiro libre de Carabajal previo a su salida, la colgó arriba, pega en el travesaño, pica, se mete, y el partido ahí volvió a cambiar. Y entonces esto es el fútbol, son las situaciones del que puede jugar de una manera y no lo consigue, y del que arranca con menos y que después tiene casi todo para llevárselo de la mesa y no pudo, casi como en una partida de Blackjack, podríamos decir. Pero bueno, la historia es esta, 2-2, un gran partido de la fecha, al margen del clima, del viento, de las situaciones, protagonizaron un gran partido, empataron en 2 porque cuando Sondina se dio cuenta que podía mucho más, se animó y lo peleó, y porque cuando Marquesado tuvo su mejor momento, supo cómo sacarle rédito al partido, y después sí le faltó ser un poco más solvente y recurrente al tipo de acciones. 2-2 en una tarde que propone mucho más para lo que viene. El partido que hoy vinimos a ver, sin duda fue el que esperábamos, pero además carga de emoción todo esto, y sin duda mete presión todavía a los que pelean abajo en esa gran y extensa lucha, y sobre todo también deja abierta la zona de clasificación en el medio de los que buscan ingresar a la próxima etapa.

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5: Bien, señores, voy a volver con los chicos ya para cerrar. Antes, contarles que fue final en el Médano, terminaron igualando Minero y Peñarol 2-2 sobre el minuto, un partido cargado de polémicas. Nicolás Moral, de penal, convertía la igualdad para el conjunto del Pico y Pala. Antes, Agustín Torres había convertido para el Atlético Minero. Enzo Arce y Milton Pastén para el conjunto bohemio. En el ascenso hay que estar muy atento porque hubo serios incidentes en cancha del Globo. Allí se jugaba la segunda mitad. El Globo y Recabarren igualaban 1-1. Partido suspendido por incidentes. Así que bueno, estaremos ampliando justamente información que tiene que ver con este juego. Recordemos además que no se disputó el partido entre Juventud Unera y Unión San Damián. Ganó Libertad Juvenil, venció 2-0 a Villa Hipódromo. Victoria del Deportivo Aberastain con goles de Maximiliano Pérez y Santiago Hernández. Venció 2-0 a Defensor de los Andes. Victoria de Deportivo San Agustín. Dio la sorpresa en la jornada de hoy por zona reválida. Venció 5-0 Sportivo Punteto, Eduardo.
6: Bien, perfecto. Bueno, Marquito, nosotros aquí le ponemos punto final. Ya sí. Nos están llamando los muchachos. Allá se quieren ir. Así que bueno, Christopher.
5: Lo está llamando la caña, eso es lo que está llamando.
6: No. Es que la gente ya del club está por cerrar. Te digo, estamos quedando nosotros nada más acá. Christopher, muchísimas gracias como siempre, querido hermano.
7: Edu, un placer. Muchas gracias, chicos, por la invitación y la compañía de siempre. Un abrazo grande a toda la familia de Santa Cecilia y mucha suerte a todos ustedes en las transmisiones de mañana.
6: Dele, muchísimas gracias, querido Marcos. En la central informativa te dejamos con el repaso y todo lo que queda para informar. Nosotros le ponemos punto final. Hasta mañana, si Dios quiere.
5: Un gran abrazo, Eduardo. Christopher, gran trabajo justamente allí en la cancha del Far West, donde han igualado Marquesado y Juventud Sondina 2-2.
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5: Bien, señores, repasamos todo lo que ha dejado la jornada de hoy en la continuidad de la fecha, que arrancó ayer con la victoria de Trinidad, venciendo 1-0 a Unión en el Clásico. La victoria de López Peláez con gol de Román Páez. Iván Ramírez venció 2-0 a Atenas. El empate en la calle Sargento Cabral entre Colón Junior y San Lorenzo. José Campos abría el marcador para el conjunto merengue. Jeremías Gil iba a convertir la igualdad para el conjunto uyunero. Ya lo contaba Eduardo y Christopher. El empate entre Marquesado y Juventud Sondina 2-2. Minero y Peñarol igualaron 2-2 también. Agustín Torres y Nicolás Moral, los goles para el Pico y Pala. Enzo Arce y Milton Pastén, para el conjunto bohemio. Ganó Alianza, sigue siendo el único líder y toma distancia. Nicolás Silca abría el marcador y tres goles de Luciano Rivero. Hardrick justamente para la bestia. Alan Díaz había convertido precisamente para la flecha sondina. Con estos resultados, la tabla de posiciones la repasamos nuevamente, teniendo en cuenta que Alianza es el único líder que tiene el torneo clausura. Suma 31 unidades, desamparados 26, el escolta Minero 23, Rivadavia 21, 20 para el Atlético Trinidad, que se ubica quinto. Marquesado con este resultado queda al sexto con 19, Villa Ibáñez con 18, Sportivo 9 de Julio y López Peláez con 17. 16 para Colón Junior, Deportivo Carpintería y Atenas con 15, 12 unidades para San Lorenzo. Hasta allí los equipos que pelean por estar en zona de clasificación. La tabla general a la zona del descenso, por ahora Rivadavia 34, 13º, Villa Ibáñez con 30, 14º, Deportivo Carpintería con 28, por ahora es la línea de salvación, ubicándose en la posición número 15, en zona de descenso directo con 20, está Defensores de Argentino, Juventud Sondina con 19, en tanto que Sarmiento solamente 7, ya descendido. Repasamos rápidamente, recordando que Carpintería estará jugando el próximo miércoles, recibiendo a Desamparados. Luego, posteriormente, visita a Rivadavia, recibe a Alianza allí en el sur. Posteriormente, visita a Peñarol, recibe a Unión y cerrará la fecha 17 frente a 9 de julio. Así es el fixture o el calendario que tiene el Deportivo Carpintería. Mañana un partido más que clave, también importante, en cuanto a lo que tiene que ver con la permanencia, será Villa Ibáñez y Rivadavia. El conjunto de la bebida, que por ahora está en zona, fuera de zona de descenso, es más, peleando en un lugar en la clasificación, tiene 34 unidades en la tabla general y 30 tiene Villa Ibáñez. Por eso será un lindo partido el que vamos a vivir mañana. Y Defensores de Argentino, que también estará jugando en su campo de juego, partido importante para el DF, recibiendo a Sportivo 9 de julio. Será un partido interesante. Defensores, que después tendrá que visitar a Juventud Sondina. Recibe a San Lorenzo. Visita a Atenas en la número 15, fecha 15. Recibe a Colón Junior en la 16. Y en la 17 cierra frente a Marquesado. La verdad, calendario bastante importante e interesante para los equipos que obviamente buscan salir de la zona de descenso y aquellos que buscan también sostenerse en la primera categoría y la pelea por entrar a la instancia de playoff. 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
5: Ya se están jugando 4 minutos en el nuevo gasómetro San Lorenzo y Talleres por ahora con marcador 0-0 en cuanto a lo que tiene que ver con Liga Profesional. En el fútbol de ascenso ganó Libertad Juvenil. Goles de Alex Echegaray y Ramiro Cuello para el triunfo de Libertad Juvenil 2-0 sobre Villa Hipódromo. Resultado que le permite ser uno de los escoltas. Por la zona ascenso se suspendió el partido entre Juventud Llunera y Unión San Damián. Nunca llegó el árbitro. Lo cierto es que finalmente la determinación fue que no se jugara. El Globo y Recabarren igualaban 1-1. Serios incidentes allí en la calle Meglioli. El partido suspendido cuando se jugaba el parcial de la segunda parte. Vamos a estar ampliando más detalles con respecto a lo que ha ocurrido en cuanto a lo que tiene que ver con zona reválida. Ganó el Deportivo Aberastain. Venció 2-0 a Defensores de los Andes, también por zona reválida. Maximiliano Pérez y Santiago Hernández, los goles justamente para el conjunto naranja. El Deportivo San Agustín venció 5-0 Sportivo Punteto. Agustín Romero por 2, Franco Aguirre, Alan Jiménez y Oscar Verón, los autores, los goles para el Deportivo. Estamos, nos falta confirmar todavía Fiorito y Guarpe, partido que se ha estado jugando en la tarde de hoy. Enseguida estaremos confirmando el resultado, pero bueno, repasando lo que tiene que ver un poco la tabla de posiciones en cuanto a lo que tiene que ver con la zona ascenso. Hay que decir que hasta el momento es Árbol Verde, que ayer ganó el líder, suma 14 unidades, Libertad Juvenil con 13, 12 para Del Bono, Centenario Olímpico y Villa Hipódromo con 8, Villa Obrera con 7, hasta allí está la lucha de los equipos que quieren meterse y pelear por el primer puesto. Completada esta sexta fecha van a quedar 3 por disputarse. Recordemos que es el mejor de 9 fechas, el que sume más puntos será el que logre el ascenso. En zona reválida, por ahora, Aberastain con la victoria de hoy, el líder con 11, Juventud Unida y el Globo con 10, 9 para el Deportivo San Agustín y Sportivo Punteto, 7 para Defensores de los Andes y 6 para Juventud Rivera. Recabarren, que queda con 6, pero por ahora queda fuera de zona de clasificación. La continuidad del fútbol de ascenso para mañana, que se cerrará la fecha número 6, con 2 juegos. En la esquina colorada Del Bono recibirá Centenario Olímpico y en el Médano Juventud Unida frente a Juventud Rivera serán los partidos.
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1: A repasar resultados que tienen que ver con Liga Profesional. Decíamos que están jugando 8 minutos de la primera parte entre San Lorenzo y Talleres. Por ahora, marcador cerrado en 0. En Mendoza, Gimnasia y Boca igualaron 2-2. Sabatini y Fernández, Esteban Fernández, justamente en el minuto 48 le iba a dar la igualdad. Lo ganaba Boca con goles de Alan Velasco y Kevin Zenón. Bueno, sobre el minuto final iba a llegar el gol del Lobo Mendocino para sellar la igualdad. En La Plata ganó Gimnasia, Conti, Ausmendi de penal. Los goles para el Lobo, en tanto que Ignacio Russo había convertido para el matador de Victoria. Con goles de Bovengar, no me sale. Y Malanca en contra. Aldosivi venció 3-1 a Banfield. Hernández de penal había convertido justamente para el conjunto del Taladro. Recordemos que 21-15, Vélez frente a Estudiantes de La Plata.

0: con Vergarera, ¿eh? Los dos goles de Aldosivi, ¿eh? Que había marcado, y Maranca en contra justamente para la victoria 3-1 sobre Banfield. Me quedé con eso porque no me salía la pronunciación y se me trabó la lengua. Bueno, por la Primera Nacional, San Telmo y Los Andes igualaron 0-0. Ganó Tristán Suárez, que sigue siendo líder, Guzmán y Marcos Enrique. Los goles para el Lechero, que venció 2-0 a San Martín de Tucumán. Ganó Atlanta tras la caída frente a San Martín en condición de local, esta vez de visitante, con gol de Moreira. Venció 1-0 a Chacarita Junior, en tanto que al Boys, con gol de Pioli en contra, venció de visitante 1-0 a Casuso. Deportivo Morón venció 2-1 a Colón de Santa Fe. Bonacea había convertido para el conjunto sabalero. Levato y Berterame, los goles para el conjunto de Morón, para el Gallito justamente. Por ahora, Ferrocarril Oeste en la zona del líder con 54, Deportivo Morón con 52, Colón de Santa Fe 45, Almirante Brown con 44, Deportivo Madryn con 43, al igual que Godoy Cruz, Ciudad Bolívar con 38 y Estudiante de Casero con 36. En la zona B, Tristán Suárez, el único líder con 51, una distancia considerable sobre los escoltas, que son Temperley y Gimnasia de Jujuy, ambos con 46, Atlanta 45, Midland, y al igual que Gimnasia Tiro, 41, Atlético de Rafaela con 39, Maipú con 38, al igual que San Martín de San Juan. Seguida, vamos a estar repasando lo que tiene que ver con el fútbol internacional, un partidazo en la Serie A de Italia en la jornada de este día sábado.
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Bueno, en cuanto a lo que tiene que ver con el torneo regional amateur, la fecha número 2 para la región Cuyo arrancó en la jornada del viernes con el empate entre Huracán y Pacífico. Maximiliano Herrera había puesto en ventaja al conjunto de General Alvear. Brian Uribe iba a convertir para Huracán de San Rafael. Un equipazo tiene Huracán, con varias incorporaciones para afrontar este torneo regional amateur. Y que, bueno, obviamente, disputada la segunda fecha, hay ciertas dudas en cuanto a la continuidad del técnico. San Martín de Mer.

0: recibiendo a la Totora Fútbol Club. También en Tilizarao, Nachel Unido frente a Alianza Futbolística. En Mendoza, Libertad frente Argentino. Deportivo Malargo estará recibiendo a San Carlos de Eugenio Bustos. También partido que va a la hora 16. La Consulta frente a Vialidad Nacional, equipo que es justamente de la localidad de Malargüe. Quiroga de San Rafael frente a Gouge. Y cerrarán la jornada a la hora 17. Palmira frente a Monte Casero, los partidos correspondientes al torneo regional amateur. Recordemos, mañana vamos a estar con cobertura en vivo de lo que va a ocurrir allí en Media Agua, donde General Belgrano estará recibiendo Sportivos Desamparados. Va a estar la radio justamente para vivir el minuto a minuto de lo que va a ocurrir en esta segunda fecha del torneo regional amateur con la participación de equipos de nuestra provincia.
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en la jornada de hoy cayó el Atlético, el Atlético del Cholo Simeone, el Atlético de Madrid. Fue 3-0 la victoria del Bilbao. Triunfo del Rayo Vallecano 3-2 sobre Racing de Santander. En cuanto a lo que tiene que ver con el fútbol inglés, en la Premier, la victoria del Crystal Palace 3-2 sobre el Fulham. Brighton y Leeds United igualaron 1-1. En lo más destacado en la jornada, en la Serie A, verdadero partidazo, hasta que apareció el Toro, Lautaro Martínez, en el minuto 46 de la segunda parte, para sentenciar la victoria del Inter, que caía y lo terminó dando vuelta. Venció 3-2 al Napoli. Torino venció 2-1 a la Fiorentina, y la victoria de la Roma, que venció 2-1 al Atalanta. Han sido los juegos disputados en la jornada de este día sábado. 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Nos vamos, ha sido un placer enorme. Mañana 14:30, aquí estamos tempranito para lo que será el juego entre San Martín recibiendo a Midland, y también vamos a estar muy atentos a lo que va a ocurrir allí en Media Agua para General Belgrano y Desamparados. Tengan todos muy buenas tardes. Chau, chau, gracias.

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1: La pisa entre dos, escapa bien Faría, falta, falta contra el ex Colón, Inter Miami Estudiantes, tiro libre para el Ciclón.
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1: Par de vueltitas te diría y un poco más de penetriste, no arranca el partido todavía.
3: Nada.
1: Mira Faría, pasa Rodríguez Pagano, pelota abierta era hacia adelante, el pase lo tiró para atrás, igualmente la rescata Rodríguez Pagano, mete Pagano por debajo, se conectó bien con la joya, va Faría, gambetea, Faría para Rodríguez Pagano, termina marcando y sacando justo Catalán, defiende el que era Perruzzi, era para meterle bomba, para prenderle mecha, esperaba el remate de la gente, centro de Herrera hacia afuera, despega la pelota Galarza, la levanta pero vuelve Perruzzi de cabeza hacia atrás para Arboleda, sombrero de Arboleda metiendo para Insaurralde, empuja al menos a Lorenzo, 20 minutos del primer tiempo, tocó Insaurralde, se viene Farías, Insaurralde le queda atrás, la termina sacando esfuerzo pero apurado, recuperación de Perruzzi, insiste San Lorenzo, toque de Perruzzi, avanza Insaurralde, tira para Cuello, rebota Cuello, la toma Pagano, Pagano perfila a la zurda, engancha Pagano, la entrega por detrás para Perruzzi, y la cambia horizontalmente Perruzzi para Arboleda, y Arboleda va, gambetea Arboleda, va, sigue Arboleda, Arboleda. Para aplaudir a Arboleda, que gambeteó, se mandó el pateo, saque de arco para Talleres.
4: A los Zapata el colombiano, agarró la lanza, se metió a pura gambeta, después le pegó fuerte de derecha, por eso el aplauso de los fieles.
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1: Ale. Se viene la joya, mete Farías, espérame tanque bajo ellos, cierra con lo justo, shot con el tacto y después de zurda la levanta Mariano.
5: Con respecto al Dosivi, está a 7 puntos de Riestra, faltan 8 fechas todavía.
4: 24,
5: Sí, son 24 puntos, está a 7 del Deportivo Riestra, el Dosivi tiene una chance todavía si gana un par de partidos de manera consecutiva. Y en cuanto a los goles, 17 en 6 partidos, tenemos casi promedio de 3 por encuentro.
1: Por eso, para el fútbol argentino es
5: alto.
1: Cifra por ahora.
5: Es hasta acá el más alto.
1: Yo tengo fe, ¿Tres? ¿Usted, tiburón, tiene fe hoy? ¿Tres goles acá puede haber o no? Estás armando el programa esta noche, ¿no?
5: Difícil.
1: ¿Esta noche, Tibu?
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1: Se adelanta, va, estocando para Sforza. Falta anterior sobre Aumendi, cobró Echenique, tiro libre para San Lorenzo, Almagro.
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1: Tiro libre para San Lorenzo, 22 minutos del primer tiempo. Estamos con Dani Barreto, Fabio Vallejo, Martín Balobra, el gallego García en la operación técnica. La voz comercial de Marcelo De Leo, la voz informativa al tanque Genizo. Pelota alta, devuelve Fasendini, insistirá San Lorenzo con Insaurralde. El toque horizontal, la van a rebotar para Perruzzi, Perruzzi levanta por sobre Farías. Ataca a Pagano, se manda Rodríguez Pagano, va perfilando la zona, espera Mendy, espera Cuello. Enganchó Pagano, va a tener que apoyarse. La deja atrás para Perruzzi, círculo central, entrega Perruzzi, se manda ahora a Arboleda. La sube el colombiano, mete Arboleda, pelota por la derecha, enganchó Trispiquio, de largo pasó Rick, sigue Trispiquio a los tumbos, pero se viene, lo bajaron, falta y tiro libre para San Lorenzo, que por lo menos Dani con entusiasmo va para adelante.
4: Va para adelante con entusiasmo, Trispiquio me parece que es la puesta en escena de San Lorenzo, es el jugador tal cual juegan los jugadores, va para adelante, choca, se levanta, pelea, gana, pierde. No tiene una tranquilidad en el juego, pero va para adelante. Tassini está muy expectante, todavía tiene cosas del equipo de Sampaoli. Empieza a ordenarse un poquito más en lo táctico, no en lo futbolístico.
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1: Tiro libre para San Lorenzo. Se va perfilando Rodríguez Pagano. Está la joya Farías. Y fue Arboleda, fue Amor. Está Cuello, está Aumendi. Se mete también Trispiquio. Y por arriba lo va a ir a buscar San Lorenzo, 24 del primer tiempo. Centro de Farías, punto penal. El desvío de cabeza por parte de Álvarez. Insistirá por el segundo palo, pero no puede recuperar Amor. Al menos lo incomoda y se le va la pelota sobre el costado al hombre de Talleres. Se le escapó a Galarza. Lateral para San Lorenzo, el partido 0-0, 24 minutos del primer tiempo.
2: 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Ya arrancó.
1: Hoy Arnaldo Silva, primer turno.
5: 3-1 frente a Banfield, doblete de Bombergar y Malanca en contra Hernández para el taladro de penal.
1: Ganó Gimnasia en La Plata.
5: 2-1 a Tigre, Conti y Ausmendi de penal, Nacho Russo para el matador.
1: Empató el otro Gimnasia en Mendoza.
5: Sí, señor, 2-2, Gimnasia de Mendoza y Boca, Velasco y Zenón para Boca, Sabatini y Esteban Fernández para el Pituco.
4: A mí me gusta Tripiquio, pero no entiendo cuando se hace enganche de afuera hacia adentro, que va y choca contra los rivales, no lo entiendo, futbolísticamente no entiendo esa jugada.
1: Gira Ausmendi, toque para Farías, pica Tripiquio, pica cuello, entrega Farías, devolución para La Joya, Gambetea está con ganas, pa' Farías, se perfila, tira Farías, rebote el Fassendini, le queda el pecho a Rick, se ablanda el brasileño, la tira larga y corre, lo presiona dos ahora, trabó Rick, livianito, blandito, metió Herrera con todo, pero pelota, ahora dice falta.
4: Para mí no fue falta, pero le fue con alma y vida Herrera,
1: Con delay, pero la cobró Echenique, queda dolorido Rick Moraes.
4: Así gallego, ¿por qué está haciendo aquí?
1: No, insoportable, pero... Un primer plano barito ahora. Bueno, está caído el brasileño, ahora.
3: Sí, está caído Rick, le duele muchísimo la pierna derecha. Todos los jugadores de Talleres le piden la amonestación para el jugador de San Lorenzo. Este Rick, sí, este brasileño que tiene 27 años, jugó en Ceará, también pasó por Hungría. Dos goles en este de clausura, 5 goles en 57 partidos con la camiseta de Talleres.
4: Es el ídolo de Gentili. Él y John Córdoba, los ídolos de Gentili, dos jugadores de equipos cordobeses que juegan adelante. ¿Por qué él se ve jugando de nueve con esos dos puntas por afuera?
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1: Ahora, como hablábamos hoy con Dani, llegando, escuchando la transmisión de Gimnasia Mendoza Boca, que se ve, por ejemplo, en Gimnasia un equipo bien trabajado, Franco, sí. La verdad que lo puso competitivo, no se vio nada de San Paolo y en Talleres, Dani. Se vio un equipo desparramado, hoy por lo menos más ordenado con De Felipe, tal vez no hay tanto espacio, no entre líneas, no le llega tanto San Lorenzo, pero no se vio el trabajo de San
4: jugadores Paolo. Que venían con un presente bárbaro, Fattori, Riquelme, Cristaldo, que venía bastante bien de Brasil. La verdad que bajaron mucho en los futbolísticos, todos, ¿no?
1: 27, va a reanudar con tiro libre Talleres, levanta Fassendini, zurdazo alto buscando a Álvarez, la desvía el uruguayo, termina sacando Pagano, zurdazo bien largo para Cuello, corre y va Cuello, no va a llegar y no llegó. Lateral para Talleres, 27 minutos de un primer tiempo, flojito, Loco. 0-0 San Lorenzo Talleres por Radio Narral.
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1: De Pietri es otro que no, por ahora no le da nada al equipo, es un jugadorazo para mí de Pietri.
4: Sí, pero vos sabés que jugador de segundo tiempo para mí.
1: Se viene Álvarez tocando justamente para Pietri, encara contra el área, hace la vueltita, ahora termina apoyándose. La entrega es fuerza para Galarza, se abre contra la izquierda, mete Galarza, se perfila Báez, tocando el zurdo, metió para Cristaldo por dentro para Pietri, tratando de perfilarse, la punta al arco, lo taparon. Tuvo que apoyarse, la deja atrás, se viene Talleres ahora, Catalán para Galarza que se abre 28 minutos de este primer tiempo, por ahora sin goles. Devolución para Galarza apunta, quiere tirar, filtra un buen pase, la frena Cristaldo hacia atrás,
4: mano,
1: ¿no? Se ayudó con el brazo, tiro libre para San Lorenzo y en el banco de Perazo. ¿Cómo se vive el partido, Tiburón?
6: Sabés que los primeros minutos había arrancado sentado, a partir de ese momento se paró, no para de dar indicaciones. Recién le decía a Farías que se haga más amigo de la pelota.
1: ¿Y Don Omar Valobra?
3: Sí, no le gusta cómo está jugando su equipo. Recién hablaban de Pietri, 11 goles en 111 partidos con la camiseta de Talleres desde que llegó en enero del 23.
1: Me gusta a mí de Pietri igual.
4: Sí, también, sí, pero es un jugador que cuando tiene que mostrar la titularidad falla. Y cuando entra en los segundos tiempos te cambia la historia.
1: Y también tiene buen recambio Martín Talleres. Hablábamos con Dani, con Dávila, con Baroni, con Baloyes.
3: Sí, vuelve Baloyes en el día de hoy. Venía de un problema en la rodilla y tiene que recuperar a Román Riquelme, que está suspendido, y a Fattori.
1: Se viene Pagano, mete de zurda, pelota para Osmendi, desvía levemente, fue Ascendeni, va a terminar cerrando Báez. La tuvo que sacar Jan Apuros. De pecho Rick, la tira sobre el costado, le acelera Herrera, corre el brasileño, sigue Rick, no lo pudo frenar Herrera, y pica Álvarez para el primero, pelota adentro, le queda a Cristaldo para definir, Álvarez la termina abriendo, pero tarde, la pide otra vez Cristaldo, Álvarez, arriba el canario, arriba el derechazo, el uruguayo, se salva San Lorenzo, lo obtuvo Talleres.
4: El partido lo tiene por la izquierda Talleres, Rick se puso en posición de su velocidad, de poner caja de sexta, lo dejó parado Herrera, y termina con el remate por arriba, el canario dio un pase. El canario no canta,
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1: Engancha Tripico, la toca hacia atrás Perruzzi para Arboleda, porque Álvarez, por ejemplo, el canario Álvarez tuvo muy buen promedio. Peñarol. Gol Martín en Peñarol, no le fue tan bien en España. ¿No?
3: No, claro, Agustín Álvarez, bueno, acaba de llegar, está a préstamo del Sassuolo por un año, él arrancó en Peñarol, pasó por la Sampdoria, el Elche, el Monza, llegó hace un par de partidos, un gol en dos partidos con la camiseta de Talleres.
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1: Señoras, señores, 31 minutos del primer tiempo, por ahora 0-0 San Lorenzo Talleres. En esta fecha 8 el torneo clausura por Radio La Real. Va saliendo Fassendini, se abre sobre la izquierda sobre Unión de Santa Fe. Tocando Fassendini, la viene a buscar Cristaldo, que no entró mucho en juego.
4: Vicente está.
1: Tocando Cristaldo, avanza Fassendini, metió para Báez, intenta Talleres, mete Báez, pelota adentro, sale a pivotear y descargar el canario Álvarez. Toca el uruguayo otra vez, pelota para Báez, abierto a la izquierda, se apoya Báez, deja para Rick, la toma el brasileño, vuelve al campo de Talleres, Fassendini que la cambia, logrará avanzar ahora Catalán, mete Catalán, la toma Galarza, pica Jot, pica al Pietri, metió para Jot, ahí intenta por la derecha Talleres, engancha Jot, la va a jugar hacia atrás otra vez, está encerrado ahora, lo presionaron, deriva para Sforza, Sforza para Galarza, Galarza con Fassendini, la mueve Talleres de derecha a izquierda, 32 minutos del primer tiempo y se viene Rick, y ahora sí corre verticalmente contra el área, engancha Rick, le pasó Báez, lo vio, metió para Báez, Báez hacia atrás, se perfila Cristaldo, Cristaldo hacia adentro para Galarza, Galarza para Cristaldo, espera el canario Álvarez, vino para Báez, Báez hacia atrás, se perfila Cristaldo, buen toqueteo Talleres, mete Galarza, linda pelota para área, Pagano, ay, ay, ay, al córner Pagano se la quiso ahora de Becky, pero muy desviado el cabezazo, regala un tiro de esquina. Un buen tramo de Talleres, Dani.
4: Es el primer momento en el partido que Talleres se hace socio de la pelota. Empieza a tener confianza, empieza a tenerla bajo la suela, empieza a generar toque corto. Busca el estiletazo el equipo de Omar de Felipe.
1: Y se agrandó Omar, ¿no? Mirá cómo se arrima de indicaciones, aplaude y arenga, Martín.
3: Exactamente, ahora conforme con ese toqueteo le pide justamente a Galarza que juegue unos metros más adelante y quizá haga dueño del equipo.
4: Fuera del país escuchando la red, un saludo, le mandamos a Andrés Fassi, el presidente de Talleres.
1: 33 minutos tenemos del primer tiempo, va Talleres, centra el punto penal, pasó largo John y la termina sacando con lo justo Mendy.
4: Bien,
1: el puente le queda para darle al arco de Pietri, lo taparon justo, igualmente va a insistir, la otra marca, falta anterior. El pisotón marcó Echenique, tiro libre para Talleres.
4: Tanque
1: que atraviesa
4: penal,
1: su mejor momento en el partido, Dani.
4: Bien la mano del área, Tanque. No sé si a ver, yo no la llevo a ver, estaba muy lejos con Ale, pero veo que tres o cuatro jugadores de Talleres levantaron la mano. Ahora la queja no es tan manifiesta.
5: Sí, espero repetición, Dani.
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1: ¿Cómo la viste, Tanque?
5: Sí, para... A ver, Es como que la pelota lo sorprende al futbolista de San Lorenzo, hace el gesto de querer sacar el brazo, pero le pega ahí.
4: De lejos.
5: Sí, sí. A ver, para mí no es penal. Yo creo que lo sorprende la pelota, él levanta el brazo como para sacarlo y le termina pegando ahí.
1: Sí, hoy aún sin intención se cobró un penal para Banfield contra
5: sí,
1: el
5: Sí, es verdad.
1: Sí, no, por eso te digo, no tiene que ver con la intención, porque desvió levemente la pelota por un rebote que iba al arco, le cambió la dirección y terminó siendo el penal de Banfield, ¿no? Después convirtió, que se ponía 1-2, después fue el doblete de Bomberger. Bueno,
4: no me venimos a decir que no fue. Tampoco que fue porque te quiero ver una vez más, porque no sé si rebote en alguien cuando viene la pelota y la desvía.
1: Está Cristaldo para darle, toma buena carrera. 35 casi tenemos, o será zurdazo de Báez. Está Cristaldo para darle, va el zurdazo al arco, ¡oh, de Becky! Al tiro de esquina de Becky, pateó bien Forza, ajustado, remate contra el poste zurdo, de Becky al tiro de esquina, Mareto está mejor Talleres.
4: Sí, es tuya Juan, le dijo Cristaldo, le pegó en Forza, zurdazo hermoso, bien por de Becky, Talleres empieza a tener argumentos en ataque.
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1: Vamos a jugar los últimos 10 minutos de este primer tiempo. Tiro de esquina para Talleres. El partido 0-0 por Radio Larrar. Palatea a buscar el gol. Subió Facendini por el segundo palo. Se mete shot. Está Agustín Álvarez Martínez. Y va a Talleres. Centro al punto penal de Cristaldo. Cabezazo que rebota. Cayó Álvarez. Sí, se tiró esa amarilla.
4: Se tiró para mí.
1: Sí, se tiró esa amarilla y se tiró el penal. No puede quedar en nada.
4: Se tiró para mí.
1: Tira de Becky. Pareció una clara simulación del uruguayo. Y si fue simulación, la verdad, por cómo se tiró. Ahora, si no, fue un penalazo que solamente vio. Nada. Ya el árbitro dijo
4: nada. Para mí nada.
1: Pero creo que era para amarilla por la forma, como dice Dani, ampulosa en la que se tiró Álvarez, el uruguayo, Martín.
3: Sí, bueno, nadie del banco reclamó absolutamente nada. Sí, algunos compañeros, pero rápidamente el árbitro hizo jugar.
1: Tira de Becky, 36 minutos, 0 San Lorenzo, 0 Talleres por Radio La Red.
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4: No, yo te digo que se perdió el número 8, En el tema de jugar 3 en el medio con 2 internos, sin tímites, jugar por afuera, a mí me parece que eso le falta a San Lorenzo. El Saurralde quiere jugar, pero es muy interno, al igual que Perruzzi, que es muy simple y tiene poca técnica. Y Tripicchio es mucha voluntad, pero poca técnica. ¿Y quién juega?
1: Hablando del 5, ha molestado el 5 de Talleres, ¿van a obrar?
3: Sí, el primero ha molestado el 15, el Forza, el ex hombre de Dios, está a préstamo del Vasco da Gama por protestar.
1: Galarza, ¿no? Me parece Galarza, el 5.
3: Yo vi al 15, pero bueno, ahora chequeamos.
1: Se adelanta Arboleda, la pide por la derecha Herrera, se manda el colombiano. Le pegó la otra pierna. Dos controles malos de Arboleda. Se le fue rodando la pelota por el lateral. Saque de manos que tomará Báez para Talleres. 37 de un primer tiempo flojito. 0-0 San Lorenzo, Talleres por Radio La Red.
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1: Falló Pagano, se viene Pietri. Pica Álvarez para el gol. Para Pietri, enganchó. Se lo pide Cristaldo, tiene. Cristaldo a colocarla. Colocó en las manos de Debecki. Se lo perdió Cristaldo. Pero está mejor Talleres y mirá de Becky. Lo encanó al pibe, ¿eh?
4: Claro.
1: Lo encanó a Rodríguez Pagano por esa pérdida. Se calentó Tiburón el arquero con el lateral izquierdo.
6: Lo insultó de arriba abajo, ¿eh? Con la pelota en las manos le dijo absolutamente de todo.
4: Lo primero que le dice Perazo a Pagano y Herrera que cubran a Rick y a De Pietri. En la larga te matan. Y ahora Cristaldo le pegó, como decía el gordo García Blanco, una masita, ¿eh? Le pega fuerte gol.
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1: Viene para ver el centro, es zurda para Álvarez. De cabeza Álvarez a la mano de Debecki. Bueno, está para hacer el gol Talleres, ¿eh? Hace 10 minutos, Dani, que está mejor Talleres y cada vez más cerca al gol el equipo de Mar de Felipe.
4: Porque empiezan a jugar por afuera con Rick y con De Pietri. En la velocidad, los extremos le ganan a los laterales.
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1: Y tampoco entra en juego Farías, ¿eh? Hace rato que no la toca Dani.
4: Pero vos sabés que, a ver, debe tener culpa él que no baja a buscarla, pero no lo ayudan los medios. porque es un equipo muy centralizado, con mucha vehemencia y con poco juego, y no parece Insaurralde.
1: De pecho a cuello, vino para Tripico, gambetea, pero hacia atrás, supera y lo elimina. A Rick termina jugando para Insaurralde, para atrás con Berruzzi, Berruzzi contra la izquierda, la toma Pagano, mete Pagano, intenta Farías, la toma La Joya, la pisa contra dos, salió ileso en la situación, Farías se perfila, quiere patear, lo taparon, la terminó sacando para Berruzzi, y va San Lorenzo ahora, inclina la cancha por la derecha con Herrera, Herrera hacia adentro, pelota larga para Tripico, va a terminar sacando Baez, tocando el zurdo para Galarza, Galarza con un lujo, la adelantó para Cristaldo y ahora se viene Rick y acelera el brasileño y pica por adentro, Pietri pica Álvarez, sigue Rick de Moró. Termina abriéndose mucho y termina jugando atrás la pelota para Baez. La maneja Talleres rumbo a los 40 minutos de este primer tiempo, empatado 0-0.
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1: Viene Rick, engancha al brasileño, traba justo y termina sacando a Arboleda. Marca la falta de Tripico en árbitro Echenique.
4: ¿No fue falta de Tripico?
1: Dice que lo chocó, ¿no? Cuando descargó, tiro libre para Talleres, Dani.
4: El partido lo tiene por el lado de Rick. El principal problema de Rick es Rick. El principal problema que tiene Rick es el mismo. En vez de enganchar por afuera, que te mata con velocidad, engancha para adentro. El árbitro vio una falta que solo él la vio, ¿eh?
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1: Tiro libre para Talleres. Se levanta tímidamente la gente de San Lorenzo. Señoras, señeres, oyentes de Radio La Red.
4: No puede complicar la cámara.
1: 40 minutos del primer tiempo y la chance para Talleres. Se prepara para el zurdazo Sforza. Algo le dice Omar de Felipe, fíjate, palabra a Cristaldo, ¿eh?
3: Sí, alguna jugadita que armaron en la semana.
1: Hay algo preparado, 41 casi, va Talleres por el gol. Se corre Cristaldo, centro Sforza, zurda, segundo palo. Ahí entraba Álvarez. Arco, dice Echenique. Salida para Debeck en 41 minutos del primer tiempo. Sin goles en el Bajo Flores.
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1: Entre tiempo en San Pablo hasta ahora por el Brasileirao, Mariano.
5: Acaba de arrancar ahora el segundo tiempo, Ale, 0 Sao Paulo, 0 Mineiro.
1: Tenemos Metro hasta ahora también, ya me vas a contar, porque va Cuello habilitado, corre Cuello, buen cierre Facendini. La manda por un costado, ahí ve Metro, ¿no? Hasta ahora.
5: 38, el primer tiempo, Merlo y el Cadu 0-0. Y tenemos rugby, los Pumas 21, los Wallabies 21 en Mendoza.
1: Me preguntaba recién Gallo García, justo por los Pumas. Mira. Así que estamos al día con todo. Sí. Se viene Tripico, engancha Tripico, le queda para la zurda. Mete centro, punto penal, cabezazo a la carrera de Insaurralde. Salta Usain. Lo cargaba igualmente a Omendi, pero no lo soltó. El exarquero Niols. Repone Talleres, comenta Dani Barreto por Radio La Red.
4: No, el aplauso de mano Insaurralde por el centro de Tripico, pero San Lorenzo, voluntad. Carece de juego, es todo voluntad. A ver si se mete un bochazo, si llega Omendi, si le pega cuello. No tiene juego y no aparece la joya.
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1: 42 minutos, primer tiempo. Y en el banco de Mar de Felipe, Martín Balobra, ¿cómo se vive este tramo del partido?
3: Bueno, un poco conforme en los últimos minutos con lo que está haciendo su equipo, le pide a Galarza, insisto, que juegue más adelante.
1: Para lo que venía haciendo Talleres, hoy es una versión un poco mejorada, sí. Pero creo que tiene potencial para jugar mucho mejor, Dani.
4: La segunda fase del primer tiempo dominó, todavía le falta llegar a su ideal, ¿no? Después del paso de San Paoli, hay un crecimiento.
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1: Bueno, reaccionó mal a Osmendi y amonestado.
6: Sí, el primero para el equipo de Walter Perazo, el 29, Rodrigo Ausmendi, que le protesta al árbitro Echenique.
4: La hinchada más creativa dice: queremos camboyanos, queremos matadores, queremos jugadores que sientan los colores. Ahora se siente en el nuevo gasómetro ese.
1: Se reincorpora Galarza, tenemos tiempo, Marce, 0-0 el partido en 44 al primer tiempo.
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1: Bueno, viene la joya Farías, al decirle a Chenique que apure el tiro libre Talleres. Se va terminando el primer tiempo, repone Facendini, todavía no saca.
5: Trae de los Pumas.
1: Sí.
5: Lo marca Pablo Matera, 28-21, para que lo festeje por allí el gallego. Quedan 14 minutos, ganan los Pumas en Mendoza.
1: Puño apretado el gallego García aquí en la cabina de Radio La Red, lanzamiento muy largo de Unzain, cierra Arboleda, sale San Lorenzo, casi 45, no hay goles en el Bajo Flores.
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1: Sacó mal Arboleda, espérame, se viene Talleres, espera Álvarez, centro para el uruguayo, salta Álvarez, salvó justo de cabeza Emiliano Mor, de contra intenta ahora Cuello, le queda atrás la pelota, termina recuperando Forza, enganchó para la zurda, la perdió, se la quitó en Saurralde, la pase para adelante, tiró un taco, la perdió, y ahora va Talleres, de prolijo por emotivo tramo de partido, va Talleres, la verdad.

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0: Gracias. Muchas gracias. Muchas gracias. Seguimos siendo ella y yo. Pero miren ustedes, muchísimas gracias, miren ustedes cómo cambian las cosas. Esta mujer que tuvo que hacerse amiga del dolor y que tuvo que sufrir y enfrentarse a todo el mundo y a los padres, pasa el tiempo y como un signo también de los tiempos viene muchas veces la separación, un signo del siglo XXI. Y...
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